0: de Puerto Caldera por 600 millones de dólares. Especialistas advierten que la atención tardía a necesidades fundamentales puede impactar el desarrollo de los niños. Y en el mundo, Estados Unidos abre la puerta a una nueva etapa para Siria.
1: Nacionales.
0: La Contraloría General de la República rechazó los recursos de apelación presentados contra la adjudicación del proyecto de modernización de Puerto Caldera y dejó en firme la concesión a favor del consorcio Sunset. La resolución confirmó la legalidad del proceso licitatorio impulsado por el Instituto Costarricense de Puertos del Pacífico, el INCOP, tras determinar que la empresa internacional Container Terminal Services, ICTSI, incumplió uno de los requisitos financieros de admisibilidad al superar el límite máximo permitido para la relación deuda-patrimonio. El órgano contralor indicó que las reglas del concurso se aplicaron de forma objetiva y conforme a las condiciones establecidas en el cartel, por lo que declaró improcedentes los recursos de apelación y mantuvo la adjudicación. Con esta decisión concluye la vía administrativa y el INCOP iniciará el plan de transición para elaborar y firmar el contrato de concesión. El proyecto contempla una inversión superior a los 600 millones de dólares para modernizar la infraestructura y el equipamiento de Puerto Caldera con el propósito de fortalecer la competitividad portuaria, mejorar la logística del comercio exterior y apoyar el desarrollo económico del país.
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0: La Asociación Roble Alto advirtió que la vulneración de los derechos fundamentales durante la infancia puede tener consecuencias que afectan el desarrollo integral de los niños y se extienden hasta la vida adulta. La organización recordó que todos los menores de edad deben tener acceso a educación, alimentación adecuada, servicios de salud, entornos seguros y personas adultas que los escuchen, acompañen y protejan. Según la asociación, cuando estas condiciones no se garantizan de manera oportuna, pueden presentarse problemas como rezago educativo, bajo rendimiento escolar, deserción, dificultades emocionales, trastornos de salud mental, baja autoestima y un mayor riesgo de violencia, explotación o consumo de sustancias. Roble Alto destacó que la niñez es una etapa determinante para el desarrollo físico, emocional, cognitivo y social, por lo que la intervención temprana permite reducir riesgos y fortalecer factores de protección. La organización señaló que detectar oportunamente las situaciones de vulneración requiere la participación activa de las familias, los centros educativos, las comunidades y las instituciones con el fin de garantizar el bienestar y el pleno desarrollo de la niñez.
1: Internacionales.
0: Estados Unidos anunció que eliminará a Siria de la lista de estados patrocinadores del terrorismo, una medida que representa un importante respaldo al nuevo líder sirio, Ahmed al-Sharaa. La decisión entrará en vigor dentro de 45 días, salvo que el Congreso estadounidense la bloquee. El secretario de Estado, Marco Rubio, notificó oficialmente al Congreso sobre la medida. Siria permanecía en esa lista desde 1979, lo que limitaba las inversiones y exponía a empresas estadounidenses a riesgos legales si operaban en ese país. El anuncio coincidió con una reunión entre el presidente Donald Trump y Sharaa durante la cumbre de la OTAN en Ankara, Turquía. Son las 6:05, son las 6:04 de la tarde. Hasta aquí el resumen informativo de hoy. Lo esperamos el viernes en Noticias CRC a partir de las 6 de la mañana con redacción de Ismael Hernández, controles de Kenneth Apuy. Soy Fernando Francia y les deseo una feliz noche. Quédense porque ya viene el programa Masters del Fútbol.
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2: Muy pero muy buenas noches, bienvenidos a CRC 89.1 Radio. Y este es su programa Masters del Fútbol, hoy jueves 9 de julio. Muchísimo que hablar, ya en frío, hemos analizado un poquito más profundo la situación de Liberia. Y por supuesto, la noticia del día, Francia se consolida como la selección más favorita y con mejor fútbol presentado en el Mundial, al clasificarse ya a la siguiente etapa, ser el primer cuarto de final del Mundial de Norteamérica 2026. En controles Masters, allá en cabina.
3: ¡Uy! Muy buenas tardes, Fabio, ¿cómo estás? ¿Todo bien?
2: Gracias a Dios, bien.
3: Excelente, un saludo a todas las personas que nos escuchan la tarde de hoy. Y hoy sí nos acompaña José por acá.
4: Hola, un gusto, buenas tardes.
2: ¿Qué tal, don? Un saludo para don José Jiménez, si no me equivoco.
4: Exacto, José Jiménez acá en cabina.
2: JJ, bautizado como JJ ya ahí en Cadena Radial Costarricense. ¿Seguidor de qué equipo primero para ver qué tanta bola le damos?
4: Ah, ¿seguidor de qué equipo? ¿Qué, en el Mundial?
2: Correcto.
4: Ya me lo sacaron, era Colombia.
2: Era Colombia. ¿Y del fútbol nacional?
4: De fútbol nacional, David.

0: y es la más descarrilada. Doña Michelita Sánchez, la señorita Michelle Sánchez. Placer enorme, Michelle.
1: ¿Qué tal, Fabio? ¿Qué tal, Kenneth? Y al nuevo compañero, ¿verdad, José? Bienvenido. Esperamos que disfruten de este su programa Máster del Fútbol. Siempre la mejor información está acá. Obviamente feliz porque ya el primer finalista a semifinales pues es Francia. Creo que ya, bueno, excepto Fabio, pero ya todos somos Francia o Noruega ya en este punto. Así que muy, muy contenta por Francia.
0: Ahora, Pechi, lejos no estuvo el señor Joaquín Clement, con todas sus predicciones, con todas sus cosas, no estuvo tan lejos el caballero.
1: Sí, yo la verdad es que no creo mucho en eso, para serte honesta, Fabio. Yo creo que es fútbol y todo se maneja en el verde, todo pasa, todo puede llegar a suceder. O sea, el hubiera no existe, pero qué tal que Cabo Verde hubiera empatado y se hubiera llevado penales a Argentina, en este caso ahorita que los vimos en octavos, y que se hubiera llevado al campeón del mundo. O sea, son situaciones que se dan en el verde, entonces para mí yo esas cosas no las creo tanto. Porque así como dijeron que Holanda iba a ser campeón, también dijeron que era el año de Cristiano Ronaldo y que el bicho iba a despedirse campeón y que no sé cuánto. Entonces, la verdad, igual vi hace poco que las predicciones de los Simpsons y que era Marruecos, y veo hoy Marruecos quedó fuera. Así que de todo se dice en el fútbol.
0: Bueno, yo desde las predicciones sí te creo por los antecedentes. Don Joaquín Clement había dicho que era Holanda. Ayer lo hablábamos. Dentro de las llaves que él mencionó estaban, porque él puso a Inglaterra, puso a Francia, había puesto creo que a Portugal y a Holanda. Entonces creo que solo una, digamos, Holanda y Portugal, que se le sale esa, y Portugal para mí se complicó solito al no haber ganado el grupo, Michi. Porque si Portugal hubiese ganado el grupo, sí, por lo menos creo que estaría en competencia todavía. No se hubiese tenido que enfrentar a España en una fase tan...
1: Fabio, pero es que... ¿Y qué hacemos con que no se hayan enfrentado a España en una fase tan temprana? Si al final de cuentas iban a topar a Francia, o se iban a topar nuevamente a España o a Noruega, y ya iban a hacer el papelón. Entonces yo creo que no importa en qué momento, siempre les iba a tocar.
0: Gente que dice que para ser campeón del mundo hay que ganarle a todos. Es la lógica, ¿verdad? Lo que dicta la ley. Pero lo hemos dicho, los mundiales... De... Te das cuenta que la mayoría es menos a más difíciles, mejor el mismo, o sea, lo que se dice.
1: Estamos teniendo problemas con Fabio, ¿verdad? Por ahí, me parece.
2: Efectivamente, sí, Fabio, disculpa más bien que haya interrumpido, si no es mucha la molestia ahí. Acomodar un poquillo el internet y continuamos. Gracias.
1: Pague la factura, Fabio. Bueno, no, y mientras Fabio se va recolectando, ¿verdad? Porque son situaciones que pasan, amigos. Estamos totalmente en vivo.
0: Te digo qué pasa, Michi. Y no es rajando, dijo un amigo mío. Digamos, yo tengo mi empresa también dentro del sector de la casa. Pero la red de la casa es una diferente a la red que me llega, digamos, el wifi que me llega a la oficina. Entonces, si yo cruzo cierto sector, mira, es que curioso, se sale de una para ingresar al otro, aunque en las dos haya señal. Entonces hace que tenga una pausa ahí de como de Triángulo de las Bermudas por un momento. Pero ahora sí me escuchan.
1: Sí, ya ahora sí, fuerte y claro.
0: Ah, bueno, qué dicha. Michi, lo que te decía, hay un señor muy conocedor, como lo era don Bora Milutinovic, en una ocasión cuando dirigió, después de Costa Rica, ¿se acuerdan que él dirigió también creo que fue la selección de Nigeria,

0: Entonces él decía.
1: Te quedó que no mal, es que no había nacido, pero ajá.
0: Que no es lo mismo la selección que clasifica en la etapa de previa al mundial a la que empieza y a la que termina en un mundial, porque se van madurando cosas, incluso los momentos de cada jugador son muy diferentes, lo que hablábamos anteriormente de cuando comemos, la actualidad de cada cosa prevalece. Entonces tal vez un jugador que era preponderante en un momento, tal vez ya en el clímax del mundial no esté pasando un buen momento o no esté haciendo clic con lo que se ocupa en ese momento. Entonces va dando toda esa serie de variables y dice eso, que es muy diferente las selecciones en la madurez que van obteniendo en el paso de partido a partido dentro del mundial. ¿Con qué quiero llegar a esto? Que entre más largues el tener que enfrentarse a rivales de, digamos, que ponerlos en el mismo nivel, entonces que sean partidos más disputados, mejor te va, porque vas madurando más lo que estás planteando en el mundial. Entonces creo que por ahí Portugal y España se nos enfrentaron antes, más estaban para cruzarse, pero en otra instancia. El haber fallado Portugal en ganar su grupo adelantó una muerte súbita que tal vez lo hubiera superado en otro momento, ¿verdad? Más con más sencillez.
1: No sé, la verdad, tal vez llegando a semifinales lo hubieran aguantado, digamos, y hubiera clasificado en vez de España, por ejemplo, Portugal. Me parece a mí que no, que el resultado hubiera sido exactamente el mismo.
0: Puede ser que decir, pero yo, por ejemplo, a mí, Portugal, yo la presenté y hablé de Berrié con Memo en su momento, decía que la media cancha de Portugal, para mí, era la mejor media cancha de los equipos que estaban en competencia. Y vos, si nos ponemos fríamente a analizar, nos quedó debiendo la media cancha de Portugal. Nosotros no vimos a Cristiano Ronaldo recibiendo cada partido 2, 3, 4 opciones de gol. No lo vimos. Y con una media cancha que genera mucho fútbol. Porque lo vemos, es la base del PSG. Y lejos, lejos estuvo. Entonces, también, por eso te digo, o sea, hay cosas. No sé, el mismo España todavía no ha terminado de enamorar. Hoy seríamos muy ilusos en no dar como favorito a Francia. Francia caminó hoy y le sobró caminando.
1: Más o menos. Yo sí vi el primer tiempo bastante cerrado, el bloque defensivo por parte de Marruecos.
0: Pero siento porque aguantó el 0-0. Exactamente. Pero porque aguantó el 0-0, no porque estuvo parejo el partido, no. Porque si Kylian hubiera metido el penal, creo que ya a partir de ese gol hubiese tenido que cambiar también el momento del fútbol, del partido. Sí. Al caer hasta después, entonces permite que Marruecos alargue su planteamiento. Ya después, cuando se ve en el marcador adverso, creo que ya ahí se da cuenta que no tiene las condiciones para poder reversar esa situación. Recordemos que, como dicen los conocedores, el táctico es el gol. Y hasta el momento que no caiga, no puedes cambiar a veces la forma de presentarte de rivales relativamente más asequibles en el papel, ¿verdad?
1: Es que, ¿sabes qué es, Fabio? De hecho, lo comentaban mucho en la transmisión, que Marruecos tiene un portero bastante penalero. Yo creo que ellos desde que saltaron a la cancha, iban pensando en eso, en alargar la serie hasta los penales. Tal vez ahí tenían más opciones, ¿verdad? Con respecto a lo del portero. Pero el problema es que yo creo que los demás equipos todavía se sienten que solo Kylian Mbappé es referente en Francia y se les olvida mucho Dembélé. Y si no es Dembélé el que le pone el gol a Kylian es el que se lo pone a Dembélé. O sea,
0: no, y ahí está Olise. Es que también Francia tiene demasiado material. Francia va gorreando. Francia, guardando las distancias y para ponerle un poco de humor a nuestro programa, Francia es como el Heredia aquí en nuestro país, tiene 2, 3 jugadores de nivel para ser titulares, ¿verdad? Contrario a los otros equipos que tienen, si acaso, 1 para ser titular y los de reserva, persinémonos, ¿sabes?
1: Sí, sí, no les alcanza ni así, banca de banca no existe.
0: Multi Francia se ve muy bien, se ve sobrado.
1: Ah, sí.
0: Y es una ratificación de que no es casualidad, sino todo lo contrario, es causalidad de esta generación que dicen que va mejorando, que incluso esta Francia es mejor que la de hace 8 años que salieron campeones, que mucho mejor que la que perdió la final en el Mundial pasado, se habla de esta, y que por la proyección en edades y madurez de los jugadores,
1: eso iba a decir, la madurez,
0: para explotar 2-3 mundiales más, ¿verdad? Bueno, 1 o 2 mundiales más después de esto, le alcanzaría a esta generación de oro. Pero sí citan que es mucho mejor que cualquier otra selección. Habría que ver, porque también recordemos que terminando este mundial, el señor Deschamps le cede su espacio a nuestro queridísimo primo Zinedine Zidane para que dirija la selección francesa. Habría que
1: pero
0: ver.
1: Es que ya su trabajo está, A ver, Zidane es una persona también que lo demostró en el Real Madrid, que uno ve que sabe, pero ya son con jugadores formados. Y usted justamente lo está diciendo, Fabio, son jugadores que vienen juntos, en conjunto, desde hace 8 años. Entonces ya saben cómo trabajar juntos, ya no hay nada que formar. Tal vez una que otro jugador que venga de ligas menores o de menores como tal, pero de ahí en fuera no hay mucho que aportar, o sea, no hay mucho que agregar de esa selección.
0: Tíneme de cultura, Michi. Mundial 2030, ¿dónde es?
1: Son 4 países, no, europeos. Ya te digo, porque ahorita así, como que yo te lo diga, ya te lo digo.
0: Ok. Porque también todo eso pasa factura, ¿verdad? Dependiendo de los países. Hoy, por ejemplo, hablábamos de lo que va repercutiendo cada federación. Y hay muchas que se han quejado.
1: Ya lo tengo, perdón, Fabio. Es en España, en Marruecos y en Portugal.
0: Ok. Lo que quiero llegar con esto es lo siguiente. Hay selecciones que dicen que, y ahí voy a pecar de inocente, digamos que es por suerte, que hay selecciones que sus traslados fueron mínimos. Hay otros, digamos que Irán, que por cuestiones del momento de país, tenía que pernoctar en México, pero tenía que jugar en Estados Unidos, entonces las distancias eran muy grandes, devolverse, porque no tenían esa posibilidad de quedarse a dormir, a descansar, a hacer el... Entonces, era una selección que se... Entonces hay muchos que dicen que todo muy bien, todo muy rico, pero que muy rápido todo, pese que habían 6 días entre partido a partido en la etapa inicial. Recuerden que las selecciones, entre comillas, ocupan de 1 a 2 días para recuperar, pero si 1 o 2 días de esos también son para viajar, mientras que otros no viajaban porque se quedaban en la misma sede, de que es también esa parte, ¿verdad?
1: Mira, eso que vos estás diciendo, voy a terminar porque no leí totalmente lo que estoy leyendo, ¿verdad? El artículo. Ojo a la situación para el 30. Dice que los partidos inaugurales serán en Uruguay, Argentina y Paraguay, y que el Mundial, ya lo que es el sazón, se traslada a Marruecos, a España y a Portugal. O sea, es que no. Yo sé que es mucha plata, yo entiendo que es mucha plata, pero como vos decís, Fabio, es demasiado el cansancio para los jugadores.
0: Uh-huh. Y ahora, entonces, ¿cuántos anfitriones van a estar clasificados? Porque si vas a hacer algo en Uruguay, mínimo, tenés que darlos como clasificados. Y ahí estarías dando una plaza. ¿Me dijiste dónde más? ¿Las primeras fechas?
1: Argentina, Paraguay y Uruguay.
0: Ok, 3 sudamericanos de Conmebol. ¿Cuántas plazas vas a dar? Y si a estos 3 les vas a dar, como dicen, pase directo. ¿Y los 3 de Europa?
1: España, Marruecos y Portugal.
0: Por eso, ¿le vas a dar también pase directo a esos?
1: Es que tendría que, la lógica tendrían que, porque si ahorita le dieron el pase a México, a Estados Unidos y a Canadá,
0: lo que pasa
1: deberían
0: que
1: de hacerlo.
0: Hay muchas, algo que todavía no ha salido a la luz, o no se ha ratificado. se especulaba que el próximo mundial, el del 2030, es con 64 equipos. Que en las primeras fases de grupos no todos van a ir. Van a haber unos clasificados, cabezas de serie, que me imagino que son los que van a jugar ya, digamos, que pongamos hipotéticamente, en España, en Marruecos y en Portugal. Qué sé yo, que van a haber unos clasificados, 32 clasificados o 48, como fue ahora, clasificados allá. Y que los otros de 64 menos 48, estamos hablando de 16, para ver. 64, sí, 64, son 16 equipos más. Entonces, esos podrían, se me ocurre a mí, tener esa participación de clasificación en Sudamérica. Entonces, que se haga, entre comillas, un premundial con ciertas selecciones que sé yo, digamos, que clasificaron en puestos que no son directos, que jueguen el premundial para sacar los clases, los últimos clasificados a la gran fiesta en Europa. Se me ocurre, y esto lo estoy inventando yo para que no lo vean, pero dije, ¿cómo vas a llevar a 64 selecciones a tres países en Sudamérica y en la misma semana tener que movilizarlos a Europa?
1: Sí, está muy heavy. La verdad es que uno no entiende cómo los genios, no solo aquí, también allá, para poder sacar más dinero.
0: Es que lo hacen por eso, lo hacen casualmente en plan dinero, pero creo que por ahí, de esto que te estoy diciendo, Michi, creo que por ahí podría ser la tendencia para ver. Y te digo, si seguimos...
1: Hay que preguntarle a Alexei, a ver.
0: Vamos a ver con Alexei, sí, qué razón nos da, porque a Alexei sí le gusta el estudio de toda esa parte y manejas ahí un poco más al dedillo. Michi, si te parece, vamos a la pausa comercial para venir y hablar un poquito de lo que sigue aquí en la novela, porque después de lo que hablábamos ayer, yo dije, pero ¿por qué esto y por qué esto no? Me han dejado ciertas dudas, las decisiones que ha tomado Liberia y con las cuales argumentan que no continuaron con la etapa de apelación a la resolución. Pero ¿por qué si piden que le den la licencia en segunda? ¿Y por qué licencia le tiene que otorgar en segunda si no cumplió con la de primera? ¿Cuál es la diferencia? Vamos a ir a la pausa comercial y ya regresamos.
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0: Muchísimas gracias por continuar con nosotros acá en CRC 89.1 Radio. Y este es su programa Masters del Fútbol. Michi, antes te hago otra consulta, voy a comprometerte ahí. ¿Cuáles fueron los finalistas o semifinalistas del Mundial 2022? Francia, Argentina, creo que fue Croacia y Bélgica, ¿no?
1: Del 22, de Qatar.
0: Ajá, de Qatar.
1: Sí, creo que fue Bélgica, correcto, y porque por eso fue que le dieron el balón a Luka
0: A Luka
1: Modric.
0: Modric. Ajá. Y el otro creo que fue Bélgica, ¿no?
1: Sí.
0: Bien, si no estamos bateando, o estamos bateando, pero si acertamos, la línea va siendo muy similar a la línea en este momento. Tres equipos que allá solo quedan carrera, un equipo de América, para ponerlo incluso que suene más grande, uno de América
1: No,
0: y el
1: fallamos,
0: resto de
1: fallamos.
0: Europa.
1: No era Bélgica, Fabio, era Marruecos.
0: Marruecos fue el semifinalista del torneo pasado.
1: Argentina, Croacia, Francia y Marruecos, correcto.
0: Okay. Bueno, entonces se me cae lo que iba a decir, porque yo iba a decir que entonces lo que está pasando en la actualidad es también muy similar. Tres equipos europeos y uno americano. En
1: Pero
0: esta, en esto.
1: tampoco tanta diferencia, porque si lo vemos así, supongamos en ese mundial, Marruecos fue la revelación y podemos
0: Sí.
1: decir que actualmente es Noruega.
0: No, pero Marruecos también por la confederación que representa, ¿verdad?
1: Sí, también, correcto, sí.
0: Ok, Marruecos consolida también su buen proceso. Creo que Marruecos no hace un mal mundial, pese que hoy sí se vio bastante superado. Incluso uno lo veía en el lenguaje corporal de los jugadores, como que decían, no, hasta aquí nos alcanza. No, no hay forma de superar a este Francia. No sé si vos a la hora de que estabas viendo el partido sentías esa misma vibra que nos dejaban ellos, como que hasta aquí nos alcanzó, porque sí, en el momento que Francia nos metió el gol, no teníamos cómo reversar esa situación. Es
1: Sí,
0: lo que
1: ya
0: me
1: se vio
0: daba a mí la
1: Marruecos
0: impresión.
1: cansado, sí.
0: Y con grandes jugadores, pero sí, superados, ¿verdad? Ahora, volvemos a lo mismo. No solo Costa Rica está mal, ¿verdad? Creo que el entorno americano se está demostrando con los finalistas del Mundial anterior y los que llegan a este, que en la misma Conmebol, que es la que levanta la mano por América, solo tiene un representante realmente, ¿ah? ¿Eh?
1: Sí.
0: Ahora, si le dijera a Michelita, $1.000.000 le voy a regalar para que apueste ya al campeón. Solo viendo, habían visto el partido de hoy, o sea, todavía no te puedes, tienes que imaginarte lo que viene a futuro en los partidos de mañana, pero en el de mañana y los del sábado. ¿Le apostás a Francia de una vez ya?
1: Yo sí. Claro que sí, yo así a ciegas le apostaría a Francia. El problema está en qué es lo que le conviene a un infantil. Suena chistoso, pero es la verdad.
0: Ahora,
1: Vamos a ver.
0: hay siempre una interrogante, ¿verdad?, que dicen los técnicos. Y esta es la que te tiro. Se dice que los equipos son muy buenos cuando siempre van ganando, cuando no tienen ninguna adversidad. Imaginás a Francia manejando también los partidos, manteniendo la calma en las etapas futuras, si se viera adverso en el marcador al inicio del partido, o digamos que le abran el marcador al inicio.
1: Que si Francia tiene la capacidad de revertirlo, claro que sí.
0: De reacción, ¿cómo
1: Sí.
0: reaccionaría?
1: No, y por supuesto se iría más al ataque. Yo los veo que son mucho más inteligentes, más fríos, más calculadores a la hora del ataque. Entonces yo creo que Francia, y lo vimos en la final pasada, o sea, tampoco nos podemos ir muy largo. Ya cuando Argentina se daba por campeón, por ahí Kylian fue el que se echó el equipo al hombro y logró sacar aquel empate para irse a penales.
0: Ahora, yo te digo, y en la actualidad, el partido más difícil para Francia fue el anterior, con un Paraguay que tampoco era dotado de gran fútbol, pero con una garra inmensa y con una disposición táctica a hacer las cosas, al punto que mostró caras de jugadores de Francia que no estábamos acostumbrados, pero con una garra inmensa y con una disposición táctica a hacer las cosas, al punto que mostró caras de jugadores de Francia que no estábamos acostumbrados, de cómo los apretan, en fin. Esa es mi duda. si le costó y estuvo a punto de perder la cabeza con Paraguay y que ganan por un penal

0: De gol es gol, pero ganan, tuvieron la obligación de ganar por un penal y ya en las postrimerías del partido. Será.
1: Pero no podemos comparar, Fabio. Si vemos, por ejemplo, pongamos otra final consecutiva entre Francia y Argentina. Pongámosla de nuevo, no importa. O Noruega, Argentina. No podemos comparar, por ejemplo, que sí vi muy mal Argentina contra Egipto, tengo que decirlo, vi ciertos jugadores que querían provocar pelea en los jugadores egipcios, pero no podemos compararlos en una final, son totalmente diferentes. En cambio, los paraguayos fueron jugadores muy sucios que siempre desde que entraron buscaron golpear a Mbappé de mala leche, como decimos popularmente. No podemos comparar el tipo de enojo de los jugadores franceses a un cansancio también extremo que ya tenían en ese punto. Que sí, que el bloque defensivo de Paraguay estaba muy complicado, ¿eh? Porque Lechuga también es muy inteligente, pero le puedo decir que probablemente Francia ya lo tenía descifrado para poder hacer el gol.
0: Ahora,
1: Se nos fue Fabio. Se escondió Fabio, no sé, ¿verdad? De Kenneth, parece que no está por ahí. No creo que no, creo que no. Pero bueno, mientras vuelve
2: señorita.
1: con el. Sí, que por ahí se nos cayó Fabio. Yo no sé si ya estará en la antesala, por aquello que te fijes, pero.
2: Sí, estaba viendo, pero sí, ya le damos seguimiento. Gracias, más bien.
1: Ok. No, no me hablen en ese tono, jovencito. Pero bueno, mientras Fabio se va
2: Disculpen, yo
1: conectando.
2: respeto a mis mayores.
1: Ah, ya quisieras que mientras Fabio se va conectando nuevamente con nosotros, ¿verdad? Todavía las semifinales, los cuartos de final no han acabado y el día de mañana hay uno muy importante también y es de suma importancia que usted lo sepa, que es España a la 1 de la tarde contra Bélgica. Va a ser un partido bastante complicado, va a ser en el estadio de Los Ángeles, vamos a esperar a ver qué pasa con España, porque como mencionaba Fabio anteriormente, no se ha visto tan cool, no se ha visto tan notorio. Creo que Bélgica demostró muchas cosas contra Estados Unidos. Lo mencioné acá, pero lo voy a reiterar. Para mí fue un gano, porque gano en cancha y no por lo que Donald Trump haya hecho con una llamada telefónica, ¿verdad? Entonces creo que van a ser un partido bastante interesante. No sé si las personas lo tomarán también como yo o ven a un España ya totalmente clasificado también a lo que se viene en semifinales contra Francia, que podría ser un partido bastante interesante. Y también tenemos por ahí el sábado 11 a las 3 de la tarde el otro partido de semifinales que va a ser entre Noruega contra Inglaterra. Un partido, aquí voy a meter a Kenneth, porque Kenneth, la amistad es muy importante, ¿sí o no? La amistad siempre 10 de 10 y más que son entre mejores amigos, no sé si
2: Sí.
1: usted lo sepa, pero Jude Bellingham es el mejor amigo de Haaland.
2: Esa sí no me la
1: Entonces va a
2: sabía.
1: ser, sí se lo sabía,
2: No, no me la
1: hice la
2: sabía.
1: tarea. Ah, no se lo sabía, vea.
2: No.
1: Qué partido más interesante, los dos debutaron juntos y se criaron prácticamente juntos en este club del Borussia Dortmund, si no me equivoco, y ahí estuvieron jugando por mucho tiempo. Entonces va a ser un partido no solo de dos selecciones, por una semifinal, sino un dúo de amistad en fuego por ahí. Así que, ¿sí o no que va a ser interesante desde ahí, Kenneth?
2: Sí, demasiado. El hecho de decir, pucha, y voy a estar contra mi mejor amigo, va a ser un vacilón, pero la competencia, la rivalidad, muy interesante en realidad.
1: Sí, va a estar muy bonito. Recuerden que este partido es el sábado 11 a las 3 de la tarde y este va a ser en el estadio de Miami, pero también el sábado, porque estos sí van a ser el mismo día. Que no entiendo por qué, pero bueno, el mismo día, al sábado 11, pero a las 7 de la noche, se estará enfrentando Argentina contra y se me olvidó quién era este escudo. Qué bonito, ¿ah? Argentina contra. Bueno, ahorita les digo, perdón, qué vergüenza, pero se me olvidó. Y este partido va a ser en el estadio de Kansas City. Entonces, para que lo tengamos en cuenta, el de mañana. Muy importante tenerlo 100% presente porque España-Bélgica se las trae. A ver cuál de los dos va a ir en contra de Francia, que va a ser muy, muy importante. Pero yo creo que por ahí
0: Richie,
1: ya está Fabio. Ajá.
0: me acabo de hacer ¿cómo se dice? Hice una presentación de la nota que estaba sacando Y nadie la escuchó, solo yo.
1: Hay cosas que pasan.
0: Michi, no, lo que decía es, ok, España no puede decir que su mejor hombre mediático y que se espera mucho, como lo es Lamine Yamal, está teniendo su mundial. Me parece que es de los referentes o llamados a ser figuras del mundial. Lamine Yamal está lejos, ¿ah? Por lo bien que lo están haciendo
1: Sí.
0: los otros jugadores. Entonces te digo, o sea, lo contrario, yo veo, por ejemplo, un Lukaku que entra en Bélgica y se vuelve determinante. Con pocos
1: Sí.
0: minutos. Con pocos
1: De,
0: minutos.
1: es lo que mencionábamos hace unos programitas de atrás, que lo decíamos también de Harry Kane. Son personas muy importantes en sus selecciones.
0: Pero Harry Kane no solo con balón pesa,
1: No, por eso.
0: es un líder absoluto. Es de esos jugadores que vos querés tener siempre en un equipo. Qué increíble, qué jugador más exquisito.
1: Argentina-Suiza era, es que estaba diciendo los partidos de la semifinal mientras vos regresabas y se me fue el escudo de Suiza, no le llegaba cuál era. Ay, perdón.
0: ¿Cuál dijo? ¿Cuál dijo usted? La Cruz
1: No, no
0: Roja.
1: dije, no, no, dije, es que en el momento se me cruzaron los cables. Es que estaba comentando respecto al partido entre Noruega e Inglaterra, que le comentaba a Kenneth, que es el partido entre mejores amigos, el reto de mejores amigos entre Jude Bellingham y Haaland.
0: Correcto. Formados en el
1: En el Borussia.
0: Borussia Dortmund. De hecho, se le ha pedido el señor Florentino Pérez le ha pedido siempre a Bellingham que intervenga y que convenza al señor Erling Haaland para que llegue al Real Madrid. Pero en fin. Entonces, mañana es un partido para mí de dientes apretados, Michi.
1: Sí, va a estar bastante difícil porque como lo mencionaba, para mí el golpe en la mesa lo dio Bélgica al demostrar que pueden ganar sí o sí en la cancha y de una manera de goleada todavía, como decís vos con Lukaku, y al final de cuentas no importó tanto la llamada de Donald Trump, como decíamos anteriormente, porque di, ahí está, en el verde lo ganaron. Entonces, qué peligroso para España.
0: Ahora, ¿cuál equipo tiene más que perder? O sea, de quedar fuera mañana, alguno de los dos, ¿cuál perdería más?
1: Para mí, España.
0: Ok, entonces te tiro esta. Cuando hay equipos que, digamos que ya en la buena teoría pierden menos, porque ya no van como favoritos, en fin, se vuelven más peligrosos. Y eso también puede pasarle mañana a Bélgica, que se torne en un equipo que como no tiene más que perder, que todo ha sido éxito en este momento, puede apagarle la fiesta a un España que me gustaría ver al España que todos estamos esperando también.
1: 2014.
0: Sí. Y tiene jugadores, a mí es de jugadores que encantan. Y no lo veo como lo hacen los medios españoles, que lo analizan por los equipos con que provienen, porque me parece que eso es hasta mezquino. Que uno no
1: 2010,
0: puede.
1: dije 2014, ando pero hoy fatal, perdí en tiempo y espacio.
0: Esas flores que le mandan la ponen eléctrica. Pero, Michi, entonces habría que ver eso. Y el sábado, porque te tengo que preguntar, obviamente, por lo del sábado, porque mañana estás en tu programa Zona Fan, para que invites también a la gente a que te acompañe mañana.
1: Sí, de hecho puedo hacer el anuncio, Fabio, porque mañana voy a
0: Claro.
1: tener al encargado de prensa del Municipal Iberia, así que si ustedes tienen algún tipo de duda, nos pueden ver por YouTube o por Facebook Live, como Zona Fan CR, así nos encuentran en todas las redes sociales, y va a estar bastante interesante, él prometió contestarnos absolutamente todas las preguntas, entonces para que usted vaya y vea de una persona directa del Municipal Iberia toda la información.
0: Ahora, dos preguntas inevitables, Michi. Una, ¿por qué se consideran dignos de estar en la segunda y no dignos de pelear para estar en la primera? La segunda,
1: Fácil.
0: ¿qué jugadores del plantel, dentro de las cláusulas de su contrato, hablan exclusivamente de jugar en primera división? o dirigir en primera división y no en liga de ascenso.
1: Esas dos sí me las sé, pero igual se las vamos a preguntar mañana a Felipe para que nos acompañen, pero así por encima te puedo decir que la primera es porque el equipo está embargado, entonces no pueden estar en primera división por la situación del narcotráfico. Lo que hicieron fue sacar absolutamente todo lo relacionado, pero entonces ya no tendrían derecho a la primera, sino que sí tendrían derecho a descender, como si fueran, ¿verdad?, el recién descendido.
0: El que va a estar mañana con vos es Felipe Euse.
1: No, Felipe Castillo es el vocero oficial del Municipal Iber.
0: Sí, porque Felipe Euse es el sobrino de...
1: Sí, que él fue el que asumió la gerencia general de Liberia en el momento que salió, pues, el sobrino, el tío, ¿verdad? Pero resultó ser que eso salió más embarrado, entonces, ajá. Con respecto a lo segundo que decías, eso sí lo sé por lo que pasó con Guadalupe, y es que más bien ellos tienen un contrato, los jugadores que son relativamente grandes, por ejemplo, el día de hoy ya vi que el Cubo Torres va para el Inter de San Carlos. Para el Inter de San Carlos, entonces, y Mauricio Villalobos, que yo no entiendo a la liga, en serio, no entiendo a la liga, pero bueno, Mauricio Villalobos estaría llegando al Cartaginés, mientras que la liga y Saprissa se están peleando por Sebastián Padilla. Entonces, ellos sí tienen una cláusula ahí, que si llegan a descender, el contrato se finiquita.
0: Y por último, y lo de Saturnino.
1: Sí, eso es lo que quiero hablar con el muchacho, eso es lo que más quiero saber de Felipe, qué va a pasar con Saturnino, se va a quedar con ellos, qué va a hacer, qué va a pasar con Saturnino.
0: Y lástima.
1: Ay, Fabio, yo te digo una cosa, pero eso le pasa por haber jugado de vivo, porque en el momento que la liga llegó con la plata que se le ofreció, lo que él pidió, y él pidió más dinero que Alexei y yo lo comentamos por aquí, ¿Por qué no aceptaste lo que te estaban ofreciendo? ¿Aceptaste traer los jugadores que querías del Municipal Iberia? Y ahorita te quedaste sin el santo ni la limonada.
0: Tanto ni la limona, la limonada no.
1: Bueno, ni eso es cierto, ¿es cierto? No, si es que hoy ando fatal.
0: Estoy hablando en serio. Kenneth, tenemos que averiguar quién es esa que la tiene en las nubes. Hay que averiguar.
2: Hay que ponerle atención a los estados, a ver cuándo suelta la información, eso es todo.
1: Sí.
0: Pero a lo que quiero, igual, no sé si Saturnino le sirve o no le sirve. Y si permanecería en Costa Rica, esperando, creo que conociendo nuestro fútbol, aquí fletan, cada 2 o 3 jornadas van a fletar un técnico. Entonces, si
1: De hecho, hoy estaba viendo un periodista muy reconocido de este país y también es abogado. Yo creo que ya con eso muchos saben quién es. Que él dice que si Licencias de verdad trabajara como tiene que ser, hay un equipo grande, no digamos quién, pero todo el mundo sabe quién es, que ya hace rato debería estar fuera de primera división, que de hecho, pero no podría ni siquiera competir el INAFA. O sea, pero ni el INAFA podría competir. Con eso uno dice todo.
0: Con esto que vos decís, yo sí me tengo unas interrogantes. No sé si es chisme, no sé qué verdadero alcance tiene. Yo sí sé que el señor Scott Brannon está en Estados Unidos. Que a lo que se dice, Scott Brannon está teniendo en este momento la obligación de permanecer en su casa ya en Miami. Está siendo monitoreado y todo por unas investigaciones que le están haciendo. Entonces que él ni siquiera puede salir de la casa, no sé si es cierto. Te cuento que alguien me contó y eso. Porque de ahí supuestamente sospechas de eso que vos acabas de decir. Yo ni creo ni dejo de creer, porque en su momento cuando se presentaron causas ante Scott Brannon, él más bien ganó y la televisora que había puesto y expuesto la situación tuvo que indemnizarlo por falsas y daños y perjuicios. Entonces uno no sabe y es muy delicado, porque yo le digo, yo sé de quién te referís, qué periodista y abogado te referís, pero hasta que no, o no tires la piedra y enseñes la mano, creo que no podemos aseverar. Siempre
1: ah, no, pero no es ese que vos pensás que sale en redes sociales haciendo videos, no, ese no es. Ese es alguien mucho más serio.
0: Ya. A ver, ahí luego lo veremos, porque ese también estuvo en estos días poniendo notas en ese aspecto, ¿verdad? Pero en fin.
1: Sí.
0: Aquí hay algo, y yo lo hablo con nuestros amigos de Calle 90, que son en las tertulias que tenemos que hablar, y yo le he dicho, lamentablemente, los empresarios que terminan involucrándose e involucrando su capital en el fútbol, les ha pasado una mala pasada ese esos minutos de fama, porque le empiezan a investigar todo. Entonces, si tiene algún trapito sucio ahí, se lo sacan a lavar a la calle. Sea lo que sea, Michi, le estoy hablando que sea lo que sea. Voy a ponerte un ejemplo, que en un momento tuvo una relación sentimental y agredió a la mujer y tiene una denuncia del año 2000, y ahí se la sacan. A él igual le investigan todo lo que son sus ideas. Entonces, qué difícil cuando por un lado queremos que haya mayor aporte de la empresa privada al fútbol nacional, y por el otro lado el sistema jurídico les cae, pero como si de verdad ya son culpables antes de ser acusados. Eso es lo que quiero decir, el empresario que entra ya está acusado, o sea, ya es culpable antes de ser acusado de cualquier situación, porque queda expuesto. Entonces es contraproducente y es riesgoso, porque puñales, y veámoslo ahorita. ¿Hace cuánto tiene el señor Euse de estar en Liberia, de estar en nuestro país? Desde el 2009, dijo. Incluso su empresa se dedica a venderle hidrocarburos. Bueno, se dedicaba a venderle hidrocarburos al gobierno, a las municipalidades, como la de Punta Arenas, como la de Guanacaste. Y para hacer eso tenés que estar, digamos, entre comillas, a ley. Entonces, qué complejo, Michi. Y el fútbol nos ha demostrado que con aquel señor Pascal de Limón, Celso Gamboa, la gente en San Carlos, que por cierto no lo hemos mencionado, pero Michi, ¿viste en San Carlos?
1: Siguen en huelga todavía.
0: Siguen en huelga.
1: Sí, por retraso de salarios y, bueno, creo que igual es lo mismo, pero digamos como dineros que se le han prometido por alguna otra razón y no se ha podido. Ahí vi que supuestamente están de las ligas menores llevando jugadores a la primera para poder solventar un poco, o sea, ¿y cómo les van a pagar?
0: Y era un problema que habían presentado incluso el torneo pasado, no sé si te acuerdas. Ajá, también
1: sí, que todo el mundo decía que se iban a declarar en quiebra y que por eso el Inter de San Carlos era el que iba a ascender.
0: Y ahora, ¿cómo vamos a hacer con dos equipos de la misma zona? Y si a uno no le alcanzó teniendo un patrocinador o un gerente con mucho dinero, como se hablaba del señor Brenes, y el otro también, que va a tener que asumir las cosas, ¿verdad?
1: Sí, va a estar muy complicado, pero sé que el Inter tiene dinero, porque dicen los rumores, chismes de pasillo, que es casa chica de otro club por ahí. Entonces,
0: esperemos a ver qué va a pasar. Pero Michi, bueno, insisto, estamos en la etapa creo que más bonita y más angustiante, ¿verdad?, del Mundial, porque después de ir viendo leyendas, ya como decir, despedirse, hacer su último pasillo, Luka Modric, Cristiano Ronaldo, hemos visto
1: Neymar Junior,
0: James,
1: Müller,
0: que es tal vez la parte que uno quisiera, pues yo no quisiera, porque son tan talentosos que uno quisiera que les alcanzara para mucho más. Pero hey, es el nuevo fútbol. Por dicha ya nos tiene gente levantando la mano, contrario a nuestro país, que aquí lejos de levantar la mano, estamos agachados.
1: Sí.
0: Michi, voy totalmente a ver si mañana usted va a tener ese, pero yo estoy tratando de coordinar que mañana los gemelos Pioli me acompañen un ratito en el programa. los gemelos Pioli, para que los referencien, son los que estuvieron en un momento con Guadalupe, luego con Sporting, y hoy en día juegan en una universidad en Estados Unidos y tuvieron participación de esta selección dada por Pablo César Guachop, la Elite Legion o la Legión Élite. Y quisiera que me estoy tratando, porque ellos se van el sábado ya de regreso a Estados Unidos, ya a continuar etapa universitaria, que nos cuenten un poco la experiencia de lo que fue, y también sacarle un par de preguntillas más a cada uno sobre lo que se habla en la federación y lo que no se habla en la federación con respecto a estos muchachos, que para mí,
1: buenísimo, sí,
0: debería ser la base de nuestra selección. Llevemos palo, no importa, pero ahí tenemos futuro, ahí tenemos gente con otras condiciones, con otras mentalidades. Así que estoy corriendo para tratar de tenerlos a los hermanos Pioli por lo menos un ratito mañana.
1: En este momento, el Deportivo Saprissa, antes de irnos velozmente, el Deportivo Saprissa hace oficial la salida de Tomás Rodríguez. El Deportivo Saprissa le agradece por el tiempo en el Club Morado.
0: No hay venta, es salida.
1: Es correcto, es salida por lo que veo aquí en el comunicado de prensa que acaban de enviar a los chats de prensa, valga la redundancia.
0: Ok, mañana trataré de enviar ahí, si tienes alguna información me la puedas pasar.
1: Ya la vamos a mandar al grupo, claro.
0: Bueno, de mi parte, agradecerles a todos. Mañana acá en CRC 89.1 a las 6:05 iniciamos, para que nos acompañen. Mañana Michelita en Zona Fan.
1: Así es. A todos,
0: que tengan una excelente noche. Nos escuchamos Dios mediante mañana. Chao, chao, chao. Costa Rica, pa'lante.
1: Chao.
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11: Hola, hola, muy buenas noches. Gracias por escuchar Eco Municipal, 84 cantones, 84 realidades locales. Yo soy Gustavo Delgado. Espero que esté muy bien. Hoy vamos a conversar con Catalina Mora, gerente general de la empresa YoCycle. Vamos a hablar acerca del coprocesamiento de residuos sólidos como una de las soluciones para esta situación tan delicada que experimentamos en el país con respecto a la disposición final de lo que mal llaman algunos basura. Pero bueno, antes vamos a comentarle que el alcalde de Alajuela, Roberto Thompson, criticó la estrategia interna del Partido de Liberación Nacional, señalando que el proceso de cambio generacional ha sido mal ejecutado. Tras enfrentar 4 derrotas electorales consecutivas, Thompson asegura que el partido requiere un análisis profundo sobre cómo integra a sus nuevas figuras sin desechar la experiencia acumulada. Según dijo el gobernante local en el podcast El Bien y el Mal de Grupo Extra, el enfoque actual ha generado divisiones innecesarias que debilitan la estructura partidaria. Yo he sido un precursor de gente joven dentro de las estructuras del partido. Siempre lo he defendido. Lo que pasa es que uno no puede construir esa renovación maltratando a la dirigencia tradicional. Y yo creo que ahí hubo un error en el enfoque que se planteó, comentó Roberto Thompson. En esta visión política de unidad y respeto a la trayectoria, se traslada a su gestión en el Cantón Central de Alajuela, el cual atraviesa un auge constructivo y demográfico sin precedentes. Thompson destaca que la ciudad se ha convertido en un polo de desarrollo gracias a la logística y las zonas francas, lo que incluso ha llevado a proyecciones de que Alajuela podría superar en población a San José Centro. El año pasado, de acuerdo con el Colegio Federado de Ingenieros Arquitectos, fuimos el cantón de mayor crecimiento en metros de construcción, casi un 10% más que en 2024, superando muchísimo al resto de los cantones del país, dijo el alcalde. Sin embargo, este dinamismo exige una administración municipal eficiente que Thompson afirma haber recuperado tras su regreso al cargo. Uno de sus mayores logros en esta etapa ha sido el ordenamiento de las finanzas y el repunte de la capacidad de gasto de la municipalidad, que maneja un presupuesto cercano a los 85 mil millones de colones. El alcalde comparó la situación de parálisis que encontró al asumir con los resultados actuales en materia de inversión pública. Imagínese que el año antes de llegar a nosotros la ejecución fue alrededor del 19% del presupuesto. Ya para el año pasado logramos llevarla a casi el 63%, con todas las dificultades que tiene la ejecución de obra pública. Muy bien, tenemos una noticia que es muy importante que comentar ahorita al inicio, y es que la Presidencia de la República nombró hoy martes al exdiputado oficialista Daniel Vargas Quirós como nuevo director de la Dirección Nacional de Desarrollo de la Comunidad, DINADECO. Desde DINADECO destacaron que Vargas es ingeniero industrial, comerciante, líder comunal, exdiputado de la República, el periodo 2022-2026, electo por el Partido Progreso Social Democrático, es originario de Guanacaste, y cuenta con trayectoria de trabajo junto a las comunidades de su tierra natal Nicoya y de la región Chorotega, impulsando iniciativas vinculadas al desarrollo regional, acceso al agua, educación técnica y bilingüe, así como de generación de empleo. La institución señaló que dentro de la experiencia de Vargas destacan cargos como presidente de la Asociación de Desarrollo Integral de Caimital de Nicoya y representante local en la Comisión del Plan Regulador de ese mismo cantón, experiencia que fortalece su visión comunal y le permite tener claridad de las necesidades locales. El nuevo jerarca indicó que su gestión estará orientada al aprovechamiento eficiente y transparente de los recursos públicos destinados al desarrollo comunal, así como a la simplificación de procesos para las organizaciones comunales. Y dijo, cada colón destinado al desarrollo comunal debe convertirse en bienestar para las comunidades. El nuevo jerarca señaló que una de sus prioridades será facilitar el acceso a las asociaciones de desarrollo a los recursos y fortalecer una gestión pública más ágil, eficiente y cercana, manteniendo siempre el apego a la ley y la transparencia en el manejo de los fondos públicos. Mañana nosotros conversaremos ya con don Daniel Fernández, nuevo director de DINADECO. Bueno, pasemos a escuchar ahora sí la primera parte de la entrevista de esta noche con nuestra invitada Catalina Mora, gerente general de la empresa Yocycle. Hablamos acerca del coprocesamiento de residuos sólidos. Adelante.
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11: Hola, hola, muchísimas gracias a todas las personas que nos acompañan. Yo soy Gustavo Delgado, espero que se encuentren súper bien. Nosotros, como siempre, muy felices de poder ofrecer información importante. En esta oportunidad vamos a volver sobre el tema de la gestión de los residuos desde la visión también de una empresa, en este caso de Yocycle. Ya vamos a conocer más acerca de ellos, pero le vamos a dar la bienvenida a Catalina Mora Ramos. Ella es gerente general de Yocycle. Gracias para Costa Rica. Gracias por estar con nosotros. Bienvenida, ¿cómo le va?
12: Muy bien, muchas gracias y un placer conocerle y estar acá también. Creo que es la primera vez que estoy en este medio, así que es un placer estar acá con ustedes y bueno, espero poder evacuar esas dudas o hablar de buenas prácticas en temas de gestión de residuos.
11: Maravilloso. Contémosle a la gente qué es Yocycle. Es una empresa que forma parte de una empresa mucho más grande a nivel incluso mundial como el Holcim. ¿Estoy en lo correcto?
12: Así es. Yocycle es una empresa del grupo Holcim. El grupo Holcim pues es una de las empresas líderes en el sector construcción a nivel global. Es una empresa de capital suizo principalmente, y Yocycle es una subsidiaria de Holcim. Así tenemos presencia en más de 50 países a nivel del mundo como Yocycle. Como Holcim un poquito más países, pero como Yocycle en más de 50 países.
11: Maravilloso, excelente. Exactamente, ¿qué hacen ustedes como empresa?
12: Bueno, nuestro trabajo es la gestión de los residuos. Le brindamos soluciones, digamos, a un manejo responsable a nivel de residuo. Hacer una mejor disposición final de estos a través de una tecnología que se llama el coprocesamiento, aprovechando la existencia de hornos cementeros. Entonces, el horno cementero tiene ciertas características que nos permite a nosotros introducir residuos en sustitución de combustibles tradicionales, y esto permite, digamos, como una disposición final de los residuos muchísimo más adecuada, y que al mismo tiempo me genera un beneficio, por ejemplo, en la reducción de emisiones de CO2. ¿Por qué? Porque permite una sustitución de combustibles tradicionales. Es una solución, digamos, para residuos, puede ser una solución para residuos industriales, digamos, de diferentes sectores, y también para residuos domiciliarios, obviamente con una separación previa. Entonces, básicamente eso es lo que hacemos a nivel global. En Latinoamérica tenemos 18 plataformas de Yocycle en toda nuestra región. Y es muy interesante porque cada país tiene sus peculiaridades en manejo de residuos, pero cuando nos sentamos todos a conversar vemos que las líneas de estos residuos son muy similares en cada país, digamos, y que es lo que aprovechamos el coprocesamiento en el horno para gestionar adecuadamente.
11: Muy bien. ¿Qué significa coprocesamiento?
12: Uh-huh.
11: Todos lo entendamos. Problemas en el idioma.
12: Sí, hay diferentes métodos para tratar los residuos. El coprocesamiento es una metodología internacional avalada internacionalmente por un convenio que se llama el Convenio de Basilea, que es como el referente para gestión de residuos. Y el coprocesamiento lo que hace es que aprovecha el residuo, la energía o los minerales de este residuo y los incorpora.

0: aprovechando un horno de cemento, tomando las ventajas de temperatura, muy buen oxígeno, muy buena turbulencia dentro del sistema y muy buena combustión.
1: Ok, voy a hacerle la pregunta, sí, a lo más llana. Estamos hablando entonces de que es como quema de residuos, porque yo veo un horno, me imagino que es decir, como una gran hoguera donde están llegando los residuos y el calor produce energía.
0: Claro.
1: ¿Estoy en lo correcto o
0: Y
1: no?
0: no, no,
1: Okay.
0: definitivamente no, Gustavo. De hecho, eso a mí me encanta que saliera esta pregunta, porque quemar residuos, eso es otra cosa. O sea, quemar residuos, yo puedo hacer una fogata en mi casa y prendo fuego y quemo, ¿verdad? No tenés control de temperaturas, no tener control de oxígeno, no hay un movimiento del material como tal, no hay un control de calidad de los materiales que estás metiendo, no. Nosotros no quemamos residuos, ni tampoco incineramos residuos, ninguna de las dos cosas. Nosotros coprocesamos residuos. Entonces, ¿cuál es la ventaja de esto? Primero, que hay un estricto control de calidad de todos los residuos que se incorporan al proceso de fabricación de cemento. Desde ahí ya tenemos el primer control. El segundo control es que todo el proceso de fabricación de cemento es tecnología de punta. Tiene minuto a minuto control de presión, de temperatura, de flujos de aire, de oxígeno, de emisiones de combustión, todo se controla minuto a minuto. Entonces, tenés un ambiente controlado en el que estás haciendo un coprocesamiento de un material. O sea, no es que le prendí fuego ahí a la hoguera y a ver qué pasa. O sea, así no es. O sea, hay un proceso muy controlado en control de calidad y control de tecnología con tecnología para asegurar una adecuada combustión. Entonces, por años los hornos de cemento utilizaban normalmente residuos, perdón, combustibles tradicionales, carbón, coque, búnker, ¿verdad? Pero ha ido evolucionando la industria cementera a ir incorporando residuos en sustitución de estos materiales. Pero esto conlleva un estricto control de calidad y un estricto control de con tecnología. Un estricto control de la combustión como tal. Entonces,
1: Ajá. Bueno, ok,
0: es diferente.
1: súper bien la aclaración. Ahora, lo que me queda la duda es, a ver, ¿qué es control de calidad de los residuos? No, no tengo claro. No, ustedes están siendo más selectivos con el tema de la recepción de esos residuos.
0: Así es.
1: ¿Por
0: Así
1: qué?
0: es. ¿Por qué? Porque tiene que haber restricciones. Por ejemplo, en nuestro caso, como compañía, como Holcim, bueno, como Yocycle perteneciente al grupo Holcim, hay una serie de directivas que tenemos que cumplir, o procedimientos o protocolos, llamémosle como deseen, pero es como una guía. Entonces, la guía te dice, ok, yo te permito recibir, por ejemplo, papel, cartón, plástico contaminado que ya no se puede reciclar, pero no te permito recibir el explosivos. O no te permito recibir asbestos. Entonces, hay una serie de restricciones que tenemos para poder preparar una mezcla de residuos adecuada y asegurar la calidad de nuestro cemento y no generar ningún impacto negativo en el ambiente. Entonces,
1: Ah,
0: por eso es muy importante.
1: hay ciertos materiales que podrían afectar la calidad del cemento, que a final de cuentas es la parte más importante del desarrollo de la empresa como un todo, ¿verdad? De Holcim. O sea, si yo meto, usted mencionaba asbesto, si yo meto asbesto en el coprocesamiento, puedo afectar la calidad del cemento, ¿es así?
0: Bueno, no, sí, en realidad lo que te afecta no el cemento propiamente, pero todo el proceso de fabricación como tal. Entonces empieza a haber una distorsión en temperaturas, en oxigenación, en todo nuestro proceso del horno. El horno, imagínate que el horno que vemos de largo, todos los que venimos a Cartago y vemos la torre, ese equipo es muy sensible a cambios. Entonces, cualquier cosa que no esté avalada o que no esté aprobada podría generarnos un cambio tal que nos podría afectar el material final que sale de ahí o nos podría generar otra afectación, digamos, como emisión. Entonces, esa no es la expectativa de esto. La expectativa de esto es tener un estricto control de calidad de todo lo que ingresa al sistema y poder asegurar nuestro principal proceso, que es la fabricación de

0: momento, a eso nos dedicamos, y ahí aseguramos la calidad 100% y siempre ha sido así de nuestros clientes, para nuestros clientes, y al mismo tiempo ser muy cumplidores de la normativa costarricense en temas ambientales. Entonces, esa es la razón del por qué Geocycle tiene un laboratorio de calidad sumamente robusto para poder llevar al día todo lo que estamos trayendo y que vamos a preparar. Hay cosas que tenemos que rechazar, tal vez tenés alguna cosa que querás disponer, pero resulta que yo no te la puedo recibir porque no la puedo introducir en mi equipo, entonces la tengo que rechazar. Entonces, me gusta también la pregunta porque a veces me preguntan que si metemos todo. No, no metemos todo. O sea,
1: Orgánicos.
0: hay una recepción controlada.
1: ¿Orgánicos les sirven?
0: No, no nos sirven los orgánicos. Los orgánicos son, nos genera, los orgánicos tienen alta humedad y la alta humedad me resta energía en mi proceso. Todo esto es un juego de energías.
1: Claro.
0: Entonces yo necesito energía y la humedad, el orgánico me genera energía. Imaginémonos un pedazo de sandía, ¿verdad? O las cáscaras de la sandía. Si uno analiza, esto tiene demasiada agua. Y eso no nos sirve en un proceso de combustión adecuado. Entonces, por eso los orgánicos no deberían de introducirse en un horno de cemento. ¿Cuándo podrían introducirse orgánicos en un horno de cemento? Para no cerrar la puerta del todo, cuando les bajamos la humedad. Entonces, por ejemplo, si, no sé, puede haber tecnología, no en
1: Como
0: Costa Rica.
1: escurridos, como escurridos.
0: Exactamente. Pero hay que escurrirlo mucho y secarlo mucho para que pueda meterse en un horno de cemento.
1: Nos vamos a la pausa, ya casi regresamos.
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1: Esto es Eco Municipal, 84 cantones, 84 realidades locales. Yo soy Gustavo Delgado. El nuevo director general de la Fuerza Pública, Raúl Rivera, asumió el cargo con una promesa clara: devolver a la policía. Devolver a la policía a las calles y reconstruir el vínculo con las comunidades en un momento en que Costa Rica enfrenta niveles históricos de violencia ligados al crimen organizado. Rivera, nombrado oficialmente este pasado domingo, anunció que su gestión buscará recuperar el modelo de policía comunitaria que, según dijo, se ha debilitado con los años, mientras el país concentraba sus esfuerzos en responder al aumento de homicidios, narcotráfico y sicariato. Tenemos que retornar a las raíces de la fuerza pública, afirmó durante una entrevista a diferentes medios de comunicación. El nuevo jerarca sostiene que la estrategia policial no puede limitarse únicamente a operativos y patrullajes reactivos. Su planteamiento apunta a una policía visible en parques, barrios, iglesias y actividades comunales, con oficiales caminando en las calles y no únicamente dentro de patrullas. La propuesta de Rivera revive un modelo de seguridad basado en cercanía vecinal, comités de seguridad y presencia cotidiana de oficiales en espacios públicos. Entre sus prioridades mencionó la reactivación de comités de seguridad comunitaria, visitas puerta a puerta y mayor interacción entre jefes policiales y vecinos. Incluso planteó que los oficiales participen en actividades comunitarias como misas dominicales o reuniones barriales para presentarse ante la población y ofrecer consejos.

0: Consejos de seguridad, eso me parece lindísimo. Tania Molina, quien es criminóloga, considera que este enfoque puede ayudar a recuperar presencia estatal en territorios vulnerables al crimen organizado. Pasemos a escuchar la segunda parte de la entrevista de esta noche con nuestra invitada Catalina Mora, gerente general de la empresa Yocycle. Hablamos acerca de coprocesamiento de residuos sólidos.
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2: Ok, esta técnica o esta coprocesamiento no va en detrimento de los esfuerzos por reciclar y todo lo que va sobre la línea de una economía circular.
3: Ajá, muy interesante. Hay una jerarquización de los residuos. Entonces, pues el residuo ideal es el que no se produce. Pero si ya lo produciste, ¿qué tenés que hacer como rediseño para producir menos? Y si ya no pudiste producir menos, ¿cómo lo puedes volver a utilizar? Y así sucesivamente. El coprocesamiento va debajo del reciclaje. Lo primero que nosotros tenemos que fomentar es el reciclaje. Pero aquello que ya no se puede reciclar, yo lo puedo coprocesar. Entonces, ¿qué no se puede reciclar? Una caja de pizza llena de queso y grasa, por ejemplo. Eso es difícil de reciclar ese cartón. Entonces, ideal puede ir al coprocesamiento. La mala maña que tenemos en nuestro país de utilizar botellas de plástico PET y mover jabón y mover desengrasante y mover gasolina de un lugar a otro, esas botellas ya después no se pueden volver a reciclar, pero nosotros la podríamos introducir como coprocesamiento. Entonces, es muy importante que el coprocesamiento forma parte de una solución, no es la única solución, tiene que formar parte de una solución muchísimo más integrada, donde se prioricen las otras metodologías, como por ejemplo el reciclaje o la no generación o el reuso, ¿verdad? Antes de coprocesar. Pero si ya nada de eso funciona, el coprocesamiento es una muy buena metodología de valorización.
2: Ok, pero a ustedes lo que les sirve es el volumen, ¿verdad?
3: No, a nosotros nos sirve la calidad. Nos sirve la calidad, no el volumen, porque el volumen pueden ser hasta orgánicos. Y eso a nosotros no nos funciona. Entonces nos sirve un material que tenga ciertas características de calidad. Ahora, no podemos darle la solución al 100% de los residuos que se generan en este país. Imagínate que diariamente
2: No.
3: este país genera 4.500 toneladas de residuos por día. Nosotros no podríamos recibir 4.500 toneladas de residuos. Entonces,
2: ¿Cuánto
3: como lo
2: podría
3: de
2: recibir?
3: hoy recibimos 300.
2: ¿Y hasta qué punto? Porque la última entrevista que yo hice con ustedes sobre ese tema, sí me decía que ahorita que estaban en capacidad de recibir más, ¿verdad? ¿Cuál
3: Sí,
2: es,
3: sí,
2: digamos,
3: sí.
2: su límite?
3: Ajá. Hoy estamos con 300, pero nosotros tenemos una plataforma de residuos también en un relleno sanitario que nos permite recoger, está diseñada hasta 600.
2: Ojo, el 10% de la generación de residuos por día en Costa Rica.
3: En las 4.500 toneladas que se generan por día, no, es un poquito menos, pero sí.
2: Me está diciendo 600.
3: 600 de 4.500, hagámosle el cálculo.
2: Más del 10%, porque el 10% son 450.
3: Sí.
2: Ok, no, pero es un montón.
3: Es un montón, pero es un montón, pero entonces, el coprocesamiento es parte de una solución muchísimo más integral. No
2: Por
3: puede ser la
2: supuesto.
3: única solución.
2: No es una,
3: Y
2: en eso estamos de acuerdo, perdón, no es una receta ni una solución. O sea, esto es un conjunto de soluciones que deberían responder como a un plan, ¿verdad? Donde ustedes podrían jugar un papel importantísimo, ¿verdad?
3: Sí.
2: Todo lo que usted me está comentando, pero no es que vamos a decir que Yocycle nos salvó la tanda a todos con el tema de la gestión
3: No.
2: de los residuos. No, no.
3: No, no, pero no, pero es muy interesante eso también. Yocycle tiene 25 años de estar en Costa Rica gestionando residuos. Entonces, tenemos 25 años de gestionarle residuos a muchas empresas distintas del sector industrial y hace ya bastantes años tenemos una plataforma que sacamos residuos separados, bueno, sí, separados, digamos, en un relleno sanitario. Entonces, venimos jugando.

0: con ambos tipos de materiales, tanto una solución para el sector industrial, para las empresas responsables que son nuestros aliados también, y generamos también una solución para cierto volumen de residuos domiciliarios. Entonces, que al final se traduce en un apoyo también a las municipalidades de cierta forma. Entonces, realmente no podemos ser el abanderado de la solución de este país, pero sí hemos demostrado en 25 años que tenemos la experiencia para hacer una gestión adecuada de los residuos, una disposición adecuada de residuos.
1: ¿Y qué hace falta para que ustedes pasen de esos 300 a esos 600?
0: Sí, bueno, falta bajar la humedad de los materiales, ¿verdad? Si nosotros pudiéramos recibir materiales con menos orgánicos, pues eso sería positivo. No, estamos haciendo una inversión para ver si podemos secar el material de alguna manera nosotros para poder aprovecharlo mejor. Eso es una.
1: Pero también, a ver, pero si las munis se pusieran las pilas, les mandan a ustedes el material que necesitan. Y les
0: Pues
1: están salvando la tanda a las munis.
0: bueno, no sé, así no te lo podría decir, pero yo creo que una recolección diferenciada podría generar un impacto positivo para generar un mayor aprovechamiento de los residuos. Y entiéndase que no solamente para el coprocesamiento, también para el reciclaje.
1: Por supuesto.
0: Entonces, una recolección diferenciada sí definitivamente puede generar un gran apoyo para valorizar muchísimo más los residuos.
1: Ahora, ¿con cuántas munis están trabajando ustedes?
0: Nosotros no trabajamos directamente con una municipalidad específica, trabajamos con un relleno sanitario que recordemos que en este país son administrados por empresas privadas y en estos rellenos pues llegan residuos municipales pues, de las municipalidades en general.
1: Entonces, digamos que el proceso es así, digamos, bueno, la MUNI recoge los residuos, los entrega en el relleno, bueno, en el parque ecológico, después me regañan, en el parque, que creo que están trabajando ustedes con el huaso, ¿verdad?
0: Así es.
1: Ahorita solo con el huaso.
0: Así es.
1: Ok, perfecto, llegan al huaso, y ahí en el huaso, ¿qué sucede? Cuando ya llegan esos residuos al huaso, ¿qué hace la empresa? La empresa administradora o la dueña del parque.
0: Sí, muy bien. Bueno, nosotros como YoCycle, junto con esta empresa, tenemos una alianza. Ellos generaron una inversión importante en una plataforma, pavimentación, techo, manejo de aguas, etcétera, y personal a cargo. Y nosotros, de nuestro lado, hicimos la inversión en equipo. Entonces, cuando llega ese camión que mencionaste, las bolsas llegan cerradas, como las bolsas de nuestras casas, donde va de todo, ¿verdad? Y con nuestro equipo abrimos bolsas, es un proceso mecanizado de apertura de bolsas y empieza un juego de máquinas a por pesos y de velocidad de aire con ventiladores. Empezamos a separar las porciones más pesadas, por ejemplo, baterías, latas, piedras, palos, todo eso no puede venir. Y orgánicos, y empezamos a tratar de recuperar lo que tiene algo de energía, como por ejemplo los papeles de galleta, los papeles de papitas, ese tipo de cosas que sí tienen un valor, o bolsas plásticas, digamos, y eso que ya viene contaminado, pero nosotros lo podemos aprovechar. Entonces hacemos una apertura de bolsas y una separación de los materiales por peso, por peso. Y así nos podemos traer el material. Lo que no nos podemos traer nosotros, eso toca generar un enterramiento adecuado bajo un estándar de calidad con el que maneja la empresa con la que trabajamos, y eso tiene que quedar ahí en el relleno.
1: Nos vamos a una nueva pausa, ya casi regresamos.
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1: Volvemos a Eco Municipal. Gracias por escucharnos en esta noche. Yo soy Gustavo Delgado. La Presidente de la República, Laura Fernández Delgado, informó que invitó a las 57 diputaciones a acompañarla a una gira por Cruzitas el próximo 19 de junio. La invitación fue dada a conocer por la propia Fernández en un video circulado a la prensa tras concluir las reuniones con las bancadas de oposición este martes en Casa Presidencial. En el video, la Presidenta indicó: invité a los 57 diputados a ir conmigo a una visita a territorio el próximo 19 de junio, donde quiero que vayamos a caminar la zona de Cruzitas y a que vean en carne propia la desgracia nacional que ocurre ahí con el desastre ambiental, económico, de seguridad y de tanto más que solo daño le ocasiona a la zona norte del país. La mandataria explicó que durante las tres reuniones, una con el Partido de Liberación Nacional, la segunda con el Frente Amplio y la última con las diputadas de las bancadas de la Unidad Social Cristiana y Coalición Agenda Ciudadana, se conversaron los mismos temas con el fin de hacerles un llamado a los diputados de trabajar en equipo con el gobierno, de manera constructiva, buscando el beneficio del pueblo de Costa Rica. Adicionalmente, tal y como se dio a conocer anteriormente, la mandataria invitó a las 57 diputaciones a una reunión confidencial este próximo 29 de mayo para analizar temas de seguridad nacional, la cual calificó de vital para empujar la toma de decisiones que necesita Costa Rica para recuperar la paz. Bueno, vamos a escuchar la tercera parte y final de la entrevista de esta noche con doña Catalina Mora, gerente general de la empresa Yocycle. Adelante.
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1: O sea, a ver, ustedes no trabajan directamente con las munis, ya no lo aclaró, pero siempre como que falta algo por parte de las munis para que ustedes puedan recibir más materiales, ¿verdad? Porque en este caso el Guaso está recibiendo cualquier cantidad de residuos, está recibiendo creo que más de 30 cantones. Y que no se esté logrando llegar a ese punto máximo, digamos, a ese techo, o por lo menos subir un poco más de los 300, cuando a usted, creo que a todos nos sirve, a todos. Sí. Ahí hay algo por hacer, ahí hay una tarea pendiente, digámoslo bonito.
0: Creo que la tarea pendiente, y no le achaquemos únicamente a la municipalidad, creo que la tarea pendiente la tenemos todos los y las costarricenses, porque para nosotros como es muy sencillo tirar todo en una bolsa y la saco allá afuera y el camión municipal llega y ya yo me olvidé del residuo que envié, ¿verdad? Nadie sabe lo que pasa después con esos materiales. Entonces creo que es un paso todavía más atrás también, digamos, de que desde la fuente, desde la generación de la fuente, nosotros pudiéramos hacer una segregación de los materiales para facilitar una recolección separada. Eso permitiría incluso valorizar muchísimo mejor los materiales, no Right. solamente para Yocycle. Yo creo que hay otros gestores de residuos que también se verían beneficiados si desde la fuente yo hago una separación adecuada. Ahora, te quedaste con los 300 toneladas. Nosotros queremos crecer, ¿verdad? Crecer a más, a muchísimo más. Te voy a poner ejemplos, digamos, en Europa hay operaciones de cemento que operan 100% con residuos. Wow, entonces, bueno. No utilizan otro tipo de combustible. Y eso es muy interesante porque a veces uno dice, bueno, pero es que eso pasa ya en Rumanía, eso pasa ya en Hungría. No, o sea, uno va y ve los residuos y son residuos domiciliarios. como nuestros residuos domiciliarios, solamente que hay una mejor segregación desde la fuente.
1: Muy bien, sí, aquí sí tienen que participar más actores desde de la institucionalidad pública, y hablemos desde el Ministerio de Educación, Ministerio de Salud, ¿verdad? Ahora, ¿ustedes no han pensado meterse en eso? Porque ya es como muy, muy detalle empezar a impulsar campañas de separación de residuos. ¿Ya creen ustedes que ya no toca tanto por parte de Yocycle en este caso?
0: Bueno, yo creo que si se llegase a dar, digamos, y que se nos, como lo decías al inicio, yo creo que el sector privado siempre cumple un rol protagónico en el país, no solo en tema de manejo de residuos, en otros temas también. Entonces, yo creo que tocarnos el pie al sector privado para algo así, siempre estamos en la mejor disposición de hacerlo. Tal vez no nos corresponde dar el paso inicial, digamos, con el sector, con la sociedad civil como tal, pero definitivamente que el articular una buena mesa de trabajo con las autoridades y nosotros incorporándonos a esta mesa, pues claro que podemos participar, ¿verdad? Y bueno, lo hemos hecho. En el pasado hacíamos campañas de recolección de llantas y muchas cosas que han venido sucediendo en estos 25 años aportándole al país.
1: Sí, yo aquí, bueno, yo quiero dejar claro, yo soy súper pro empresa privada y creo sobre todo en las alianzas público-privadas, que en algún momento, no, lo han mencionado muchas veces en el programa, no sé por qué se buscó satanizar, pero que es la solución, o sea, para muchos de los desafíos que tenemos nosotros como país. O sea, tenemos que incorporar a la empresa privada, que me consta que tiene la voluntad y el deseo de formar parte de ese abanico de soluciones, ¿verdad? Y yo insisto en algo que es, nosotros le hemos hablado como las cuatro bancas donde se puede asentar el desarrollo, donde está un gobierno que tiene claridad para hacer, pero deja hacer, ¿verdad? También no pone trabas, un gobierno local con visión, con claridad de las cosas, por supuesto, donde tiene capacidad de articulación, donde hay una comunidad organizada. Yo creo muchísimo desde hablemos de las asociaciones de desarrollo, pero cualquier tipo de asociatividad que pueda existir dentro del territorio, y la empresa privada, que tiene conciencia de su rol, digamos, es no solamente económico, sino también social y ambiental, en ese territorio o en el país en general. O sea, cuando nosotros encontramos esos cuatro compromisos, sí, digamos, por favor, o sea, tenemos todas las condiciones para que esa comunidad crezca y mejore muchísimo sus estándares de calidad de vida.
0: Uh-huh. Sí,
1: a veces eso cuesta mucho, parece mentira, pero cuesta mucho.
0: Yo creo que eso se amarra también a que las empresas también han cambiado, ¿verdad? Las empresas yo no sé por qué satanizábamos al sector privado, ¿verdad? Es muy extraño porque al final el sector privado dinamiza la economía del país. Entonces, pero también creo que está muy asociado a que en los años por ahí de los 60, 70, 80 todavía, el sector estaba muy enfocado en temas financieros. Pero a partir de los años 90 y a la fecha hemos venido incorporando muchas prácticas ambientales y sociales dentro de las compañías. Entonces, esas alianzas que mencionas hoy caen en una tierra fértil. ¿Por qué? Porque existe un sector, un buen músculo del sector privado, invirtiendo en temas ambientales, invirtiendo en temas sociales, pero solos no podemos tampoco. Entonces, definitivamente ese el gobierno local, las asociaciones de desarrollo, la sociedad civil, las universidades, o sea, todos son actores claves para implementar proyectos. Nosotros en nuestra compañía hacemos muchos proyectos de inversión social. En el pasado hacemos muchos proyectos de inversión social que eran donaciones. Entonces, donábamos cosas y sí, las donaciones son muy buenas porque definitivamente ayudan en un momento específico, pero migramos hace más de una década a lo que llamamos proyectos de inversión social estratégica, y es justamente eso, es entender cuáles son las necesidades y invertir en esas necesidades que verdaderamente, estratégicamente, te van a generar un beneficio social y ambiental a nuestros alrededores. Pero bueno, no se puede hacer eso solo. Si no hay una asociación que desee hacer esto, pues no se puede. Si no hay un gobierno local que desee hacer esto, pues tampoco. Entonces, las alianzas para mí son fundamentales.
1: Muy bien. Dentro de esta situación tan crítica que estamos atravesando, yo le voy a decir que en el país, no solamente el área metropolitana, con la gestión integral de los residuos, ¿ustedes han participado en alguna mesa de trabajo, los han invitado, ya sea desde la Unión Nacional de Gobiernos Locales, que ha estado ahí, la Federación de Cartago, que ustedes están en Cartago, el Ministerio de Salud? ¿Alguien les ha dicho, hola, yo soy Cole, ¿por qué no se viene para acá y vemos cómo ustedes nos pueden ayudar a nosotros y nosotros a ustedes? ¿Ha habido algún acercamiento de esa naturaleza en diferentes niveles?
0: Sí, en el paso de los años definitivamente hemos tenido el acercamiento del Ministerio de Salud, viniendo aquí a nuestras operaciones, entendiendo cómo es que funciona la gestión de estos residuos. Hemos participado activamente en mesas, en comisiones donde con otras empresas donde se revisa normativa asociada al manejo de los residuos, del tema de la economía circular, la ley, todas esas cosas siempre hemos participado y con el Ministerio de Salud invitándonos a estos espacios. Con gobierno local, con Municipalidad de Cartago, también tenemos una muy buena relación. De hecho, recientemente nos están convocando para una mesa de discusión del tema de residuos para la provincia, entonces, bueno, para el cantón. Entonces, pues sí, una... en diferentes niveles, ¿verdad? Y con más intensidad en unos años que otros, pero siempre el gobierno ha visto en YoCycle un aliado estratégico en el manejo adecuado de los residuos, o por lo menos con el expertise para un buen manejo de residuos.
1: Perfecto. Usted me dijo que a lo largo del tiempo, pero necesito preguntarle por este momento en el que es que estamos más críticos, ¿verdad? Y no es por ningún tema, quiero dejarlo claro, ¿verdad?, político, ni que bárbaro este gobierno, no, es solamente para entender, dentro de esta situación coyuntural que nos mantiene en una alerta con respecto a la gestión de los residuos, con ya rellenos como el de Los Pinos y el de La Carpio ya cerrados, enviando residuos sólidos hasta Limón o hasta Montes de Oro, desde el área metropolitana, ¿han habido acercamientos para buscar una solución para ahora?
0: Nosotros seguimos trabajando con el relleno sanitario del Guaso, que es con la empresa anterior que mencioné, específicamente es con Evi. Y seguimos trabajando con ellos y nuestro acuerdo de trabajo va para años, entonces ahí seguimos con esto, ¿no? Seguimos dando nuestra solución a partir de ese punto. Y lo que le mencioné anteriormente de la mesa de conversación de los residuos, que recientemente nos acaban de convocar hace poquito, es con la Municipalidad de Cartago específicamente.
1: Muy bien. A mí me parece muy bien que en este caso, Mario, que ahora lo estuvimos comentando extra micrófonos, sea proactivo. Si bien hay como un eslabón que falta, ¿verdad? Porque me refiero que ustedes no trabajan directamente con las MUNIS, usted mismo no lo aclaró, pero las MUNIS tienen que buscar cómo solucionar, porque al final de cuentas también, y lo voy a decir muy coloquialmente, pero los clavos le caen a ellas, ¿verdad? Cuando la gente empieza a tener problemas de que no les recogen los residuos y se provoque ojalá que no suceda, ¿verdad? Pero un problema incluso de salud en general. Entonces me parece muy bien. Yo lo hablaba ahora y ya vamos cerrando. Es muy interesante todo lo que ustedes están haciendo. Y yo, a propósito, desde luego hice algunas preguntas porque sé que algunas personas podrían tener algunas dudas o cierta, no sé, hay mucho mito alrededor del tema del coprocesamiento y por eso, pues precisamente, ponerla a sudar un poquito, Catalina. Ahora, quiero hacer una pregunta más integral, más de todo lo que está sucediendo. Y tal vez incluso con la experiencia internacional que puedan haber acumulado. Esta situación que estamos viendo en el país, que está llegando a niveles críticos, ¿cómo lo miran ustedes? Sé que ustedes tienen una parte, podrían, son una parte de la solución y podrían ser una parte mayor de la solución. Pero a nivel integral, ¿cómo analiza usted todo lo que está sucediendo con la gestión, insisto, de los residuos sólidos en Costa Rica?
0: Creo que no solo en Costa Rica, creo que a nivel latinoamericano tenemos un problema serio con la generación de los residuos. Y es mucho viene también dado de lo que comenté hace un momento. Nosotros a veces se nos olvida dónde van los residuos. Entonces, pero resulta que se generan 4.000, hablemos de nuestro país, se generan 4.500 toneladas de residuos por día en nuestro país. Y hay que darles una solución. Y a veces las personas, hay mucho señalamiento con el tema de enterramiento de residuos, pero es una solución. Y es una solución que bien manejada, bien administrada, es una muy buena solución que ha funcionado por décadas. Entonces, creo que no podemos satanizar todo, ¿verdad? Hoy tenemos un problema todos nosotros, lo generamos los residuos, no es que mañana van a desaparecer y van a dejar de generarse. Entonces creo que hay que visualizarlo de una solución muchísimo más integral. No se pueden satanizar todas las tecnologías diferentes para una gestión de los residuos. Hay que entender que todas tienen pros y contras, pero que se necesita de esa integralidad de soluciones para manejar 4.500 toneladas de residuos por día en este país. En este país y en otros países de nuestra región. Entonces, así que mi opinión es la integralidad. Nosotros como Yocycle, parte de esa integralidad desde el coprocesamiento, no como única solución, sino como parte de una solución muchísimo más integral. Eso primero. Y nosotros como sociedad también no podemos satanizar todo. Todo tiene pros y contras, pero la realidad es que mañana se van a producir 4.500 toneladas de residuos.
1: Exactamente. Sí, yo creo que ya el tiempo de que incluso en San Ramón se paralizó, no sé si ustedes tendrán el dato, hace unos años se paralizó todo un esfuerzo de procesamiento de residuos. Creo que eso sí ya era por el lado de la incineración, pero bueno, y por otros lados han habido manifestaciones y demás. O sea, tenemos que entender que hay que hacer algo con los residuos. Y tenemos que perder un poco el romanticismo y también las ideologías extremistas y solucionar de una manera en que no generemos un impacto importante en el planeta, pero tenemos que solucionar, ¿verdad? Y nos hemos quedado y nos hemos quedado y ya los residuos puede que nos estén llegando hasta el cuello. Los
0: Sí.
1: felicito por todo el trabajo que ustedes están haciendo, buenísimo. Ojalá que puedan aumentar, realmente no depende tanto de ustedes
0: Sí.
1: como de los otros actores, ¿verdad? Dentro de toda esta dinámica. Y aquí quedamos a la orden. Muchísimas gracias de nuevo, Catalina.
0: De verdad, muchas gracias por la invitación. Yo creo que me quedo también con algo que hablamos mucho de las alianzas, la importancia de soluciones integrales y también la importancia de las alianzas entre sectores. Y pues nosotros, como lo dije, 25 años tenemos de estar en este país, sabemos muy bien manejar residuos, y hemos sido parte de esas alianzas y queremos seguir siéndolo, ¿verdad? Porque al final es una solución para todos los costarricenses. Yo soy colaboradora de Holcim, pero soy costarricense. Entonces, definitivamente, todas estas soluciones pues serán importantes para nuestro país. Así que de verdad que te agradezco mucho la invitación, y bueno, y espero haber aclarado dudas y no haberte dejado con más inquietudes.
1: No, no, no, no, no, para nada. Todo estuvo buenísimo.
0: Bien.
1: Y bueno, reitero los buenos deseos y también el agradecimiento a las personas que nos acompañaron. Chao.
0: Gracias, Gustavo.
1: Gracias, chao. De esta manera, llegamos al final del programa de hoy. Gracias por su atención. Volveremos mañana. Dios primero. Esté muy bien. Chao.
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Al ser las 8:25 de la noche, estamos escuchando Chao Cariño Chao. Muy buena noche a todos nuestros radioescuchas y un saludo para Carmen, que nos está escuchando desde Sabanilla. Muchas gracias por estar conectados por acá. Los dejamos con esta bella canción.

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así que este golpecito ya costó, pero sí, ricos, sus comentarios, que se lo que quiere pensar en ese,

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Sí, y bueno, si lo que se empieza a industrial.

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solo hablar claramente de funciones, porque a los interés empático, pero que esa percepción es el sufrimiento que viene de frente después. Así que el restante exige que el ansia mucho que ya se hace presente en el día, y es sentarse de que su cuerpo realmente está subiendo, no solamente sube a nivel de expectativas, pero se le ofrece el mercado, le ofrece a los inversionistas, y pues, que se mueve a las bolsas. Pero se hace algo específico. El impresionante otra idea es que generan modelos supremos de inteligencia artificial. También la empresa necesita responder en el fondo soberano, que los miembros que con la canadiense crearon capacidad informática y modelos adaptados a gobiernos educados nacionales. El proyecto forma parte de la apuesta segunda por diversificarse más en el petróleo y controlar infraestructura propia. Los países ya no buscan únicamente usar inteligencia artificial, también quieren decidir dónde funciona, qué reglas, y sobre todo ser parte de la explosión tecnológica y de sus ganancias. Asia busca más autonomía entre Estados Unidos y China. Tenemos empresas y también inversionistas asiáticos intentan mantener relaciones simultáneas con Washington y con Beijing, sin querer alinear los cumplimientos de ninguno de los dos. La región busca tecnología, inversión y acceso a mercados, pero también margen de decisión propia. Esa flexibilidad estratégica

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Sales, o sea, empiezas comienza el tiempo de adquisiciones. Preguntas a su vez y cambias

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Muchas gracias por su apoyo.

que nos interrumpieran los suministros para encender luces y aumentar el costo económico de la producción. Los impactos también en que incendios, refinerías y otros.

Yo no lo que es la evidencia sobre los cócteles que hacen.

Vengo a decirle que yo no voy a suceder que después de conocer su aporte en el programa de los amigos de la Estados Unidos y España, que España requería el 5% del Producto Interno Bruto de nuestros militares. Y Donald Trump se quejó. Después, en el caso de la

fuerte que han tenido el deseo de defender el comercio con España, por supuesto militar, y además por la postura de Alonso Cabral. Alonso sale de España que ahora cuando presentó datos sobre topes, bases, operaciones aéreas, España no aplicó su presupuesto de defensa a esta empresa 33 mil millones de euros, aunque sigue rechazando el 35% del Producto Interno Bruto de gastos militares. Gustavo Mejor, que está ahí conectados en Facebook, a quienes quieren hacer los comentarios, para comentarnos allá, quien quiere hacer su comentario.

cálculo sería un millón total de hasta 241 millones de trabajadores. Especialistas temen que la violencia mayor en el sostenible, especialmente porque faltan estadísticas como fallas,

Precio de ciertas

Los productos importados de quienes venden casas, salarios, dinero y otros productos y dólares. Los exportadores les hacen la misma cantidad de dólares.

Y así

Buenos días.

Sobre 100 millones.

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Estados Unidos, Unión Europea, Puerto.

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Sí, definitivo. De hecho, lo que estoy viendo es una especie de división entre aquellos que quieren llegar en el medio con Estados Unidos simplemente para liberar las sanciones y otros que dicen que no vamos a llegar nunca a un acuerdo. Si bien tienen que hacer tan mal a los iraníes que les permitió vender el petróleo libremente y encima les hizo una promesa de que Irán sería capaz de reconstruirlo con una donación de 300.000 millones de dólares, que dijo yo me pago, así que me importa. Lo que no entendió es que al hacer eso,

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es un régimen que está construido precisamente con ese modelo de varias capas. Entonces, eliminar el, eliminar tal capa.

Mira, hay que ser creativo.

0: Muchas gracias, Luis Fleischmann, analista político de Pacto de Relaciones Internacionales, Conflicto y Medio Ambiente.
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quiero decir con eso, o sea, que algo que se representa, digamos, es decir, que la primera parte de los medios, en el caso de la universidad de la pública, por ejemplo, es que no, que puede ser una forma más participativa, inclusive, o simplemente la

Gracias.

Estreso bien.

Gracias.

Gracias.

son proyectos que se mueven más de 10 años, hay más funciones, van a ser objeto de análisis de mercado con prioridad por el Departamento de Servicios Reglamentarios de la Seguridad, el nuevo límite de los proyectos.

la verdad es que no tienes. Hay problemas de tal. Solo que

afuera no es esta. Son sumamente exitosos en su nivel de confidencia. Lo que veo, pero voy a

Thank you.

se va a subir, se queda pequeñita. Y ahí no es participa. Escucho la verdad de que siempre que la medición de proyectos es un proceso de construcción colectiva. A mí me dice, pero bueno, es que a veces es un poco lento. Es el paso de ese principio que yo digo. Pero ahí el proyecto no lo lleva a veces. Lleva 6 meses, 7 meses. En tener los ordinarios, tiene que encontrar que es lo que le encanta. Por ejemplo, que tienes que tienes que ir a las oficinas, ir a esa, es un poco más de cuenta. Pero de pronto,

que tienes. Oramos como entendido los niños, los que se casó, que le dio su nombre. Entonces,

Gracias.

Sí.

paciente con depresión que tú eres, que metas a los deportivos.

Gracias.

Thank you.

que se les puede posiblemente este paramita, este paramita leve, sino que también los niños en edad probablemente se cuenten que ellos tienen no solamente derechos, sino responsabilidades, y que las responsabilidades son parte de esa posibilidad de incidir en la vida negativa.

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Sí, que es que

dos partes en la oportunidad. Estábamos planteando en ese dictamen de lo que era la educación ciudadana y los problemas que ustedes tienen.

Sí.

brechas de participación entre la población rural y la población urbana, porque no es solamente que tus funcionarios puedan llegar a la zona norte, a la zona sur, pero

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Gracias.

Por eso pensé que el deporte fuera como

cuerpo es que tenga las visiones que ha enviado el cuadro liberiano.

Ella es que debería asegurar que su posición fue esa, ¿verdad? De no realizar el trabajo.

entregarles la directora inicial del Comité de Licencias y de Defensa de Gales, el informe.

Esa superficie, ese

Sí.

chance con una fracción que tiene un costo de 1.000 colones. Participaste en un premio mayor de 440 millones de colones.

sea, no se sorprenda lo que ella pudiese.

Gracias.

Gracias.

Este, más o menos, ¿sabe? Termina de cuadrar de...

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noticias sobre Erika Escobar Torres, el mexicano que se va a indicar precisamente de Liberia para incorporarse al Inter San Carlos. Así que Erika Escobar

Sí.

Eso ya no tiene que pasar. Te cambiamos, Rodin. Disfrates de Baker.

Seamos sinceros, ¿cuántas veces el inglés te ha

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Sí, te dejo.

0: próximo 31 de julio vence el plazo para pagar el tercer trimestre del impuesto de patente y las licencias de bebidas con contenido alcohólico. Evítese cargos por mora.
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189 y llegamos al próximo.

se ubica a 125 metros este y 75 sur del centro comercial de la.

ese ayuda, ese respaldo, para cuando la pesca sigue, cuando llegue a tu casa.

Piensa en ti.

Gracias.

asegura que su posición fue esa, ¿verdad?

innegables. La directora inicial del comité de licencia se debe a falta de leyes.

Sí, dije, no, bueno, no es que escape.

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sencilla. Pero antes de eso, muchos se preguntan si Liberia queda fuera del fútbol nacional. ¿Qué va a pasar con los jugadores? ¿Qué va a pasar con el cuerpo técnico? Como el señor José Santorino Carrillo.

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Julio Fernández, responsablemente.

Excelentes finales de emisión de jueves, señor Patente, es que su municipalidad le informa que el próximo 31 de julio vence el plazo para pagar el tercer trimestre del impuesto de patente.

eso y muchas cosas más. Yo jamás sufrí, yo jamás lloré. Yo era muy feliz.

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Gracias.

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Hola, ¿qué tal? Muy buenos días. Gracias por estar en sintonía con Noticias RC 89.1 Radio y por iniciar su día en compañía de nosotros. Le recordamos que nos puede sintonizar a través de las diferentes plataformas digitales, como la página crc.cr, la aplicación Pura Vía Radios, y además, a partir de este momento, estamos transmitiendo en vivo en el Facebook de CRC 89.1 y por supuesto a través de los 89.1 FM. Hoy les acompaña Emilio Araya, en el respaldo técnico don Eduardo Chavarría, y a continuación las principales noticias de este viernes 10 de julio de 2026. Estos son nuestros titulares. Defensoría urge a fortalecer la protección de personas adultas mayores ante la violencia patrimonial. Ratificada la nueva concesión de Puerto Caldera por más de 600 millones de dólares. Especialistas advierten que la atención tardía en necesidades fundamentales puede impactar en el desarrollo de los niños. Necesita la revisión técnica vehicular. DECRA abrirá 9 estaciones este domingo. Clínica de justamente anticoagulados de Alajuela brinda seguimiento especializado a 625 pacientes. La Caja Costarricense de Seguro Social impulsa campaña para aclarar dudas sobre el aseguramiento. El Hospital de San Ramón consolida cirugía justamente especial en temas renales. Campaña anima a recorrer Costa Rica y apoyar a las comunidades turísticas. Programa ofrecerá capital semilla para negocios turísticos liderado por mujeres. La UNED lanza protocolo para monitorear árboles y especies vegetales. Especialistas llaman a combatir el sedentarismo con más actividad física. En información internacional, Irán pagará un costo geopolítico importante con sus aliados así cierra nuevamente el Hormuz, advierte experto. En información deportiva, Francia supera a Marruecos y se asegura el primer boleto a las semifinales del Mundial. Y Tomás Rodríguez deja Saprissa y continuará su carrera en el Barcelona de Ecuador.

0: Defensoría de los Habitantes.
1: 6:05, iniciamos con las informaciones. La Defensoría de los Habitantes advirtió sobre la necesidad de fortalecer la respuesta institucional frente a la violencia patrimonial contra las personas adultas mayores tras detectar vacíos en los mecanismos de prevención, detección y atención de este tipo de casos. La investigación de oficio concluyó que el caso analizado no permitió acreditar violencia psicológica ni patrimonial. Sin embargo, el informe identificó debilidad con las cuales justamente la actuación del Consejo Nacional de la Persona Adulta Mayor y de la Caja Costarricense de Seguro Social. La directora de Igualdad y No Discriminación, Tatiana Mora, señaló que el CONAPAN aún carece de protocolos específicos para atender a todas las manifestaciones de violencia contra esta población.
2: Identificamos que por parte del CONAPAN no se cuenta con protocolos específicos para atender este tipo de violencia. Si bien es cierto, hay protocolos, definición de procesos de intervención y de atención a las personas adultas mayores tratándose principalmente de violencia física o de violencia psicológica, en el caso de la violencia patrimonial existe omisión. De ahí que la intervención de la Defensoría de los Habitantes genera una serie de recomendaciones para CONAPAN en la línea, pues, precisamente de contar con esos protocolos que permitan identificar posibles casos de violencia patrimonial hacia las personas adultas mayores y cuáles son, pues, las etapas de la intervención, ¿verdad?, para garantizar un abordaje integral para ellos.
1: En el caso de la Caja Costarricense de Seguro Social, el informe indica que los lineamientos actuales priorizan la atención de la violencia física y sexual, pero no incluyen de forma expresa la violencia patrimonial ni establece mecanismos claros para su detección y referencia.
0: Nacionales.
1: 6:07, la Contraloría General de la República rechazó los recursos de apelación presentados contra la adjudicación de proyecto de modernización de Puerto Caldera y dejó en firme la concesión a favor del consorcio Sunset. Nuestro compañero Sebastián Quesada nos amplía la información.
3: La resolución confirmó la legalidad del proceso licitatorio impulsado por el Instituto Costarricense de Puertos del Pacífico, tras determinar que la empresa International Container Terminal Service incumplió uno de los requisitos financieros de admisibilidad al superar el límite máximo permitido para la relación deuda-patrimonio. El órgano contralor indicó que las reglas del concurso se ampliaron de forma objetiva y conforme a las condiciones establecidas en el cartel, por lo que declararon improcedentes los recursos de apelación y mantuvo la adjudicación. Con esta decisión concluye la vía administrativa y el INCOP iniciará el plan de transición para elaborar y firmar el contrato de concesión. El proyecto contempla una inversión superior a los $600 millones para modernizar la infraestructura y el equipamiento del Puerto Caldera, con el propósito de fortalecer la competitividad portuaria, mejorar la logística del comercio exterior y apoyar el desarrollo económico del país.
1: 6:09, la Asociación Roble Alto advirtió que la vulneración de los derechos fundamentales durante la infancia puede tener consecuencias que afectan el desarrollo integral de los niños y se extienden hasta la vida adulta. Nuestra compañera Diony Jiménez nos amplía la información.
4: La organización recordó que los menores de edad deben tener acceso a educación, alimentación adecuada, servicios de salud, entornos seguros y personas adultas que los escuchen, acompañen y protejan. Según la asociación, cuando estas condiciones no se garantizan de manera oportuna, pueden presentarse problemas como rezago educativo, bajo rendimiento escolar, deserción, dificultades emocionales, trastornos de salud mental, baja autoestima y un mayor riesgo de violencia, explotación o consumo de sustancias. Roble Alto destacó que la niñez es una etapa determinante para el desarrollo físico, emocional, cognitivo y social, por lo que la intervención temprana permite reducir riesgos y fortalecer factores de protección. La organización señaló que detectar oportunamente las situaciones de vulneración requiere la participación activa de las familias, los centros educativos, las comunidades, las instituciones, con el fin de garantizar el bienestar y el pleno desarrollo de la niñez.
0: Servicios.
1: 6:10, como parte de las acciones para ampliar la disponibilidad de citas de inspección técnica vehicular, DECRA Costa Rica abrirá de forma extraordinaria 9 de sus estaciones este domingo 12 de julio. Nuestro compañero Ismael Hernández nos amplía la información.
5: La jornada permitirá a los usuarios realizar el trámite durante el fin de semana en diferentes regiones del país con horarios especiales de atención. Esta apertura extraordinaria busca brindar una alternativa a quienes por razones laborales, académicas o personales no pueden asistir durante los horarios habituales, facilitando el acceso al servicio y contribuir a que más vehículos circulen en condiciones óptimas de seguridad. Las estaciones y horarios habilitados para este domingo 12 de julio son las siguientes: Heredia de 6 de la mañana a 2 de la tarde, Alajuela con el mismo horario, Alajuelita, Santo Domingo y Cartago de 6 de la mañana a 2 de la tarde. Por su parte, Punta Arenas y Cañas de 7 de la mañana a 3 de la tarde, igual que Ciudad Neily. Finalmente, la ciudad de Nicoya de 6 de la mañana a 2 de la tarde. Los interesados pueden reservar su cita mediante el sitio web de DECRA Costa Rica o llamar al centro de atención telefónica 40001100, donde podrán elegir la estación y el horario que mejor se adapte a sus necesidades. Si desea conocer más acerca de los servicios que DECRA desarrolla en Costa Rica, puede visitar su página web www.decra.cr o seguir sus redes sociales oficiales.
0: Salud.
1: 6:12, la clínica de anticoagulados del área de salud de Alajuela Sur brinda atención y seguimiento especializado a 625 personas que requieren tratamiento anticoagulante, según informó la Caja Costarricense de Seguro Social. El médico Brian Soto explicó que la clínica atiende a personas con enfermedades que exigen este tipo de tratamientos y supervisa y controla para evitar la formación de coágulos en la sangre.
6: Ok, pacientes anticoagulados. Se puede decir que son aquellos pacientes que por su patología de fondo necesitan tener una anticoagulación estricta, bien supervisada y controlada, para que en su sangre, digamos, no se formen coágulos. Entonces son pacientes que han sufrido, por ejemplo, una trombosis venosa profunda, son pacientes que tienen problemas cardíacos como la fibrilación auricular, son pacientes que son con prótesis cardíacas, ya sea mecánicas o biológicas, pacientes que han tenido tromboembolismo pulmonar. Entonces, son pacientes que en algún momento se formó un coágulo en su sangre y el riesgo de ese coágulo es que ese coágulo pues llega al pulmón, llega al corazón y el paciente fallece, ¿verdad?
1: Entre los beneficiados se figura Maynor Arroyo, vecino de La Guásima, quien ingresó al programa después de una hospitalización. El paciente destacó que el personal mantiene contacto constante para conocer su estado de salud y detectar posibles sangrados o moretones.
7: Ah, no, perfecto. Desde que salí del hospital todo ha sido muy bien. Llevan el sistema de llamadas a ver cómo estoy de... Sí me han salido moretones, sí he tenido sangrados, pero gracias a Dios todo ha salido bien.
1: Los pacientes ingresan al servicio tras una valoración inicial en el Hospital de Alajuela, que los remite para continuar con el tratamiento. La clínica se consolidó desde el 2023 con apoyo para quienes requieren el control especializado. La Caja Costarricense de Seguro Social lanzó una campaña informativa en redes sociales con el propósito de aclarar las consultas más frecuentes sobre las distintas modalidades de aseguramiento y combatir la desinformación que circula en las plataformas digitales. La iniciativa responderá a inquietudes relacionadas con inscripción patronal, la afiliación como trabajador independiente, la actualización de planillas y los asegurados voluntarios y también los requisitos para obtener una patente municipal, entre otros temas de interés para patronos y trabajadores. Inspectores de leyes y reglamentos ofrecerán información oficial mediante 10 videos y 5 carruseles informativos que la institución publicará en sus perfiles de Instagram, X y diferentes plataformas. El director de la Dirección de Inspección de la Caja, José Eduardo Rojas, explicó que la campaña busca brindar respuestas claras y confiables.
8: Bueno, desde la Caja Costarricense de Seguro Social hemos identificado que muchas personas buscan información en redes sociales sobre aseguramiento contributivo. Lamentablemente, esta información no siempre es correcta o completa. Por eso estamos lanzando esta campaña que pretende orientar a la ciudadanía sobre distintos temas, como por ejemplo la inscripción patronal, la afiliación de trabajadores independientes, el ajuste de planillas, entre otros temas. Nuestro objetivo es claro, orientar a la ciudadanía sobre los distintos tópicos relacionados con el aseguramiento contributivo. Para ello, inspectores de leyes y reglamentos estarán informando de manera sencilla y clara. Invitamos a la ciudadanía a que se acerque a nuestra institución y que también visite nuestro sitio web, micrositio de aseguramiento, donde podrá encontrar diversa información sobre esta temática.
1: Como complemento, la institución habilitó un micrositio en su página web donde la población puede consultar las modalidades de aseguramiento y acceder a información oficial sobre los distintos trámites. 6:16, un equipo de profesionales del Hospital Carlos Luis Valverde Vega en San Ramón realizó una nefrectomía a un paciente de 38 años. Con esta cirugía, el hospital alcanzó la cifra de 15 procedimientos de este tipo sin ninguna complicación, con una tasa de cero mortalidades, impactando la claridad de vida de los pacientes con tumores renales. El doctor especialista en urología, Carlos Espinosa, explicó en qué consiste estos procedimientos.
9: La cirugía laparoscópica, en sí lo que es la nefrectomía radical por laparoscopía, consiste en realizar unos pequeños puertos en

0: de la institución estén incursionando en este tipo de cirugías o que le podamos brindar este tipo de tecnología a los pacientes, es que obviamente la gente que adscrita a este hospital, que son como alrededor de 150 mil personas del área occidente, sepa que el Hospital de San Ramón está optimizando los recursos institucionales, no solo la capacidad instalada, sino poniendo al servicio de la gente toda la tecnología con la que cuenta la institución. Que de hecho sea de paso, la institución desde hace mucho tiempo siempre ha estado a la vanguardia en tecnología. Los equipos con los que cuenta la caja son de primer nivel y la población costarricense tiene que estar segura de que el personal que a cargo de la utilización de todos estos insumos tiene absolutamente todo el afán o el interés de que esa tecnología y ese servicio de primer nivel llegue a todo aquel que lo necesite.
1: Este tipo de cirugías también beneficia en un menor porcentaje a pacientes con problemas de dilatación del riñón por acumulación de orina debido a la obstrucción del flujo urinario o casos de pacientes con una disminución de tamaño y la función del riñón como consecuencia del daño crónico.
2: Turismo.
1: 6:19 y el Instituto Costarricense de Turismo lanzó la campaña Recorrí Costa Rica y sentí el pura vida con el propósito de motivar a los costarricenses y residentes a descubrir los atractivos del país de forma responsable durante las vacaciones de medio año y en el resto del año. La iniciativa promueve las visitas a parques nacionales, áreas silvestres protegidas, reservas naturales y otros destinos turísticos con el fin de fortalecer la actividad económica en las comunidades y fomentar la conexión más cercana con la naturaleza. La coordinadora del mercado nacional de la institución, Viviana Rodín, destacó que recorrer el país de manera responsable beneficia tanto a los visitantes como a los destinos turísticos.
3: Con la campaña Recorrí Costa Rica y sentí el pura vida, lo que estamos haciendo es una invitación a los costarricenses a reconectarse con nuestro territorio, que vengan a conocer esa Costa Rica que tantos turistas a nivel internacional vienen a disfrutar. Entonces, en estas vacaciones de medio periodo y durante todo el año, los estamos invitando a reconectarse con esos caminos que hacen especial a nuestro país. Que vengan y disfruten de una forma en bienestar, mediante caminatas, con sus parejas, con sus amigos, con sus niños, y descubran esa Costa Rica que está ahí para todos nosotros. Lo que queremos nosotros es una invitación a que la gente disfrute y redescubra ese pura vida y ese destino que tanta gente viene a conocer.
1: Además, el instituto recordó a quienes visiten los parques nacionales que deben verificar con anticipación si requieren adquirir las entradas mediante el sistema oficial del Sistema Nacional de Áreas de Conservación. 6:20. Las mujeres que lideren negocios del sector turístico podrán acceder a capital semilla no reembolsable, capacitación y acompañamiento técnico mediante el programa MIPYMES 360, impulsado por aliarse en alianza con el Sistema de Banca para el Desarrollo. La iniciativa está dirigida a emprendimientos turísticos ubicados en Guanacaste, Limón o el Pacífico y la zona norte del país, con el objetivo de fortalecer negocios en funcionamiento mediante financiamiento, formación especializada, implementación de buenas prácticas, certificaciones, entre otras actividades. La convocatoria prioriza el negocio relacionado con actividades turísticas, ecoturismo, gastronomía, cabinas, artesanías, tours y transporte turístico. La vocera de Aliarse amplió sobre el tema.
4: ¿Sos una mujer emprendedora en Costa Rica? Esta información te puede interesar. Desde Aliarse tenemos habilitada la convocatoria MIPYMES 360. Dirigidas a mujeres que tienen un emprendimiento vinculado al sector turismo. Si tenés un negocio de hospedaje, alimentación, transporte o artesanías, este programa podría ser para vos.
1: Entre los requisitos están las solicitudes, deben ser propietarias o socias con al menos el 50% del negocio, contar con un emprendimiento activo entre 6 meses y 5 años de operación, estar inscritas en la tributación y no haber recibido capital semilla del sistema ni otra agencia operadora durante los últimos 4 años. Las interesadas podrán presentar su solicitud hasta el 17 de julio y consultar los requisitos completos a través del sitio web Aliarse, así como por medio del WhatsApp 8660-2622.
2: universidades,

0: 6:22 minutos, la Universidad Estatal a Distancia presentó un protocolo que permitirá identificar, medir y monitorear árboles y otras especies vegetales mediante una metodología respaldada por criterios científicos. La herramienta está disponible de forma gratuita para toda la población. El técnico del programa de laboratorios de la UNED, Ezequiel Barrantes, indicó que el protocolo busca generar información confiable y compatible con a lo largo del tiempo.
1: Los árboles forman parte de nuestra vida diaria, nos dan sombra, embellecen los espacios, refrescan el ambiente y hacen que los lugares donde estudiamos, trabajamos o caminamos sean más agradables. Pero muchas veces olvidamos que los árboles también necesitan cuidado, revisión y seguimiento. Un árbol puede verse sano por dentro, pero tener ramas débiles, daños internos, plagas o problemas, si no se atienden a tiempo, pueden afectar a personas, edificios, aceras o vehículos. Por eso desde la UNED desarrollamos un protocolo para identificar, medir y monitorear los árboles y otras especies vegetales presentes en las sedes universitarias. La idea es muy sencilla, conocer los árboles que tenemos para poder cuidarlos mejor. Este protocolo permite pasar, registrar información básica como la especie, el tamaño, el estado de salud, su ubicación y si necesita poda, tratamiento, seguimiento o alguna intervención especial. Aunque nació en la universidad, esta herramienta puede ser útil para muchas otras instituciones, como escuelas, colegios, municipalidades, hospitales, parques o cualquier otra empresa o organización que tenga árboles bajo su responsabilidad. Su importancia está en ayudar a pasar de actuar cuando hay un problema a prevenir antes de que ocurra. Eso permite cuidar mejor la infraestructura verde, reducir los riesgos, planificar los trabajos y usar mejores los recursos. Este protocolo no solamente ayuda a contar árboles, ayuda a tomar mejores decisiones para poder conservarlos, proteger a las personas y construir espacios más seguros, verdes y sostenibles.
0: El documento denominado Protocolo para la Identificación, Medición y Monitoreo de Especies Vegetales en las Sedes Universitarias fue desarrollado para fortalecer la gestión ambiental de la institución y prevenir el riesgo asociados al arbolado. La guía explica mediante ilustraciones y procedimientos sencillos cómo medir el diámetro y la altura de un árbol, ubicar también la forma de su copa, identificar su estado fitosanitario y detectar señales de deterioro como ramas secas, plagas, hongos o daños en el tronco.
2: Nacionales.
0: 6:25 minutos. El sedentarismo es uno de los principales factores de riesgo para la salud al aumentar las posibilidades de desarrollar enfermedades crónicas y trastornos metabólicos. Ante esta realidad, especialistas hacen un llamado a incorporar más actividad física en la rutina diaria como las principales herramientas para mejorar el bienestar. La nutricionista Priscila Mora explicó que el cuerpo humano está diseñado para mantenerse en movimiento, por lo que realizar actividad física de forma regular no solo mejora la condición física, sino que también favorece el metabolismo y la salud mental.
3: Las vacaciones son una oportunidad para disfrutar y movernos en familia. Los y las invitamos a que estos días puedan aprovechar para salir al parque, jugar bola, inventar juegos en casa, a movernos más. El movimiento es una de las formas más importantes que tenemos para cuidar nuestra salud, acompañado por supuesto de hábitos de alimentación saludable. Es normal que con las vacaciones cambie la rutina, cambie un poco la alimentación y siempre vale la pena entonces recordar cuáles son los hábitos que nos ayudan a mantener un consumo saludable de azúcar, con horarios de alimentación regulares, con una alimentación rica en frutas, vegetales, fibras y otros nutrientes, ofreciendo los dulces con acompañamiento y guía de las personas adultas y sobre todo ayudando a que nuestras niñas y niños se mantengan activos. Cada movimiento cuenta para que puedan seguir disfrutando de unas vacaciones felices y saludables.
0: Las recomendaciones forman parte de la iniciativa Muévalo, impulsada por la Liga Agrícola e Industria de la Caña de Azúcar, que busca promover estilos de vida más activos y alimentación equilibrada entre la población costarricense. A través de la plataforma Muévalo, justamente la ICA invita a la población a incorporar más movimiento en su vida diaria y adoptar hábitos saludables que contribuyan a prevenir enfermedades y mejorar la calidad de vida.
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1: 6:31, según Instituto Meteorológico Nacional, la onda tropical número 21 estará transitando en el país este viernes, lo que favorecerá un aumento en el contenido de humedad y la inestabilidad en el país. Durante las primeras horas del día se espera nubosidad de parcial a total en el Caribe y la zona norte, con lluvias y lloviznas intermitentes que podrían extenderse hacia las zonas montañosas del Valle Central. En el resto del país predominarán condiciones de poca a parcial nubosidad. Por la tarde se prevé un incremento de la nubosidad en la gran parte del territorio nacional, acompañados de aguaceros con tormenta en el Pacífico Central y Pacífico Sur, los alrededores del Golfo de Nicoya, el Valle Central y las zonas montañosas del Caribe y la zona norte. Se esperan que las lluvias en estas regiones se prolonguen hasta las primeras horas de la noche, concentrándose las intensas justamente en los sectores costeros del Pacífico, el Caribe y la zona norte. En cuanto a los vientos alisios, este viernes se mantendrá intensidades moderadas en el norte del país, con ráfagas entre los 20 y los 50 kilómetros por hora, con máximas regiones montañosas del Pacífico Norte de hasta 70 kilómetros por hora.
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1: 6:33 y preste mucha atención, conductor, porque a esta hora de la mañana ya se reporta pues el inicio de lo que es el congestionamiento vial en las principales rutas al tratar de ingresar a la capital. En la ruta número 1, sentido Alajuela San José, ya se reporta lo que es un poco de presa a tratar de ingresar a la rotonda Juan Pablo II o pasar sobre el puente de esta misma rotonda. Le recordamos que justamente hay menos presa de lo habitual debido a las vacaciones de medio año y debido también a esto que hay menos tránsito de vehículos en las principales rutas de la gran área metropolitana. No se reportan accidentes de tránsito al ser las 6:34. Lo que sí se reporta es variedad de presencia de oficiales de tránsito en las diferentes rutas en la capital, para que lo tome en consideración al pasar también por las distintas rutas. Le recordamos que la restricción vehicular no aplica debido a las vacaciones de medio periodo. Esta decisión se tomó debido a que reducirá la circulación justamente de busetas, estudiantes o vehículos particulares durante justamente las vacaciones, y esto volverá, en ese caso la restricción vehicular volverá hasta el 17 de julio.
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1: 6:34 para este viernes. El tipo de cambio oficial se encuentra en 448 colones con 82 céntimos la compra. Por su parte, la venta está en 455 colones con 10 céntimos.
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1: 6:35, la dirección de la Policía Penitenciaria sorprendió a 6 agentes policiales y a una funcionaria de cocina que al parecer intentaron ingresar a artículos electrónicos prohibidos sin autorización a los centros penales de CAI de Carlos Luis Fallas y justamente el UAI 20 de diciembre en Pocosí, Limón. El operativo de revisión permitió el decomiso de cables USB, memorias USB, adaptadores de conexión USB, chips para teléfonos celulares, encendedores y 2 cuchillas. Los funcionarios involucrados laboraron justamente en ambos centros penitenciarios y acumulaban entre los 4 y 18 años de servicio. El subdirector de la Policía Penitenciaria, Roy Brenes, indicó que estos controles forman parte de operativos permanentes y aleatorios.
2: Se realizaron las coordinaciones correspondientes con la Fiscalía de Guápiles, la cual indicó que los sujetos decomisados sean remitidos por medio de actas de decomiso y se remitan también las personas implicadas. Finalmente, la dirección de la Policía Penitenciaria reitera su compromiso con el fortalecimiento de la seguridad institucional y hace de conocimiento que este tipo de operativos de revisión continuará realizándose de forma permanente y aleatoria. En este sentido, se mantiene una política de cero tolerancia frente al ingreso de tenencia o intento de introducción de artículos no autorizados como parte de cualquier funcionario, adoptándose a las medidas administrativas, disciplinarias y judiciales.
1: Las autoridades señalaron que cuando se detectan presuntas irregularidades actúan de inmediato y aplican las medidas administrativas y disciplinarias y judiciales que correspondan, sin importar el cargo de la persona involucrada. Entre el 1 de enero y el 8 de julio del presente año, la Policía Penitenciaria procesó a 46 funcionarios en el marco de la política cero tolerancia con la corrupción. De ese total, 29 corresponden a policías penitenciarios y 17 a personal administrativo. 6:37 minutos, el organismo de investigación judicial detuvo a una mujer de apellido Barquero de 26 años y a un hombre de apellido Sequeira de 27 como sospechosos de participar en un homicidio de un joven de apellido Herrera de 24 años en Alajuelita. El crimen ocurrió a las 9:30 de la noche del domingo 5 de julio en el sector de las Gavetas de San Felipe de Alajuelita. El subdirector general interino del OIJ, Vladimir Muñoz, se refirió a los hechos.
3: Las investigaciones permitieron establecer que las dos personas detenidas, el masculino y la femenina, en alguna forma colaboraron con los presuntos gatilleros, quienes, aprovechando que la víctima caminaba por vía pública con otras personas, los interceptaron o les generaron múltiples disparos que le ocasionaron la muerte en el sitio. Producto de las investigaciones que se han desarrollado, se logró establecer la participación de manera indirecta de estas dos personas, quienes fueron detenidas y puestas a la orden del Ministerio Público. Indicar que, producto de estas diligencias, se realizó un allanamiento el día de ayer en la misma localidad de Las Gavetas de San Felipe, relacionada con los presuntos sospechosos de este caso, donde se localizaron algunas evidencias importantes para la investigación.
1: El OIJ ha remitido a los detenidos al Ministerio Público, que ahora deberá definir su situación jurídica mientras continúa el proceso judicial.
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1: Seis con 39 minutos y la cantante Bonnie Tyler falleció a los 75 años en el hospital de Faro en Portugal, según un comunicado publicado por su equipo, el cual se confirmó que la artista murió de forma inesperada como consecuencia de la enfermedad por la que recibía tratamiento. La intérprete enfrentó complicaciones de salud durante los últimos meses. En mayo, los médicos la sometieron a una cirugía intestinal de emergencia y la mantuvieron en un coma inducido, aunque el equipo informó que posteriormente una leve mejoría, su estado permaneció crítico y obligó a cancelar o posponer su gira de verano. Bonnie Tyler dejó una trayectoria de más de 5 décadas y una voz inconfundible que marcó generaciones de seguidores.
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1: 6:40 minutos y en información deportiva, Francia confirmó su candidatura al título del Mundial 2026 tras vencer 2-0 a Marruecos y convertirse en la primera selección clasificada a las semifinales del torneo mundialista. El conjunto francés encontró la ventaja al minuto 60 con un remate de Kylian Mbappé desde el frontal justamente del área. 5 minutos después, Ousmane Dembélé amplió la diferencia y sentenció el encuentro en Boston. Durante la primera parte, Francia generó las mejores oportunidades de gol, aunque desperdició un penal cuando Mbappé falló desde los 11 metros ante el guardameta marroquí. Con esta justamente desventaja de 2 goles, Marruecos perdió fuerza en ofensiva y no logró reaccionar frente al dominio francés. Mbappé también alcanzó los 8 goles anotados en el torneo e igualó a Lionel Messi como el máximo goleador de la Copa del Mundo de 2026. 6:41 minutos y el delantero panameño Tomás Rodríguez continuará su carrera en el fútbol ecuatoriano luego de que el Deportivo Saprissa y el Sporting San Miguelito acordaran su transferencia definitiva al Barcelona Sporting Club de Ecuador. Rodríguez destacó con el conjunto morado desde su llegada al fútbol costarricense, rendimiento que le abrió las puertas de la selección de Panamá para disputar el Mundial 2026, donde participó en los partidos frente a Croacia e Inglaterra. Durante su paso por Saprissa, el atacante justamente disputó 25 encuentros, marcó 7 goles y conquistó el torneo de Copa de 2026. Son las 6:41, vamos a un corte comercial y ya regresamos aquí con más noticias en CRC 89.1 Radio.
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1: 6:45, la noticia positiva de altura llega gracias a Café Montaña, que es pura calidad. Una galería inauguró la exposición Ciclos, una muestra del artista costarricense Magna Córdoba Suárez, que reúne 23 obras inspiradas por las experiencias, emociones y transformaciones del ser humano. La exhibición permanecerá abierta al público con entrada gratuita hasta el próximo 31 de agosto en el primer piso de las oficinas centrales del Banco de Costa Rica en San José. Las obras, elaboradas principalmente con la técnica de acrílico sobre tela, incluyen piezas con amor cósmico, vida, el daranzazo, entre otros formatos mediante y grandes que reflejan una propuesta artística de carácter abstracto y simbólico.
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1: Costa Rica incorporó a la familia de normas internacionales ISO, 5600, un conjunto de estándares que busca convertir la innovación en un proceso estratégico mediante y sostenible dentro de organizaciones públicas y privadas. La presentación organizada por Inteco reunió representantes de gobierno, la academia y el sector productivo para promover herramientas que permitan ordenar los procesos innovadores, optimizar recursos y mejorar la competitividad. Telecable ingresó al top 20 del ranking Mercotalento 2026 al subir del puesto 21 al 17 entre las empresas con mayor capacidad para atraer y fidelizar talento en Costa Rica. Además, la compañía se mantuvo por tercer año consecutivo como la mejor valorada del sector de telecomunicaciones. El reconocimiento responde a una estrategia enfocada en el bienestar, el desarrollo profesional y las oportunidades de crecimiento de sus colaboradores, factores que fortalecen su cultura organizacional y su capacidad para impulsar la innovación. Arcos Dorados presentó su reporte de Impacto Social y Desarrollo Sostenible 2025, en el que destaca sus iniciativas para ampliar el acceso de los jóvenes al empleo formal y la capacitación en América Latina y el Caribe. La compañía registra más de 120.000 colaboradores en la región, de los cuales el 53% tiene menos de 24 años, mientras que en Costa Rica genera oportunidades para más de 2.400 personas y destinó más de 4.528 espacios de formación durante el 2025. El informe también resalta que más de 2 millones de horas de capacitación, el fortalecimiento de programas educativos gratuitos y acciones orientadas a promover la inclusión, la equidad y el desarrollo profesional de las nuevas generaciones. Y el Centro de Monitoreo Matra permite a productores agrícolas, empresas de construcción e industrias supervisar en tiempo real el desempeño de su maquinaria mediante plataformas que muestran datos como consumo de combustible, ubicación, alerta de fallas, horas de operación y el estado del mantenimiento. La herramienta facilita una gestión preventiva, reduce costos por averías y optimiza la productividad al ofrecer información para tomar decisiones oportunas según la empresa. La incorporación de tecnologías como la conectividad, la automatización, la inteligencia artificial, fortalece la competitividad de quienes modernizan sus operaciones.
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1: 6:49 y Estados Unidos e Irán pusieron fin a su facto y a su frágil también tregua con una nueva serie de ataques, dejando en el pasado el acuerdo preliminar para poner fin a la guerra en Oriente Medio.
2: Donald Trump dio por terminado el alto al fuego con Irán y calificó de inútil continuar las negociaciones con este país. Acusó a las autoridades iraníes de mentir y tergiversar de manera constante lo pactado durante la tregua. También amenazó con lanzar nuevos bombardeos en Irán. Ross Harrison, investigador principal del Instituto de Medio Oriente en Washington, D.C. y autor de Descifrando la Política Exterior de Irán, explica las razones de esta nueva escalada.
3: in the memorandum of understanding.
4: El memorándum de entendimiento está escrito con cierta ambigüedad, que da un margen a la interpretación o incluso a la malinterpretación. Observamos que los iraníes entienden este memorándum como una consagración del control que tiene Irán sobre la navegación en el Estrecho de Hormuz. Sin embargo, lo que ha estado ocurriendo ahora, con apoyo de Estados Unidos, es que los barcos transitan pegados a la costa omaní y no a la iraní. Las autoridades iraníes interpretan esto como una señal de que han perdido el control o la capacidad de influencia sobre el estrecho. Por eso intentan redirigir el tráfico marítimo hacia el lado iraní. Esta es la razón por la que se rompe el cese el fuego. Los iraníes consideran que el control sobre el estrecho es su gran activo estratégico y que si lo pierden, especialmente en un momento, irían en una posición de debilidad.
2: El especialista advierte que si Irán decide bloquear nuevamente el Estrecho de Hormuz o imponer peajes para su tránsito, la medida podría convertirse en un arma de doble filo.
4: Hay muchas formas de analizar los beneficios financieros del Estrecho. Si Irán impusiera algún tipo de sistema de peajes o tarifas por el tránsito, hipotéticamente, generaría ingresos, pero con un costo. Otros actores comenzarán a buscar alternativas. No hablo de otras rutas marítimas. Más bien, pienso que recurrirán a oleoductos, ya que el Estrecho de Hormuz se volvería tan riesgoso que otros países podrían implementar estas soluciones, reduciendo así el poder de negociación de Irán. Este sería un costo geopolítico importante. Pero hay otro factor. China y los demás actores que dependen del crudo iraní, siendo China el más importante. Si los iraníes intentaran excederse imponiendo tarifas o tratando de ejercer un control absoluto sobre el Estrecho, pondrían en riesgo el respaldo financiero y político que mantienen con su socio China. Por lo tanto, existe un costo si deciden tomar esa medida.
2: Como consecuencia de las nuevas hostilidades y de las declaraciones del presidente Trump, el precio del petróleo Brent ya aumentó un 6%.
1: 6:52 minutos y los líderes de la India y Australia firmaron un acuerdo sobre exportaciones de uranio que había estado estancado durante años debido a preocupaciones sobre su uso con fines militares.
5: India y Australia firmaron este jueves el acuerdo administrativo que permite, por primera vez, la exportación de uranio australiano a India para su uso exclusivamente civil. El anuncio fue realizado en Melbourne por los primeros ministros Narendra Modi y Anthony Albanese. Modi afirmó que el acuerdo dará un nuevo impulso a los objetivos de energía limpia de India. El uranio estará destinado únicamente al programa nuclear civil y su utilización quedará bajo las salvaguardias del Organismo Internacional de Energía Atómica. India aspira a alcanzar los 100 gigavatios de capacidad nuclear para 2047 para responder al aumento de la demanda eléctrica y elevar la proporción de energía libre de combustibles fósiles. En la actualidad, la energía nuclear representa apenas el 3% de la generación eléctrica del país. Aunque ambos gobiernos firmaron un acuerdo de cooperación nuclear en 2014, su aplicación había permanecido bloqueada durante años por las reservas de Canberra, ya que India no es signataria del Tratado de No Proliferación Nuclear. Durante la visita, Modi y Albanese también acordaron reforzar la cooperación en defensa, minerales críticos y proyectos espaciales. Desde Nueva Delhi, para Radio Francia Internacional, Varun P. Anand.
1: 6:54 minutos, el presidente de Estados Unidos, Donald Trump, criticó a sus socios de Irán, echándoles en cara su falta de apoyo en la guerra justamente comenzada por Estados Unidos e Israel en Oriente Medio.
6: Furioso, Donald Trump patalea contra sus socios durante la cumbre de la OTAN, echándoles en cara la falta de ayuda en la guerra contra Irán, la negativa a cederle Groenlandia a Estados Unidos y el gasto militar de España. España, país contra el que el estadounidense cargó en particular.
7: Spain is a wasted cause. We don't want to do any trade business with Spain anymore, by the way. I'd like you to cut it off.
6: España es una causa perdida. No quiero volver a hacer ningún comercio con España. Se quejaba el mandatario estadounidense esta mañana. Y para ampliar, vamos allí, vamos a Ankara, donde conectamos en directo con nuestra enviada especial, Florencia Valdés. Florencia, te escuchamos.
8: Buenas tardes, Jessica. Buenas tardes a la audiencia. Pues sí, el histórico de los ataques del presidente estadounidense en el marco de la alianza remonta a la presente cumbre de La Haya, cuando España se rehusó a llevar el gasto en defensa de su país al 5% de su PIB de aquí al 2035. Ese famoso 5% que ha sido el lema de este encuentro en Ankara. Y si esto fuera poco, el jefe de gobierno español, Pedro Sánchez, fue muy crítico ante la operación estadounidense contra Irán, restringiendo además el uso de bases para las fuerzas estadounidenses. El gobierno español venía preparado a las críticas con las propias cifras de la Alianza Defensiva Occidental. Según estos datos, el país ha logrado sus objetivos de capacidades de 2025. El gobierno español, por su parte, recuerda que es el tercer miembro de la OTAN con más efectivos desplegados en misiones de paz y el primero en aportaciones de soldados en el flanco occidental. Madrid aseguró sin tardar que recibe con tranquilidad y normalidad las nuevas amenazas de Washington.
6: Gracias, Florencia Valdés, enviada especial de RFI en Ankara. 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
1: 6:56, hasta aquí la primera parte de nuestra entrega informativa. Nos separamos un momento para escuchar Panorama, el programa de la Cámara Nacional de Radiodifusión. Ya casi regresamos.

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4: 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Hola, muy lindo viernes. Muchísimas gracias por escuchar Panorama. La frase de hoy dice: cuenta tu edad por amigos, no por años. Cuenta tu vida con sonrisas, no con lágrimas.
5: Hola, hola. Hoy es 10 de julio. En esta fecha, miles de seguidores de la banda británica The Beatles celebran su día.
4: Esta conmemoración busca mantener vivo el legado de una banda que transformó la música para siempre. Entre las canciones más inspiradoras de The Beatles está Here Comes the Sun, que en español traducimos como Aquí viene el sol, una invitación a no perder la esperanza, porque por más largo que parezca el invierno, siempre llega un nuevo amanecer. La vida también tiene esa capacidad de recordarnos que después de la dificultad vuelve a salir el sol. 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Este año el régimen de capitalización colectiva, RCC, administrado por JUPEMA, celebra 34 años de brindar seguridad a miles de personas trabajadoras de la educación. Nos acompaña Carlos Arias Alvarado, director ejecutivo de JUPEMA.
6: Cuando hablamos de pensiones, la confianza se construye con resultados. Hoy, el régimen de capitalización colectiva, o RCC, cuenta con una reserva superior a los 6.1 billones de colones, un respaldo financiero que refleja décadas de trabajo responsable y planificación financiera. Las valuaciones actuariales demuestran que el régimen mantiene una condición sólida y sostenible, lo que permite garantizar el cumplimiento de sus compromisos presentes y futuros. Estos resultados no ocurren por casualidad. Son producto de una administración técnica, profesional y transparente que tiene como prioridad proteger los recursos de las personas afiliadas y asegurar que las futuras generaciones también puedan disfrutar de una pensión digna. El RCC demuestra que la sostenibilidad no es una promesa, sino una realidad respaldada por cifras y por una gestión comprometida con el bienestar del Magisterio Nacional.
5: JUPEMA, pensiones dignas hoy, sostenibilidad para el mañana. ¿Puede una amistad ser valiosa precisamente porque no esperamos nada de ella?
4: Esa es la provocadora idea que plantea Arthur Brooks, catedrático de la Universidad de Harvard y estudioso de la felicidad, cuando afirma que para ser felices necesitamos tener amigos inútiles.
5: Lejos de ser un insulto, el concepto de amigos inútiles hace referencia a esas personas con las que compartimos por el simple gusto de hacerlo, sin buscar contacto, favores, oportunidades laborales o algún beneficio personal.
4: Brooks sostiene que muchas relaciones terminan siendo transaccionales. Nos acercamos a alguien porque puede abrirnos una puerta o resolvernos un problema. En cambio, las amistades auténticas son aquellas que existen por el afecto, la confianza y el placer de compartir el tiempo. Son vínculos que nos recuerdan que no todo en la vida debe medirse por su utilidad.
5: En medio de tantas redes sociales, el individualismo y la prisa, vale la pena preguntarnos cuántos amigos conservamos simplemente porque disfrutamos su compañía. Tal vez allí, en esas relaciones desinteresadas, encontremos una de las formas más genuinas de bienestar.
4: Después de la pausa comercial, continuamos con otro tema de interés en Panorama.
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4: Continuamos con más de Panorama. Viajar al extranjero y mantenerse conectado ahora es más sencillo para los clientes de Colby.
5: Esta empresa, que pertenece al grupo ICE, anunció la disponibilidad de la eSIM Global, una solución completamente digital que permite acceder a Internet en más de 200 países sin necesidad de utilizar un chip físico.
4: Para conseguir este servicio, el proceso consiste en adquirir la eSIM a través del sitio colby.cr, escanear un código QR y activar el beneficio de forma inmediata, antes o al llegar al destino. Los usuarios también podrán acceder a un 20% de descuento utilizando el código promocional COLBY20.
5: Escuchemos a Isaac Vargas Naranjo, director de Estrategia Comercial de Colby.
10: Las eSIM globales funcionan por un tiempo determinado. Okay. Entonces, vos entras al link, escoges tu paquete, decís, bueno, voy para, vamos a poner un país, voy para México. Entonces, en México tiene una tarifa y tiene su tiempo de permanencia. Voy para Europa, ¿ok? Tengo el eSIM física y demás. Voy para Colombia, voy para Venezuela, voy para, bueno, más de 200 países, nada más de buscarlos y demás, y puedo nada más tener esa conexión. ¿Y qué sirve esto? Sirve cuando alguien va de viaje. Hoy cuando viajamos queremos tener conexión desde que llegamos al aeropuerto para avisar de que llegamos bien y hacer los trámites que hay que hacer para incluso salir de los aeropuertos y todo eso. Entonces, con esta conexión ya tenemos eso, no hay que esperar un wifi ni nada de eso, ya hay conexión desde que estás en el país que llegaste.
4: Don Isaac Vargas añadió que la eSIM Global ofrece diferentes paquetes de datos según la duración del viaje y las necesidades de consumo, bajo un modelo de prepago que permite conocer el costo desde el inicio. Además, existen opciones con datos ilimitados para algunos destinos específicos.
5: Con esta iniciativa, Colby amplía su oferta de soluciones digitales para facilitar la conectividad de quienes viajan por turismo, estudio o trabajo, brindando una alternativa práctica, rápida y completamente digital.
4: A las 10 de la mañana, en la página de Facebook Panorama Cámara Nacional de Radiodifusión, presentaremos una entrevista con Isaac Vargas Naranjo, director de Estrategia Comercial de Colby, sobre el nuevo servicio de eSIM Global.
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5: El Mundial de 1990 se llevó a cabo en Italia. Este evento es inolvidable para nosotros, ya que fue la primera vez en la historia de este torneo en que Costa Rica clasificara.
4: El primer partido que disputamos fue contra Escocia. Sin lugar a dudas fuimos la sorpresa, ya que la desconocida y debutante Costa Rica ganaría el encuentro 1-0.
5: Luego nos tocó enfrentarnos a Brasil. A pesar de la pérdida, el equipo no desentonó en el campo de juego.
4: El tercer partido de la primera fase definía si pasábamos a octavos de final o si el sueño de este verano italiano acabaría ahí.
5: Pero el destino tenía escrito que dejáramos a Suecia en el camino y que continuáramos hacia la siguiente fase, donde Checoslovaquia nos ganó 4-1.
4: Todos esos partidos los vivimos con intensidad y alegría, y con un poco de estrés, desde luego.
5: Nuestros jugadores fueron recibidos como héroes y aún en la actualidad son admirados por su desempeño en ese torneo. De hecho, Italia 90 abrió la oportunidad para que figuras como Gabelo Conejo, Hernán Medford y Juan Arnoldo Callazo ficharan con equipos internacionales, algo que no era tan común que sucediera en nuestro país.
4: Este torneo fue ganado por Alemania, que así sumaría su tercera Copa del Mundo.
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15: Objetivos del desarrollo sostenible, justificación de puestos y mala imagen. Los 17 Objetivos de Desarrollo Sostenible de las Naciones Unidas abarcan temas tan diversos como la erradicación de la pobreza, el hambre cero, la educación de calidad, la salud, el acceso al agua potable, el trabajo decente, la protección del ambiente, la paz y el fortalecimiento de las instituciones. Son metas que buscan mejorar la calidad de vida de las personas y orientar los esfuerzos de cooperación internacional. Sin embargo, en lugar de debatir con seriedad sus alcances o limitaciones, resulta más sencillo convertirlos en blanco de discursos populistas que reducen toda la agenda a la discusión sobre la llamada ideología de género, que por cierto no tiene nada que ver con el objetivo de igualdad de género allí consignado. Esta simplificación no solo distorsiona el contenido de los objetivos de desarrollo sostenible, sino que además desvía la atención de asuntos mucho más relevantes. Cuando, para justificar el aparente pago de un favor político con un puesto, se recurre a la descalificación imprudente de compromisos que el país suscribió ante un organismo como la ONU, nos hace caer en el ridículo internacional y mandamos señales de ignorancia diplomática, nos muestra débiles y hasta cínicos. Cuando un puesto de enorme responsabilidad internacional se asigna a una persona cuya principal credencial, según lo parece, es haber financiado una campaña política y no una trayectoria diplomática o técnica demostrada, el mensaje es devastador para la institucionalidad del país. Costa Rica ha construido durante décadas una reputación internacional basada en el profesionalismo de su servicio exterior, en la defensa del derecho internacional y en el prestigio de sus representantes. Convertir esas posiciones en recompensas políticas erosiona ese capital y debilita la confianza ciudadana en las instituciones. El problema no es una persona en particular, sino una práctica que ha acompañado a distintos gobiernos y que normaliza la idea de que la lealtad política pesa más que la preparación profesional y experiencia probada. El Estado pierde cuando los nombramientos responden a compromisos electorales en lugar de al mérito y la experiencia, y pierde más cuando con torpeza se justifica ese actuar descalificando compromisos de alto impacto.

0: vistos en la esfera internacional. Ojalá llegue cuanto antes la razón y el cauce hacia la humildad y la sabiduría.
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0: Este fue un comentario de Alexander Hernández Camacho.
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4: 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La pregunta de la semana dice: ¿está de acuerdo con los recortes presupuestarios que hará el gobierno en instituciones que anteriormente ha cuestionado como la Defensoría de los Habitantes, la Contraloría General de la República, el Tribunal Supremo de Elecciones y la Corte Suprema de Justicia?
1: Recuerde que la puede responder ingresando al sitio web panoramadigital.co.cr y en la página de Facebook Panorama Cámara Nacional de Radiodifusión.
4: Muchísimas gracias, como siempre, por habernos acompañado. Nos encontramos mañana.
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6: Muchas gracias por su atención. 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
1: Hola, ¿qué tal? Muy buenos días. Gracias por estar en sintonía con Noticias CRC 89.1 Radio y por también iniciar su día en compañía de nosotros. Les recordamos que nosotros continuamos en las diferentes plataformas digitales como la página crc.cr, la aplicación Pura Vida Radios, y además a partir de este momento estamos transmitiendo en vivo en el Facebook de CRC 89.1 y por supuesto a través de los 89.1 FM. Hoy les acompaña Emilio Araya, en el respaldo técnico don Eduardo Chavarría, y a continuación las principales noticias de este viernes 10 de julio de 2026. Esos son nuestros titulares. Defensoría urge fortalecer la protección de personas adultas mayores ante la violencia patrimonial. Ratificada la nueva concesión de Puerto Caldera por más de $600 millones. Especialista advierte que la atención tardía justamente a necesidades fundamentales puede impactar en el desarrollo de los niños. Y necesita la revisión técnica vehicular. DECRA abrirá justamente nueve estaciones de servicio este domingo.
0: Defensoría de los Habitantes.
1: 7:23 minutos. Iniciamos con las informaciones. La Defensoría de los Habitantes advirtió sobre el

0: necesidad de fortalecer la respuesta institucional frente a la violencia patrimonial contra las personas adultas mayores tras detectar vacíos en los mecanismos de prevención, detección y atención de este tipo de casos. La investigación de oficio concluyó que el caso analizado no permitió acreditar violencia psicológica ni matrimonial. Sin embargo, el informe identificó debilidades en la actuación del Consejo Nacional de la Persona Adulta Mayor, el CONAPAM, y de la Caja Costarricense de Seguro Social. La directora de Igualdad y No Discriminación, Tatiana Mora, señaló que justamente CONAPAM aún carece de protocolos específicos para atender todas las manifestaciones de violencia contra esta población.
1: Identificamos que por parte del CONAPAM no se cuenta con protocolos específicos para atender este tipo de violencia. Si bien es cierto, hay protocolos, definición de procesos de intervención y de atención a las personas adultas mayores tratándose principalmente de violencia física o de violencia psicológica, en el caso de la violencia patrimonial existe omisión. De ahí que la intervención de la Defensoría de los Habitantes genera una serie de recomendaciones para CONAPAM en la línea, pues, precisamente de contar con esos protocolos que permitan identificar posibles casos de violencia patrimonial hacia las personas adultas mayores y cuáles son, pues, las etapas de la intervención, ¿verdad?, para garantizar un abordaje integral para ellos.
0: En el caso de la Caja Costarricense de Seguro Social, el informe indica que los lineamientos actuales priorizan la atención de la violencia física y sexual, pero no incluyen la forma expresa la violencia patrimonial ni establecen mecanismos claros para su detección y referencia.
2: Nacionales.
0: 7:25, la Contraloría General de la República rechazó los recursos de apelación presentados contra la adjudicación del proyecto de modernización de Puerto Caldera y dejó en firme la concesión a favor del consorcio Sonset. Nuestro compañero Sebastián Quesada nos amplía la información.
3: La resolución confirmó la legalidad del proceso licitatorio impulsado por el Instituto Costarricense de Puertos del Pacífico, tras determinar que la empresa International Container Terminal Service incumplió uno de los requisitos financieros de admisibilidad al superar el límite máximo permitido para la relación deuda-patrimonio. El órgano contralor indicó que las reglas del concurso se ampliaron de forma objetiva y conforme a las condiciones establecidas en el cartel, por lo que declararon improcedentes los recursos de apelación y mantuvo la adjudicación. Con esta decisión concluye la vía administrativa y el INCOP iniciará el plan de transición para elaborar y firmar el contrato de concesión. El proyecto contempla una inversión superior a los $600 millones para modernizar la infraestructura y el equipamiento del puerto Caldera, con el propósito de fortalecer la competitividad portuaria, mejorar la logística del comercio exterior y apoyar el desarrollo económico del país.
0: 7:26, la Asociación Roble Alto advirtió que la vulneración de los derechos fundamentales durante la infancia puede tener consecuencias que afectan el desarrollo integral de los niños y se extienden hasta la vida adulta. Nuestra compañera Dionis Jiménez nos amplía la información.
4: La organización recordó que los menores de edad deben tener acceso a educación, alimentación adecuada, servicios de salud, entornos seguros y personas adultas que los escuchen, acompañen y protejan. Según la asociación, cuando estas condiciones no se garantizan de manera oportuna, pueden presentarse problemas como rezago educativo, bajo rendimiento escolar, deserción, dificultades emocionales, trastornos de salud mental, baja autoestima y un mayor riesgo de violencia, explotación o consumo de sustancias. Roble Alto destacó que la niñez es una etapa determinante para el desarrollo físico, emocional, cognitivo y social, por lo que la intervención temprana permite reducir riesgos y fortalecer factores de protección. La organización señaló que detectar oportunamente las situaciones de vulneración requiere la participación activa de las familias, los centros educativos, las comunidades, las instituciones, con el fin de garantizar el bienestar y el pleno desarrollo de la niñez.
2: Servicios.
0: 7:28, como parte de las acciones para ampliar la disponibilidad de citas de inspección técnica vehicular, DECRA Costa Rica abrirá de forma extraordinaria 9 de sus estaciones este domingo 12 de julio. Nuestro compañero Ismael Hernández nos trae la información.
2: La jornada permitirá a los usuarios realizar el trámite durante el fin de semana en diferentes regiones del país con horarios especiales de atención. Esta apertura extraordinaria busca brindar una alternativa a quienes por razones laborales, académicas o personales no pueden asistir durante los horarios habituales, facilitando el acceso al servicio y contribuir a que más vehículos circulen en condiciones óptimas de seguridad. Las estaciones y horarios habilitados para este domingo 12 de julio son las siguientes: Heredia de 6 de la mañana a 2 de la tarde, Alajuela con el mismo horario, Alajuelita, Santo Domingo y Cartago de 6 de la mañana a 2 de la tarde. Por su parte, Punta Arenas y Cañas de 7 de la mañana a 3 de la tarde, igual que Ciudad Neily. Finalmente, la ciudad de Nicoya de 6 de la mañana a 2 de la tarde. Los interesados pueden reservar su cita mediante el sitio web de DECRA Costa Rica o llamar al centro de atención telefónica 40001100, donde podrán elegir la estación y el horario que mejor se adapte a sus necesidades. Si desea conocer más acerca de los servicios que DECRA desarrolla en Costa Rica, puede visitar su página web www.decra.cr o seguir sus redes sociales oficiales.
5: Salud.
0: 7:30, la clínica de anticoagulados del área de salud de Alajuela Sur brinda atención y seguimiento especializado a 625 pacientes que requieren tratamiento anticoagulante, según informó la Caja Costarricense de Seguro Social. El médico Brian Soto explicó que la clínica atiende a personas con enfermedades que exigen justamente tratamiento estricto y supervisado, y además controla para evitar la formación de coágulos en la sangre.
6: Ok, pacientes anticoagulados, se puede decir que son aquellos pacientes que por su patología de fondo necesitan tener una anticoagulación estricta, bien supervisada y controlada, para que en su sangre, digamos, no se formen coágulos. Entonces son pacientes que han sufrido, por ejemplo, una trombosis venosa profunda, son pacientes que tienen problemas cardíacos como la fibrilación auricular, son pacientes que son con prótesis cardíacas, ya sea mecánicas o biológicas, pacientes que han tenido tromboembolismo pulmonar. Entonces, son pacientes que en algún momento se formó un coágulo en su sangre, y el riesgo de ese coágulo es que ese coágulo pues llegue al pulmón, llegue al corazón y el paciente fallece, ¿verdad?
0: Entre los beneficiados figura Maynor Arroyo, vecino de La Guásima, quien ingresó al programa después de una hospitalización. El paciente destacó que el personal mantiene contacto constante para conocer su estado de salud y detectar posibles sangrados o moretones.
7: Ah, no, perfecto. Desde que salí del hospital todo ha sido muy bien. Llevan el sistema de llamadas a ver cómo estoy de... Sí me han salido moretones, sí he tenido sangrados, pero gracias a Dios todo ha salido bien.
0: Los pacientes ingresan al servicio tras una valoración inicial en el hospital de Alajuela, lo que justamente permite continuar con el tratamiento. La clínica se consolidó desde el año 2023 con el apoyo para quienes requieren el control especializado. 7:32, la Caja Costarricense de Seguro Social lanzó una campaña informativa en redes sociales con el propósito de aclarar las consultas más frecuentes sobre las distintas modalidades del aseguramiento y combatir la desinformación que circula en las plataformas digitales. La iniciativa responderá a inquietudes relacionadas con la inscripción, en ese caso patronal, la afiliación como trabajador independiente, la actualización de planillas, los asegurados voluntarios y los requisitos para obtener una patente municipal, entre otros temas de interés para los patronos y trabajadores. Inspectores de leyes y reglamentos ofrecerán información oficial mediante 10 videos y 5 carruseles informativos que la institución publicará en sus perfiles de Instagram, X, LinkedIn y TikTok. El director de la Dirección de Inspección de la Caja, José Eduardo Rojas, explicó que la campaña busca brindar respuestas claras y confiables.
8: Bueno, desde la Caja Costarricense de Seguro Social hemos identificado que muchas personas buscan información en redes sociales sobre aseguramiento contributivo. Lamentablemente, esta información no siempre es correcta o completa. Por eso estamos lanzando esta campaña que pretende orientar a la ciudadanía sobre distintos temas, como por ejemplo la inscripción patronal, la afiliación de trabajadores independientes, el ajuste de planillas, entre otros temas. Nuestro objetivo es claro, orientar a la ciudadanía sobre los distintos tópicos relacionados con el aseguramiento contributivo. Para ello, inspectores de leyes y reglamentos estarán informando de manera sencilla y clara. Invitamos a la ciudadanía a que se acerque a nuestra institución y que también visite nuestro sitio web, Micrositio de Aseguramiento, donde podrá encontrar diversa información sobre esta temática.
0: Como complemento, la institución habilitó un micrositio en su página web donde la población puede consultar las modalidades de aseguramiento y acceder a información oficial sobre los distintos trámites. CRC. 7:34, un equipo de profesionales del Hospital Carlos Luis Valverde Vega en San Ramón realizó una nefrectomía a un paciente de 38 años. Con esta cirugía, el hospital alcanzó la cifra de 15 procedimientos de este tipo sin ninguna complicación, con una tasa de cero mortalidades, en este caso impactando la calidad de vida de los pacientes con tumores renales. El doctor y especialista en urología, Carlos Espinosa, explicó en qué consiste este procedimiento.
9: La cirugía laparoscópica, en sí lo que es la nefrectomía radical por laparoscopía, consiste en realizar unos pequeños puertos en el abdomen del paciente. Con eso se logra ingresar a la cavidad abdominal y poder realizar extirpaciones de tumores renales. Con esto el paciente tiene una mejor recuperación, menos dolor, inclusive se va para la casa el siguiente día. Sí, el paciente el otro día camina, está súper bien.
0: Por su parte, el doctor en jefe y gestor de la sala de operaciones, Óscar Jiménez, explicó los beneficios que le brinda a los pacientes este tipo de tecnología.
10: La ventaja que tiene que el hospital o todos los hospitales de la institución estén incursionando en este tipo de cirugías o que le podamos brindar este tipo de tecnología a los pacientes es que obviamente la gente que ha adscrito a este hospital, que son como alrededor de 150 mil personas del área occidente, sepa que el Hospital de San Ramón está optimizando los recursos institucionales, no solo la capacidad instalada, sino poniendo al servicio de la gente toda la tecnología con la que cuenta la institución. Que de hecho sea de paso, la institución desde hace mucho tiempo siempre ha estado a la vanguardia en tecnología. Los equipos con los que cuenta la caja son de primer nivel y la población costarricense tiene que estar segura de que el personal que a cargo de la utilización de todos estos insumos tiene absolutamente todo el afán o el interés de que esa tecnología y ese servicio de primer nivel llegue a todo aquel que lo necesite.
0: Estas cirugías también benefician en un menor porcentaje a pacientes con problemas de dilatación del riñón por acumulación de orina debido a la obstrucción, en este caso en el flujo urinario, o en casos de pacientes con una disminución del tamaño y la función del riñón como consecuencia de daño crónico.
5: Turismo.
0: 7:37, el Instituto Costarricense de Turismo lanzó la campaña Recorre Costa Rica y Sentí el Pura Vida, con el propósito de motivar a los costarricenses y residentes a descubrir los atractivos del país de forma responsable durante las vacaciones de medio año y en el resto del año. La iniciativa promueve visitas a parques nacionales, áreas silvestres, protegidas, reservas naturales y otros destinos turísticos con el fin de fortalecer la actividad económica de las comunidades y fomentar una conexión más cercana con la naturaleza. La coordinadora del Mercado Nacional de la institución, Viviana Rudin, destacó que recorrer el país de manera responsable beneficia tanto a los visitantes como a los destinos turísticos.
11: Con la campaña Recorrer Costa Rica y Sentir Pura Vida, lo que estamos haciendo es una invitación a los costarricenses a reconectarse con nuestro territorio, que vengan a conocer esa Costa Rica que tantos turistas a nivel internacional vienen a disfrutar. Entonces, en estas vacaciones de medio periodo y durante todo el año, los estamos invitando a reconectarse con esos caminos que hacen especial a nuestro país. Que vengan y disfruten de una forma en bienestar, mediante caminatas, con sus parejas, con sus amigos, con sus niños, y descubran esa Costa Rica que está ahí para todos nosotros. Lo que queremos nosotros es una invitación a que la gente disfrute y redescubra ese pura vida y ese destino que tanta gente viene a conocer.
0: Además, el instituto recordó a quienes visiten parques nacionales que deben verificar con anticipación si requieren adquirir las entradas mediante el sistema oficial del Sistema Nacional de Áreas de Conservación.
5: Nacionales.
0: 7:38, el sedentarismo es uno de los principales factores del riesgo para la salud al aumentar las posibilidades de desarrollar enfermedades crónicas y trastornos metabólicos. Ante esta realidad, especialistas hacen un llamado a incorporar más actividad física en la rutina diaria como una de las principales herramientas para mejorar el bienestar. La nutricionista Priscila Mora explicó que el cuerpo humano está diseñado para mantenerse en movimiento, por lo que realizar actividad física de forma regular no solo mejora la condición física, sino que también favorece el metabolismo y la salud mental.
12: Las vacaciones son una oportunidad para disfrutar y movernos en familia. Los y las invitamos a que estos días puedan aprovechar para salir al parque, jugar bola, inventar juegos en casa, a movernos más. El movimiento es una de las formas más importantes que tenemos para cuidar nuestra salud, acompañado por supuesto de hábitos de alimentación saludable. Es normal que con las vacaciones cambie la rutina, cambie un poco la alimentación, y siempre vale la pena entonces recordar cuáles son los hábitos que nos ayudan a mantener un consumo saludable de azúcar, con horarios de alimentación regulares, con una alimentación rica en frutas, vegetales, fibras y otros nutrientes, ofreciendo los dulces con acompañamiento y guía de las personas adultas, y sobre todo ayudando a que nuestras niñas y niños se mantengan activos. Cada movimiento cuenta para que puedan seguir disfrutando de unas vacaciones felices y saludables.
0: La recomendación forma parte de la iniciativa Muévalo, impulsada por la Liga Agrícola de la Industria de la Caña de Azúcar, que busca promover estilos de vida más activos y una alimentación equilibrada entre la población costarricense. A través de la plataforma Muévalo, la ICA invita a la población a incorporar más movimiento en su vida diaria y a adoptar hábitos saludables que contribuyan a prevenir enfermedades y mejorar la calidad de vida.
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1: 7:44, según el Instituto Meteorológico Nacional, la onda tropical número 21 estará transitando en el país este viernes, lo que favorecerá un aumento en el contenido de humedad y la inestabilidad. Durante las primeras horas del día se espera nubosidad parcial a total en el Caribe y la zona norte, con lluvias y lloviznas intermitentes que podrían extenderse hacia las zonas montañosas del Valle Central. En el resto del país predominarán condiciones de poca a parcial nubosidad. Por la tarde se prevé un incremento en la nubosidad en la gran parte del territorio nacional, acompañado de aguaceros con tormenta en el Pacífico Central y el Pacífico Sur, los alrededores del Golfo de Nicoya, el Valle Central y las zonas montañosas del Caribe y la zona norte. Se espera que las lluvias en estas regiones se prolonguen hasta las primeras horas de la noche, concentrándose las más intensas en los sectores costeros del Pacífico, el Caribe y la zona norte. En cuanto a los vientos alisios, este viernes se mantendrá intensidades moderadas en el norte del país, con ráfagas entre los 20 y los 50 kilómetros por hora, con máximas en las regiones montañosas del Pacífico Norte de hasta 70 kilómetros por hora.
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1: 7:45 de la mañana y preste mucha atención, conductor, porque hasta ahora ya se reporta presa en algunas de las rutas al tratar de ingresar a la capital. En la ruta número 1, sentido Alajuela San José, se reporta ya lo que es bastante presa, principalmente a la hora de llegar a la rotonda Juan Pablo II o sobre el puente de esta misma. También las autoridades reportan lo que es un accidente de tránsito en la rotonda, justamente Juan Pablo II, para que lo tomen en consideración por si intentan pues pasar por este lugar, para que lo tome en cuenta. También las autoridades reportan lo que es otro accidente vehicular en lo que es justamente en las cercanías de los tribunales de justicia del primer circuito judicial de San José, por si tiene que pasar por la zona, para que tome en consideración que hay un accidente vehicular que está generando bastante congestionamiento vial a esta hora de la mañana. Les recordamos que no aplica la restricción vehicular debido a las vacaciones de medio año. Esta medida regresa hasta el 17 de julio.
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1: 7:47 para este viernes. El tipo de cambio oficial se encuentra en 448 colones con 82 céntimos la compra. Por su parte, la venta está en 455 colones con 10 céntimos.
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1: 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Una galería inauguró la exposición Ciclos, una muestra del artista costarricense Magna Córdoba Suárez, que reúne 23 obras inspiradas en las experiencias, emociones y transformaciones del ser humano. La exhibición permanecerá abierta al público con entrada gratuita hasta el próximo 31 de agosto en el primer piso de las oficinas centrales del Banco de Costa Rica en la capital. Las obras, elaboradas principalmente con la técnica de acrílico sobre tela, incluyen piezas como Amor Cósmico, Vida, entre otras, en formatos medianos y grandes que reflejan una propuesta artística de carácter abstracto y simbólico.
0: Internacionales.
1: 7:48 y en noticias internacionales, Estados Unidos e Irán pusieron fin de facto a su frágil tregua con una nueva serie de ataques, dejando en el pasado el acuerdo preliminar para poner fin a la guerra en Oriente Medio.
2: Donald Trump dio por terminado el alto al fuego con Irán y calificó de inútil continuar las negociaciones con este país. Acusó a las autoridades iraníes de mentir y tergiversar de manera constante lo pactado durante la tregua. también amenazó con lanzar nuevos bombardeos en Irán. Ross Harrison, investigador principal del Instituto de Medio Oriente en Washington, D.C. y autor de Descifrando la Política Exterior de Irán, explica las razones de esta nueva escalada.
3: El memorándum de entendimiento está escrito con cierta ambigüedad, que da un margen a la interpretación o incluso a la malinterpretación. Observamos que los iraníes entienden este memorándum como una consagración del control que tiene Irán sobre la navegación en el Estrecho de Hormuz. Sin embargo, lo que ha estado ocurriendo ahora, con apoyo de Estados Unidos, es que los barcos transitan pegados a la costa omaní y no a la iraní. Las autoridades iraníes interpretan esto como una señal de que han perdido el control o la capacidad de influencia sobre el estrecho. Por eso intentan redirigir el tráfico marítimo hacia el lado iraní. Esta es la razón por la que se rompe el cese el fuego. Los iraníes consideran que el control sobre el estrecho es su gran activo estratégico y que si lo pierden, especialmente en un momento en que han sido debilitados convencionalmente en el plano militar, entrarían en cualquier negociación habiendo perdido su capacidad de disuasión y estarían en una posición de debilidad.
2: El especialista advierte que si Irán decide bloquear nuevamente el Estrecho de Hormuz o imponer peajes para su tránsito, la medida podría convertirse en un arma de doble filo.
3: Hay muchas formas de analizar los beneficios financieros del Estrecho. Si Irán impusiera algún tipo de sistema de peajes o tarifas por el tránsito, hipotéticamente, generaría ingresos, pero con un costo. Otros actores comenzarán a buscar alternativas. No hablo de otras rutas marítimas. Más bien, pienso que recurrirán a oleoductos, ya que el Estrecho de Hormuz se volvería tan riesgoso que otros países podrían implementar estas soluciones, reduciendo así el poder de negociación de Irán. Este sería un costo geopolítico importante. Pero hay otro factor. China y los demás actores que dependen del crudo iraní, siendo China el más importante. Si los iraníes intentaran excederse imponiendo tarifas o tratando de ejercer un control absoluto sobre el Estrecho, pondrían en riesgo el respaldo financiero y político que mantienen con su socio China. Por lo tanto, existe un costo si deciden tomar esa medida.
2: Como consecuencia de las nuevas hostilidades y de las declaraciones del presidente Trump, el precio del petróleo Brent ya aumentó un 6%.
1: 7:51 y los líderes de la India y Australia firmaron un acuerdo sobre exportaciones de uranio que había estado estancado durante años debido a preocupaciones sobre su uso con fines militares.
4: India y Australia firmaron este jueves el acuerdo administrativo que permite, por primera vez, la exportación de uranio australiano a India para su uso exclusivamente civil. El anuncio fue realizado en Melbourne por los primeros ministros Narendra Modi y Anthony Albanese. Modi afirmó que el acuerdo dará un nuevo impulso a los objetivos de energía limpia de India. El uranio estará destinado únicamente al programa nuclear civil y su utilización quedará bajo las salvaguardias del Organismo Internacional de Energía Atómica. India aspira a alcanzar los 100 gigavatios de capacidad nuclear para 2047 para responder al aumento de la demanda eléctrica y elevar la proporción de energía libre de combustibles fósiles. En la actualidad, la energía nuclear representa apenas el 3% de la generación eléctrica del país. Aunque ambos gobiernos firmaron un acuerdo de cooperación nuclear en 2014, su aplicación había permanecido bloqueada durante años por las reservas de Canberra, ya que India no es signataria del Tratado de No Proliferación Nuclear. Durante la visita, Modi y Albanese también acordaron reforzar la cooperación en defensa, minerales críticos y proyectos espaciales. Desde Nueva Delhi, para Radio Francia Internacional, Varun P. Anand.
1: 7:53. En Europa, el sector agrícola sufre duramente por las horas de calor.
5: Con pollos que se asfixian bajo temperaturas de 41 grados, producciones de leche y huevos que disminuyen y cosechas precoces, el mundo agrícola francés ya siente los efectos de las olas de calor intensas y duraderas de este año. Unos fenómenos que se multiplican con el cambio climático a causa del exceso de CO2 en la atmósfera. David Vincent, productor de cereales en el sur de Francia, una región particularmente vulnerable a las sequías y a las olas de calor, reporta hoy una temperatura de casi 39 grados Celsius en su campo, donde cultiva trigo, maíz y girasoles, entre otras especies.
6: Las olas de calor desde el mes de mayo aceleraron los ciclos de los cultivos. Este año hemos cosechado con 15 días de antelación. Ha bajado la producción en varios cientos de kilos. Desde abril no ha llovido. Hemos perdido entre 10 y 15% de producción potencial.
5: En Europa, el continente que más rápido se calienta junto con el Ártico, las vendimias ocurren 24 días más temprano que en los años 70, debido al cambio climático también. Una tendencia que lleva a los agricultores a buscar variedades de plantas más resistentes al calor o a almacenar agua en mega embalses, criticados por sus efectos negativos en los acuíferos. 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
1: Siete con 55 minutos, hasta aquí nuestra entrega informativa de hoy. Esperamos el próximo lunes a las 6 de la mañana en una nueva edición de Noticias CRC. También nos puede seguir en todas nuestras redes sociales como CRC 89.1 Radio. Hoy les acompañó Emilio Araya y en el respaldo técnico Don Eduardo Chavarría. Que tengan un excelente día.

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4: Hola, hola, hola, ¿qué tal? Muy buenos días, ¿cómo están, emprendedores? Qué gusto saludarlos en este día, y gracias por acompañarnos y cumplir la cita diaria de lunes a viernes a las 8 en punto de la mañana, aquí en nuestra casa, en CRC 89.1 Radio y en Pyme Radio, el programa que los acompaña en este día a día de emprender. Y eso es lo que a mí me gusta, saber que nos acompañamos. Este camino de emprender puede sonar muy solitario y usted puede ser el que compra, el que vende, el que produce, el que hace redes sociales, el que tiene la contabilidad, el que hace la estrategia, hace todo, pero no está solo. Podemos acompañarnos en esta comunidad emprendedora y en Pyme tratamos de hacer ese acompañamiento de temas, de historias emprendedoras que nos demuestran que sí se puede, que nos demuestran que se cuesta, que se cae uno y es, ay, sí, qué fácil, se levanta, se sacude y sigue, pero duele, duele. Y se vale tener ese espacio para llorar, para reír, para no tener ganas de hacer nada o para replantearse la vida. Y bueno, hoy tenemos la gran oportunidad de conversar con un buen amigo, un compañero además de acá, de Cadena Radial Costarricense, que es súper emprendedor, emprendedor pulseador. Y sobre todo, ayer hablamos de que han sido este año, ¿verdad?, para los emprendedores complicado en busca de trabajo y demás, pero hay que estar ahí constante, constante. Rodrigo Villalobos, ¿qué tal?
5: Muchas gracias, Vivi. Yo encantado de estar acá nuevamente. La verdad es que disfruto mucho los espacios en los que me dejas venir aquí a hablar. Sí. Me parece maravilloso que podamos hablar de esa otra cara que a veces no se muestra tanto, ¿verdad? Sobre todo en redes sociales, porque mostramos mucho siempre la alegría del emprendedor que lucha por sus sueños, que sale a la calle, que está imponiéndole, que trabaja hasta altas horas de la noche. Porque, claro, el Instagram, el TikTok nos dice, venda la alegría, venda la historia positiva, venda la, ¿verdad?, esa resiliencia y esa aspiracionalidad, ¿verdad? Bueno, pero también lo cierto es que, como decís, muchas veces a uno cuando emprende le toca hacer de todo. Y a veces uno no tiene como la confianza de ir a la calle y decir, hey, me siento un poco cansado, un poco apaleado, esto es más difícil de lo que uno se imagina, como que termina siendo el secreto a voces. Y yo creo que hemos romantizado mucho el emprender, y cuando digo romantizado, en el sentido de que escondemos las partes a veces retadoras de esto, ¿verdad? Entonces creo que mucha gente sale a emprender con un sentimiento y una ingenuidad que luego terminan muy decepcionados, porque entonces entran con unas ganas, con un todo, y después, ¡pum!, se los come el sistema, o se los come, sobre todo, no solamente el sistema, que eso es difícil, ¿verdad?, uh-huh, el sistema de emprendimiento, pero se los come sobre todo su propia hiperproductividad, que se ha asimilado, uh-huh, y eso, uh-huh, creo que es algo que pasa, que de repente entonces uno siente, ok, si es que el impuesto tal, la patente tal, ¿verdad?, el mercado tal, eso qué difícil, pero además una parte es, o sea, qué difícil uno cuando es su propio jefe. Y es un jefe que sea durísimo, durísimo.
4: Muy, muy.
5: Porque uno dice, ¡ay, soy mi propio jefe! Y no romantiza y no sabe, pero usted dice que su propio jefe lo tiene trabajando hasta la madrugada y no le está pagando extras.
4: ¿Y sí? Sí, porque esto de emprender va más allá de 24/7, además.
5: Sí, tal cual. O sea, hay un filósofo llamado Byung-Chul Han, que escribió un libro, que es un libro que escribe muy bien lo que está pasando en este siglo, de por qué estamos con tanta ansiedad, con tanta depresión y con tanto burnout. Y ese libro se llama La Sociedad del Cansancio. Y La Sociedad del Cansancio, él reflexiona precisamente a que los valores tradicionales del mundo del trabajo se asimilaron. Digamos, a ver, en el siglo XX, Michel Foucault, que era otro filósofo francés muy importante, hablaba de la sociedad que vigilaba y castigaba, por ejemplo. Como, hablemoslo desde la cárcel. Entonces, mira, te vigilaba la policía o el Estado, ¿verdad? Entonces, si no haces algo, te metía a la cárcel. Lo normal, ¿verdad? Que era esa vigilancia para tener controlada y segura la sociedad. Pero esa vigilancia se empezó a trasladar al mundo del trabajo. Entonces, era aquel jefe que te estaba supervisando todo el tiempo. ¿Qué está haciendo? Yo me acuerdo un jefe gringo, desgraciado que tuve. Un malo, malísimo que tenía. Él tenía cámaras de seguridad cuando eso no era muy habitual en las empresas. Pero como él vendía esas cámaras, o sea, las tenía instaladas. Entonces uno sentía la mirada del Big Brother, ¿verdad? Encima de uno. Esa es la sociedad de la vigilancia de la que habla Michel Foucault. Entonces está encima. Pero de repente pasaba que yo trabajaba como productor audiovisual en una tienda de videojuegos. Y era así un programa de televisión de videojuegos. Me contrató a mí para ser el productor. Entonces, bueno, mira, pero te voy a meter en planilla y todo. Yo, bueno, tiempo completo. Listo.
4: Démole.
5: Estaba yo en mi rincóncito, en mi oficina, ¿verdad? Y tenía la cámara ahí, entonces, bueno, encima. Pero mi trabajo era producir un programa sobre videojuegos, porque él tenía una tecnología y también vendía videojuegos. Entonces, pues, me tocaba, traérmelos, ver videos de los videojuegos, jugarlos un poquito, por lo menos para saber, porque me tocaba a mí hablar. Pero ya al rato me decía, Tigre, ¿cuánto llevas jugando ese videojuego? Y no, don Cosito, di 20 minutos. Bueno, yo creo que has jugado bastante. Ya creo que estoy por el tutorial apenas. O sea, era un programa que había gente que, gamers, ¿verdad? Que hoy en día, pues, ya hay mucha gente que se
4: ganaría de eso. Pero
5: antes de que el YouTube tuviera streaming y todo eso, yo fui de los primeros que lo hizo, pero no me daba chance de hacerlo a profundidad. Entonces yo nada más tenía como que ver las cosas muy superficialmente.
4: Muy light.
5: Pero a veces me pasaba que, como era un trabajo muy creativo, y de repente estaba haciendo un guión o algo así, porque ese sí se ahorraba plata en todo. Digamos, un camarógrafo y un editor. No, Tigre, compré esta cámara, tú ya puedes grabar el programa. Mira, compré esta computadora, ya puedes tú editar el programa. Yo digo, ok, un cosito, pero es que yo edito, pero no soy un editor profesional. O sea, yo edito bien, pero esto es un editor. Él sabe editar muy bien y le hace los efectos, pero es un programa de videojuegos, y que hace chidísima.
4: Sí.
5: Bueno, ve aprendiendo y ya cuando tú aprendas, ya lo haces.
4: Lo quitamos.
5: Entonces lo quitamos, dejamos de pagarle al camarógrafo. Entonces empezaba cada vez a precarizar más, que es lo que pasó hoy con la IA.
4: Total.
5: Mira, si antes tenía 5 personas, y pues ahora esto lo puede hacer sola con IA. Entonces me cae muy mal el tema de la IA, porque es termina precarizando un poco. ¿Por qué? Porque es, ahora te puedo volver más eficiente. Entonces, claro, voy a hacer las cosas más rápido, y voy a tener más tiempo para descansar, y para mí, no, si antes hacía 5 tareas, ahora va a ser 20.
4: Correcto.
5: Porque con la IA lo puede hacer. Entonces romantiza y quitamos un montón de puestos de trabajo y ahora se toca hacer. Mira, si yo lo he visto, o sea, yo meto LinkedIn para ver, pues otro trabajo de comunicador, ¿vale? ¿Cómo está el mundo laboral que están pidiendo? Y piden que sea diseñador gráfico, productor audiovisual, periodista, publicista,
4: mercadólogo,
5: editor, que sepas de cómo usar herramientas de advertising, ¿verdad? Y uno, Dios mío, pero todo eso.
4: Una persona.
5: Y por un salario de esa, jamás, una sola persona, y uno dice, eso no compensa. En que sea licenciatura. Que tenga una licenciatura y que tenga, ¿verdad? 5 años de experiencia, pues que gane como junior. Es abrumador. Entonces, con ese jefe, me pasaba que así estaba yo tal vez como pensando en el guión y algo voy a poner, y se me movía el mouse solo. Yo, esto me asusté. Mira que el cabrón se conectaba a las computadoras,
4: no.
5: A que sea uno. Entonces se le movía el mouse y lo. O sea, él estaba ahí y me decía, Tigre, ¿qué estás haciendo? Que no, que hace rato tienes que ver. Yo, Dios mío, viejo loco. Esa sociedad de la vigilancia. Bueno, ¿qué es el problema? Que dice Byung-Chul Han, que antes teníamos una vigilancia que venía de afuera. Que era, que se caricaturiza mucho por ese jefe, que era como en los supersónicos, ¿te acuerdas? Que estaba siempre el jefe.
4: Ajá, encima.
5: Se me olvida el nombre del señor pero que venía en engranajes y estaba encima de supersónico, ¿verdad? Y jodiendo. Pero entonces yo empecé a asimilar los valores, o valores, digamos, entre comillas, del mundo laboral y los hice míos. ¿Cuál es el problema? Que entonces yo ya no necesito que me vigilen, yo me vigilo solo. Yo no necesito que me exploten, yo me exploto solo.
4: Sí.
5: Porque si no lo hago, soy un mal profesional. Y esa es la trampa.
4: Sí.
5: La trampa es que empiezo a pegar, y bueno, empiezo a atacarme a mí mismo, mi valía como profesional, por no darlo siempre todo, sí, todo el tiempo. Entonces discursos como... Hay que ponerse la camiseta que en su momento funcionaban, son peligrosos, porque entonces esa es la forma en la que te reclaman que no estás dando, hay que dar la milla extra. Y yo estoy harto de este montón de motivadores que las empresas contratan para que vengan a hablar de dar la milla extra, de ponerse la camiseta, de levantarse a las 5 de la mañana, de que vea Steve Jobs, de que vea Elon Musk, y empiezan a hablar de modelos que no tienen nada que ver con la realidad de uno y que son enfermizos. Esta gente enfermiza, la gente que trabajaba hasta reventarse y lo romantizamos. ¿Usted quiere ser como Steve Jobs? Pues tiene que dormir 2 horas al día nada más, porque su sueño es tan grande que su sueño natural no se queda corto.
4: No está permitido.
5: No está permitido. No, pero ¿cómo romantizamos esa explotación tan brutal y la abrazamos y decimos, sí, si no me está haciendo las cosas como yo quiero es porque no estoy dando lo suficiente? Voy a levantarme a las 5 o a las 4 porque a las 4 ya hay alguien que se levantó antes que yo a hacer ejercicio, a tomarse su batido de detox, a hacer meditación, a bañarse en agua con hielo y a crear proyectos. Y la verdad es que yo soy un vago y por eso que el otro me va a quitar. Entonces al final entramos en un mundo de loquitos que nos estamos matando. Y lo peor es que estamos haciendo todo lo que se supone que tenemos que hacer y no nos están dando los resultados que se supone que tenemos que hacer. Entonces llevamos 10 años en eso y no soy Steve Jobs, no soy Elon Musk, no soy este...
4: Ni tengo sus cuentas bancarias.
5: Ni tengo sus cuentas bancarias, ¿vale? Entonces, o sea, nos dicen que esta es la regla, esta es la excepción. O sea, uh-huh. Tenemos que buscar una forma de emprender mucho más humana que me reconozca como persona. Entonces absorbemos esto, y lo que dice Byung-Chul Han, entonces yo ya soy mi propio jefe que se vigila todo el día, que se castiga, porque la forma más interesante de abrazar este yugo es romantizarlo y decir, sí, como yo lucho por mis sueños,
4: vale la pena.
5: Y en un momento uno dice, ok, sí, son sus sueños, son valiosos, porque son suyos, son de uno, pero uno dice, esta destrucción a la que me estoy llevando también empieza a atentar contra mi sueño, porque me empiezo a frustrar y me empiezo a dar a mí mismo. O sea, ya me castigo, no solamente me castigo a nivel de que no me doy lo que merezco salarialmente, por ejemplo, porque no me lo puedo dar, porque estoy emprendiendo, estoy invirtiendo, sé que tengo que hacer sacrificios, que no puedo pagarme este aguinaldo que sueño, que no puedo pagarme tal o cual cosa, ¿no? o darme esto que deseo, pero al mismo tiempo me siento culpable de descansar, me siento culpable de tomar tiempo para ir con mis hijos. Por una parte digo, ay, que todavía soy mi propio jefe, y lo hago, y me posto en redes, digo, ¿qué hicimos mi propio jefe? Pero luego estoy como un loco, sintiéndome mal porque no facturé lo suficiente, diciendo, este tiempo que perdí, lo pudiera aprovechar aquí, en allá, y uno entonces ve en redes sociales que todo el mundo es exitoso, todo el mundo tiene un producto que vender, todo el mundo está comiendo hoy en Dubái, haciendo teletrabajo en Avellanas, donde sea, y uno aquí, ¿verdad?, en el café del restaurante rápido, ¿verdad? De comida rápida, pedimos una chalupa en descuento, refil de refresco, ¿verdad? Con cafeína para no dormirse y esperando que no me hagan ojos porque no puedo desconectarme acá porque este es mi co-work de hoy.
4: Correcto. Rodri, a ese, ahora pensando, a ese síndrome del impostor, de que si sí. Puedo o no puedo, hay que sumarle el síndrome del me permito o no me permito. Y si me permití, la culpabilidad.
5: Exacto, sí, y como decías, que yo también, o sea, escribiendo otro libro, espero que salga este año, que se llama Macías Boli, que este es un poco más de un tipo de ensayo, porque hay que afrontarlo con humor, si no esto nos mata. Esto del síndrome del impostor es tan difícil, y yo estaba empezando a reconciliarme con el síndrome del impostor. Es cierto que...
4: ¡Wow! Eso es un proceso.
5: Últimamente me estaba afectando un poco más de la cuenta, pero hay un momento que digo, ¿será síndrome del impostor? O sea que simplemente soy una persona consciente de mis limitaciones, que duda, ¿y por qué duda? Porque me permito ser vulnerable. A ver, es que esto que llaman el efecto Dunning-Kruger, que la gente que no sabe nada, es la gente que sale con más osadía a decir la barbaridad más grande de que para las vacunas, de los terraplanistas, este montón de tonterías, pues son mismos que también salen a emprender y venden, y entonces uno dice, pero ¿cómo? Si este es un idiota, si este no es nada, si tú escuchas una barbaridad, si yo soy profesional, si lo que este tipo dice y vende, y tú no te sientes frustrado, por supuesto, porque te golpea a ver que este sonajas está día a día facturando, ahora hay que ver si realmente está facturando tanto, pero digamos que sí lo está haciendo, y uno siendo ético, profesional, siendo consciente, uno dice, pero ¿cómo? Claro, porque es que eso es lo que me muestra que es profesional, su propia duda. Porque el que sabe duda, o sea, el que sabe muy bien todo lo que ignora. Dice yo, o sea, digamos, usted es un especialista en derecho, usted sabe que el derecho es enorme y que hay un montón de áreas que usted no sabe nada. Uh-huh. Si usted es nutricionista, usted sabe que hay miles de áreas en la nutrición de las que usted no sabe nada o muy poco. y que no son su especialidad. Pero de repente viene un carajo sin camisa y te dice que coge la dieta para bajar de peso, y uno que tiene 200.000 seguidores y que vende sus cursos, te manda dieta, y uno se vuelve loco y dice, ¿pero qué está pasando? O viene de que uno vea que contratan TikTokers, por ejemplo, para la casa presidencial, y dice, ¿cuánto periodista profesional con trabajo? Entonces, claro que es muy frustrante. Pero el síndrome del impostor, yo creo que hay que diferenciarlo de la duda normal, de decir, hey, sí, tengo mi duda normal como profesional que sabe que no lo sabe todo, que muchas veces duda, que no siente siempre la fuerza y la capacidad de salir a conquistar el mercado, porque yo puedo ser muy experto en mi área, pero también no sé venderme. Y me siento culpable de no saber venderme, y como decís, me siento culpable de todo esto. Entonces, el emprendedor carga con un montón de culpabilidades, incluso una culpabilidad de salario fijo. Ay, uy, no tengo salario fijo, yo como soy vivido.
4: Tengo que cumplir horario, tengo que producir,
5: tengo que producir. Claro, o el mismo, la misma carga de salir a decirle a la gente, si sí, vean, estoy viviendo mi sueño y estoy acá, ¿verdad? Living the dream. Cuando muchas veces es frustrante, pero no puedo decirlo, porque si no me van a decir, ay, pero jugando ahí de que salió a emprender, porque también.
4: No por todos, esto dejó el trabajo estable.
5: Por esto dejó así, ¿verdad? Qué bonito, ¿verdad? Entonces uno sintiendo, yo no puedo romper esta imagen que vendí de soñador, de Don Quijote, ¿verdad? De visionario, de idealista, y tengo que ver cómo la defiendo, aunque a veces estoy reventado. Y también hay que confesarlo, no todos los que salieron a emprender porque querían emprender. Mucha gente salió a emprender porque no le quedó de otra, porque el mercado laboral no ha sido suficiente, y porque nos vendieron un sueño que no se cumplió, nos dijeron, estudie, aprende inglés, aprenda computación, y aprenda esas dos o tres cositas, y usted, el verde le va a sobrar. Y estamos saturados de profesionales, ya no con licenciatura, con maestría, dos maestrías, certificaciones, inglés, portugués, y de repente te das cuenta que una máquina te reemplaza, que ya no vale tu experiencia, o que te quieren con experiencia, pero ganando como junior. Entonces uno dice, claro, fuimos traicionados por este mundo laboral que nos dijo que todo esto nos lo iba a dar, que íbamos a tener casa a los 40, que íbamos a tener ese matrimonio feliz, que íbamos a tener este carro, que íbamos a ser CEO todos, y no sucedió, ¿verdad? Entonces ahora uno queda al garete, que salimos a emprender y de repente damos cuenta que tampoco nos contratan, porque contratan una inteligencia artificial, y que además entonces tengo que aprender a lidiar con ella. Pero además me culpan si me quitan mi puesto de trabajo. Entonces me dicen, como la revolución industrial. La revolución industrial, el que no se adaptó, sucumbió. Ok, si en este departamento esperaron a 5 personas, dejaron a una, que fue la que se adaptó. Le están diciendo a esas 5 personas que tienen que ver qué diablos hacen, cómo se adaptan. No es así, no fue que la inteligencia artificial, que quitamos a la gente que no sabe usarla para poner otras 5 personas.

0: que va a hacer todo posible por no hacer costos a expensas. Entonces yo creo que, sin sonar a comunista que mayantas, tenemos que, estamos en crisis, buscar una solución media, o sea, una solución donde el capital siga produciendo, por supuesto que sí, donde siga habiendo empresas, siga habiendo emprendimientos, pero donde el ser humano siga sintiéndose que es el centro. Porque ahora con la inteligencia artificial vamos a tener más tiempo para qué. Para pintar tampoco, porque resulta que la inteligencia artificial pinta por mí. Para hacer canciones tampoco, porque ahora hace canciones.
1: Todo lo
0: Para
1: hace.
0: hacer películas, entonces todo lo hace. Entonces también, hasta para lo artístico. Entonces, y yo por eso este año escribí, bueno, que ahora más adelante hablaremos de eso, pero que si publicar un libro de poesía es como, bueno, yo sé que la IA puede escribir mejor poesía, pero me aferro a la poesía y a lo humano. Me aferro a los productos imperfectos. Me aferro a esta persona que habla desde el miedo, a esta que titubea, a esta que, o sea, tenemos que volver a lo humano y a lo analógico, a lo presencial, al comprar porque hay una historia, al comprar porque, no por lástima, sino porque hay un valor más allá de que simplemente lo hizo una máquina sin alma, sino porque aquí hay una persona y yo como humano, como dicen en la guerra de los simios, ¿verdad? Simio no mata simio, pero bueno, que humano apoye humano, ¿verdad? Un poco. No estoy queriendo ser apocalíptico diciendo, no, maldita inteligencia artificial, pero entender que la inteligencia artificial es una herramienta.
1: Herramienta,
0: Herramienta,
1: apoyo
0: claro, pero algunos la van a utilizar
1: para que hagan todo.
0: exactamente. Y no es así, no, no, no, no. Si no, nos vamos a quedar sin humanos y vamos a ser reemplazados. Todos.
1: Muy cansado para ser poeta.
0: Sí,
1: Ese es tu nuevo libro.
0: Sí, escribir un libro de poesía. Yo sé que la poesía no vende, o sea, esto es como lo más anti-emprendimiento.
1: Es autosabotaje.
0: Bueno, que la poesía no vende. O sea, en el sentido que la mayoría de gente dice, ah, una novela buenísima, un libro de autoayuda buenísimo. Poesía, porque la poesía suele alejarnos, suele ser una cosa que no entiendo. Y a mí me pasa, yo, a ver, yo estoy estudiando maestría en literatura, yo 20 años estudié literatura en la universidad y doy talleres de escritura y así. Pero a mí también la poesía es un género que a veces me suele expulsar. A veces no comprendo muy bien. Pero quise escribir un poemario un poco desde una situación que estaba pasando. Justamente en burnout, dando cursos, dando clases en la universidad, los cursos, dándole al programa de radio, a los shows de stand-up comedy, en un enero y un febrero muy matados porque en diciembre no había logrado generar el aguinaldo, el salario escolar de mis hijos, y como trabajador independiente. Entonces fue como que en enero, póngale una
1: Póngale.
0: bestia, y logré salir con eso, pero quedé tan cansado que después fue como que tengo que ir a otro taller. Porque ya la plata pasó por mí nada más. O sea, no se quedó en mí, pasó para pagar otras cosas. Te voy a dar otro. Y entonces en ese otro taller se me matriculó poca gente y no participó. Entonces uno empezó a sentir la decepción de, no, tal vez no debía haber abierto otro taller. Tal vez esto ya no sirvo para esto. Estoy cansado, estoy agotado. Ya tal vez ya se me fue. Se pasó mi tiempo. Y uno empieza justo a dudar de sí mismo y a decepcionarse y a pensar que era cosas terribles de uno. Y me la pasé en una depresión fuertísima en la que lo que hacía era jugar videojuegos. O sea, había un videojuego de Zelda que yo decía, ¿por qué estoy jugando? Yo ya estaba trabajando, güey. Usted sabe que no, que tiene, está mal de plata, está y debe, y no podía dejar de. Y yo decía, ¿por qué? Hasta que un día me di cuenta, y claro, pues que aquí estoy yo, en este juego yo, estoy salvando un reino. Soy importante, soy el héroe de la leyenda. Tengo mucha plata, porque entonces uno hace misiones y tiene plata. Tengo este montón de armas. Para que las he ido mejorando y perfeccionando. Soy súper poderoso porque tengo todas las armaduras. Tengo una casa lindísima porque además te permitía hacerte una casa. Y yo tengo esta casa bella y mi casa real ha hecho un desastre. Yo aquí soy importante, tengo misiones, tengo que salvar. En la vida real, yo era una persona cansada, sin plata, con la casa sucia, solo. Entonces, por supuesto, de repente era. Y así como algunos se refugian en el alcohol o en las. Dice, estaba en los videojuegos, estaba en ese videojuego y ahí fue donde digo, ok. Y las series. Además está viendo Better Call Saul, que es igual este abogado que la pulsea y le pone, y a cada rato está y se hunde, y bueno, y hace cosas no muy éticas, pero está pellejeando, el cabrón la pellejea porque él no tiene todo el apellido de su hermano. Él es Perico de los Palotes, que sacó su título en Universidad de los Patitos, pero es un verteador el cabrón. El mismo sistema lo termina empujando, ¿verdad? Un poco a ese negocio, que tiene sus asuntos de estafador, pero uno ve que tiene carrazo y vuelve al mismo perol y está en la gloria y luego vuelve a hundirse. Entonces yo me sentía como muy acompañado ahí por Saul Goodman, ¿verdad? Y me sentía tan culpable justamente, ¿no? Y en la noche es cansadísimo y agotado y con la pila de platos que no quería lavar y con la montaña de ropa en la cama, escribía estos pequeños versos en los que empecé a reconocer.

0: conocer este cansancio. En ese momento no podía ni siquiera pagarme una terapia, por ejemplo, como de terapia, pero no podía. Entonces, fue reconocer que yo creo que estoy en depresión. O sea, no tengo cómo diagnosticarme, pero esto, según lo que estoy leyendo, estoy en depresión. No estoy llorando, pero estoy todos los días levantándome sin ánimo. Me cuesta mucho hacer las cosas más básicas. Y yo creo que hay que reconciliarse con eso, con que a veces podemos pasar por ahí y no solamente, ¿cuál es tu propósito? ¿Cómo estás cambiando el mundo? A veces mi propósito es solamente lavar mis platos, mandar ese correo y quedarme en posición fetal todo el día, pero decir, mandé ese correo y lavé esos platos. A veces el propósito de hoy puede ser simplemente no dejarlo todo tirado. A veces mi propósito de hoy puede ser llorar y bañarme y salir a caminar. Mi propósito de hoy puede ser simplemente, Daisy, estar. No todo el tiempo tengo la energía ni la gana de venir a crear, tengo ideas. A veces no encontramos eso. Y está bien sentirse cansado, está bien decirse. Entonces empecé a escribir esos poemas justamente desde ese, en las noches, cansado y todo. Queda en mi libreta de pensamientos y reflexiones. Y luego, conforme fui saliendo de ese momento, me di cuenta que había como un denominador común. Y entonces empecé a transcribirlos a la computadora. También, como que los escribí, volví a sentirme como igual. Y yo, proyecté mis libretas y empecé a pasarlos a la computadora. Es decir, lo que va a convertirse en poemas. Y después lo mandé a una editorial, y la editorial este año pues me dijo, mira, me gustó, los podemos editar. Y eso fue que también una alegría muy grande, porque este año, como te decía, ha sido muy desafiante. Entonces, por ahí reconectar con esos textos y con esa etapa, que fue hace tampoco mucho, decir, ok, me estoy sintiendo otra vez igual, pero ya pasé por ahí. Y publicar es como compartir esas reflexiones, esos sentimientos de, hey, esto nos pasa y está bien. No, en verdad, estoy muy cansado para ser poeta, es muy cansado, esto que hemos hablado ahorita, y poeta es porque, y también quería como escribir, pero no me considero un poeta. Porque también ser poeta implica hacer un montón de cosas, que también no soy, en teoría, pero es poesía, es muy honesta, y al mismo tiempo es, en este momento lo que quiero es, no es producir, estoy muy cansado, es porque estoy produciendo, es sacar un ratito, poder robar un ratito, para poder hacer algo para mí, para cultivar mi propio espíritu, digamos, y era escribir esta poesía.
1: Rodríguez, muy rápido, una pausa
0: Sí. Ah,
1: y ya regresamos.
0: sí. Bueno,
1: Muy cansado para ser poeta, un libro que redefine lo que es la antipoesía. Ya está, a la venta.
0: sí, está en librería internacional y también yo tengo ejemplares también que envío por correos, así, hablando todo
1: Y
0: esto.
1: ahorita les vas a regalar unos a nuestros
0: Vamos a regalar,
1: oyentes.
0: por supuesto, vamos a regalar un ejemplar para los oyentes que quieran animarse a la poesía o que estén muy cansados y digan, hey, yo creo que necesito reconciliarme con el cansancio.
1: Ok, en nuestras redes sociales hay un posteo donde está Rodri con el libro, ahí podemos escribir algún comentario, si se sintió identificado con todo lo que ha comentado, lo que vamos a seguir comentando, si se siente cansado de ser emprendedor
0: Sí,
1: y se vale, escríbalo ahí y con eso queda participando entonces para que podamos regalarle este libro y pueda inspirarse un poquito en lo que viene. Vamos muy rápido a la pausa y ya regresamos.
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1: Regresamos a Pyme Radio, aquí en nuestra casa CRC 89.1 Radio. Hoy conversando con Rodrigo Villalobos, de todo un poco en realidad. Pero bueno, muy enfocados. Muy cansado para ser poeta, es el más reciente libro de Rodrigo Villalobos. Rodri, poesía. Empezaste ahora a decir, la poesía no vende, pero voy a hacer poesía. ¿Por qué poesía? ¿Qué tiene esta poesía que además está en un tono que nos va a hacer reír e identificarnos y darnos ese, lo que hablamos al inicio, permiso de sentirnos cansados?
0: Uh-huh. Sí, bueno, yo ya había escrito algo de poesía, pero no había publicado nada y nada en este tono tampoco, no he escrito nada en este tono. Pero es que la poesía, ¿sabes qué? La poesía no busca dar explicaciones, solo bueno, hay obviamente muchas formas de poesía, pero en este caso estos poemas lo que quieren es como empatizar con la emoción, no solamente la emoción que estoy sintiendo yo o el yo lírico, porque no siempre es necesariamente Rodrigo y ay sí, mira, la ex se llama Cintia, no es mi ex, estoy como tratando de escribir a una ex y a alguien que tal vez tuvo hijos muy joven, como me pasó a mí, pero a veces también uno toma una cierta lejanía con uno mismo, pero todas las emociones son muy honestas. Y la poesía es el lenguaje perfecto de la emoción. Igual que la música. La música, a fin de cuentas, es poesía. La poesía uh-huh. era música, solo que fue perdiendo el componente musical y se quedó solo en los versos. Pero que uno dice, uy, siento esto y veo esa película, escucho esa canción y siento eso. Bueno, pues el cine también pasa mucho. La escritura lo tiene, por supuesto, a través de la novela. El ensayo es más de ideas, no tanto de emoción. Aunque a mí me gusta escribir ensayo también, que viene desde la víscera, cuando escribí pura vía, pura paja. Es un libro muy visceral, o este que te digo, el de Seas Boli, es un libro muy visceral, pero acá no quería llegar a conclusiones, no quería llegar a mis argumentos, solo quería expresar la emoción, o sea, era como surgía en ese momento en que estaba, en esa tristeza, o en esa ironía, o muchas veces en la madrugada, tenía una libretita de pares, no podía dormir, o me despertaba en la madrugada, uh-huh. claro, era como que eso, esa ansiedad, clarísimo, y eso, ok, ¿cómo la calmo? Voy a escribir eso que está ahí. Y bueno, a veces se lleva a ciertos niveles filosóficos, ¿verdad? Hay algunos poemas que tienen un poquito filosófico, pero no necesariamente va a tratar de explicar de forma exhaustiva, solo es mostrar la emoción. Y también creo que en la misma poesía, como no tiene necesariamente un objetivo, ¿verdad? Argumentativo, ni de convicción, ni de que la historia tiene que cerrar el poema, es un género mucho más libre, pues las cosas se me iban como susurrando. Yo el primer poema que se llama Versos Cansados, ¿verdad? Dice, esta musa de estos poemas es el cansancio. Entonces, yo muchas veces pongo, no sé qué es lo que estoy escribiendo, es mi cansancio hablando a través de mí. Y por ahí, pues uno cuando lee un poema, puede ser que no todo el poema resuene con uno, pero hay un verso, eso es lo lindo, que entonces como uno también lo ve como en una columna, uno dice, este verso me llegó, este verso me dijo algo. A veces el cuento, sí, el cuento me gustó, no me gustó, pero uno cuida cada verso, porque uno espera que, ojalá todo el poema le diga algo al lector, pero si no, pues no es un verso. O la misma construcción del libro, entonces el libro va como por 5 etapas, entonces una vez se llama Estoy Cansado Jefa, ¿verdad? Como un meme, ¿verdad? Como estoy cansado, jefa, como la mamá, ¿verdad? Pero al mismo tiempo la cuestión de jefa, de como eso, la figura de autoridad de la que hablamos al principio. ¿Cómo ser
1: padre? Hasta uno mismo.
0: Hasta uno mismo, sí, estoy cansado, jefa, sí. ¿Y qué da, jefa? Yo misma. La segunda parte se llama cómo ser parte del mundo, y es una cuestión como muy irónica, precisamente en un momento en el que uno a veces no se siente parte del mundo. Uno dice ahí, ¿por qué el mundo pareciera querer esto y yo estoy por el lado contrario?
1: Más bien buscamos desconectarnos.
0: Sí, tal cual. Otra vez, ¿cómo me gustaría ser poeta? En la que, digamos, reflexiono sobre la poesía, sobre este género como más en el que incursiono sin ser poeta. O sea, así que yo no voy a recitar de poesía, no tengo amigos poetas, que son como cosas que pareciera que se necesita ahora para ser poeta. Yo pensaba que ser poeta es escribir poesía, nada más, ¿no? Así que no. Pareciera que hay que hacer del círculo no sé quién, porque se agarran entre ellos, ¿verdad? Entre el gremio, no sé quién, contra el gremio. Yo, ¿qué es esta cosa tan rara, tan sectaria, ¿verdad? En fin. Otra parte se llama Esta noche no puedo dormir, y es una parte justamente de esos insomnios, ¿verdad? Y esa ansiedad, y esas, sobre todo mucho, porque tenía un cuarto que no tenía ventanas. O sea, tenía ventanas, pero no tenía cortinas, perdón. Entonces veía mucho, a veces me despertaba la luz de la luna. Entonces, por ahí pensaba yo, mira, el ruido de la luna. O me despertaban las estrellas. Entonces me quedaban las estrellas que tintinían y yo, mira, ¿será que alguien allá de aquella estrella está teniendo los mismos problemas que yo? O sea, en la estrella, ese sol, debe haber un planeta a la par, debe haber un extraterrestre por ahí, pensando y sintiendo lo mismo que yo, y mirando hacia el sol,
1: cansado.
0: La estrella acá diciendo, ¿será que alguien de aquella estrella también, verdad? Y uno dice, estoy cansado, usted también, o no. Tal vez él diga, no, mis problemas no son tan terribles como en aquel terrícola que está allá. Y tal vez yo lo digo, mis problemas son tan terribles como en aquel alienígena que no sé cómo será su vida, no sé cómo será su sistema, ¿verdad? Y la última parte se llama ¿Qué se sentirá ser viejo y sabio? Que es tal vez la parte más filosófica, que es, bueno, yo tengo ya 41 años, casi 42, entonces ya uno empieza a sentir esa medianía de la vida. Ese, ¿a los cuantos se supone que debería haber hecho esto? Los cuentas se supone que
1: sí, ya hay que hacer cuentas.
0: Y entonces, claro, pero entonces también reconciliarse con no pasa nada, la vida no sabemos si es larga o corta, es, y nunca es tarde y nunca es temprano tampoco. O sea, las cosas pasan en el tiempo en que tienen que pasar. Pero me pregunto eso, ¿cómo será cuando ya no tenga esas preocupaciones o cuáles serán las que tendré? Ya tal vez al borde de la muerte. Porque también, a lo mejor que analice ciertas, no digo que ideaciones suicidas, pero cierto cansancio. ¿Y porque qué es al final de cuentas la muerte? ¿Cómo la ponemos siempre metafóricamente? Como el eterno descanso. O sea, estar cansado uno a veces dice, pues ya quisiera estar desconectado. Tal vez quisiera morirme, no significa que quisiera quitarme la vida, pero sí quisiera.
1: Es diferente.
0: Sí, exactamente, pero ¿qué pasaría si?
1: ¿Sí, ya?
0: Simplemente ya, ¿verdad? Y ya estaría despreocupado de todo esto. Entonces, también creo que hay que reconciliarse con eso. Sé que esto que voy a decir suena muy polémico, pero la gente se asusta. ¿Cómo? ¿Tiene ideaciones suicidas? Yo lo que digo es, ¿y quién no las ha tenido? Usted nunca ha tenido ni por un momentito decir, ¿sabes qué? Que ganas de agarrar el carrillo y hacer, o sea, no sé, no significa que está uno en modo suicida, depresivo y que va a ponerle pastillas y, no, pero significa que el peso de la vida es tan grande, que a veces uno dice, uy, qué ganas de, no, tal vez qué ganas, pero uno dice, ¿y si me pasara un accidente? Tal vez tengo que trabajar tanto, estoy en el hospital, me cuidan, me dan de comer y mi familia llega a verme, y me va a decir, mamita, no trabaje tanto, pobrecita, papito, pero entonces tal vez uno dice, tal vez así, tengo esas vacaciones que no me puedo dar. No sé, tal vez estoy muy loco. Yo a veces digo yo, ¿Cómo será estar en la cárcel? Yo sé que es horrible, pero digo, tal vez sí, por lo menos la cárcel tengo que estar breteando. Me dan comida, aunque sé que es horrible, y tal vez. Bueno, que ya no, ahora nos van a poner a trabajar, ¿verdad? Pero digo, pero por lo menos no estoy teniendo que ver todos los días cómo salgo a ganarme los frijoles. Tal vez, no sé, tal vez, mira, como que me pongan preventivo un mes. Y después digo, mira, no.
1: Solo un ratito, nada más.
0: No hubo nada, la verdad es que no fue nada grave, disculpe. Yo, bueno, uff, exactamente, sí. Claro, lo que quisiera son vacaciones, en realidad, pues no tengo para pagarles, entonces tal vez irme donde sea, que alguien me mantenga por un mes. Y no hacer nada más que leer libros, sería feliz. Son tonteras que digo de comediante. Pero sí, esa última parte es en la que uno empieza a pensar si de viejo seguirá teniendo o no esas preocupaciones, o sea, si algún día se acabará eso. Y el poemario arranca con una, la dedicatoria es así, a quienes están cansados, a los que no encuentran un propósito, a los que lo encontraron y todavía vacilan, a quienes luchan, a quienes han querido desaparecer, a quienes deciden quedarse, a quienes en medio del ruido buscan su propia música, a los mediocres, bienaventurados. ¿Y por qué digo lo mediocre? Es porque también tenemos esa exigencia de ser el mejor, de la excelencia. Y todo, todo tenés que monetizarlo. Ay, mira, pero vos qué lindo pintas uñas, ¿por qué no te dedicas a eso? Ay, ahora está eso. Entonces tenés que ser culpable de que no estás monetizando que haces uñas. O tenés que ser culpable de que no estás monetizando el arroz de palmito que haces. O que no estás monetizando, entonces uno dice, Dios mío, pero todo hay que monetizarlo en esta vida. No hay nada que yo pueda hacer solo por gusto. O sea, hacerlo bien o mal. No, entonces si es malo paso, no lo haga. Pate, a mí me encanta jugar fútbol. Soy, como decíamos en el barrio, perrísima, pero hey, dale, mamá, me encanta, no. Entonces tengo que dedicarme a algo que sea productivo y que genere plata. Pero no puedo dedicarme este rato a ser malo jugando videojuegos, a ser malo pintando mandalas, a lo que sea, déjenme hacer las cosas por gusto, bien o mal, pero por gusto, ¿verdad? Tenemos que recuperar de nuevo el gozo de no ser excelente siempre en todo, y no tener siempre un propósito trascendental. Volvemos a tener pequeños propósitos o no propósitos. Asociamos demasiado el propósito con el trabajo. No es que esté mal, pero no todo el mundo puede asociar el propósito del trabajo. Si no, viviríamos frustrados. Hay gente que solo trabaja para vivir. Hay gente que emprende no porque sea su sueño y su ilusión. Emprende porque dijo, eso me gana la vida y vende empanadas. No tiene que ser la empanada con la historia trascendental de la receta. Me dice, vende empanadas para sacar mis huidas adelante. Punto. Esa bendita maña de tener. Tengo que agregarle y la marca y la empanada y ver y que es la mejor empanada y ponerle y contar, hacer la charla TEDx, no vendo empanadas, no porque es lo más lindo del mundo, es porque, con lo que sea, puedo sacar a la gente a mis hijos adelante, o yo, o lo que sea. Entonces, yo no estoy diciendo que sea malo todo esto, pero lo que digo es, no dejemos que la dictadura, ¿verdad?, de que así es como hay que emprender, nos mate. No siempre tenemos una sonrisa al emprender. Si uno sale a ofrecer sus servicios, su negocio, con ojeras, ¿verdad? Entonces, la marca personal ha hecho mucho daño.
1: Cierto.
0: La marca personal, entonces tienes que salir radiante, bello, y además identificar tu producto con vos mismo. Uh-huh. Si tu producto no se vende, entonces uno dice, yo fracasé como profesional, como persona. Es horrible. A veces puedes ser el mejor ser humano del mundo. Uh-huh. Y poder ser un gran profesional. Si tu producto no se vende, no porque sea malo, porque no es el nicho, porque no es la época, o bueno, puede que el producto no sea bueno, también puede ser, o puede ser que ahorita la gente no está para comprar esto, pero entonces termina uno diciendo, no, ¿para qué hice esto? Y termina uno dándose tan duro, y lo digo yo que desde los 13 años trabajo de mi marca personal, ¿cuántos productos Rodrigo Yaros de Rodrigo Yaros? O sea, es eso, o sea, yo sé que mucho del tema de mi libro, ¿sabes? Porque es Rodrigo, yo espero que los compren porque son buenos, pero entiendo que va por ahí, pero es difícil entonces no sentirse afectado a nivel personal cuando tu producto no se vende. O sea, que esa gente no va a un show mío, o llevo poquita gente, y cómo hago yo para no decirme, no, es que sos un fracaso, sos un mal comediante. Es muy difícil, si soy tan bueno, entonces ¿por qué hay tan poca gente? Es como, no más, sos bueno, vas a hacerlo muy bien para esas 10 personas que vinieron, vas a hacerlo todo. Pero la cantidad de entradas no define tu valor como artista. Ay, bueno, perdón, ya hablé mucho, es que yo, bueno, como esos son temas que han estado ahí bastante tiempo.
1: Y el ser, Rodri, ahora que mencionas el ser, digamos, entretener, ser el cómico,
0: también
1: creen que la vida es color de rosa. Ácido, o sea, pasas muerto de risa totalmente, tu vida entera.
0: Una matada de risa como todo el día, no. Realmente muchas veces los comediantes tenemos bastante, hacemos comedia porque tenemos a veces, el mundo a veces duele un poco. Entonces uno dice, reí para no llorar, entonces claro. La gente confunde mucho, antes lo contrataron, es que queremos un show así positivo y verdad y bonito sobre, entonces me llaman de una empresa, por ejemplo, sobre, digamos, como, ¿verdad? Como de ver la vida así con buena perspectiva. Entonces, créeme que yo vaya eso y no va a funcionar. Porque el humor se ríe de las cosas que duelen, siempre, que duelen, que ofenden, que incomodan. O sea, no importa si uno se está usando a sí mismo como víctima, pero uno va a hablar de su fracaso, de lo mal que es ligando, de esta cosa que no entiende la sociedad, y uno a partir de ahí genera risas. De la suegra, de la mamá, de mis hijos, del trabajo. Pero uno, lo positivo del humor es que la gente se ríe de lo que a veces duele. No es. Porque si uno, hola, ¿cómo están? Vengo a hablarles de la felicidad. Qué lindo ser feliz, ¿verdad? Es tan divertido ser feliz. No, no, ser feliz no es divertido. O sea, lo divertido es decir, man, qué chasco, qué vergüenza, qué ridículo, qué gacho. Y entonces el comediante convierte esa materia fecal en abono. Esa es la labor del comediante. Pero claro, entonces la gente piensa, el comediante es positivo. No, no. El que uno se comente no significa que es positivo. Significa que saca algo positivo de lo que no lo es. Pero no es que yo miro el mundo con positivismo. A veces uno mira el mundo con cierto negativismo, cierta criticidad, y nos reímos de ello, y ahí está lo positivo, en que nos pudimos reír de eso. Pero no necesariamente que uno diga, ay, el mundo es tan lindo. Si fuera tan lindo, no haría comedia. Sería motivador. Y no.
1: Y es al revés. Pero y además aquí la poesía es cool. O sea, la poesía es corta, es entra directo, reflexiona, también por ahí.
0: En realidad, este título es un sarcasmo.
1: Sí.
0: Porque lo que digo es, ok, la poesía es cool. Yo digo, no sé, ¿quieres que lo lea? ¿Lo puedo leer un
1: Dale,
0: poema?
1: dale, dale, sí.
0: Bueno, esto es un poquito largo, pero voy a. No,
1: Mencioné uno porque me llamó la atención.
0: pero qué bien que mencionaste ese, porque ese resume muy bien mucho del libro, porque este va a hablar.
1: Insistiendo en el punto de poesía, aunque me
0: Exacto.
1: decías, no se vende,
0: Tal
1: pero
0: cual,
1: es poesía.
0: exactamente. Entonces este habla de estar cansado y querer hacer poesía.
1: Ajá.
0: Entonces dice. Es igual, le podemos cambiar a poesía, pongámosle la idea de su emprendimiento o su producto. Sí, vamos a ver por qué. La poesía es cool. Hay un sarcasmo ahí. El mundo me exhorta, me seduce, me ordena que viva de mi don. Aquí no le ha pasado, ¿verdad? O sea, que monetice mi pasión. Pero cuando le digo que mi fervor es decir lo que me incomoda, con metáforas, cuentos, parábolas, ideas, historias, de gente que no es feliz, que intenta encontrar sentido en un mundo que se mueve por algoritmos de consumo, el mundo me mira. No, me mira no. Ojalá me mirara con compasión. El mundo me ignora. ¿Quién necesita poemas? ¿Quién entre posteos suplica por versos? ¿Quién demanda del mercado estrofas en las que reconocerse sin filtros? Nadie quiere versos impresos en papeles que solo compran los amigos como un favor y que si acaso abrirán al azar para hojear frases incoherentes y comprobar que no entendieron nada y que tienen un amigo artista o locazo. Te darán un like, sí, cuando el poema sea corto, un versito bonito, que motive vivir, que hable de esperanza y tu mejor versión y que mañana será bonito, o que ella es un mujerón que nadie ha sabido apreciar, pero que ella reconoce en el espejo la autoaceptación. La poesía solo vale si se parece a la autoayuda y no hay que parar ni un poquito para tratar de descifrarla. Porque no le da tiempo al cerebro en los 3 segundos que tiene antes de seguir pasando el dedo por el escrón. La poesía es cool cuando cabe en un cuadrito 1080 por 1080, con colores llamativos y música de fondo, y tiene hashtags y una imagen de inteligencia artificial, esa que parece conocernos mejor de lo que nos entendemos nosotros. La poesía gusta cuando sirve para algo, y es positiva, y confirma los buenos prejuicios con que nos identificamos. Poesía indulgente para el autoconsuelo. Pero la poesía que no da esperanza, ¿quién la quiere? ¿A quién le sirve? ¿Para qué consumirla? ¿Para qué escribirla? Si ya la vida es dura y perdonarse es difícil, ¿para qué ponerle palabras a la queja latente? Mejor es dejarla muda. Nadie quiere oír de su mal. Hashtag machalá machalá. Es más fácil vivir cuando se ignora el dolor. Que la poesía sea analgésico, no diagnóstico. Si no hemos de curarnos, ¿para qué indagar en el dolor? A menos que sea para monetizar, pues enriquece quien sabe prometer, o su sinónimo, vender. Pero yo no sé, o no quiero vender, venderme, prometer felicidad, alegría, esperanza. No quiero decir lo que quieren que diga. No quiero, o sí quiero, pero no lo suficiente, que mi poesía sea útil, su refugio, su consuelo, su motivación. En lo inútil de la poesía está su valor, que ningún algoritmo puede medir. Que no se puede medir, como no se puede medir el vacío. La poesía no llena abismos, los descubre y a veces lanza una luz que sirve para intuir su enorme profundidad. Pero el as nunca llega al fondo. Y eso está bien. El scroll de la vida no tiene fin. La poesía no está ahí para sacar provecho de eso, adormeciendo la conciencia. La poesía está para gritar y asustarse ante el eco, para reconocer nuestro abismo y escoger la cuesta con que nos sumergiremos cuanto podamos. Donde otros lanzan monedas de buenos deseos, creyendo acortar la distancia del fondo para amortiguar la caída, la poesía dice: es oscuro, está frío, es profundo, esto soy, tengo miedo, estoy vivo y un día estaré muerto. ¿Cómo sé que no lo estoy ya? Porque tengo miedo, porque estoy cansado, porque estoy triste, a veces alegre. Solo los muertos desconocen esto. Solo los muertos descansan en paz. Los muertos ya no ganan nada. Los muertos nada tienen que perder. Y así va. O sea, es ese asunto. Es decir, creo que escogiste un super poema.
1: Sí, ¿verdad? Sí.
0: No un super poema, no, que super poema, sino que resume muy bien
1: lo que hemos estado hablando.
0: Exactamente, de esa duda de, ok, tengo derecho a no hacer algo que sea útil o no. Bueno, sí, pero tenemos derecho a hacer algo inútil, está bien. Uh-huh. Y a veces monetizaremos con nuestros dones y a veces no. Los dones no son solo para sacar plata, son para conectar con quienes somos nosotros mismos. Estos somos.
1: Y me encanta la posibilidad de este pequeñito, porque es un poco la línea de todo el libro.
0: Sí,
1: de
0: sí,
1: poder
0: sí.
1: Decir ahí, en estas palabras, de esta forma, con estas analogías o filosofías,
0: sí.
1: El estoy cansado.
0: Sí, exacto. Y no sentir esa culpabilidad, ¿verdad? Entonces yo creo que por eso quería hacerlo en un libro, porque entonces aquí a lo mejor nadie se escandaliza. Hay una complicidad entre el lector y yo que puede venir y decir que el poema es más raro. Y ya está, y pasar a la siguiente, o tirar el libro, no pasa nada, o lo puede regalar. Pero justamente, ¿ves? Ahí está eso. O sea, cómo usar la poesía como refugio, pero al mismo tiempo que no sea necesariamente para salir a decir lo que la gente quiere que uno diga, sino para ser honesta y para decir, esta es la profundidad de la vida y está bien, así es. A veces, en este caso, en este poema, tengo miedo, estoy cansado, estoy triste, porque la gente piensa, ¿cómo sé que estoy vivo? Porque estoy feliz. ¿Cómo me gusta vivir? ¿No? A veces, ¿cómo sé que estoy vivo? Porque tengo miedo. Los muertos no tienen miedo. Porque estoy cansado, los muertos no están cansados. Entonces, no siempre vivir es lindo, pero vivimos. Entonces, hay que encontrar esas razones para vivir. No siempre son las más románticas y más lindas. Nos tocará encontrar todos los días. A veces no las encontramos, pero sin embargo decimos, aquí sigo un día más. Entonces, por eso la dedicatoria es eso. A quienes están cansados, a quienes dicen bienaventurados, o sea, que puedan encontrar ese afán de cada día. Es como mi consuelo.
1: ¿Rodri, ese es tu libro número qué?
0: Siete.
1: Siete.
0: Wow. Sí, es mi séptimo libro y el primero de poemas que pongo. Bueno, es que la portada es muy alegre, de verdad.
1: Sí.
0: Vacilo mucho con el stand-up, entonces hay un escenario stand-up que está vacío. Digo, he tenido escenarios llenos, pero también he tenido escenarios vacíos. Y adentro pusimos ahí como noticias que salían de mí
1: en
0: la prensa, que son terribles. Y digo, ¿qué? O sea, que yo pongo, ay, lo digo ya los en Google y es como, diablos, esto es lo que Google dice de mí. ¡Qué madre! Solo eso, he hecho otras cosas.
1: Tengo que trabajar más.
0: Sí, exactamente. Entonces, como, voy a permitir, a través de ese poema, burlarme un poquito a mí mismo para no tomarme tan en serio y reconciliarme y reírme. De como caerse en el barro y en vez de llorar, decir, estoy lleno de barro, todo bien.
1: Disfrutarlo. Sí. ¿Dónde se consigue, Rodri? ¿Nos decías ahora?
0: En Librería Internacional está. Uh-huh. Y también pueden, bueno, contactarme al 6473-1856. 6473-1856. Ahí yo se los puedo enviar también por correos y se los mando una dedicatoria bonita. Y bueno, y también para los shows de stand-up y todo eso, me pueden contactar ahí. O si alguien dice, mira, entonces necesitamos esa charla antimotivacional, yo con gusto. O sea, creo que es equilibrarlo. Está bueno que nos llenemos de motivación de vez en cuando, decir, bueno, tomémonos el café sin azúcar hoy.
1: Démosle. Y aunque estás, eso es importante, aunque estás cansado, estás trabajando y entonces sí. Stand-up,
0: sí,
1: charlas.
0: Sí, bueno, la radio y, uh-huh. y los libros. Sí, yo intento. Hacer cosas que conecten como conmigo, uh-huh. O sea, que tenga que ver realmente con lo que yo quiero, pero también me estoy reconciliando mucho con la idea de hacer a veces cosas que no son necesariamente las cosas que uno dice son las más románticas, las más bonitas, las que de viviendo aquí, de mi propósito, y también a veces hay que comer y a veces hay que hacer cosas que no son las que uno más le encanta, Hacen, me toca animar eventos y el cliente vende, hace un mes, me toca, bueno, está bien.
1: Es trabajo.
0: Sí, a ver, siempre y cuando no, a ver, no traicione demasiado mi propia esencia. Uno sabe cuáles son sus negociables y sus no negociables.
1: Correcto.
0: No son trabajos indignos para nada, pero lo digo en caso de que alguien diga, no, sí, porque no está esperando, soportando que un jefe me grite, que me trate mal, y pues también hay límites, ¿verdad? Y a veces uno le toca aguantarse algunas cosas mientras tanto, mientras va buscando su nueva opción.
1: Pero vaya, búsquelo.
0: Sí.
1: Vaya, búsquelo. Muy cansado para ser poeta, creo que es una conexión directa a muy cansados para emprender y que nos y para sí. ser periodista y para ser abogado y para ser, sí, se sí. vale cansarse. Es una conexión interesante para reestructurar. Está en Librería Internacional y ¿te pueden seguir en redes?
0: Sí, Rodrigo Villalobos, bueno, Rodrigo-Villalobos en Instagram, Rodrigo Villalobos en TikTok, casi no suena a TikTok. Pero ahí de vez en cuando subo algo. También lo digo Villalobos en Facebook y sin LinkedIn, a veces también subo cositas. Por ejemplo, subí hace poco un video sobre la marca personal. Eso que estaba
1: hablando,
0: subí uno ahí, entonces a veces subo cosillas también por ahí.
1: Listo. Sí, ahí lo pueden seguir. Muchas gracias, Rodrigo.
0: No, a vos por el espacio.
1: Sí, más seguido deberíamos hacerlo.
0: Yo encantado, yo feliz.
1: Conexión, definitivamente. Terminamos. Gracias a ustedes también por acompañarnos, con la invitación de todos los días de acompañarnos, de lunes a viernes a las 8 en punto de la mañana. Que tengan un excelente día.
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0: días para todas y todos ustedes. Bienvenidas y bienvenidos a Cubaces Tiernos, a este ratito del día en que ustedes nos permiten llegar hasta sus hogares, su vehículo, su oficina, su lugar de trabajo, o ahí, a veces, algunos nos han escrito que nos escuchan mientras caminan o corren o hacen ejercicio en la mañana. Así que ahí donde esté, muchísimas gracias. Gracias por dejarnos ser parte de su día. Ayer tenía que ir a un consultorio y vi un rotulito, una tarjetita que decía pegada a una pared: quien mira hacia afuera, sueña. Quien mira hacia adentro, despierta. Decía que era de Carl Jung, no sé si era, no sé si es real. ¿Cómo nos cuesta despertar? A veces uno, cuando despierta a la mañana, se queda ahí y empieza a sentir el calorcito de las sábanas, no sé, esa sensación rica, como esa modorra que le da a uno. Y aunque yo el despertador, quiere quedarse un ratito más. Pero yo pienso que así nos pasa en todo. Es que despertar no es fácil, porque tenemos que abandonar la comodidad de las sábanas. Si despertamos de nuestra vida, más allá de abrir los ojos, entonces puede ser que no nos guste mucho el panorama que tenemos para el día, porque tal vez la estamos pasando mal, o porque tal vez estamos deseando tantas cosas que no podemos lograr, que entonces se nos hace feo, se nos hace fea la vida, se nos hace difícil. Pero bueno, la única manera de que podamos empezar un nuevo día es despertando. La única manera que empecemos una nueva vida también es despertando. No vinimos a esta vida para estar dormidos, o medio dormitar y medio estar despierto. Aquí vinimos a vivirlo todo, a saborearlo todo. Y claro que hacer ese viaje interior puede doler, porque no estamos acostumbrados a hacerlo. Nos vamos a encontrar con muchos episodios probablemente de nuestras vidas, y bueno, y con la cantidad de culpas que cargamos siempre. Pero como el texto bíblico dice que somos luz, no es que si somos buenos seremos luz, no, es que ya somos luz. Bueno, entonces, no tenemos que asustarnos. Si somos luz, el camino interior estará iluminado perfectamente para encontrar aquellos recodos del camino, aquellos ríos profundos que debemos pasar. A lo mejor no hay que tener tanto miedo a entrar a nuestro ser interior para empezar a caminar de una manera diferente. Y a lo mejor vamos a descubrir un mundo maravilloso, porque cuando nos despertamos en la mañana podemos hacer otra cosa más que querer quedarnos ahí, y es levantarnos inmediatamente y abrir las ventanas y abrir las puertas y que entre aire fresco en nuestra casa. Y recogernos el pelo y irnos a cepillar los dientes, alistar la ropa para bañarnos, preparar los alimentos. ¿Y cómo lo vamos a hacer? ¿Con el ceño fruncido o con sonriendo, con ganas de vivir el nuevo día? Bueno, así debería ser también el despertar a nuestra vida interior. Y a veces el ruido que hay afuera no nos permite iniciar ese camino, y seguimos ahí, más o menos, queriendo cambiar algunas cosas, pero no estamos dispuestos a hacer el viaje. Ojalá que hoy sea un día para que se dispongan, para que se preparen. No tiene que ser hoy tampoco, pero sería genial si lo fuera. Así que me quedo con esa frase de Carl Jung: quien mira hacia afuera, sueña; quien mira hacia dentro, despierta. que sea un día para que viajemos hacia nuestro ser interior y descubramos los seres maravillosos que somos, sin miedo, sin culpa. Muy buenos días, Marieta y Rolando.
1: Buenos días, Iris. Buenos días. Nos amaneció
0: Doña
1: usted
0: Rosa.
1: muy filosófica hoy.
0: No, no, no, fue que esa frase me llamó la
1: No, y es que
0: atención.
1: justamente era algo que, sin haberte oído, tenía aquí para conversar nosotros sobre eso que acabas de decir. Si miras afuera, sueñas. Y si miras adentro, despiertas. Y entonces recurro a Marieta como maestra de curso de milagros. Yo, como les he contado, ahora lo estoy haciendo de lo más riguroso posible, digamos, haciendo las prácticas y las lecturas y las cosas. La lección de ayer decía: Dios es mi fortaleza, la visión es su regalo, la visión. Eso tiene que ver con eso que está diciendo usted, y mirar adentro o mirar afuera. Y entonces yo quería, si no me estoy metiendo algo, Marieta, sin duda alguna estudiado más que nosotros. ¿Qué quiere decir en ese caso visión? Porque, digamos, en nuestra vida cotidiana tenemos ojos y vemos. Ciertamente lo que vemos no es la realidad. Muy bien, es la visión, el poder, la capacidad de ver esa realidad. Hay quien la haya visto y nos cuente, los santos, los que viven en santidad. Deben verlo, ¿no? La gente que se ha iluminado. Eckhart Tolle cuenta de que en la madrugada trágica, aquella que creía que se iba a morir, de pronto sintió algo extraño, algo que lo golpeó, y sintió una paz profunda. Y no sé cómo ocurrió el rato que seguía, pero dice que el amanecer fue algo de lo más grandioso, lo más bello que él ha visto. Dice que los sonidos los podía percibir incluso como colores de cosas en el aire. Fue una belleza. No me da la impresión de que él haya seguido viendo ese mundo. Yo lo oigo con frecuencia en pequeñas charlas que él da. Y entonces, ¿qué es entonces esa visión? ¿Cómo lo logra uno? ¿Cómo logra uno pasar de la visión de los ojos a lo que podríamos llamar la visión del alma?
0: En el curso de milagros, ahí cuando habla de eso es cuando dice que uno solo ve las formas, ¿verdad? Que los ojos físicos solo están viendo las formas, pero no esa otra visión que es a través del Espíritu Santo, no del ego, más o menos. Por ahí está la Marieta, no la veo.
2: Aquí estoy escuchándolo.
0: Ah, ok,
2: He
0: ah, ok.
2: intentado dos veces entrar, pero seguramente no me han escuchado. Pero yo creo que es importante entender algunas cosas antes. El curso de milagros es una enseñanza que va a ir cambiando conforme ustedes vayan avanzando y van a seguir, van a volver a leer la teoría. Algunas veces van a hacer los ejercicios otra vez, y cada vez va a ser diferente. Esa es una de las cosas maravillosas que tiene el curso de milagros. De las cosas básicas a entender en el curso de milagros, en la metafísica del curso de milagros, que es bastante particular, tiene como capas, Iris y Rolando, como si fueran una cebolla, se va develando cada vez de una manera diferente. Lo primero que uno necesita comprender es que en el curso de milagros se promulgan algunos principios importantes, muy importantes. Segundo, yo soy creación de Dios, el ser, no el vehículo en el que viaja. Dos, como yo soy co-creador, tengo la posibilidad de ser creador. He creado esta realidad donde vivo con la información que está en mi mente reflejada como si fuera un lienzo en esta realidad. Esta es mi creación. Mi creación son las guerras, las relaciones, las personas, todo lo que está en mi obra de teatro, lo creé yo reflejándolo desde mi mente y lo creé yo, y me refiero, cuando hablo de este yo, hablo del vehículo físico y del ego. El ego es una creación también mía que salta de como respuesta a la creencia que en algún momento tengo y tuve y que ahora me está costando deshacer, que significa darme cuenta de que nunca he estado separado de Dios, que sigo formando parte de Dios y que esto no es real. Pero como estoy transitando en este vehículo, aquí en esta dualidad que yo mismo creé, me metí en mi propia obra de teatro. Para poder salirme de ahí, lo primero que tengo que entender es que yo tengo que escoger entre ver el mundo desde el espíritu, como lo acabas de decir vos, Iris, o escoger ver el mundo desde el ego. Si escojo ver el mundo desde el ego, lo que voy a ver es dolor, separación, angustia, ansiedad, miedo, tristeza, violencia, guerra, todo lo que está en mi mente. ¿Ok? Si escojo ver el mundo en el que vivo, la realidad, desde el espíritu, que además es la única manera de volver a despertarme y saber que estoy en el uno, en la fuente, es desde el espíritu. Y para poderlo hacer así, lo que tengo que entender primero, entender como comprensión, es que este mundo no es real, que yo vivo en mí, pero que yo soy un espíritu inmortal, inocente y completo, que no formo parte de esta realidad, que mi mente es la creadora de esta realidad, porque es una parte de la gran mente y de la mente correcta, para decirle así, a la mente de Dios. Y que esa parte de la mente de Dios, que es mi mente errada, crea erráticamente con pinceles que no le pertenecen. Entonces, cuando en el curso de milagros se dice, Dios es mi fortaleza, es que nadie, o sea, no hay otra fortaleza, yo soy parte de Dios. Cuando yo aprendo a ver por qué lo escojo, es el único momento que tengo libre albedrío, porque escojo ver al que está el frente, a Rolando y a Iris, entendiendo que ellos son mi proyección en mi obra de teatro y estamos haciendo este programa en mi obra de teatro, pero a pesar de eso yo digo, yo quiero vivir esto desde el espíritu. Mi visión es amorosa, es... No, ustedes no existen como seres, sino que yo estoy viendo y tratando de ver el espíritu en ustedes, la unión que ustedes y yo tenemos y sobre todo el amor. Entonces, en uno veo la separación, las formas, la separación y en el otro lo que veo es únicamente la unidad. Es un trabajo, es un entrenamiento que desde el uso de la parte dual cuesta mucho lograrlo, pero se logra. Se logra por momentos y es eso básicamente.
1: Marieta, se logra, claro. Yo, digamos, tengo cada vez más definido como propósito de vida este encuentro, vivir y experimentar la vida desde ese espíritu. Bueno, como todo lo que leo dice que ese es el sentido de la vida, y a eso vinimos. Pues no es una pretensión exagerada, no es una pretensión ni siquiera del ego, es algo más profundo. Pero no es fácil, no me parece, no es fácil. Yo he fracasado muchas veces a lo largo de mi vida en este intento. No me ha hecho abandonar, porque sigo en eso y quiero ver el mundo de cómo sería este mundo con más amor, con más paz, con más alegría, con, bueno, así como dijiste de que somos co-creadores de las guerras, de los conflictos, de los, lo dijiste mencionándote a vos misma, ¿no? Yo he creado este mundo, pero es que el mundo tampoco es solo eso, ¿no? Cuando yo alzo a uno de mis nietos, yo siento otra cosa, y eso también es la vida. Bueno, ¿qué es que cuando yo tengo una emoción tan dulce, tan deliciosa, como es acariciar a uno de mis nietos que me den un abrazo? Eso corresponde al espíritu y lo otro al ego.
2: No, también eso corresponde al ego.
1: Al ego. Ajá.
2: Claro, porque es una relación especial. En realidad, usted y yo deberíamos sentir esa experiencia tan amorosa, tan dulce, tan deliciosa, cada vez que vemos a alguno de los seres humanos, a la luz, a Iris, a las plantas, a Trump. Entonces, por eso nos tenemos que entrenar, porque el amor, querer a nuestros nietos es muy fácil. Querer a Trump ya no tanto.
0: Y sí, el mismo texto Jesús lo dice, sí, porque los que aman a los que les aman, ¿qué ganancia hay en ello? Claro. Y por eso digo, amen a sus enemigos, ¿verdad? No, eso ya ahí sería claro, desde esa nueva visión de la que hablaba Rolando.
2: Claro, ¿verdad? Porque además de eso...
0: No se puede forzar.
2: No se puede forzar. Por eso es que tiene que ser fruto del entrenamiento, de la convicción. Al final, todo lo que yo estoy diciendo ahorita, en este momento, es teoría. La práctica de esto, yo quiero decirles,

0: pasar bien, disfrutar solamente, disfrutar. Por ejemplo, cuando nuestros hijos tienen problemas, crisis, situaciones difíciles, es muy particular porque nosotros, el primer movimiento que hacemos nosotros como padres o como hermanos o como hijos, es tratar de cambiar aquello por donde ellos están pasando. Ese es el primer movimiento. Y no nos
1: Casi de
0: percatamos.
1: sustituirlos.
0: Exacto, claro. Y no nos damos cuenta la actitud egoica que implica eso. ¿Me explico? Porque al final, aquel que está pasando por aquel problema frente a mí es también mi creación. Entonces, yo lo único que puedo hacer es alinearme con aquella parte mía que forma parte del espíritu, ¿verdad? Y decirle, yo también soy un espíritu inmortal, inocente y completo, y lo reconozco. Y ver al otro en él esa parte y decir, porque vos y yo somos solo uno. Y la mente que piensa con la mente de Dios no tiene por qué sufrir. Y el reino está perfectamente alineado y concentrado. Esto no tiene sentido. Y dejarlo ahí. Pero no
1: Me
0: hacemos eso.
1: gusta eso.
0: Nosotros
1: Me gusta eso de que
0: constantemente
1: la
0: que...
1: visión une.
0: Exactamente. Porque
1: Es,
0: entonces, ¿qué es lo que
1: puede
0: sucede,
1: hablar
0: hija?
1: más de eso.
0: Claro, con mucho gusto, ya lo voy a hacer. ¿Qué sucede? Lo que sucede es que entonces nosotros tratamos de resolverlo nosotros. Y al tratar de resolverlo, no nos percatamos de tres cosas. Una, le estamos dando realidad. Porque cuando yo trato de resolverlo, pongo mi conciencia ahí. Y al poner mi conciencia ahí, la materializo. Entonces, cuando yo estoy preocupado o preocupada por mis hijos o por mis padres o por mis hermanos, no estoy haciéndoles bien, estoy aumentando lo que en ellos hay y que nació en
2: Muy
0: mí.
2: sabio.
0: ¿Ok? Primero. Segundo, que esa es la parte que me parece importante por lo que decías, y muchas gracias, Rolando, es que mi visión como ser espiritual es no dejarme engañar por la apariencia que el ego me está mostrando. Porque el ego me está mostrando a mi hijo dolorido, porque lo considero mi hijo y porque considero que él es un ser especial que no debería pasar por el dolor. En realidad lo que tengo que hacer es verlo como el hijo de todos y llenarlo de amor y llenarlo de luz y confiar en su propia capacidad para que él construya su obra de teatro. Enseñarle con mi ejemplo que las cosas pueden ser diferentes. Como cuando éramos niños y uno le decía, no, no, no, no, no le enseñes eso, porque si no aprendió que ya llama la atención a través de esa preocupación. Así es el ego. Y la más importante, que es la que tiene que ver con la visión, es que cuando yo digo yo soy aquí, yo soy allá, estoy diciendo no hay separación, somos uno. ¿Ok? Y al decir
1: La
0: eso,
1: visión de Cristo.
0: exactamente, somos uno y cuando digo el reino está perfectamente construido y protegido, está diciendo no, no, no está pasando nada. Yo solo estoy dormido teniendo un sueño de pesadillas. Y como cuando uno es madre o padre y tiene un hijo que uno lo ve que se está revolviendo en la cama, uno le pone la mano atrás y solamente le pasa la mano. Exactamente es lo que eso hace la fuente con nosotros, al pasarnos la mano y nada más decirnos, no está pasando nada, es tu imaginación, es tu creencia. Es lo que vos estás pensando. Y ahí entonces el ejercicio que Rolando dice, y es Dios es mi fortaleza. Es una afirmación. No hay otra fortaleza, no existe. Solo hay una. Y es yo con Dios. Dios no cambia. Quienes cambian somos nosotros. Nosotros somos campos de energía en movimiento. Ni siquiera existimos. Somos constantemente cambios porque creemos en la separación. Y aun cuando vamos ya no creyendo en la separación, diría, un maestro que a mí me gusta mucho. Cuando estamos en esa etapa de semidualismo, vamos entendiendo que somos uno, pero todavía a veces nos separamos cuando vemos a nuestros nietos o hacemos

0: damos el amor y buenos a nuestros hijos, a nuestros vecinos, a aquellos que amamos y sentimos todavía, solo el gesto que hacemos de abrazarlos habla del deseo de la unidad. Sin darnos cuenta que si vibráramos en nuestra esencia, lo sentiríamos tan cerca porque nunca nos hemos separado, nunca nos hemos ido a ninguna parte. Entonces, la
1: Julieta,
0: visión crística es la visión de la unidad. Sí, señor.
1: has hablado varias veces de que alcanzada una masa de seres humanos, que podríamos llamar masa crítica, los demás seres humanos nos vamos a beneficiar de aquello, de manera que eso se nos va a pasar simplemente porque respiramos ese mismo aire. Y eso nos cambia.
0: Yo
1: Bueno,
0: diría simplemente porque somos uno, pero está bien.
1: yo he andado en esto y he ido a muchas actividades donde aparece un personaje importante dando una conferencia. Pero, digamos, reconocer un nivel espiritual diferente, superior, sin poder atreverme a decir iluminado, pues yo no sé si yo conozco a alguien iluminado. Uno de ellos es Deepak Chopra. Lo que yo compartí con él, la forma en cómo me respondía a mis preguntas, la forma en que él hablaba, definitivamente yo puedo hacer una diferencia con personajes con los que he compartido y que saben muchísimo sobre todo esto, pero no me producen esa sensación. El otro, con algunos altibajos, es Shunya Murti, yo no sé si lo has conocido, ¿no?
0: Por supuesto.
1: ¿A Shunya lo conociste?
0: Sí, lo conocí a través de ustedes. Ustedes me lo presentaron y entonces me metí a investigar. No lo conozco personalmente, pero sé de su andanza.
1: Ajá. Bueno, por lo menos yo tengo que decir que cuando hablo con él, mi corazón, mi mente percibe que estoy hablando con una persona que experimenta algo distinto a lo que yo estoy experimentando. Pero son muy poquitos, Iris, ¿no? Son muy poquitos. Yo me imagino, porque okay, veo en televisión a Sadhguru, bueno, un personaje tan raro como Osho, que yo lo admiro, y Osho en su autobiografía cuenta de cómo él a los 21 años se iluminó. Y leo autobiografía de un yogui que me llama la atención, que era el libro preferido de Steve Jobs, el de Apple, ¿no? Y lo recomendaba, tenía cerros de libros de la autobiografía de un yogui para regalárselo a la gente con la cual podían entablar este tipo de conversación. Y bueno, pues Chopra cuenta que yo entiendo que Chopra medita 2 horas en la mañana y 2 horas en la tarde, eso entiendo. Cuando he estado en seminarios con él, puedo pretender que desde hasta las 4 de la mañana es posible que medite esas 2 horas. Las de la tarde, tengo dudas porque pasamos todo el día en actividades y termina en la noche. La recomendación es meditar más y meditar más y practicar más y practicar más. Porque una persona, si es reconocido, personas que meditan mucho, que viven una paz interior mayor que la mía, ¿no? Gente que medita mucho, gente corriente con la que he visto, ¿no? Entonces, Marieta, que con todo y que digan que uno no tiene que meterse en un monasterio ni irse para un retiro espiritual que dura semanas, los que he visto que se apunta a un éxito como Harari, el del libro Sapiens, Yuval Harari, que en un libro que escribió posteriormente habla de meditación y dice, cuenta su historia y de cómo meditar una vez, dos veces al día, una obra le cambió la vida y le dio el talento para escribir esas obras. ¿Será que uno lo hace mal? Marieta, usted tiene una experiencia porque usted sin duda alguna no solamente sana por lo que sabe, sino que sana por lo que ama. Y me atrevo a hacerle este comentario porque yo francamente le mentiría a cualquiera que yo invite a este mundo de que esto es muy fácil, ¿no? Le mentiría porque a mí me ha costado mucho.
2: Voy a cortarles aquí para ir al corte comercial y no sé si les parece porque la gente ya ha hecho varias preguntas y me parece que también para cumplirles a ellos podemos arrancar al principio con esas consultas y luego ya continuamos la conversación. Don Eduardo Chavarría.
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0: regresamos a Cuatro Tiernos. Vamos a ver, aquí hay una consulta, dice Isabel Corno. Marieta, para simplificar las cosas, es correcto decir que el miedo es del ego y el amor es del alma.
1: Ya, sin duda.
0: Marieta, ¿está por ahí?
2: Aquí estoy.
0: Bueno, no sé qué le pareció la inquietud de...
2: Vamos a ver, yo creo que el amor del ser, porque aquí estamos metiendo al alma, que el alma todavía es egoica. Entonces,
0: porque
2: solamente
0: es más
2: preguntar.
0: Humana.
2: ¿Ah?
0: Porque el alma es más humana, el espíritu
2: claro,
0: ya es...
2: Claro, pero el espíritu es el espíritu, solo es uno. Cuando yo hablo de mi alma, estoy hablando desde el ego, siempre. Entonces... Claro que si hago estas diferenciaciones, y podríamos dedicar un día a un programa de esto, si yo hago estas diferenciaciones, amar desde el alma, desde mi alma, implica un amor un poco más amplio, pero amar desde el espíritu es nuestra aspiración. Es cuando yo entiendo que el otro es inocente también. ¿Me explico? Cuando yo quiero poseer, es mío. Eso es absolutamente egoico. Y eso se explica fácil, verbalmente hablando. No lo es así cuando queremos practicarlo. Porque eso implica respeto a la libertad del otro, a lo que el otro quiera, a lo que el otro intente. Entonces, tenemos cosas importantes aquí. ¿Me explico? Había otra pregunta, me parece, ¿verdad, Iris?
0: Sí, ajá, dice doña Ligia. Buen día, el dolor, ¿cómo transformarlo en alegría y gratitud de haber tenido a una persona bien amada en vida? ¿Cómo hacer para evitar la culpa y el dolor por no haberla cuidado más? La impotencia, ¿cómo transformarla en paz?
2: Bueno, yo creo que lo primero, aquí hay varias cosas que está haciendo como un combo de preguntas, que todas ellas tienen cierto nivel de profundidad y que me parece importante como tocar los temas y ver hasta dónde le llega a ella esto, porque primero, la culpa es un acto egoico, muy egoico, porque la culpa al final es la creencia de que si yo hubiera hecho algo distinto, el resultado sería diferente. Si yo lo hubiera cuidado a él más, si hubiera estado más con él, tal vez no se habría muerto. Eso es un acto muy egoico. Entonces uno tiene que trabajar con la culpa. ¿Y cómo se trabaja la culpa? Amándose. No hay otra forma. Y yo les recomiendo usar frases, porque el ego lo que va a hacer inmediatamente es usar a la mente y al cerebro, como son parte de sus herramientas, y se las estamos quitando al entregarlas al gran espíritu. Conscientemente, cuando yo en la mañana digo, yo entrego mi día y me entrego yo y le pido al gran espíritu que por favor se haga cargo de mis pensamientos, yo conscientemente estoy decidiendo caminar el camino junto al lado del espíritu. Entonces, el ego va a reaccionar. ¿Y va a reaccionar haciendo qué? Va a reaccionar generándome pensamientos de miedo. Pensamientos que se van a manifestar a través del cuerpo físico. ¿Y cómo se pueden manifestar? A través de un dolor, una angustia. Entonces, ¿cómo hago en ese momento? Me detengo cuando estoy aquí en el martirio obsesivo de castigarme, porque uso a aquel que acaba de fallecer para castigarme porque me siento profundamente culpable. ¿Verdad? Yo no me doy cuenta de eso, pero así es. O sea, yo uso al otro para castigarme. Para
0: porque las personas no se mueren por mi culpa. Se mueren porque todos nos tenemos que morir.
2: Exactamente, pero además de todo eso, ¿verdad? Porque eso me parece que es bien importante. Es entender que hay todo un proceso, en el que de una manera u otra, yo creo, es que somos tan egoicos, que yo tengo posibilidad de transformar algo en el otro. Y eso no siempre es real. Yo les diría que casi nunca es real, solo cuando lo entrego al espíritu. Pero entonces, después lo uso para maltratarme, después lo uso para ofenderme, después lo uso para pasar mal el rato. Y juro que con todo eso me van a hacer una estatua en el Parque Central y no va a ser así. Si yo no cuidé a Juan, lo cuidé lo que lo podía cuidar, ya no lo pude cuidar más. Eso era lo que lo podía cuidar. Él siguió su transición y se deshizo del vehículo. Ahora que lo veo, cada vez que lo veo en luz, en paz, y le agradezco nuestro encuentro, porque también fue una parte de mí. Y lo mando con amor. Y así, en la práctica de esto, yo le aseguro que la culpa va a pasar a la paz. Ahora, ¿qué frase puedo usar? Una vez más, la mente que piensa con la mente de Dios no tiene por qué sufrir. Esa es una. Otra puede ser que es maravilloso, que a mí me gusta mucho, es yo entrego mi sentimiento, este aturdimiento que entrego, lo que tengo, lo entrego y digo, vos vas delante, yo te sigo. Y nada más. ¿Cuántas veces al día? 4.325 mil millones. Cada 5 segundos. Porque si estamos observando nuestros pensamientos, vamos a ver cómo observar nuestros pensamientos. Solamente Iris y Rolando, que yo me salga de mí y diga, por ejemplo, estoy teniendo pensamientos de culpa para castigarme. Eso me saca de eso.
0: Sí,
2: Estoy
0: eso
2: teniendo
0: funciona.
2: pensamientos de dolor. ¿Perdón?
0: Eso funciona.
2: Claro.
0: El salirse y
2: Funciona.
0: verse uno diciendo eso, dice, ¿y por qué estoy haciendo esta tontera? ¿Por
2: Claro.
0: qué me quiero lastimar yo? O sea, es que
2: Exactamente.
0: es, funciona, pero brutalmente.
2: Y
0: Aquí hay
2: además
0: otra
2: de eso, en
0: pregunta.
2: ese momento, ir, en ese momento así, coger y decir, generarse una imagen donde yo entrego eso al gran espíritu. Y sigo manejando y sigo escribiendo. Y otra vez va a cruzar otra vez y dice, mira, aquí estoy otra vez. Yo, porque lo que hago cuando hago eso es que me distancio, me doy cuenta de que yo no soy.
0: Que estoy separada.
2: Que yo realmente soy mi esencia y que este es solo un vehículo que se le dio por pensar en eso.
0: Aquí hay una inquietud de Joana, bueno, creo que hay dos más, pero vamos a dejarlo por ahí. Yo se las envío a Marieta. Dice, no es fácil decirlo, pero ¿cómo puedo ver con la visión de Cristo si soy humana y vivo una realidad que se altera a cada paso?
2: Bueno, precisamente porque se altera cada paso, Joana. Si se altera negativamente, la podemos hacer para que se altere positivamente. Entonces, no lo vas a lograr el primer día todos los días. Yo trabajo en esto diariamente. Yo creo que habemos muchos seres no iluminados y muchos seres iluminados. Creo que estamos iluminados de momento, cuando solamente tenemos la decisión de ver el mundo desde el lado del espíritu, solamente eso es una gran decisión. Entonces, ¿qué puedes hacer? Lo que vas a hacer es observarte, observarte. Ese es el paso uno, el desarrollo del observador, ese que me ve, que me hace darme cuenta que estoy teniendo pensamientos de culpa. ¿Ok? Eso es lo primero. Lo segundo, Joana, se llama observación, atención, transformación, perdón. Acción y transformación. ¿Ok? Entonces, vos lo ves, lo ves ahí, ves que estás queriendo usar a Rolando, a Juan, a Jorge, a Iris para maltratarte y decís, aquí estoy teniendo estos pensamientos. Le pones atención a eso, lo coges, lo entregas y en ese momento decís, yo soy luz, me olvidé de quién era y volvés a entrar en lo mismo. Y haces una acción que puede ser cantar, reírte, lo que quieras para desviarte de ese programa. Y así vas a ir trabajando tus programas todos. Al principio van a tener un bombardeo. Si están comenzando a observarse, van a tener un bombardeo de programas, porque van a comenzar a darse cuenta de todo lo que ustedes y yo pensamos que no nos damos cuenta. Luego va a venir otra etapa donde no van a juzgar, porque cada vez que yo juzgo, separo. Cuando yo digo, ay, qué bonita que es esta montaña, estoy diciendo que hay montañas feas y eso no es real. Es mi perspectiva. Entonces, es nada más ver la montaña y alegrarte y agradecerte porque la montaña y vos también son uno. Esa es la visión de Cristo. Es ir entendiendo que todo el reino, diría el curso de milagros, por su forma de escribir, está dentro de mí y todo lo demás también está dentro de mí.
0: Nada más para dejar ya rolando, Andrea Ureña le pregunta, dice, preguntarle a Marieta, por favor, ¿cómo es que se llama la serie o película de Netflix que habla de constelaciones familiares? Gracias.
2: Se llama Mi Otra Yo. Ok. Tiene cosas peliculeras. Okay. Les
0: Hay que también
2: recomiendo.
0: saber distinguir.
2: Exacto, yo les recomiendo. Yo tengo en el canal una serie de charlas gratuitas con cuadernos de trabajo. Esas charlas gratuitas están ahí, las doy todos los jueves. Ayer estuvo Eduardo Greco conmigo hablando de la identidad. Y la doy todos los jueves para que ustedes puedan asistir, para que puedan hacerse cargo de su vida y poco a poco ir deshaciendo todo esto que nos amarra y que hemos construido nosotros mismos.
0: Rolando.
1: A la orden.
0: Sigue usted que trajo este tema de la visión de Cristo.
1: Bueno. No, yo no mencioné a Cristo en ningún momento.
0: Bueno, usted habló de la visión
1: Hablé de
0: desde
1: la
0: la
1: visión.
0: desde el curso de milagros.
1: Exactamente. Y lo que he estado eso escuchando para procesarlo dentro de mí con las cosas que yo podría estar seguro que ya están incorporadas en lo que yo acepto como verdad. Insisten todos, los grandes maestros, que ahora se los puede encontrar uno con frecuencia hasta en YouTube, en algo que Osho dice, es una palabra clave. Es una palabra clave. Es watch, en inglés watch. Vigilar, observar, mirar. Y entonces dice que todo lo que uno pueda describir como mío, mi cuerpo, mi mano, nada de eso soy yo. Mi mente tampoco. El que dice a mí, esa conciencia que se manifiesta como dueña de todo eso, ese es usted, ese es él, es la conciencia. Y entonces, ¿de lo que se trata? Es de vivir en esa conciencia. Y bueno, la mayor parte de lo que he aprendido es que a través de ciertos ejercicios, de respiración, de meditación, etcétera, uno va puliendo la experiencia vital y pasa más momentos, más raticos viviendo desde el observador, viviendo desde la conciencia. Eso es así. Pero hay una tentación permanente a encontrarle explicación, y ese es el ego. El ego se le atraviesa a uno con preguntas que uno mismo se hace. Es como para el ego, es decir, deja de creer en eso, que eso, o por lo menos que no es capaz de entenderlo, ¿no? Pues sí, no es capaz de entenderlo con la mente con la que vivimos. Pero la mente más profunda, que es ese yo silencioso, ese yo profundo, esa conciencia que cualquier ser humano puede recordar, digamos, momentos en que ha vivido esa conciencia. Yo veo que hay seres humanos que han logrado niveles de comprensión tan profundos. Cuando yo escribía Socialismo Cuántico, me pasó por la mente muchas cosas que yo había aprendido de Albert Einstein, más allá del Einstein científico, de la relatividad, de tantas cosas que él descubrió. Tengo aquí varias obras de grandes citas de Einstein como un filósofo, o quizás incluso como un teólogo, hablando del Dios en el que él cree. Y ven ustedes que yo decidí dedicarle el libro a Einstein, que alguna gente me dice, ¿cómo si Einstein pasó cuestionando la física cuántica? Sí, pero el que la disparó fue él. Él y Max Planck fueron los disparadores de la física cuántica. Pero oigan esta frase, que no es muy... Eso es cortita, pero yo con esta frase arranqué ese libro, Socialismo Cuántico. Y dice, el ser humano forma parte con su una limitada... con una limitación en el tiempo y el espacio, de un todo que llamamos universo. Formamos parte de un todo que llamamos universo. Piensa y siente por sí mismo como si estuviera separado del resto. De eso habló Marieta. Es como una ilusión óptica de la conciencia. Es del maya de que hablan, el que habla el hinduismo. Esa ilusión, eso que vemos, es una cárcel que nos circunscribe a las decisiones personales y al afecto hacia las personas más cercanas. Hay que traspasar esos muros y ampliar ese círculo para abrazar a todos los seres vivos y a la naturaleza en todo su esplendor. O sea, uno podría pensar que esta frase la dijo Osho o la dijo Ramana. O la dijo Yogananda, no, la dijo Albert Einstein, ¿no? Que sin duda alguna tuvo su nivel de iluminación para descubrir cosas tan extraordinarias como las que él descubrió del universo, de la física, etcétera. Era un hombre superdotado. Bueno, yo nunca oí que Einstein meditara ni hiciera nada de eso. Bueno, como el caso de Cartole, que no, se sabía por lo que él cuenta, de que era aficionado a leer ciertas obras, pero esa iluminación que él recibió no fue producto de largas meditaciones. Y entonces parece que se sacó la rifa, me da la impresión, igual que Stuart Wise y otros autores que tengo aquí, o un Wayne Dyer, ¿verdad? Que Wayne Dyer pasó de ser adicto a la cocaína y al alcohol a una experiencia, a un golpe de iluminación. Bueno, Marieta, usted tiene muchísimo más experiencia en esto, porque se pasa el día entero en relación con personas que acuden a usted para que les ayude a sanar, le ayude a reencontrarse, que les ayude a salir de algún tormento emocional y a veces males físicos. Entonces, acabas de decir que para poder tener éxito en esto hay que repetir esa frase o tener ese pensamiento 463.289 millones de veces al día. Dijiste eso, ¿no?
2: No,
1: Eso puede
2: no, no.
1: decir.
2: Lo que dije es, esa es una de las opciones, pero en ningún sentido, esa es una práctica que nos va a llevar, nos va a permitir aprender a interrumpir el pensamiento. No, no, no quiero que lo tomen como que ese es el camino que nos va a llevar a la iluminación. No, ese es el camino que nos va a llevar a hacernos cargo de nosotros mismos y dejar de estar a cargo del ego, que es lo que pasa.
1: Ve, Marieta, sí, está bien, pero para mí
0: Les
1: fue un
0: quedan
1: cambio
0: dos
1: muy grande.
0: minutos.
1: Perdón.
0: Les quedan dos minutos.
1: Sí, para mí fue un cambio muy grande pasar de ser una persona que se aprendió de memoria los libros de los grandes autores que crearon la socialdemocracia, y yo vivía enamorado de eso. Llegar a reconocer hace unos 30 años que nada de eso funciona y que lo que hace a un pueblo, los grandes logros de algunos pueblos, es su nivel mental, su nivel espiritual, no la ideología que apliquen sus gobernantes. Entonces escribí este libro y estoy convencido de eso, estoy convencido de eso. Ahora que el mundo occidental, con las cosas de Donald Trump y las que estamos viviendo aquí en Costa Rica, que yo trato de sublimarlas interiormente para no tener reacciones violentas de rechazo y de repudio, como lo que haría como político, pero me cuesta mucho y llego al convencimiento de que el único antídoto para salir de eso es lo que, bueno, en las religiones, la religión católica, que dice la oración, la relación con Dios. Bueno, yo agrego la meditación, las prácticas espirituales, y me parece que si alguien me pidiera cómo logra cambiar su vida y cómo logra cambiar la vida de su familia, que haga ejercicio espiritual, que haga vivir su vida desde el espíritu lo más y menos de su mente. Con esto termino.
0: Marieta, 30 segundos para cerrar este tema de la visión de cómo vernos, cómo vería Dios.
2: Yo creo que hay tres cosas que son fundamentales. Yo no creo en las meditaciones de 2 horas o 4 horas al día, porque creo que uno puede meditar, porque lo hice, yo medito desde que soy muy joven, 15 años, y mucho de esto no concluye en ningún lado si no lo entendemos dentro de algo que se llama la red de creencias. Entonces creo que tener la voluntad de aprender en primera instancia a escoger diariamente cuál es la visión con la que vamos a vivir nuestro día, no nos garantiza que lo vamos a vivir así, pero sí hay una declaración de intención que debe ser consciente. Eso es lo primero. Lo segundo, la práctica, el entrenamiento, no porque Dios necesite que nosotros hagamos nada. Dios no necesita nada de nosotros. Nosotros necesitamos aprender a vernos como seres maravillosos y perfectos. Espíritus libres, inocentes. Y tres, aprender a perdonarnos de esa manera nos va a ayudar a llevar al ego al lugar que debe estar.
0: Rolando,
1: Y
0: tiempo.
1: bueno, para recordarle a Marieta, que la última vez
0: Rolando,
1: que
0: ya nos
1: conversamos,
0: pasamos, nos pasamos, nos pasamos
1: sí, que la
0: mucho.
1: última vez que conversamos me dijo: esta noche te llamo. Y me quedé esperando. Todas las noches estoy con el teléfono, ya me llamo Marieta, y no me llamo Marieta, ¿no? Necesito que hablemos,
0: Reclamo
1: Marieta.
0: público.
1: Aquí no, es cosas más de detalle. Bueno, pero por ahora, Marieta, muchas gracias, muchísimas gracias a quienes nos acompañan. A todos les deseamos que estén mejor cada día.
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8: La emergencia en Venezuela entró en una nueva fase. Concluye el rescate y comienza la retirada de escombros. Hablamos de 1,2 millones de toneladas de escombros, según estimaciones del gobierno venezolano y Naciones Unidas. Su remoción es ahora el principal desafío para dar paso a la reconstrucción. Una catástrofe que deja cerca de 4.000 muertos y más de 17.000 desplazados, según cifras oficiales. Una crisis agravada por el colapso de la infraestructura sanitaria. La atención médica depende ahora en gran medida del apoyo de la comunidad internacional, mientras 17.000 personas permanecen alojadas en campamentos temporales tras perder sus hogares. En DW Actualidad, en análisis, queremos hacer un balance de la catástrofe a 2 semanas de los terremotos de magnitud 7,2 y 7,5. Mi nombre es Nicole Gaisse-Díaz y hoy tengo el gusto de saludar a mi colega Johan Ramírez, que ha estado en el terreno cubriendo la catástrofe para DW. Y también conectamos con Ángel Rangel Sánchez desde Madrid, exdirector de Protección Civil de Venezuela. A los dos, muchas gracias por acompañarnos en Deutsche Welle. Johan, me gustaría comenzar contigo, que llevas ya una semana cubriendo la tragedia sobre el terreno ahí en Venezuela. Acércanos, por favor, al ambiente que se vive ahí. ¿Cómo describirías la situación y qué es lo que más te ha impactado de lo que has visto durante estos días?
9: Nicole, describir la situación es muy difícil porque en realidad a veces el nivel de devastación de algunas zonas en el estado de La Guaira es francamente indescriptible, por utilizar la misma palabra que tú has empleado. Hay lugares, hay calles en las que todo está en el suelo, todo, no hay un solo edificio que se haya mantenido en pie. Hay otras calles donde los edificios están completamente destruidos, no colapsaron por completo, pero están destruidos, inhabitables, y uno a veces es difícil imaginarse el nivel de la violencia que se vivió en el momento de ese doble terremoto, porque debió ser tan potente como para arrasar con algunos barrios enteros, y pues eso más allá de imaginar entonces el dolor que representa para quienes han perdido a sus seres queridos, para las víctimas, para quienes todavía buscan a familiares desaparecidos, y también para quienes pues han salvado la vida pero lo han perdido todo y están ahora en refugios, en campamentos. Me preguntas qué es lo que más me ha impactado, y yo diría la solidaridad, por un lado, de la gente, de los venezolanos, de la comunidad internacional también, Y por otro lado, la resiliencia también de estas personas que lo han perdido todo, incluso han perdido a familiares, a seres queridos, y se mantienen allí firmes con esperanza a veces de conseguir los cuerpos, así sea para enterrarlos, pero también con la esperanza de que el futuro, más allá de las condiciones actuales, será mejor, Nicole.
8: Me imagino lo fuerte que debe ser estar viviendo esta tragedia ahí en terreno, Johan. Señor Ángel, me gustaría ir con usted. La gestión de la emergencia ha estado marcada por críticas a la respuesta de las autoridades venezolanas, falta maquinaria pesada, denuncias de impedimentos a rescatistas internacionales, un escaso despliegue de la Fuerza Armada Nacional Bolivariana, entre otras cosas que se han criticado. La presidenta encargada, Delcy Rodríguez, rechaza todos estos señalamientos. Me gustaría preguntarle, usted que estuvo al frente de Protección Civil de Venezuela varios años y sabe cómo se organiza la respuesta del Estado ante emergencias y desastres. Desde esa experiencia suya, ¿cómo evalúa la respuesta actual del gobierno?
10: Sí, Nicole, muchísimas gracias por la invitación. Definitivamente, desde el momento 01, el primer segundo después de esos dos potentes terremotos con un impacto muy grande sobre el territorio venezolano, se ha constatado que las primeras 48, 72 horas fue muy deficiente la participación de los organismos públicos del Estado central en la gestión de emergencia. Y eso, entre otras cosas, tiene explicación, y es que el Estado desmontó tanto institucionalmente como en equipamiento las capacidades de respuesta de los organismos públicos para este tipo de emergencia. Y si no hay planificación, si no hay personal suficiente técnicamente capacitado y herramientas, la respuesta se hace tardía. Un poco después, a las 48 horas, con la incorporación de los organismos internacionales, las misiones que de más de 70 países se han desplegado para Venezuela, se fue logrando que se incorporara el Estado a lo que la ciudadanía venía haciendo, y voluntarios y algunas instituciones, para el proceso de búsqueda y rescate. Eso es notorio, eso definitivamente hay testimonio del momento. Todo lo demás que se diga, bueno, tendrá sus explicaciones. Ahora bien, eso forma parte también de lo que yo he venido señalando, de lo que es el país antes del terremoto: colapso del sistema de salud, colapso de los sistemas de protección civil y bomberos, colapso de los sistemas públicos de agua potable, electricidad, telefonía e internet. Y por supuesto, un segundo después del terremoto, el país está en peores condiciones, porque no hay duda que se agravan después de un evento como el que sufrió Venezuela el 24.
8: Y señor Ángel, se dice que esto era una tragedia anunciada. Es una afirmación que se lee en varios medios actualmente y que afirman varios expertos. ¿Qué medidas preventivas se podrían haber tomado en el país?
10: Eso en parte es cierto. Es decir, cuando tienes una situación de un territorio como el venezolano, que está integrado en un sistema de fallas, tienes tres grandes fallas sismológicas que recorren el territorio donde vive el 82% de los venezolanos, en occidente, centro, norte y oriente, y da su cara norte de Venezuela, da frente a las placas tectónicas del Caribe y Latinoamérica. Es un país de alta sismicidad. Que no ocurra un sismo mayor con frecuencia no quiere decir que en cualquier momento no ocurra. Y como en cualquier país del mundo, debería actuarse de manera proactiva. Es decir, diseñar y construir el desarrollo en base a esas amenazas naturales como los sismos, diseñar y construir de acuerdo a lo que establecen las normas de ingeniería sismo resistente, preparar a las instituciones públicas, privadas y ONG para la preparación para la respuesta ante emergencia, y preparar a la sociedad para que preventivamente se organice, sepa qué hacer en caso de desastre, cómo ayudar al prójimo una vez que ocurre y cómo hacer para evacuar las zonas de peligro. Y eso se hace porque en zona o territorio o país donde la sismicidad es una amenaza importante, hay que tomar medidas antes preventivas y de mitigación para minimizar los daños, las muertes, los heridos y la afectación una vez que el fenómeno se presenta.
8: Y señor Ángel, desde el terremoto se han producido 7 cambios en el gobierno. ¿Qué lectura política se puede hacer de esas medidas?
10: Yo he visto cambios que afectan muy poco en la capacidad de respuesta del Estado ante estos eventos. Espero que de alguna manera se coordinen con los organismos internacionales y los países que todavía continúan brindando una fuerte ayuda, países como Estados Unidos, México, España, Alemania, otros países que todavía tienen presencia en el país, porque la ayuda internacional va a ser más eficiente en la medida que el Estado, el gobierno, las instituciones venezolanas estén en capacidad de colaborar y trabajar conjuntamente con ellos, de establecer planes y estrategias definidas desde Venezuela y apoyándose en las capacidades técnicas y humanas que han llegado a Venezuela, porque de alguna manera es Venezuela la que debe definir ese proceso ahora que sigue siendo crítico y doloroso, como es el de restablecimiento de los servicios, la atención de los damnificados que se encuentran en los refugios, casi 18.000, los desplazados, el tema de las carencias del sistema de salud, atenderlas en centros que se han ido instalando, y que entienda el Estado venezolano que este es un momento para la unidad, no para dividir, que todos somos importantes y requiere el apoyo de todos los ciudadanos venezolanos, sus instituciones públicas, privadas, ONG, la comunidad, así como de los organismos internacionales que ya están en Venezuela atendiendo y dando una mano a Venezuela.
8: Johan, vuelvo contigo porque muchas familias siguen buscando a sus seres queridos y hay víctimas que aún no han podido ser identificadas. ¿Qué se sabe del proceso de identificación y qué están viviendo las familias que todavía buscan a sus seres queridos y aún esperan un milagro entre los escombros? ¿Qué has podido recoger durante estos días?
9: Las familias de los desaparecidos están viviendo un gran drama porque las labores de búsqueda se han detenido en general, han cesado, porque es lo que los rescatistas llaman la ventana biológica, que ya se ha cerrado. Es ese espacio de tiempo en el que todavía es posible encontrar vida bajo los escombros y ya han pasado 2 semanas. Entonces, desde el punto de vista, digamos, teórico, ya no hay esperanza. Se ha cerrado esa ventana biológica. Un cuerpo no puede resistir tanto tiempo bajo los escombros, sin alimentación, sin agua, sin cuidados médicos durante tanto tiempo. Por supuesto, es lo que llaman milagros, ¿no? Esos casos excepcionales en los que todavía se consigue gente con vida. Pero ante ese cierre, lo que te decía, la ventana biológica, pues las labores de búsqueda han cesado y los familiares saben que mucha gente está allá abajo. Es decir, actualmente no hay cifras oficiales de desaparecidos. Naciones Unidas habla de unos 50.000 desaparecidos. Una plataforma o varias plataformas ciudadanas acá en Venezuela manejan una cifra cercana a los 30.000, 40.000. Hay una bastante creíble que habla de 44.000 desaparecidos, de los cuales 26.000 ya se sabría dónde están. Es decir, se sabe que están en este complejo colapsado o en este complejo colapsado, pero no han logrado realmente conseguir físicamente a la persona, pero saben que está allí. Es decir, 26.000 personas que presumiblemente están muertas. Eso para las familiares de las víctimas es un gran drama, sobre todo cuando vemos las grandes maquinarias ya removiendo los escombros, con lo cual podrían también pues llevarse los cuerpos, desmembrarlos. Es decir, es una situación dramática, Nicole, y cuando los cuerpos son encontrados hay que también comprender que ya están en estado de descomposición. Es decir, es muy difícil para los familiares de las víctimas poder acercarse, verificar la identidad de los familiares. Muchos cuerpos no han sido reclamados y durante esta semana varias centenas han sido enterrados en un cementerio llamado La Esperanza, en el estado de La Guaira. Y allí esos cuerpos que no han sido identificados, se ha creado un expediente, se han enterrado con una cruz y una placa con un número, y ese número está asociado a un expediente en el que se detallan todas las características del cuerpo que fue encontrado. Esto con el propósito de que los familiares en algún momento, en varias semanas o meses o años incluso, puedan verificar esos expedientes entonces y confirmar si esa persona que fue enterrada en tal lugar con tal número era o no el familiar que han estado buscando. Es una situación dramática, dolorosa, Nicole, que se viene a sumar allá estas dos semanas de dolor luego de la tragedia del 24 de junio.
8: Señor Ángel, en esa misma dirección, en una situación así, ¿cómo se decide qué remover, cuándo y de qué manera, teniendo en cuenta lo que nos comenta Johan, que muchos familiares y voluntarios todavía se aferran a la esperanza de encontrar sobrevivientes o al menos recuperar los cuerpos de sus seres queridos, de esos miles de desaparecidos?
10: Oye, sin duda, hay un tema que Johan ha mencionado y ha descrito de manera excelente lo que está ocurriendo en Venezuela. Yo quiero reforzarlo con el hecho de que antes del terremoto Venezuela tenía 12 años, por lo menos, declarado por Naciones Unidas como un país viviendo en una profunda crisis humanitaria. Eso significaba personas, el 82% de la población viviendo por debajo de los niveles de pobreza y el colapso de los servicios públicos. Así que imaginémonos ese impacto siendo atendido por un Estado, por una sociedad, con las carencias que ya señalaba. En este momento, el tema de la búsqueda y rescate de personas, como dijo, bien lo dijo Johan, es una hora difícil. Pudiera presentarse un milagro si alguna persona se encuentra todavía en un espacio con capacidad de respirar y a lo mejor consiguió agua, una tubería se rompió o había alimentos alrededor. Pudiera haber un milagro, es muy difícil. Por eso las acciones de este momento están dirigidas a remoción de escombros con cierto cuidado para rescatar cadáveres. Sin embargo, hay 300 y tantos cadáveres que no han podido ser reconocidos porque la medicina legal, los equipos forenses en Venezuela también han estado en ese colapso institucional. Están siendo ayudados por organismos como la OPS y otros países que también están colaborando. Pero es una situación crítica porque los heridos, el número de 17.000, están en centros no hospitalarios, algunos o buena parte de ellos, siendo atendidos por misiones internacionales. Y el deseo de la familia es por lo menos encontrar un ser querido para darle cristiana sepultura. Y ahí hay problemas para esa identificación, para el traslado. En estos momentos hay un trabajo que se está haciendo de remoción de escombros. Eso significa un problema porque el manejo de escombros debe tener una planificación para no desecharlos en el mar, para no hacerlos de manera indebida, porque ahí pueden haber cuerpos humanos. Entonces, sigue siendo una situación crítica para Venezuela, que tiene pocas capacidades actuales para trabajar. Y reitero que requiere la ayuda que hoy se está dando por países y misiones internacionales, pero que por favor, porque la noticia se detenga en el primer titular, no significa que Venezuela no sigue necesitando ayuda para este periodo de recuperación y para el futuro proceso de reconstrucción.
8: Y señor Ángel, brevemente, ¿existe actualmente un plan en Venezuela para remover de forma adecuada los escombros?
10: Se está tratando de planificar. Sé que ha habido imprudencia en el manejo de las maquinarias, de la disposición final de los desechos. Organismos internacionales están tratando de coordinar con el Estado un menor manejo de ellos. Y por sobre todo, yo quiero que nos quede la reflexión a Venezuela y al mundo, que sea un homenaje a las víctimas. Y es que los desastres no son naturales. Naturales son las amenazas como el sismo, las lluvias o las tormentas. Pero si construimos nuestros países en áreas con alto riesgo y no tomamos las medidas preventivas, los resultados es lo que estamos viendo. Muerte, desolación y destrucción. Necesitamos prevenir y mitigar antes, tener una acción anticipatoria y proactiva y no solamente una acción de respuesta después que los daños y las víctimas ya están ahí.
8: Claro. Y Johan, sabemos que miles de personas han perdido sus viviendas Y tú has visitado esta semana, más allá del cementerio La Esperanza que nos comentabas, también estuviste visitando distintos refugios. Acércanos, por favor, a las condiciones en las que están viviendo los damnificados. ¿Cuáles son hoy sus principales necesidades? ¿Qué pudiste ver tú?
9: Es difícil priorizar las necesidades porque son muchas y yo diría que son en realidad todas. Visitamos algunos refugios, sobre todo en La Guaira. Acá en Caracas intentamos visitar algunos y nos negaron la entrada como prensa internacional. En La Guaira, sin embargo, sí pudimos visitar el más grande refugio que está allá en el estado de La Guaira. Se llama la Avenida 10 de Marzo, que es un polideportivo convertido ahora en campamento para damnificados. Hay una carpa muy grande bajo la cual duermen unas 1.700 personas. También hay unas carpas más pequeñas, militares. Son carpas instaladas y camas de campaña, colchones, carpas individuales que ha proveído el gobierno nacional, según nos indicaron allá abajo, y un refugio que funciona también gracias a la colaboración de la ayuda internacional. El Programa de Naciones Unidas para la Alimentación se encarga de distribuir los alimentos y allí reciben también atención médica, atención psicológica, cuidados básicos, en espacios de esparcimiento, cancha de fútbol, una pantalla gigante para ver los partidos del Mundial de Fútbol, que ayer estuvimos allí, les estaban pasando los partidos, ponen películas para que los adultos, los niños vengan a ver. Es decir, hay que reconocer que hay un esfuerzo para tratar de que en la medida de lo posible estas personas puedan tener algo de comodidad, si bien la comodidad creo que no sería la palabra adecuada, porque hay que imaginar lo que significa 1.700 personas durmiendo debajo de una gran carpa en un espacio común, conviviendo allí las 24 horas, sin ningún espacio para la privacidad, para la intimidad, para son situaciones realmente complicadas. Y la gran preocupación de esto es que esto debe ser una solución puntual para la contingencia y que no debe ser la nueva normalidad para estas personas, porque lo que sucede a veces con estas tragedias es que cuando ocurren se dedican muchos recursos y toda la atención mediática, internacional, nacional está allí puesta

0: alguna cifra? ¿Cómo se recopilan y verifican estos datos en una emergencia de esta magnitud?
1: Es muy difícil. Hay un cruce que se realiza que tiene que ver con la densidad de población, el número de edificaciones, la altura, se promedia 4 personas por familia y se hace una estimación. Pero es muy difícil que se acierte en este momento. Inclusive con las webs sucede que mucha gente da por llamar a un familiar. Y a lo mejor el familiar perdió el móvil o lo tiene desconectado, va y lo reporta en la web como desaparecido y una vez que aparece no saca del registro a ese familiar. Entonces, creo que debe haber un alto número, 10, 15 mil personas es lo que yo estimo en términos un poquito más concretos, pero de cualquier manera es un número muy grande de ciudadanos que todavía no se conoce de su paradero. Y eso es una gran preocupación. Por eso es que los trabajos de remoción deben continuarse con mucho cuidado. Hay un tema que es importante atender con el caso de los refugios. Los refugios, hay prioridades como los niños, las mujeres, las personas mayores y aquellos que puedan encontrarse heridos por problemas de seguridad, darle alimentación, posibilidades de higiene, de alguna tranquilidad y la asistencia psicológica. Sé que esas cosas están tratando de ser incorporadas en los planes. Pero recuerden, en la situación en que estaba Venezuela, normalmente una parturienta iba a un hospital público y terminaba teniendo el bebé a las afueras del hospital porque no había capacidad de atención internamente, con lo cual en estos momentos eso se potencia. De ahí la importancia de la coordinación de todas las instituciones públicas y privadas de la sociedad venezolana con los organismos internacionales para tratar de paliar una crisis sobre una crisis mayor. Los terremotos vinieron a agrandar la grave crisis social, humana, política y económica por la que estaba atravesando Venezuela. No nos olvidemos de ello, porque es un hecho que a veces explica, lamentablemente, por qué la magnitud de daño y por qué el impacto en la sociedad. Hay organizaciones que han llevado plantas potabilizadoras, pero es que ya en el país hay ciudades todavía actualmente no afectadas por el sismo que reciben agua una hora cada 24 horas y otras pasan hasta 6-7 días sin recibir agua. Claro. Que reciben electricidad de manera intermitente sin haber estado afectado por el sismo, porque Venezuela venía viviendo una profunda crisis en los servicios públicos.
0: Una situación muy compleja que atraviesa Venezuela. Perdón que lo interrumpa, que se nos está por acabar el tiempo y me gustaría hacerles unas últimas preguntas. Johan, para ir terminando, ¿cómo se vivió sobre el terreno la colaboración con los equipos internacionales de rescate? ¿Te tocó verlos trabajar durante estos días? ¿Cómo fueron recibidos por la población?
2: Pues fueron recibidos con gran entusiasmo y con gran alivio, porque efectivamente, como decíamos, ahora Venezuela se enfrenta a esta crisis, a esta catástrofe natural, luego de décadas de crisis política, económica, social, de gobernanza, donde efectivamente ya había un colapso de muchas instituciones, el sistema de salud había sido puesto a prueba de una manera extrema, con los apagones, con la escasez de alimentos, de medicinas. Y en fin, esto es algo que se puede proyectar a casi todos los ámbitos del país, del Estado venezolano. Entonces, cuando ocurre este terremoto, la ayuda internacional se convierte en ese gran alivio, en ese gran apoyo sin el cual habría sido infinitamente más difícil superar o por lo menos tratar de sobrellevar, porque no se ha superado todavía, pero sobrellevar estas primeras 2 semanas de crisis. Cuando los familiares de las víctimas, de los desaparecidos, vieron llegar a los rescatistas internacionales, por supuesto eso fue un gran alivio. Llegaron tarde, la mayoría lo reconoce, ellos mismos por trabas o problemas burocráticos llegaron 2, 3, 4 días tarde. Yo conversaba con gente, colegas que estuvieron en la zona cero del terremoto desde el segundo día, es decir, el terremoto ocurrió el miércoles y algunos colegas llegaron el jueves a las 6 de la mañana y decían que a esa hora escuchaban todavía gritos debajo de los escombros, gente atrapada que pedía auxilio. Y me dicen que llegaron el jueves y pasó viernes, sábado y recién el domingo comenzaron a ver rescatistas que llegaban a las zonas del desastre. De modo que

0: es una, llegaron tarde la mayoría, ¿no? Y lo reconocen ellos mismos, los rescatistas internacionales, no algo que haya dependido de ellos, sino de asuntos burocráticos y trabas que ocurrieron en el camino. Ver a muchos grupos, entre ellos los célebres topos mexicanos, fue para muchos un gran alivio. Y bueno, verlos partir luego fue también descorazonador para los familiares de las víctimas y también para los rescatistas. Estuvimos allí en el campamento de los rescatistas el día antes de que comenzaran a partir y había, pues sí, un ambiente de tristeza, de decepción, de frustración, porque muchos querían seguir trabajando, muchos sentían que se podía hacer más o que se pudo haber hecho más, y verlos partir, por supuesto, fue doloroso porque implicaba entonces que se quedaban las víctimas solas buscando a sus desaparecidos.
1: Un fuerte testimonio, Johan, desde el terreno. Ángel, y con esto termino. Yo sé que usted también es profesor de ingeniería, tengo entendido. Por eso me gustaría preguntarle antes de irnos, porque entre los edificios que colapsaron hay viviendas construidas en el marco de los planes impulsados por el exmandatario Hugo Chávez, pero también edificios de construcción privada. ¿Qué se sabe hasta ahora sobre las causas de estos derrumbes? ¿Hubo negligencias en el cumplimiento de las normas de construcción? Usted, ¿qué cree que fue lo que pasó? Brevemente, por favor.
2: Definitivamente siento que muchas de esas edificaciones públicas o privadas tuvieron deficiencias en la aplicación de la norma de ingeniería sismorresistente, tomando en consideración los tipos de suelos aluvionales que ya se conocen que existían en el estado Vargas. Por otro lado, se ha notado una vez del colapso de muchas edificaciones, corrupción en la construcción, deficiente calidad de materiales de construcción propia. Es decir, pudiera haber estado diseñado bajo norma y sin embargo la construcción es fundamental para que una edificación ajustada a norma pueda mantenerse en pie o comportarse de tal manera que evite el colapso total. Y eso ha pasado lamentablemente, reitero, con instalaciones, edificios privados como público, pero también hospitales. Hay más de 400 hospitales que han sido afectados. Hay escuelas, sistemas viales, sistemas de distribución eléctrica, porque los desastres tienen un gran impacto en la sociedad, porque afectan instituciones, pero también afectan sistemas importantes para el desarrollo de la vida. De ahí que la prevención de desastres, la prevención anticipatoria y el entender que los desastres no son naturales es fundamental para evitar en el futuro que se repitan situaciones como lo que hoy vivimos en Venezuela.
1: Muy interesante análisis, un escenario desolador en Venezuela. Muchas gracias a nuestro enviado especial, Johan Ramírez, y Ángel Rangel Sánchez, exdirector de Protección Civil de Venezuela. Los dos, gracias por habernos acompañado en DW. Y a todos los que nos siguieron, recuerden que también nos pueden encontrar en redes sociales y en todas las plataformas de podcast. Que estén muy bien, nos vemos.
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8: Los terremotos en Venezuela dejaron 1,2 millones de toneladas de escombros, según estimaciones del gobierno venezolano y Naciones Unidas. Su retirada es ahora uno de los principales desafíos para iniciar la reconstrucción. Bienvenidos a esta nueva edición de DW Noticias. Soy Ana Plasencia en Berlín. La emergencia en Venezuela entró en una nueva fase. Concluye el rescate y comienza la retirada de escombros. Casi 3.900 muertos y 17.000 desplazados en una crisis agravada por el colapso de la infraestructura sanitaria. Irán enterró al antiguo líder supremo Ali Jamenei en su ciudad natal de Mashhad. El funeral se celebró en plena escalada de tensión con Estados Unidos. Volkswagen hace frente a una reestructuración histórica. Recortará en un 25% su capacidad industrial para adaptarse a la competencia internacional. Mientras tanto, siguen las especulaciones sobre 100.000 despidos y cierres de plantas en Alemania. La gestión de la emergencia provocada por el doble terremoto que sacudió el norte de Venezuela hace dos semanas se centra ahora en la retirada de escombros y la recuperación de cuerpos en las zonas más afectadas. Una vez concluida la fase de rescate inmediato, la cifra de muertos roza los 3.900. Cerca de 17.000 personas permanecen alojadas en campamentos temporales tras perder sus hogares. Buena parte de la infraestructura sanitaria quedó destruida y la atención médica depende ahora del apoyo de la comunidad internacional, como el que brinda esta iniciativa alemana en Naiguatá.
9: Dos de los tres centros médicos de Naiguatá sufrieron daños tras el terremoto en Venezuela y están cerrados. La población se ha quedado con atención médica limitada. Una de las decenas de iniciativas internacionales que llegaron al país para atender la contingencia es esta, un campamento de atención médica emprendido por la organización humanitaria Johanita de Alemania.
10: Tuvimos una primera fase en la cual se trataba de rescatar. Llegaron rescatistas con sus perros desde Alemania, del Technischen Hilfswerk, que ayudaron mucho, pero se fueron al final de la última semana porque normalmente es imposible encontrar vida. Y ahora estamos en la segunda fase, es la fase de la ayuda a la población, en muchos sentidos. Y eso son las Johanitas, es una orden de Alemania, voluntarios, médicos, enfermeras que están aquí para tratar a la población afectada directamente o indirectamente.
9: 27 personas volaron desde Alemania para atender esta emergencia, todas voluntarias.
11: Cuando venimos acá, la comunidad nos ha recibido con los brazos abiertos, realmente. Creo que al momento solo hay un hospital que funciona, entonces necesitan nuestra ayuda y por eso nos apoyan mucho. También hablan con la gente en la comunidad, dicen que pueden venir acá y esto hace más fácil nuestro trabajo.
9: La carpa, los insumos, los medicamentos y la comida del personal. Todo fue transportado desde Alemania. El centro tiene capacidad para atender 100 pacientes diarios. Más allá de la tragedia, Alemania asegura que mantendrá su compromiso con las víctimas del terremoto.
10: Alemania sigue al lado de Venezuela. Acabamos de pagar más de 5 millones de euros a un fondo de las Naciones Unidas especial para Venezuela para los meses que vienen. Y de la ayuda bilateral de Alemania recibimos 1 millón de euros para apoyar a los venezolanos.
9: El campamento médico de Johanita es una iniciativa que ayuda, pero hará falta el respaldo sostenido de la comunidad internacional para que Venezuela pueda realmente superar esta tragedia.
8: Organizaciones internacionales cubren parte de la atención sanitaria tras el cierre de centros médicos por los daños de los sismos. Saludamos a nuestro enviado especial, Johan Ramírez, en La Guaira. Johan, ¿llega esta ayuda a la población? ¿Qué riesgo hay de que ese apoyo internacional no se mantenga en el tiempo?
0: Ana, la ayuda internacional es fundamental para que Venezuela pueda sobrepasar esta emergencia. Hay que recordar que este doble terremoto llega en un momento en el que Venezuela pues ha pasado décadas de crisis política, económica, social, de gobernanza. y en ese contexto llega este doble terremoto que muchos acá dicen en Venezuela que es un terremoto después del terremoto que ha vivido el país durante los últimos por lo menos 20 años, de modo que esa ayuda internacional, tras además de todos esos elementos que he mencionado, de la crisis permanente del país, se suma a aislamiento internacional, sanciones internacionales, de modo que la ayuda ahora de la comunidad internacional es fundamental para que el país pueda superar esta crisis. En ese sentido, también la presidenta encargada de Venezuela, Delcy Rodríguez, pedía y conversó esta mañana con la directora del Fondo Monetario Internacional, pidiendo que se descongelen parte de los activos venezolanos congelados en el extranjero. Ya es una petición que ha hecho durante varios días. Y pues también esa ayuda internacional, como te decía antes, tú me preguntabas si está llegando. Sí está llegando, y lo que ves acá a mis espaldas es un refugio que está funcionando, en el que hay unos 1.700 damnificados de esta tragedia, y que funciona gracias al apoyo del gobierno nacional y también de una veintena de organizaciones nacionales e internacionales que hacen posible que acá estas personas puedan tener un lugar de abrigo luego de haberse quedado sin hogar.
8: Johan, ya me lo comentas tú, estás en un refugio en La Guaira, increíble las imágenes a tus espaldas con niños jugando, imágenes a las que no estábamos acostumbrados, ¿no? En tantos días. Acércame un poco más a esas condiciones en los refugios y campamentos y a las necesidades de la gente allí, Johan.
0: Claro, Ana, hay que entender que la tragedia es enorme, el nivel de destrucción en el estado de La Guaira es impresionante, de modo que en este lugar, de alguna forma, las autoridades, como te decía, con el gran respaldo de la comunidad internacional, tratan de hacer que de alguna forma la vida tenga algo de normalidad. Unas 1.700 personas duermen en este lugar, hay cientos de literas separadas por escaso un metro de distancia unas de otras. Acá se duchan, acá reciben comida, servicios médicos, servicios psicológicos, atención a los animales, porque también hay que recordar que aquí todo el mundo se ha visto afectado, las mascotas, como te decía, y entonces pues hay una cancha de fútbol, como tú ves acá a mis espaldas, los niños jugando, los adultos jugando, hay una pantalla gigante donde transmiten los juegos del Mundial de Fútbol, donde pasan películas para que la gente venga a ver. Es decir, hay un gran esfuerzo, Ana, porque pues la gente trate de encontrar algo de normalidad, pero es indudable que es una solución de la contingencia, una solución que no puede durar mucho tiempo, porque es inviable que 1.700 personas continúen viviendo aquí a largo plazo. Está previsto que esto dure al menos un mes, este campamento acá, y que luego de ese mes ya las familias que puedan ser reubicadas en sus casas, restauradas, pues lo hagan, y las que no, sean reubicadas en nuevas viviendas. Pero ese será el gran desafío del gobierno nacional en compañía con la comunidad internacional, Ana.
8: Hablábamos del punto psicológico brevemente. Hay gente que ha pasado muchísimo y que está traumatizada. ¿Se está ofreciendo algún tipo de apoyo psicológico, Johan?
0: Sí, Ana, se está ofreciendo, y en los campamentos que hemos visitado, porque no, en Caracas intentamos visitar algunos y no nos dejaron entrar, acá en La Guaira sí nos han permitido entrar y sabemos que hay atención psicológica. Ana, acá mismo en este campamento vimos una carpa donde ofrecían ayuda psicológica a quien la necesitara, porque evidentemente ha habido muchos, bueno, miles de heridos físicamente, pero las heridas psicológicas son también enormes, Ana.
8: Muchísimas gracias por todo esto, Johan Ramírez en La Guaira, un abrazo. Los miembros de la Cruz Roja Costarricense que participaron también en las labores de ayuda humanitaria en Venezuela ya regresaron a su país. Fueron recibidos allí este jueves por familiares, por colegas, también por miembros de la comunidad venezolana que los esperaban en el aeropuerto con banderas, carteles y muchísimos abrazos, y también con lágrimas. Los voluntarios costarricenses también fueron quienes prestaron apoyo en Venezuela con muchos otros países latinoamericanos tras esos catastróficos terremotos del 24 de junio. Cambiamos de tema. Dos días después de la muerte de un mexicano en un operativo del ICE, el gobierno de Claudia Sheinbaum pasa de la queja diplomática a la vía penal. México emprenderá medidas legales para denunciar la muerte de mexicanos en centros de detención de estos agentes de inmigración ICE o durante operativos de la policía migratoria. Desde que Trump volvió al poder, 17 mexicanos han muerto en Estados Unidos en alguna de esas circunstancias. El último, Lorenzo Salgado Araujo, de 52 años, murió el martes durante una operación del ICE en Houston. El gobierno mexicano también emprenderá acciones por la vía civil contra las empresas privadas que gestionan los centros de detención del ICE. Vamos a escuchar a la presidenta mexicana.
12: Vamos a hacer todo lo que esté en nuestras manos. Lo que no podemos es ser omisos frente a los mexicanos que han fallecido en operativos de ICE o que estaban detenidos en estos centros de detención que operan empresas privadas contratadas por ICE.
8: Estados Unidos e Irán intercambian nuevos ataques mientras Washington y Teherán se siguen intentando disputar el control estratégico del Estrecho de Hormuz. Ambos acusan mutuamente de violar el acuerdo de alto el fuego provisional alcanzado el mes pasado. Es el segundo día ya que entran el tercero casi de ataques de represalia desde que el presidente de Estados Unidos, Donald Trump, declarara que el alto el fuego había terminado debido a los ataques iraníes contra barcos petroleros en Hormuz.
13: Este video publicado el jueves en redes sociales muestra los supuestos daños sufridos por el puente ferroviario de Akhtar-Khan en Irán tras los ataques estadounidenses de la noche anterior. El puente, ubicado en la provincia norteña de Golestán, forma parte de una importante vía de comunicación entre Irán y sus socios estratégicos, China y Rusia. Y se dice que este video muestra humo saliendo del aeropuerto de Irán Shahr en el sureste del país. La televisión estatal iraní afirma que en ese ataque murió un bombero. Medios estatales también informaron que proyectiles estadounidenses impactaron cerca de la central nuclear iraní de Bushehr. Poco después, tras la respuesta de Irán, las sirenas sonaron en Kuwait, Jordania y Bahrein. Teherán afirmó que lanzó drones de ataque contra objetivos militares estadounidenses, incluido un sistema interceptor de misiles Patriot. Muchos iraníes que se reunieron en Mashhad para el entierro del líder supremo de Irán exigieron una respuesta aún más contundente ante la última campaña de bombardeos de Trump.
14: No depende de lo que él diga. Somos nosotros quienes tendríamos que incumplir este acuerdo y es él quien debería estar buscándonos. Es él quien nos necesita ahora. No somos nosotros quienes estamos tratando de ir tras él para ver qué tiene que decirnos. No, es él quien ahora tiene la mano debajo de nuestra piedra.
13: En una entrevista con la cadena ARD, el ministro de Exteriores de Alemania, Johann Badepool, dijo que esperaba que aún se pudiera evitar una reanudación total de la guerra entre Estados Unidos e Irán. Solo podemos hacer un llamado a ambas partes para que realmente regresen a la mesa de negociaciones, o para decirlo con mayor precisión, para que empiecen a negociar. No sabría qué más podría bombardear Estados Unidos en Irán en este momento. Ya se ha destruido tanto allí. Tampoco sabría qué sentido tiene en este momento que Irán continúe con el bloqueo. Estados Unidos afirmó que esta última ronda de ataques fue una respuesta al asalto del martes contra tres buques de carga que transitaban por el estrecho de Hormuz. Esto ocurrió unas horas después de que Donald Trump declarara que el alto el fuego provisional con Irán ya no estaba vigente.
8: Y mientras continúan los ataques cruzados, Irán enterró hoy a su difunto líder supremo Ali Jamenei, quien falleció junto a otros miembros de su familia 28 de febrero, primer día de la guerra de Estados Unidos e Irán de Estados Unidos e Israel contra Irán. El entierro de Mashhad, la ciudad natal de Jamenei, pone fin a una semana de multitudinarios funerales en cinco ciudades iraníes e iraquíes. Miles de personas se congregaron para corear consignas antiestadounidenses y jurar venganza contra el presidente de Estados Unidos, Donald Trump. Mientras tanto, Mojtaba, hijo y sucesor de Jamenei y quien fue herido durante los bombardeos, no ha aparecido en público desde su nombramiento en marzo. Ucrania afirma que ha intensificado sus ataques contra barcos que supuestamente pertenecen a la flota fantasma de Rusia. Solo durante la noche el ejército afirmó haber atacado con drones a 14 embarcaciones en el mar de Azov, incluidos 12 barcos petroleros. Según las fuerzas militares ucranianas, los barcos estaban siendo usados para suministrar combustible al ejército ruso, así como para transportar petróleo y productos derivados, lo cual viola las sanciones internacionales. Con esto, el número total de naves que Ucrania ha atacado en el mar de Azov y el mar Negro en los últimos cuatro días asciende a 35. Y no son solo ataques contra barcos rusos. Ucrania ha vuelto a bombardear refinerías y depósitos de petróleo en diferentes partes de Rusia. Este video fue publicado por el presidente ucraniano Volodymyr Zelensky en sus redes sociales. Por su parte, su homólogo ruso Vladimir Putin se refería así a los ataques ucranianos contra infraestructuras petrolíferas.
15: Es obvio que nuestro adversario trata de dañar nuestra economía y, lo que es más importante, busca crear una atmósfera de preocupación en la sociedad. estamos convencidos de que no puede alcanzar dichos objetivos. El sistema energético ruso posee una enorme resiliencia, una de las más altas del mundo.
8: Y damos paso ya a la actualidad económica que la centra Volkswagen, Rosa.
16: Son tiempos muy críticos para la industria automotriz alemana. Este jueves se reunió el Consejo de Vigilancia de Volkswagen y la compañía ha anunciado que reducirá su capacidad de producción de 12 a 9 millones de vehículos anuales y recortará a la mitad su catálogo de modelos. Acuciado por la competencia de los autos chinos y los aranceles en Estados Unidos, el grupo Volkswagen planea también un recorte de plantilla mucho mayor al que se había acordado hace 2 años con el sindicato. Hasta 100.000 empleos, según la prensa especializada. Asimismo, podrían cerrarse 4 plantas de la compañía. En la reunión con el Consejo de Vigilancia de este jueves participó el ministro presidente de Baja Sajonia, dado que el Estado federado es accionista del grupo y podría ser uno de los más afectados por la reestructuración. El sindicato convocó a protestas en todo el país. Y vamos hasta la Bolsa de Frankfurt para conocer más detalles de una reunión muy tensa, como no puede ser de otro modo, con nuestro compañero Ezequiel Daray. Ezequiel, ¿cómo llega el grupo Volkswagen a esta situación dependiendo de un recorte tan importante para sanear su balance?
17: Bueno, Rosa, primero hay que decirlo como lo dices bien. El grupo Volkswagen son 10 marcas y en el último año cayó el resultado operativo a la mitad. El margen operativo está en el 2,8%, viene del más del 5%, cayó nuevamente a la mitad. Las ganancias cayeron a el peor nivel hasta el año 2015, cuando sufrieron el escándalo del Dieselgate. ¿Y por qué? Bueno, principalmente por la caída del mercado de China y en los Estados Unidos. Perdieron 9.000 millones de euros en resultado operativo. 3.000 se pueden asignar a la complicación que le están causando los aranceles de Trump. 3.000 por errores propios, porque Porsche descartó una plataforma eléctrica y toda la inversión que había hecho la tuvo que mandar a pérdida. Y China. Hoy en China, 6 de cada 10 autos que se venden son eléctricos. Todas las marcas alemanas, la participación que tienen en la venta de autos eléctricos en China es de apenas el 1,6%. ¿Por qué? Porque una de las grandes fortalezas de los autos alemanes siempre fueron los motores, pero hoy un auto eléctrico se parece mucho más a un teléfono celular y lo importante son las baterías y el software. Y en ese sentido China está muy por delante de Alemania.
16: Sí, desde luego, Ezequiel. Bueno, y muchos se preguntan también si se podrá llevar adelante un recorte de tal magnitud con la oposición no solo del sindicato, sino también del Estado de Baja Sajonia, que también es accionista de Volkswagen.
17: Bueno, Rosa, por un lado tienen que hacerlo porque hay algo muy importante que es el costo alemán. ¿Y cómo lo notamos? Porque Skoda, que es parte del grupo, fabrica lo mismo, los mismos autos, con los mismos componentes solamente en República Checa, tiene un margen operativo del 8%, es decir, es caro producir en Alemania. Por eso con los recortes intentan retornar al 5% de rentabilidad, teniendo en cuenta, por ejemplo, que Toyota, el gran competidor, tiene más del 6% de rentabilidad. ¿Qué ocurre? Que como bien dijiste, con los sindicatos habían acordado cortar 35.000 puestos de trabajo a cambio de no cerrar ninguna planta. Bueno, ahora están hablando de cerrar 4 plantas y cortar 100.000 puestos de trabajo. Y el Estado de Baja Sajonia es accionista, tiene el 20% de las acciones, tiene derecho a veto en cualquier decisión de cierre de planta y entre el Estado de Baja Sajonia y los sindicatos tienen 12 votos de 20 posibles, con lo cual hacer estos recortes va a ser para Volkswagen una tarea muy complicada.
16: Y parece que habrá negociaciones largas y complicadas, como tú dices. Gracias, Ezequiel, por el análisis. En Estados Unidos, el año pasado, los precios de la electricidad subieron a más del doble del ritmo de la inflación general, convirtiéndose en uno de los principales motores de la inflación, por encima incluso de otros gastos comunes como los alimentos y los medicamentos, según el think tank progresista CAP. Y para este año, los meteorólogos prevén temperaturas por encima de la media, lo que podría convertir 2026 en uno de los veranos más calurosos registrados, disparando el uso de aire acondicionado y las facturas. Esto agrava la crisis de asequibilidad energética. Uno de cada 6 hogares en Estados Unidos tiene facturas de servicios públicos atrasadas y casi el 40% de las familias con ingresos bajo los $50.000 tiene serias dificultades para pagar la luz. Lo comentamos con nuestra corresponsal financiera en Nueva York, que está padeciendo las altas temperaturas y conoce de primera mano este asunto. Ana, muy buenas tardes. ¿Hasta qué punto esta subida de la luz preocupa por el efecto en la inflación?
18: Sí, bueno, pues quienes están preocupados por el aumento de la inflación, y la Reserva Federal lo está, están dirigiendo su mirada hacia la inteligencia artificial. Por un lado, porque la demanda para construir la infraestructura de los centros de datos está encareciendo semiconductores y eso dispara el precio de todo lo que tenga esos chips, desde aparatos electrónicos hasta autos. Pero por otro lado, la demanda de electricidad para que funcione la inteligencia artificial ha elevado los precios de la electricidad para todo el mundo, pero muy notablemente para fabricantes y para pequeños negocios que pagan tres veces más que los consumidores residenciales y que tienen un uso extensivo de electricidad, pues para ensamblar autos, para ensamblar lavadoras y para fabricar material de construcción que luego se emplea en las viviendas. Esta subida del precio de la luz se está filtrando y seguirá haciéndolo en precios que forman parte de la inflación subyacente, porque los fabricantes y los pequeños negocios pues no pueden absorber costos ilimitadamente en sus márgenes operativos. Ahora bien, esta va a ser una inflación muy difícil de rebasar.
16: Bueno, ¿y esa inflación en los precios de la luz cómo está afectando a los ciudadanos?
18: Pues está afectando tanto que algunos políticos ya están incluyendo medidas para combatir estas subidas en sus programas y la gobernadora de New Jersey esta semana ha presentado tres iniciativas. Una de ellas es crear una tasa eléctrica específica para los centros de datos. Según datos del gobierno, los precios de la energía residencial han subido un 30% como media desde el año 2021 hasta el año 2026 y es de esperar que el aumento se haya acelerado, la tendencia vaya mucho más rápida a partir del 2025, que es cuando se dispararon la creación de centros de datos. Y esto es un impacto muy negativo para los hogares, porque según cifras oficiales, ya en 2024 se apuntaba que uno de cada tres estadounidenses tiene dificultades para pagar la factura de la luz. Y algo más de 15 millones sufrieron la desconexión de su servicio de electricidad o de gas natural precisamente por impago. Son cifras tabuladas recientemente, pero son de hace dos años, lo que hace temer que la situación solamente se haya empeorado.
16: Preocupación, pues, por el precio de la luz que sigue disparada. Muchísimas gracias por el análisis, Ana.
18: Gracias, Rosa.
16: El ministro de Energía boliviano, Marcelo Blanco, anunció negociaciones a nivel técnico con Petrobras para la semana que viene. El objetivo es estudiar una posible ampliación de las operaciones de extracción y explotación de hidrocarburos de la compañía estatal brasileña en el país andino. Según el Ejecutivo, Petrobras está dispuesta a colaborar en la reestructuración del consorcio energético boliviano YPFB para aumentar su eficiencia. El gobierno boliviano busca así reactivar las inversiones extranjeras en su sector energético y reforzar el comercio con un socio tan importante como es Brasil. Tras años de superávit energético que convirtieron a Bolivia en un país exportador de energía, en los últimos tiempos atravesó una escasez de combustibles. En 2006, Petrobras suspendió en parte su actividad con Bolivia después de que el expresidente Evo Morales nacionalizara el sector de los hidrocarburos. Y seguimos con más noticias, Ana.
8: Estamos en pleno mundial, pero el campeonato de fútbol ha terminado para el legendario Estadio Azteca de la capital mexicana y ha dejado un rastro muy visible, toneladas de basura acumuladas con miles de trabajadores informales que dependen de esos residuos para sobrevivir. Vean.
19: La fiesta mundialista continuó en Ciudad de México incluso tras la derrota de su selección, el Tri, frente a Inglaterra. Al mismo tiempo, la jornada laboral de una parte de la población apenas comenzaba. Entre latas y botellas, los recicladores informales salieron a recoger las montañas de residuos que generaron las noches del mundial. El torneo cambió sus horarios, pero también fue una oportunidad para aumentar las ganancias.
20: Pues para poder reciclar y mantener un poco más limpio aquí, pues se extiende más porque ahorita pues los partidos son en la noche, pues tenemos que estar ahora sí que durante la noche siendo la luz.
19: Se estima que en Ciudad de México más de 10.000 personas trabajan de forma voluntaria o informal en el sistema de limpieza y recuperación de materias reciclables. Recuperan plástico, aluminio, cartón y vidrio, que luego venden a centros de acopio como este, donde el material inicia el camino para volver a convertirse en materia prima.
21: Lo recolectamos para posteriormente mandarlo a otra planta, donde esa planta ya se encarga de hacer pacas de alta densidad para posteriormente ellos mandarlos a la recicladora.
19: De forma discreta, la recolección informal acompañó el ritmo de la celebración. En pocos metros de distancia, lo que para unos era basura, para otros representaba el ingreso del día. Es el caso de este recolector informal que pide mantener el anonimato.
1: Es que ahorita estoy desempleado y pues tengo uno que comer. Estoy esperando que me den mi finiquito para poder buscar trabajo. Pues con esto pues nos pagan a 30 pesos el kilo. O sea que si echándole ganas, si sale para la comida.
19: Cada vez más personas se suman a esta tarea que genera ingresos para miles de familias y evita que parte de los residuos termine en vertederos, asegura Carlos.
21: Gente que vive en la calle, más que nada. Gente que, pues hasta amas de casa también, ya son las que también guardan el reciclaje para traerlo aquí y no entregárselos al camión de la basura.
19: Esta labor complementa el operativo extraordinario de limpieza desplegado por el gobierno capitalino durante el Mundial, con hasta más de 40 toneladas de residuos acumuladas en las zonas de concentración de aficionados. Por eso se desplegaron unos 3.000 trabajadores de limpieza en tres turnos y se instalaron más de 700 contenedores.
2: Salen muchas toneladas de basura. Una vez se termina el festival, vienen a hacer la limpieza, pero también estamos tratando de concientizar a la ciudadanía pues, de que no tiren la basura en la calle.
19: Un esfuerzo que por ahora todavía requiere el apoyo de la recolección informal, mientras la capital mexicana se prepara para volver a ser escenario de la Liga Nacional y el esperado regreso de la NFL.
8: El mundo de la música está de luto. La cantante galesa Bonnie Tyler falleció a los 75 años de edad en Portugal, según confirmó su familia, que dijo en un comunicado que la artista murió de forma inesperada mientras recibía tratamiento médico por una enfermedad que padecía desde hacía varios meses. Con su inconfundible voz ronca alcanzó fama mundial con muchos temas, entre ellos Total Eclipse of the Heart, una de las baladas más emblemáticas y un éxito que marcó a toda una generación. Nos despedimos recordando su legado musical. Gracias por estar ahí.

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1: Buenos días, ¿qué tal? ¿Cómo le va? Gracias por estar con nosotros, esto es La Lupa. Muchísimas gracias de verdad por su preferencia, por su sintonía, por su compañía. Hoy estamos cerrando semana, hoy ya es 10 de julio, imagínese. Ayer decía yo en mi casa, ya estamos más cerca de la Navidad que viene que la Navidad que pasó, así que ya, así va esa recta avanzando rapidísimo. Hoy vamos a tener un programa que se las trae, que creo que es de mucho interés, de algo que a veces no tenemos muy presente, pero que está vigente en todo lo que hacemos. Ya les voy a presentar a nuestro invitado del día, pero antes quiero agradecerle a usted que está conectado a través de la frecuencia madre de CRC 89.1 Radio. Pero también recuerde que tenemos todas las plataformas adicionales de comunicación que usted requiera. Por ejemplo, estamos en La Lupa CR en Facebook, en el Facebook de CRC 89.1 Radio. También estamos en nuestra plataforma de comunicación mundial de Cadena Radial Costarricense, www.crc.cr. En cualquier parte del mundo puede usted sintonizarnos a través del internet. Y también estamos en televisión, CRC TV, totalmente en vivo. 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También estamos en Liberty 549, estamos en 63 de Cable Occidente, 54 de Plus TV, estamos en el 29 de Vocex. Así que no hay pretexto para no estar todos los días a las 11 de la mañana aquí en La Lupa. Soy Carlos Villalobos y les agradezco muchísimo que me acompañen. Vamos a presentar hoy el tema del programa que lo hemos llamado como el motor invisible de la economía. Cuando hablamos de comercio exterior, solemos pensar de barcos, contenedores, en puertos, pero tras de cada producto que llega a un supermercado, hasta la pulpería de su esquina, de hecho, también en los productos que salen del país, que se producen aquí y van a mercados internacionales, existe toda una compleja cadena logística que mueve realmente la economía del país. Hoy Costa Rica enfrenta nuevos retos, tensiones geopolíticas. Hemos hablado aquí en La Lupa de los conflictos, cómo afectan las rutas marítimas, la congestión portuaria, los altos costos del transporte y obviamente que se pueden traducir en elevación de precios de los productos. Y obviamente hay un tema que siempre ha estado presente, que es la necesidad de modernizar nuestra infraestructura. Al mismo tiempo, y vamos a aprovechar también el programa de hoy con nuestro invitado, porque el país se prepara para recibir por primera vez un evento que se llama la Expo Supply Chain, que de Acacia en el 2026, ahora en agosto va a ser uno de los eventos más importantes del sector logístico en la región. Pero bueno, ustedes dirán, ¿y eso con quién lo va a conversar, Carlos? ¡Qué barbaridad! Son un montón de temas. Bueno, nosotros sabemos a quién traer y a quién invitar. Y hoy quiero darle las gracias a una persona que yo creo que van a disfrutar ustedes la conversación. Él es don Marcos Pérez, presidente de la Asociación Costarricense de Agencias de Carga y Logística Internacional, Acacia. Don Marcos, qué gusto tenerlo en nuestros micrófonos. Bienvenido.
2: Muy buenos días, Carlos. En realidad, muy agradecido por este espacio para poder hablar un poquito de varios temas asociados en general, pero principalmente instruir positivamente a todos los que estamos en el comercio exterior, hablemos de importadores, exportadores y a todos los que funcionamos en la cadena de abastecimiento, ya sea para las exportaciones como para las importaciones. Así que para nosotros es un enorme placer poder compartir este espacio, La Lupa, y esperamos, poder atender algunas de las actividades que son necesarias.
1: No, muchísimas gracias a usted, Marcos, por acompañarnos. Realmente, esa presentación que hice, muy amable, que aquí estamos radio y televisión en vivo. ¿Qué pasa? Se me cayó el celular, pero está vivo, eso es lo importante. Aquí seguimos. Don Marcos, yo hice esta presentación pensando en que todo lo que ustedes hacen, todo lo que el sector que usted representa, es fundamental para que a nosotros, los ciudadanos comunes, los consumidores, nos llegue lo que sea. O sea, el producto de la pulpería, el repuesto para el carro, los materiales para el acabado de una construcción. Es infinidad y todos estamos conectados con ustedes, pero no lo sabemos.
2: Bueno, acá sí es una cámara de agentes de carga y logística internacional, como bien usted lo mencionó en su introducción. Tenemos 49 años, ahora el 1 de julio cumplimos 49 años. Nacimos ante una necesidad de facilitar el comercio en las operaciones de carga aérea, hace 49 años.
1: Solo aérea.
2: Correcto. Después fuimos evolucionando en diferentes actividades, como lo es el transporte marítimo, el transporte terrestre, y hemos venido siendo un facilitador entre la aduana, todo lo que tiene que ver con la logística en general, todos los operadores, digamos, para poder...
1: Cuando hablamos de logística, contémosle a la gente para que...
2: Bueno, la logística es...
1: Bajar el término.
2: Ok. La logística, a veces usamos mal ese término. ¿Qué he dicho, Carlos, que me hizo esa pregunta? Es que porque la logística es la transferencia de bienes y servicios, uh-huh. De información, de un punto a otro.
1: Eso es.
2: Ejecutado por operadores logísticos. O sea, empresas, personas físicas o jurídicas que realizan con profesionalismo y conocimiento el manejo de las mercancías y servicios, porque mucho de eso pues se puede realizar a través de eso, a través de este tipo de actividad.
1: Entonces, esa cadena, dibujemos esa cadena, poniendo un ejemplo.
2: Por ejemplo, un agente carga no es solamente el que emite un documento que lo conocemos como conocimiento de embarque, OBL, guía aérea, carta aporte. No, somos más que eso. Nosotros contactamos al proveedor en origen, vamos a mencionar una región como es Asia. Contactamos al proveedor, coordinamos con el transporte, ya sea aéreo o marítimo, ¿no?
1: Perdón, antes de eso hay un cliente interesado que los contacta a ustedes.
2: Por supuesto, hay
1: para traer producto determinado.
2: Hay diferentes modalidades. Por ejemplo, un importador aquí en Costa Rica que no conoce un poco de toda esa operación, contrata a un agente carga especializado con experiencia, con conocimiento, y algo muy importante. Los agentes de carga debemos de estar debidamente registrados, autorizados y rendir una garantía ante la aduana de Costa Rica.
1: Ah, ¿sí?
2: Sí, pero sin embargo debo decirle que también hay muchas personas que realizan esta actividad al margen de la ley. Uh-huh. Costos más, costos menos, pero sin embargo sí existe el mercado.
1: O sea, hay un mercado paralelo, digamos.
2: Un mercado paralelo informal y hay otro que es formal. Entonces, eso es muy importante a la hora de contratar los servicios de un agente de carga, determinar si está, nosotros le denominamos caucionado. Eso implica una serie de requisitos legales y, por supuesto, protección de las mercancías, ¿verdad? Cuando hablamos de protección de las mercancías es prever de que la carga esté asegurada, digámoslo, bajo ciertas condiciones. Entonces,
1: hay una garantía.
2: Sí, pero vamos a ver, hay una garantía porque durante el proceso de transferencia desde el país de origen hasta el país destino, Costa Rica, para decirlo de esta manera, hay toda una serie de manejo de documentación, manejo de la mercancía, claro. Embalaje de la mercancía, protección de la mercancía. Entonces, todo eso lo realiza un agente de carga. Entonces, ¿qué es lo que hace? ¿Qué hacemos?
1: Maneja toda la cadena.
2: Manejamos toda la cadena. No somos el único. Vamos a ver, el transporte marítimo lo que hace es alquilar o arrendar espacios en los barcos. Eso es lo que se dedica a las... Eso es lo que realizan ellos. Los contenedores son inclusive arrendados. Algunas navieras pues van a tener su propio equipo, pero principalmente ellos lo que hacen es alquilar en el espacio del barco donde van a colocar los contenedores. Bueno, hay diversas formas o tipos de barcos que eventualmente manejan carga granel o carga big bowl, que es la carga que llamamos carga suelta, y que permite también manejar doble propósito, contenedores y carga suelta. Pero bueno, eso tal vez
1: ahora
2: podríamos mencionarlo. Pero en general, El agente de carga es una parte del eslabón de la cadena. Tal vez no es la más importante, o la única, sino que está ahí presente y facilita. Vuelvo nuevamente a mencionarlo, de contactar al proveedor en origen y traer por ante todos los procesos correspondientes y someterlo al control aduanero en Costa Rica. Una vez que lo somete al control aduanero en Costa Rica, ahora sí interviene el agente de aduanas, interviene el almacén fiscal, si es el caso que estamos relacionados, y también antes de ese proceso interviene la infraestructura portuaria de Costa Rica. Si tenemos una infraestructura eficiente, nosotros podemos realizar un montón de operaciones importantes.
1: Claro.
2: Pero bueno, y una vez...
1: Perdón, y hablamos de carga, no solo marítima, sino también aérea.
2: También, pero bueno, ahí vamos a ir a la infraestructura portuaria aérea, específicamente. Claro. Pero también puedo decirle que debe haber infraestructura terrestre, en las fronteras de Paso.
1: Fronteras.
2: Paso Canoas o Peñas Blancas, como tal. Ese es más o menos el eje. Entonces, el agente carga llega a sus responsabilidades de contactar de origen hasta destino, hasta entregarle su mercancía, ya una vez que ha pagado los impuestos.
1: En el destino final.
2: En la bodega del importador como tal. Esa es más o menos la actividad que realizan los agentes de carga.
1: Es una responsabilidad importante para el sector productivo.
2: Así es, así es.
1: Igual al revés, cuando es exportación.
2: Igual, de la misma manera. Entonces, el importador se convierte hacia donde va la mercancía. Destino. Y viceversa, básicamente.
1: Claro.
2: Vamos a ver, el exportador está buscando mayor eficiencia, menos costos, o sea, reducir sus costos para poder ser competitivo,
1: claro.
2: Poder evidenciar esa condición, y requiere de buscar diferentes alternativas que le permitan entregar su mercancía que está vendiendo al exterior al menor costo posible.
1: Y en las mejores condiciones.
2: Y en las mejores condiciones. Para eso, con todo respeto, el agente carga. Mm-hmm. Es el que va a ingresar a las diferentes plataformas de los medios de transporte que están disponibles, y bueno, de acuerdo también a las condiciones del tipo de producto. Por ejemplo, hay equipamiento muy delicado que por lo general, bueno, o productos perecederos que probablemente no pueden ir en un transporte marítimo, entonces habrá que hacerlo aéreo. Entonces, todo ese tipo de condiciones permite.
1: Usted me dibuja el tema y me pienso, por ejemplo, en la piña que va a Europa o a Asia.
2: Ajá.
1: Eso no se puede transportar igual que si llevamos cajas de cartón.
2: No.
1: O sea, tiene cada producto tiene una logística distinta.
2: Sí, claro, porque digamos, la carga seca, digamos, carga general que podríamos llamar,
1: uh-huh.
2: o commodities, usa un tipo de contenedor. Digamos, cuando estamos hablando de volumen y peso, probablemente yo voy a utilizar el transporte marítimo, que costo por volumen es más barato específicamente.
1: Claro.
2: Pero también puedo usar el transporte terrestre si estoy hablando en para todo lo que región. Es la región centroamericana, desde Panamá hasta, ¿cómo se llama?, Guatemala.
1: Claro.
2: Inclusive puedo transferir carga hacia México, pero entregando en la frontera o en la ciudad Hidalgo, digamos, en México como tal. Pero vamos a ver, el manejo de la carga seca maneja un tipo de contenedor especializado. Y también hay carga con extradimensiones. Entonces hay tipos de contenedores especializados para manejar esas cargas. Equipo, maquinaria, que podría manejarse mediante la vía marítima.
1: ¿Cómo le llaman a la carga que no se llaman seca?
2: General.
1: Ajá.
2: Ok, carga general. Y la carga refrigerada, es como lo que usted mencionó, la piña.
1: Claro.
2: O todos esos tipos de productos perecederos que necesitan una temperatura regulada. Y esa temperatura regulada implica una serie de controles. El contenedor debe venir ya con la temperatura necesaria, o sea, ya debe venir antes de comenzar a cargar el contenedor. Ah. El embalaje es muy importante. Hay zonas donde el aire debe circular por debajo de la tarima.
1: El embalaje es el acomodo, digamos.
2: Sí, ¿cómo el embalaje es donde
1: ubicarlos?
2: Va a ir. Sí, por ejemplo, ubiquémonos en el banano. Entonces, el banano va...
1: ¿Cómo se exporta el banano?
2: Bueno, por ejemplo, eso va así. Eso va en cajas.
1: Cajas.
2: O sea, bueno, primero llevan una protección de una bolsa, una especie de bolsa plástica.
1: Plástico.
2: Sí, digamos. Y esa bolsa plástica protege el banano y después es introducido entre una caja de cartón que tiene perforaciones para lograr que la ventilación del sistema de refrigeración circule para mantener la fruta fresca. Eso es muy importante, caramba, el concepto de la fruta fresca. Pero también requiere de que ese tipo de frío circule por todas las partes de la tarima. Uh-huh. Entonces tenemos las cajas y las cajas son colocadas sobre tarimas. Esas tarimas, eso es donde deben de tener permeabilidad para que el aire circule por diferentes formas. Y también se colocan indicadores o controles que permiten llevar un control de la temperatura promedio en el tiempo de tránsito que tiene la mercancía como tal. Bueno, eso es más o menos.
1: ¿Verdad? No, pero que interesantísimo, Marcos.
2: Carga, esa es carga refrigerada controlada, claro, pero también hay carga congelada.
1: Congelada,
2: así que hay productos, claro, congelados. Por ejemplo, el jugo de naranja
1: la esencia.
2: Sí, la esencia del jugo de naranja, porque aquí se extrae el jugo de naranja que nosotros estamos acostumbrados a ver en un supermercado, ya ha sido reprocesado. Uh-huh. Y lleva, si mal lo recuerdo, creo que es una parte del jugo específicamente y tres partes de agua. Uh-huh. Eso es lo que nosotros consumimos.
1: Claro.
2: Pero es una esencia diferente. Entonces esos productos son tratados diferente. El agente de carga tiene que conocer todo ese tipo de información.
1: Claro.
2: Porque así debe recomendar qué tipo de operación va a realizar.
1: Y mucho del éxito del exportador a la hora de entregar su producto depende o está en manos del agente de carga.
2: Así es.
1: Qué interesante. ¿Qué variedad tiene Costa Rica en cuanto a exportación? Que nosotros no tenemos idea. ¿Es mucha la variedad ya?
2: Por supuesto, digamos, todo lo que son dispositivos médicos, que es hoy uno de nuestros productos estrella.
1: Sí.
2: Porque antes era el grano de oro.
1: Sí, claro,
2: un tiempo cafecito. El banano. Eso ha ido trascendiendo, bueno, por los nuevos sistemas de apertura, de inversión extranjera a través de las zonas francas, y entonces la tecnología que se ha venido introduciendo está muy orientada hacia la fabricación de las partes de dispositivos médicos.
1: Y antes eso de eso maneja estuvo la parte electrónica también, ¿verdad? Cuando
2: vino Intel. Cuando tuvimos a Intel, Jake, por las razones de costos de producción, sí, básicamente.
1: Pero eso fue el producto número uno de exportación.
2: Bueno, antes se hablaba en la economía de Costa Rica, PIT más Intel.
1: Sí, los antes, microchips.
2: Entonces, eso generó alguna condición especial. Pero bueno, en este momento,
1: hoy día son los dispositivos médicos.
2: Dispositivos médicos es nuestro, creo que, habrá muchos, por supuesto, pero sí, creo que hoy uno de los productos estrella de exportación de Costa Rica que salen de las zonas francas, podríamos llamarlo, sin menospreciar a ninguno de los otros productos, son los dispositivos médicos como tal.
1: Usted habló de competitividad y es que realmente vivimos en un mercado de competencia. Los que importan, los que exportan buscan dar el mejor precio, la mejor calidad. ¿Qué factores son los más importantes en este trabajo que ustedes hacen para que haya más competitividad de los productos?
2: Bueno, nosotros lo que queremos es facilitarle al exportador o al importador sea eficiente y eficaz comprando en el proveedor. Déjelo en manos de los expertos en cómo y cuándo, dónde y al mejor costo el llevar y traer sus mercancías.
1: Ahí entran ustedes.
2: Ahí entramos nosotros. Entonces, simplemente no se desgaste, simplemente séale. Eso sí, hay una situación muy importante. Esto es una cuestión de costo-beneficio, pero también de confianza. Porque yo le estoy depositando la mercancía, la materia
1: su
2: prima.
1: Inversión.
2: Inversión a una empresa.
1: Un tercero.
2: A un tercero. De lo cual debe gozar de la total confianza,
1: claro,
2: y transparencia completa para poder que fluya la información. Entonces eso es muy importante, porque entonces una vez que la gente carga tiene toda la información de las necesidades del importador, el exportador, puede plantear una estrategia de cómo enviar o traer esas mercancías

0: Ahí cuénteme un poquito de eso,
1: Bueno,
0: Marcos.
1: lamentablemente la competencia del Dell siempre va a existir. O sea, un
0: Esa es
1: mercado
0: una.
1: de competencia como lo es Costa Rica, en donde los monopolios son prohibidos para esta actividad, se deben darse las condiciones necesarias para que la mejor tarifa, las mejores condiciones, pues sea lo que yo decida. Entonces, precio, producto y lugar donde yo vaya a realizar juega un papel importante en esta condición. Si bien es cierto, no, las tarifas no pueden ser reguladas por razones que ya mencioné sobre los monopolios, son servicios abiertos, pero bueno, vamos a ver quiénes pueden competir en forma desleal, pues aquellos que no están regulados. ¿Por qué? Porque van a presionar al mercado a obtener tarifas menores de las que corresponden. Entonces, mientras una empresa formal, debidamente autorizada, registrada ante la caja, o sea, todos los trámites que conocemos en Costa Rica, y no es parte del tema de discutir hoy, que hacen que las empresas operadores logísticas, llámese agentes de carga, agentes de aduana, almacenes fiscales, transportistas aduaneros, etcétera, etcétera, deben de requerir o deben de cumplir con una serie de garantías y responsabilidades ante el Estado costarricense. Mientras que algunos no lo hacen bajo esa condición. Entonces, se aprovechan de su músculo de convencimiento, muy buenos negociadores, porque también sí lo voy a ser sincero, convencer a un empresario que maneje su carga a través de su empresa, específicamente, sin haberle pedido si está debidamente autorizado ante la Dirección General de Aduanas, fue excelente vendedor. Pero bueno, eso es parte de las zancadillas que se hacen y que eventualmente generan distorsiones en el mercado. Y entonces usted encuentra pues una constante competencia en el mercado. Natural, sí, por supuesto. Pero no debería ser así. Todos deberíamos de jugar el partido en igualdad de condiciones.
0: Claro, es que mientras ustedes tienen que pagar cargas sociales, la caja, el seguros, patentes, me imagino, todo esto, y el otro opera a la libre. No, no tiene esos costos adicionados.
1: Nosotros denominamos a ese tipo de personas agentes de maletín.
0: No tienen oficinas,
1: Sí, pero bueno,
0: nada.
1: es
0: Andan ahí
1: posible.
0: en su maletincito, nada
1: Sí,
0: más.
1: de ahí sí, pero sin embargo existen y no puedo
0: ¿Y han
1: negarlo.
0: existido siempre?
1: ¿Ah?
0: ¿Han existido siempre o hay una época en que de pronto surgen y se multiplican?
1: Yo creo que sí, siempre la actividad ha existido siempre, creo, porque es la actividad informal y hoy en día usted sabe que cuando muchos de los requisitos o procedimientos o exigencias estatales, la burocracia hace que la gente que está en el sector formal se pase al sector informal. Ese es el tipo de personas. Si lográramos poner a todos en un mismo canasto, pues entonces todos vamos a jugar en las mismas condiciones. Pero cuando nosotros llamamos a algo que denominamos cuando se presta la papelería, llamamos nosotros en nuestro gremio, es que yo le abro espacio a ese informal para que opere a través
0: Con
1: de
0: mi
1: mi
0: agencia.
1: compañía, exactamente. Cuando eso se abre, ¿por qué? Porque si no lo hago yo, lo hace otro. Y así sucesivamente. Entonces ahí generamos
0: Claro, el
1: nosotros
0: otro
1: mismos.
0: trae el cliente.
1: Exactamente, el otro trae el cliente, pero yo soy el que es responsable ante la aduana de lo que yo
0: Claro.
1: estoy manejando como tal. Pero bueno.
0: Eso me suena cuando hay estudiantes de derecho, por ejemplo, que se meten a trabajar en un bufete y entonces le piden al notario la firma, ¿verdad? Y cosa que no han visto nada y más de uno se ha ido hasta aquí,
1: Sí,
0: ¿verdad?
1: bueno, lógico que quien se presta a ese tipo de actividades tiene un alto riesgo.
0: Claro, y hay otras zancadillas, por ejemplo, no sé, la calidad de los puertos, hablábamos al inicio, la eficiencia de los puertos, hablamos de tres tipos de puertos, aeropuertos, puertos marítimos y fronteras. ¿Es
1: Bueno,
0: una zancadilla? ¿Puede serlo?
1: no, digamos, la zancadilla sería si tuviéramos dos puertos en una misma área, por ejemplo, que en Caldera tuviéramos dos puertos, uno controlado, bueno, en Costa Rica, por el control de las áreas marítimas,

0: pues tienen que estar bajo control del Estado costarricense y por la Constitución. Pero vamos a suponer que en Caldera o en la zona de Punta Arenas, en esta zona, hubiesen dos o tres concesiones. Entonces, ¿dónde la compañía naviera va a querer ir a atracar?
1: Precios.
0: Precios,
1: Claro.
0: condiciones, eficiencia. Entre menos tiempo dure el barco descargando, es muchísimo más eficiente la operación y, por supuesto, la competitividad.
1: ¿Y cuál es la realidad hoy, por ejemplo, de Caldera en ese campo?
0: El problema de Caldera, bueno, viene, data de hace muchos años, o sea, vamos a ver. Ya, y quiero decirlo, pues, con el mayor respeto hacia la entidad reguladora del puerto Caldera, que es el INCOP, que ya lograron pasar el proceso de apelación que tenían sobre la concesión. Me parece
1: Ayer
0: que,
1: se anunció,
0: sí, correcto, me
1: claro.
0: parece que ya el INCOP logró superar ese proceso que se hace ante la Contraloría General de la República, y ahora sí, luz verde para que empiece a firmar el contrato de concesión y empiece todo el proceso de transferencia entre el actual concesionario, que es una concesión diferente a la que se está adjudicando ahora. Antes era una gestión interesada, pero donde había una correlación del Estado. Ahora es una concesión full en donde
1: El
0: el
1: privado
0: INCOP
1: asume todo.
0: simplemente pues está, es el responsable de ciertas inversiones,
1: Vigilancia nada más.
0: y el INCOP es un ente supervisor y que controla ciertas condiciones. Las tarifas, por ser servicios regulados de índole público, pues tienen que tener ciertas disposiciones. Por ejemplo, algunas podrán ser aprobadas por la ARECEP.
1: Para Arecep.
0: Y exactamente, y las otras, pues sí, van a tener que llevar una regulación. Por ejemplo, que el INCOP tiene que controlar la eficiencia, la atención de los barcos.
1: Claro.
0: Bueno, y también ahí hay aspectos asociados a leyes, asociados a beneficios que van dirigidos a la municipalidad de Punta Arenas y a la municipalidad de Esparza, específicamente por estar localizados en esa región como tal.
1: Y ahí sí hay que hacer cambios importantes en Caldera, o sea,
0: Sí,
1: para que funcione más
0: uno de los
1: eficientemente.
0: aspectos que más nos ha afectado, y no es una cuestión meramente de la autoridad reguladora del puerto del Pacífico, sino es una situación natural. O sea, la capacidad para poder atracar barcos de gran calado. Gran calado es la capacidad que el barco venga con una cantidad, vamos a ver, de 5.000, 8.000 contenedores. Lógico que el peso de esa carga que trae ahí va a hacer que el
1: Necesita un
0: casco
1: fondo mayor.
0: requiera, cuando hablamos de calado, es el fondo que
1: Claro.
0: tenga. Y entonces,
1: Caldera no tiene.
0: el problema es que los constantes problemas que tenemos de ingreso, de movimientos de marinos, entonces van moviendo todo lo que es
1: El
0: el fondo. Yo no soy
1: sedimento.
0: experto en materia en marina, pero bueno, todos esos sedimentos comienzan a llegar al puerto y, por supuesto, van reduciendo
1: Le
0: la
1: van
0: capacidad de
1: subiendo el
0: calado,
1: piso.
0: van subiendo el piso, exactamente.
1: Claro. Por eso
0: Entonces,
1: hay que dragar
0: hay que
1: constantemente.
0: mantener un mantenimiento constante. Los puestos de atraque son muy importantes. Entre más puestos de atraque y grúas pórticas, que son las que extraen
1: Los
0: los contenedores del
1: contenedores.
0: barco, entre más de esos equipos tengamos y posiciones, más barcos simultáneamente podemos atender. Y entonces un barco no va a requerir estar, digamos, más allá de 24 o 36 horas. Y a veces nos ha
1: En
0: sucedido que
1: Bahía, esperando turno.
0: bueno, eso, cuando está atracado, la idea es que descargue y cargue, porque no solamente descarga, sino hace el round trip que llamamos
1: Claro.
0: nosotros. Pero los barcos que están en espera, porque no hay posiciones libres,
1: Eso es
0: o
1: plata.
0: cuando tenemos, por supuesto,
1: Día a
0: y eso
1: día.
0: encarece también las operaciones, porque
1: Claro.
0: la naviera toma una decisión, espera un plazo. Si en ese plazo no es atendido por el puerto, se va para el puerto siguiente.
1: De verdad.
0: Así es. O sea, si el puerto, digamos, llámese Caldera, llámese APM Terminal, o el puerto de
1: Deba.
0: Jabeba no atiende el barco en un tiempo perentorio, el capitán
1: Sigue para
0: toma la
1: Panamá,
0: decisión
1: digamos.
0: y sigue a Panamá o para el siguiente
1: Y
0: puerto.
1: es el costo de todo
0: Y
1: lo que se tenía que
0: bueno, hay que
1: traer.
0: esperar que la mercancía vuelva a ser otra
1: Que vuelva
0: vez,
1: a pasar.
0: vuelva el barco, vuelva a pasar, o esperar que otro barco,
1: Lo
0: porque puede suceder
1: transfiera.
0: que él llega, vamos a ver, vamos a ver por el Pacífico, que toca Panamá o
1: O
0: toca,
1: Balboa.
0: no. Sí, Balboa, pero Buenaventura, en Colombia. Y resulta que ahí el barco va directo para Asia.
1: Claro, cruza el Pacífico.
0: Entonces, ¿quién tiene que traerse los contenedores que venían para Costa Rica? Otro barco. ¿Cuándo? 8, 10, 15, no sé.
1: Costos. O sea,
0: esos son costos. Y por supuesto, ¿qué pasa con una empresa que eventualmente está esperando esa mercancía para ponerla a la venta, si es un producto terminado?
1: Comprometido.
0: O materia prima.
1: Claro.
0: Entonces, la eficiencia que nosotros logremos en un puerto, llámese, bueno, tenemos dos vertientes, Pacífico y el Atlántico. Tienen que funcionar al reloj para poder ser nosotros competitivos como tal.
1: Ya vamos a seguir conversando. Tengo que ir a una pausa breve. Estamos hablando con don Marcos Pérez. Él es presidente de la Asociación Costarricense de Agencias de Carga y Logística Internacional, ACACIA. Qué interesante. No sé si a ustedes les parece. A mí, yo estoy fascinado con esta conversación porque son cosas que uno no se imagina de lo que tienen que recorrer los productos que nos llegan a nuestras manos. Así que vamos a ir a la pausa y seguimos conversando porque hay más sobre este tema que tenemos que conversar con nuestro invitado de hoy aquí en La Lupa. Ya regresamos.
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1: Gracias por continuar con nosotros. Estamos en La Lupa, son las 11:34 de la mañana y estamos hoy conversando con don Marcos Pérez, presidente de ACACIA. Ellos manejan todo lo que es la logística, que ya supimos que era la logística del transporte de mercancías que entran o que salen del país, ya sea por avión, ya sea por barco, ya sea por tierra. Y con don Marcos estábamos, antes de hablar de un evento que ellos van a tener ahora en agosto, estábamos conversando de algunas valoraciones sobre la infraestructura que tenemos en el país y hablábamos ahorita de Caldera, que bueno, ayer se anunció que ya se le da luz verde a un nuevo operador, a una concesión para manejar, ampliar y manejar el puerto de Caldera. Algo similar a lo que tenemos en el Atlántico con APM Terminal. Don Marcos, hemos hablado de puertos marítimos. Brevemente hablemos de la carga que viene por aire.
0: Okay.
1: ¿Cómo estamos en ese campo de infraestructura?
0: Bueno,
1: tal vez si nos acomodamos a la...
0: En Costa Rica, pues por tradición, yo podría decir que el 90% aproximadamente de la carga aérea entra por el aeropuerto Juan Santa María.
1: ¿El 90?
0: Sí, aproximadamente, porque eventualmente ya se han hecho algunos esfuerzos para lograr que la terminal que está en el Daniel Uber, el de Liberia, pues comience a recibir mercancías en zona norte de Costa Rica, porque imagínense, si yo muevo cargas hacia el aeropuerto de Liberia, pues tendría que incurrir después en un transporte terrestre hasta el Valle Central.
1: Si pero viniera eso, para acá, sí.
0: Sí, eventualmente, pues sí, los costos van a ser mayores.
1: Pero hay industrias que se han establecido ya en la zona
0: por
1: de
0: supuesto,
1: Liberia.
0: Por supuesto, eso va orientado a la industria que se está desarrollando, claro. Y que es parte de lo que se promueve a nivel de Procom, tratar de que

0: inversión extranjera venga orientada a buscar otras regiones del país y que no sean las tradicionales, como es el gran área metropolitana, o por llamarlo Valle Central.
1: Incluso
0: como tal.
1: Oí un proyecto para habilitar un corredor logístico terrestre entre la zona norte y el aeropuerto de Liberia para sacar mucha producción, intentar sacar producción por...
0: Está el corredor noratlántico, que lo que busca es mover mercancías entre los puertos del Atlántico y sacarlos con rumbo hacia la zona centroamericana. Porque sí hay muchas cargas que por capacidad o por costos portuarios le es más rentable bajar el contenedor o la mercancía en el puerto uno de los puertos del Atlántico y moverlos vía terrestre hacia Centroamérica.
1: Ah, sí.
0: Ah, sí, por supuesto. Eso se llama transporte multimodal. La carga viene marítima y se mueve terrestre. Eso, cuando dos medios de transporte operan para llevar una misma mercancía, eso se conoce en el mundo como transporte multimodal.
1: Pero entonces sería ilógico, bueno, me imagino que en algún momento funcionó así, que esa carga pasara por San José, Alajuela, que se va para el norte.
0: Bueno, y sí, y sabemos las condiciones que son.
1: Claro.
0: Cuando tenemos un bloqueo por efectos naturales, por alguna situación especial, sabemos lo que tenemos, el problema de infraestructura en lo que es la gran área metropolitana.
1: Claro.
0: Un cabezal o un tráiler circulando, vamos a ver si en línea, sin tanto obstáculo, podría durar más o menos, póngale que 6 horas. Probablemente si se viene por el Surquí, pasa por el centro de San José, y por todos los esfuerzos que se han hecho, no creo que baje de menos de 10 horas.
1: Claro.
0: O 12 horas como tal. Entonces,
1: ¿y si funciona ese corredor norte? Sí,
0: sí, claro, sí funciona. Además, mucho de la exportación se mueve a través de ese corredor, uh-huh, el noratlántico, que está viajando por toda la zona de Ciudad Quesada, San Carlos, Sarapiquí, etcétera, toda esa zona. Y entonces vemos tal vez esa posibilidad.
1: ¿Y el aeropuerto
0: no tiene las condiciones? Lo voy a ser muy sincero, no, sí, tiene la infraestructura, es todavía deficiente. Uh-huh. Falta mucho que hacer para poder lograr de que, ¿cómo se llama?, tenga carriles especializados para el transporte de carga.
1: Claro.
0: Entonces, al mezclarse transporte de carga, pasajeros y particular, eso es en una vía de 2 carriles, imagínense lo que puede pasar.
1: Claro,
0: entonces, va a haber algunas condiciones especiales. Entonces, yo creo que sí es importante. Hacia eso debemos de nosotros de invertir. Por ejemplo, hay un programa regional que lo promueve CIECA a nivel de Centroamérica para lograr mover un corredor, los corredores logísticos, en donde inclusive podríamos estar pensando, no sé, a futuro, un tren de carga. Ya, claro, se ha hablado de que Incofer está pensando en reactivar el tren de carga
1: del
0: Atlántico. Lamentablemente, por las cosas que sucedieron cuando se construyó la 27, falsearon un poco el trayecto, la pasada del ferrocarril. Sin embargo, en el tiempo pasado, mucho de la carga que se movía en los puertos se hacía a través del tren.
1: Sí, claro.
0: Por las razones que ahorita no podemos entrar en analizar.
1: Mejor no analizarlas.
0: No analizarlas, pero sí se habla que por mantenimiento de la vía vial, se deteriora menos usando el
1: con
0: transporte.
1: Con el tren. En todo el mundo funciona así.
0: Y así es.
1: Solo
0: así
1: aquí.
0: Lo único que tenemos, don Carlos, si me lo permite rápidamente, que eso muy bien, el transporte de carga vía ferrocarril. Lo que hace falta son terminales de transferencia. Las terminales de transferencia que se usan en otras partes del mundo, por ejemplo en Estados Unidos, mueven la carga de Long Beach hacia Nueva York por medio del tren. Pero ¿dónde están los transportistas? No están haciendo cola ni están haciendo operaciones. Están en los diferentes terminales que están en el trayecto desde Los Ángeles hasta Nueva York, para mencionar un ejemplo, y ellos van haciendo la distribución hacia los diferentes estados o ciudades que están en todo el trayecto, claro, de la pasada.
1: Ahí entra lo multimodal.
0: Ahí, entonces, ahí que tenemos. Claro. Ahí tenemos una figura interesante porque el transportista terrestre se convierte en un distribuidor de la mercancía. Claro. Nada más es levantar el contenedor en esa terminal de transferencia, que para decirlo, por decirlo de alguna manera, que una terminal de transferencia estuviera en la estación del Pacífico. Y ahí hay toda una infraestructura con grúas especializadas para levantar contenedores y que esa mercancía pueda
1: se distribuya.
0: Entonces no tenemos cabezales recorriendo las grandes vías y por supuesto las cosas por ahí se mejoren. Pero bueno,
1: retomo lo del aeropuerto Juan Santa María.
0: Entonces lo del aeropuerto Juan Santa María, donde es donde se mueve la mayor carga aérea de Costa Rica, tanto entrando como saliendo, o sea, import y export como tal. Lo que sí creemos es que se requiere más infraestructura. El problema es que tenemos limitaciones físicas para poder crecer ahí. Mm. Ahí el aeropuerto, vamos a ver, solo hay un almacén fiscal ahí. Hay un almacén fiscal que está frente a la terminal de carga.
1: Por Copensa, después de Copensa.
0: Correcto, sí, en esa zona de ahí. Entonces eso hace pues que haya limitaciones. ¿Cómo podríamos ampliar? Bueno, ahí están los ingenieros, los arquitectos, las personas especialistas en esto que podrían venir a contribuir.
1: Bueno, al otro lado del aeropuerto no hay desarrollo,
0: bueno,
1: ¿verdad?
0: Bueno,
1: están los bomberos. Y...
0: sin embargo, si usted vuelve a ver a esa zona donde está la estación de bomberos, que la pasaron hacia el otro lado, hacia el lado sur, ahí sí hay una pasada, hay una calle paralela, la Candela, creo que se llama.
1: Correcto.
0: Todo eso se podría aprovechar. Porque hacia el lado, hacia el mar, hacia el lado o norte, hay limitación. ¿Por qué? Porque colindamos con la autopista y ahí no tenemos que crecer, porque lo que hay es un abismo de, no sé, 10 metros. No podríamos hacerlo. Pero
1: incluso se habló de trasladar Copesa, hay un terreno al otro lado.
0: Bueno, recuerde que, vuelvo nuevamente, no quiero hablar de temas que no soy especialista, pero el problema es que Copesa, para poder ser eficiente y competitivo, para atender y dar servicio de mantenimiento a aeronaves, tiene que estar cerca de la pista.
1: Tiene que estar.
0: Tiene que tener ramales para que los aviones puedan llegar ahí. Si eso no se lo dan, Copesa muere, definitivamente. Sí, claro. Pero bueno, tal vez sí creo
1: que... Pero me refiero falta... que en esa zona donde se proyecta que esté Copesa, se podría desarrollar también.
0: Sí, cuando hablamos de infraestructura, estamos hablando de infraestructura vial, porque, digamos, es una vía con dos carriles, yendo y viniendo.
1: Sí.
0: Y ahí se colocan, entrando cabezales a recoger carga en la terminal de carga, ahí del aeropuerto, y se bloquea todo eso ahí. Sí, o sea, eso es algo terrible. Entonces, creo que sí, para mayor competitividad, el país en algún momento dado debe buscar hacer o incentivar, inclusive al mismo Aeris, que es el operador, el concesionario del aeropuerto, ver eventualmente la capacidad instalada y cómo poder crecer.
1: No se ha hablado de carga, expansión en carga. Se ha hablado de expansión en pasajeros. Por lo menos eso es lo que tengo entendido desde el punto de vista periodístico.
0: Sí.
1: No he escuchado expansión en carga.
0: Sí, en realidad proyección. Es muy cierto. Sin embargo, hay un comité local que está adscrito al Consejo Nacional de Facilitación de Comercio. Es un ente que lo conformamos el sector privado y el sector sector privado productivo y el sector estatal, en donde revisamos periódicamente estrategias de cómo facilitar el comercio en Costa Rica. Uh-huh. Y entonces ahí, pues estos comités abordan necesidades de cómo ampliar esos carriles. Algunas partes son controladas por las municipalidades, por ejemplo, en el del aeropuerto está forma parte del Comité Local de Facilitación de Comercio, la Municipalidad de Alajuela.
1: De Alajuela.
0: Ajá. Y hay una serie de instituciones, Policía de Migración, el Tránsito, una serie de agentes.
1: Aduanas,
0: Salud,
1: claro,
0: el MAC. Toda una serie de entidades asociadas que eventualmente pudiéramos contribuir. Pero bueno,
1: ojalá.
0: Es un tema que en algún momento dado tiene que abordarlo el Estado. Es un pendiente. Sí, creo que en algún momento hay que buscarlo. Y en la parte, quisiera, si me lo permite rápidamente, y los puestos fronterizos. Y en eso ya hemos avanzado muchísimo.
1: ¿Sí?
0: Por ejemplo, ahorita en Paso Canoas tenemos una infraestructura que se logró establecer después de muchos años, lograr que dos aduanas, dos países, estemos en la misma infraestructura, integrados. Y eso hay muchas
1: funciona, cosas. Don Marcos.
0: Sí, pues está funcionando.
1: Sí.
0: Le da más versatilidad, más eficiencia, más eficacia. Por supuesto, nosotros como agentes de carga moviendo, por supuesto que nos vamos a sentir muchísimo más seguros y satisfechos. Y el tiempo de respuesta para con los importadores exportadores va a ser muchísimo
1: mejor. Y es en un solo edificio.
0: En un solo edificio ambos operando países. Todas las, haciéndose todas las operaciones.
1: Antes era pasar Panamá, si venía para acá.
0: Pues, de, volver a pasar a Costa Rica y volver a hacer los trámites que
1: claro.
0: Ahora.
1: Eso es todo un avance.
0: Una integración como tal. E igual, ya también esto se ha homologado similar para lo que es.
1: Peñas Blancas.
0: Peñas Blancas. Sin embargo, todavía tenemos algunas trabas que tienen que ver con la aduana.
1: Nicaragua.
0: Sapoa. Entonces, esa es la aduana que le sigue. Inmediatamente que pasamos el portón, uh-huh. pasamos a la aduana.
1: Peñas Blancas y después Sapoa.
0: Sapoa, que es la de Nicaragua.
1: La de Nicaragua.
0: Todavía ahí estamos en conversaciones, negociaciones ya gubernamentales, asociados de cómo podemos mejorar esa infraestructura. Todavía seguimos teniendo.
1: La colas. Nacional mejoró.
0: Sí,
1: se ha mejorado un poco.
0: Algo, Peñas Blancas. Algo mejorado, porque ahora, antes toda la tramitología para importar o exportar era con documentos. Hoy en día ya se ha implementado digitalmente. Sin embargo, pasamos a la otra frontera y ahí, si hay algo que no aparece en el sistema digital, chácame los documentos, si no, no pasa.
1: Claro.
0: Entonces, va obstruyendo y la facilitación del comercio intrarregional como tal.
1: ¿Tablillas se usa para carga, no?
0: Muy poco.
1: Muy poco.
0: Realmente ahí lo que hay es un puesto fronterizo sí. que depende de Peñas Blancas.
1: ¿Y Zigzaola?
0: En Zigzaola igual. Es un puesto fronterizo que opera bajo esas condiciones, pero se mueve, vamos a ver, son mínimos. La infraestructura que eventualmente se tiene ahí es muy escasa y por supuesto que el grueso se maneja por las... puestos fronterizos más importantes.
1: Tenemos que hablar de la expo que ustedes están organizando. Nada más antes, en dos minutos tal vez, hablemos un poquito del efecto de los conflictos internacionales en la posibilidad o costos de los productos que vienen para el país.
0: Bueno, efectivamente, eso es una buena oportunidad. La Expo Supply Chain 2026 de Acacia, que vamos a celebrar el 5 y 6 de agosto en el Centro de Convenciones.
1: 5 y 6 de agosto, Centro de Convenciones.
0: Centro de Convenciones de Costa Rica. La idea es que agentes de carga, operadores logísticos en general, puedan mostrar, instruir, asesorar a los importadores y exportadores, que son los llamados a visitar esa feria comercial.
1: Claro.
0: ¿Por qué? Porque ahí van a conocer de las nuevas tendencias, qué está pasando, qué sucede cuando hay un conflicto armado, o pasa algo en alguna de las regiones o los pasos del transporte marítimo.
1: La escasez de contenedores, ¿se acuerda? Después de la pandemia.
0: Bueno, sí, porque
1: ¿cuánto afectó?
0: El problema del posicionamiento de los contenedores fue una situación crítica, pero por supuesto eso sucedió porque al haberse dado una parálisis total de la operación logística, llámese transporte aéreo, marítimo, terrestre inclusive, uh-huh. entonces no había reposicionamiento de los equipos.
1: No circulaban.
0: Entonces, al no haber reposicionamiento, pues en los puertos estaban escasos de contenedores.
1: Claro.
0: Y entonces, por ejemplo, Asia no tenía contenedores suficientes para cargar o despachar todas las mercancías que necesitaban.
1: Habían quedado todos.
0: Entonces, hay cargas que duraban 90 días o muchísimo más. En este evento, que por supuesto va dirigido principalmente a los importadores y exportadores, es para que vengan. En esos dos días se instruya, inclusive vamos a tener un simposio uh-huh. de charlas muy prácticas para los importadores y exportadores, de cómo usar los psicoterms, la importancia de aseguramiento de las mercancías, el manejo de las mercancías. Vamos a tener una serie de charlitas, vamos a hablar sobre el impacto de la política monetaria con un experto en el tema, que nos va a ilustrar en forma muy general cómo impacta eso al importador o al exportador en materia del diferencial cambiario que todos
1: claro.
0: hemos hablado al respecto. Esas charlas van a ser gratuitas para los importadores y exportadores que visiten la feria comercial. Y por supuesto, hacer networking, hacer benchmarking, o sea, comparar. O sea,
1: enlaces de negocios.
0: Enlaces de negocios de cualquier tipo. Entonces, y además, uh-huh. este evento lo estamos sumando o lo estamos realizando con, en conjunto con la Federación Latinoamericana de Agentes de Carga.
1: ¿Ah, sí?
0: A la CAT. Y por eso, en ese mismo lugar, a la misma hora y en el mismo canal, diríamos, se debe realizar el Congreso Internacional de Alacat, donde reúne a operadores, agentes de carga, de más o menos 16 países que van a estar representados con autoridades del Estado. Vamos a hacer paneles, conferencistas, que vamos a hablar de la actualidad, de los retos, de la inteligencia artificial aplicada a la logística, cómo poder realizar todo ese tipo de elementos, cómo reducir el uso de la papelería en todos estos procesos. Así que es un evento importante. Cuando usted me hablaba de la disrupción de las rutas que ahora ocurren a raíz de un conflicto, pero sí, principalmente orientado o asociado a la materia prima del petróleo, que afecta. Pero claro, sin embargo, déjeme decirle que por esas zonas también circula muchísimo mercado o comercio. ¿Para qué? Para esos países que exportan poco, pero importan mucho.
1: El Estrecho de Hormuz.
0: Es correcto. Ejemplo, y entonces ahí ya hay las materias primas, materias primas o productos terminados finales que consumen, que quienes exportamos, los países de América.
1: Claro.
0: O de otras latitudes. Entonces se ven bloqueados o eventualmente hay un alto riesgo. Y hay una cláusula y una norma de la Organización Marítimo Internacional de que genera cláusulas. Entonces, por ejemplo, cuando hay una guerra o un conflicto armado, se activan esas cláusulas y eso hace incrementar el costo de los contenedores como tal.
1: Y al fin y al cabo eso incrementa el costo final de los productos.
0: Por supuesto, porque el costo por volumen.
1: Don Marcos Pérez, presidente de Acacia, nos ha acompañado hoy para hablarnos de todo este tema tan apasionante que es la logística de las cargas, que al fin y al cabo se convierten en los productos que nos llegan a cada uno de nuestras manos. Cierro con don Marcos. Tal vez usted habla del público meta de este evento, es importadores, exportadores. Si alguien está proyectando empezar a importar, por ejemplo, X producto y todo, ¿es bienvenido en este...?
0: Por supuesto, emprendedores.
1: ¿Emprendedores?
0: Y cuando hablamos de importadores, exportadores, es el agente económico natural.
1: Sí.
0: Pero, por supuesto, si usted está pensando en exportar o importar, usted podrá obtener asesoría a primera línea de expertos que le van a decir cómo poder manejar. Porque también no solamente le vamos a hablar de cómo manejar la mercancía, le vamos a decir qué preferencias arancelarias podrían encontrarse si dependiendo usted compra de un país u otro, claro, en donde Costa Rica tenga esas preferencias arancelarias, como son los tratados.
1: Les van a revelar los secretos de la exportación y la importación.
0: Es que eso es lo que se trata, o sea, vamos, claro, a ver, para que un país tenga un nivel de competitividad, tenemos que revelar toda la información que sea necesario.
1: Claro.
0: Lo único que entre competidores de agentes logísticos es, bueno, cuál es el precio que yo cobro.
1: Claro.
0: Pero eso no es nada.
1: Pero entre más estén en la actividad, mejor.
0: Mejor, por supuesto.
1: Don Marcos Pérez, muchísimas gracias por acompañarnos, de verdad, y suerte en el evento.
0: Muchísimas gracias a usted, don Carlos, y así reitero nuevamente una invitación a todas las empresas o personas que quieran conocer sobre importación, exportación.
1: El apasionante mundo de la exportación.
0: Así es, son bienvenidos.
1: 5 y 6 de agosto.
0: De agosto en el Centro Convención.
1: Muchísimas gracias, don Marcos. Gracias a ustedes por acompañarnos. Esto es La Lupa 11:54. Ya viene el Noticias CRC en su resumen del mediodía y después totalmente Deporte Radio también aquí en CRC 89.1 Radio. Que la pasen muy bien, los que tienen que descansar, los que pueden descansar el fin de semana, que lo hagan con todo gusto, los que tenemos que trabajar, que lo hagamos también con gusto. Que la pasen muy bien, hasta luego.
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13: Muy buenos días, 11:58. Hoy es viernes 10 de julio del 2026. Les saluda Emilio Araya y estos son nuestros titulares. Caja Costarricense de Seguro Social mantiene vigilancia permanente tras confirmación de dos casos de viruela mono. Capturan a seis sospechosos con armas y chalecos del OIJ en Heredia. En información internacional, la Unión Europea exige a Meta cambiar funciones adictivas de Facebook e Instagram.
2: Salud.
13: 11:59, iniciamos con las informaciones. La Caja Costarricense de Seguro Social informó que mantiene activa la vigilancia y protocolos de atención para la detección y notificación y seguimiento de casos sospechosos de viruela mono en todos los establecimientos de salud del país. El anuncio se da luego de que el Ministerio de Salud confirmara este jueves dos casos de la enfermedad en Costa Rica e iniciara la investigación junto con la Caja y el Instituto Costarricense de Investigación y Enseñanza en Nutrición y Salud. La Caja indicó que durante el año 2025 se confirmaron 10 casos de viruela mono en el país y que a corte de el presente año se contabilizan dos casos confirmados, lo que mantiene a la enfermedad bajo vigilancia permanente por parte del Sistema Nacional de Salud. La institución recordó que las personas que presenten lesiones en la piel compatibles con la enfermedad y tengan factores de riesgo en los 22 días previos deben acudir al establecimiento de salud más cercano para su valoración.
2: Judiciales.
13: 12 en punto, 6 hombres de entre 25 y 35 años fueron detenidos por los agentes del organismo de investigación judicial y oficiales de la Policía Municipal de Heredia como sospechosos de los delitos de portación de armas y asociación ilícita. De acuerdo con el informe judicial, las autoridades atendieron un reporte sobre movimientos sospechosos en una propiedad. Al llegar al lugar, los ocupantes emprendieron la huida, lo que dio paso a una persecución de aproximadamente un kilómetro. Tras el operativo, los oficiales lograron detener a 6 sospechosos y decomisaron 4 vehículos. Durante la inspección de los automotores, encontraron armas de fuego y chalecos con insignias del OIJ. Los detenidos fueron remitidos ante el Ministerio Público, donde se definirá su situación jurídica mientras continúan las investigaciones.
2: Internacionales.
13: 12:01 y en información internacional, la Comisión Europea advirtió este viernes a Meta que deberá modificar el diseño de Facebook e Instagram al considerar que varias de sus funciones fomentan al uso adictivo de las plataformas y podrían incumplir a la Ley de Servicios Digitales de la Unión Europea. Entre los elementos cuestionados se encuentran recomendaciones altamente personalizadas mediante algoritmos y desplazamiento infinito de contenido y la reproducción automática de videos, audios y además mecanismos que, según Bruselas, aumentan los riesgos a la salud física y mental de los usuarios. De no corregir estas prácticas, la compañía podría enfrentar una multa millonaria. No sería la primera vez que Bruselas sanciona a Meta, ya que anteriormente recibió multas por incumplimientos relacionados, entre otros temas, con el tratamiento de datos personales. 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Ya viene el programa Totalmente Deporte Radio.

0: 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Buenas tardes. 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

¿Qué tal? Buenas tardes, bienvenidos a Totalmente Deporte Radio, edición de viernes, hoy viernes 10 de julio de este año 2026. El saludo muy pero muy cordial de parte de un servidor, Daniel Quiroz. Gracias por estar con nosotros en sintonía, gracias por acompañarnos en esta hora de información deportiva. 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Bueno, y también saludar a don Eduardo Chavarí Velázquez, Chavita, un abrazo ahí en controles a Chavita, que se encuentra ya trabajando con nosotros para sacar adelante hoy el programa, así que un abrazo cordial para don Eduardo Chavarí y Velázquez, que siempre, siempre está atento con nosotros, ¿verdad?, para precisamente hacer posible que podamos tramitar, realizar nuestro programa. Así que Chavita, un abrazo cordial. 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Bien, campeonato mundial de lo que se está viviendo ya. El día de ayer se tramitó un partido realmente atractivo, importante, bueno, entre la selección de Francia y la selección de Marruecos. Un partido que se esperaba, partido que tenía también mucha expectativa por lo que podían realizar los galos y lo que han venido haciendo los marroquíes, no solamente en este mundial, sino lo que habían hecho también hace 4 años en el mundial de Qatar. Así que había mucha expectativa en torno a lo que pudiera suceder. Evidentemente hay que ser claros, Francia era la gran favorita para ese compromiso, partido disputado, partido que tuvo alternativas principalmente por parte de los galos, que fueron los primeros que se lanzaron con todo hacia el arco del guardameta Yacine Bono, que por ahí le tapó una opción clara a Dayot Upamecano y que después también tuvo que emplearse a fondo a lo largo del compromiso para que Francia no consiguiera un marcador más abultado. Se dio una acción de penal inclusive ahí en el área que Kylian Mbappé no pudo aprovechar de buena manera, terminó deteniendo precisamente Yacine Bono en un cobro, me parece un tanto displicente y con poca colocación, con poca potencia, que Kylian Mbappé cobró y que al final el guardameta de la selección africana terminó conjurando, evitando, dicho sea de paso, el primer penal en campeonatos mundiales que Kylian Mbappé no logra embocar, después de que ha sido un mundial en donde ya vimos nosotros también a Lionel Messi fallando 2 penales en esta Copa del Mundo, que dicho sea de paso, Messi se convierte en el jugador, único jugador en la historia de los campeonatos mundiales en fallar 2 penales en la misma Copa del Mundo. Uno que falló frente a la selección de Austria y otro que recientemente también falló en esta fase
en la fase de octavos de final frente a la selección de Egipto, la selección de Argentina, que al final logró sacar la victoria, ¿verdad? En ese partido que fue realmente complejo, difícil para el cuadro de Lionel Scaloni y de Lionel Messi, que al final sacaron la tarea y ya tienen boleto firmado para estar el próximo sábado en la competencia de los cuartos de final. Pero bueno, estamos hablando de Francia. Al final el cuadro francés, el cuadro galo, encontró el camino, y Kylian Mbappé, que dijo, bueno, si no pude marcar de penal, voy a hacerlo como a mí me gusta, y logró sacar un remate potente, una muy buena acción, para conseguir al minuto 60 en el compromiso la anotación que ponía en ventaja a la selección de Didier Deschamps sobre el conjunto marroquí. Gol al 60, un buen remate, bien colocado, pegadito a la base del palo de mano izquierda del guardameta Yacine Bono, que por más que se lanzó, no pudo detener. Fue la oportunidad que se presentó para Mbappé. Y ya luego también Francia siguió buscando la ofensiva, insistió, y al minuto 66, seis minutos después, aparece Ousmane Dembélé en una acción por el centro del campo, llegó cerca del área, logró sacar también un remate y terminó venciendo el arco del guardameta Bono, con lo cual el conjunto de Francia termina ganándole 2-0 a Marruecos. Inclusive el marcador pudo haber sido más abultado, por ahí muy poquito lo que tuvo la selección africana para encontrarse al menos con el descuento, un remate que logró contener en el fondo el guardameta Miñán, y la historia se escribió con la victoria por parte de la selección francesa, que reitero, logra avanzar, logra firmar su boleto, queda en el camino la selección marroquí, que en esta ocasión no logra avanzar a semifinales, y bueno, tendrá ahora que seguir su trabajo, su preparación, pensando en el futuro la selección marroquí. 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Bien, continuamos con la información deportiva. Hablábamos de la selección de Francia entonces, que ya ha logrado su boleto con los goles de Kylian Mbappé y Ousmane Dembélé para estar presente ahora en la fase de semifinales, la selección del señor Didier Deschamps, y que ya tiene su boleto en espera. Ya la selección francesa está esperando rival que saldría del partido que se va a tramitar en pocos minutos. Realmente a la 1:00 p.m. jugará ya la selección de España frente a la selección de Bélgica para buscar ese boleto que le brinde la posibilidad, ya sea a los ibéricos o a los belgas, de enfrentar a esta selección de Francia. Será también un duelo bastante atractivo el que se vaya a tramitar, tengo entendido, de este miércoles que pasó en 8 días, es decir, el miércoles de la próxima semana ya se jugaría el partido, ¿verdad? Que va a tener a la selección de Francia clasificada y en espera de lo que pueda suceder en el juego que se va a tramitar en pocos minutos y que evidentemente estaremos pendientes, ¿verdad? De ver cómo se termina de cuajar ese partido. Pero antes de hablar precisamente de ese juego que se
tramitará en pocos minutos y que ya los amigos que están en la repetición en la madrugada conocen si avanzó España o si avanzó Bélgica. 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Bien, continuamos hablando de la selección de Francia. Antes de pasar a hablar del partido que se va a tramitar hoy, contarles que la selección de Francia, que logró derrotar al cuadro de Marruecos, ¿verdad?, ya disputará su octava semifinal en Copas del Mundo y será también la tercera consecutiva, que es un hito inédito para la selección gala. La Francia de Didier Deschamps ya forma parte de la élite histórica en las Copas del Mundo. Este duelo ante Marruecos le ha permitido a Francia escribir esa historia que les estoy contando, ¿verdad?, de disputar ya la octava semifinal de la historia, ir 3 consecutivas, la del año 2018 allá en Rusia, la de Qatar en el 2022 y ahora la de Brasil 2026, algo que nunca había conseguido el seleccionado francés. Así que muy bien por la selección encabezada por Kylian Mbappé, que sigue siendo figura, ya lo decía yo, llegó ya a 20 anotaciones con la conseguida frente al cuadro de Marruecos el día de ayer, y lo que definitivamente está haciendo la selección francesa es bastante positivo, es muy muy bueno para el conjunto francés, que en el registro muestra también 4 semifinales ganadas y 3 semifinales perdidas, ¿verdad? Esta selección de Francia en los campeonatos mundiales y en la era específicamente de Didier Deschamps, gran parte del éxito ha sido precisamente lo de Didier Deschamps como entrenador. Llevó a Francia al título en Rusia 2018, fue subcampeón en Qatar 2022, recordemos, perdiendo la final en penales frente a la selección de Argentina, y ahora busca instalar nuevamente a los Blues entre los 4 mejores del planeta. Bajo su condición, Francia ha mantenido una identidad competitiva que le ha permitido renovar generaciones sin perder el protagonismo. Y también la irrupción de figuras como Kylian Mbappé, Aurélien Tchouaméni, William Saliba, Eduardo Camavinga, Bradley Barcola han asegurado.

cuatro finales y podrían, están cada vez más cerca ya de conquistar una quinta si logran sacar la victoria el próximo miércoles cuando enfrenten o a la selección de España o a la selección de Bélgica. Qué camino el de los galos, sin duda alguna, que nos hace pensar que todavía queda muchísimo para seguir brillando de esta selección francesa. 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Y se viene partido en pocos minutos, cada vez falta menos, entre la selección de España y la selección de Bélgica. A la 1:00 p.m. será el juego, ya los de la madrugada conocerán cómo quedó este compromiso para ver cuál será el rival de la selección de Francia. España, que ha tenido un muy buen torneo, que desde un principio aparecía como la gran favorita, el equipo del señor Luis de la Fuente, que ha venido de menos a más en la Copa del Mundo y que cada vez, me parece a mí, se consolida más con el trabajo de Dani Olmo, lo de Cucurella, lo de Mikel Oyarzabal, en fin, lo de Pedri, lo de Rodri, el capitán Rodri Hernández, que es el que distribuye el balón. Sin duda, lo de Unai Simón en el arco, sin duda el equipo español tiene condiciones de sobra. Y en el caso específico de Bélgica, ¿verdad? Es un equipo bien conformado, es un equipo que tiene calidad, es un equipo que tiene 18 partidos, inclusive desde antes de la Copa del Mundo, de no perder. Y que calladitos han venido remando, han venido sacando la tarea y haciendo muy bien las cosas. Por ello no se puede dar por sentado que España puede ganar fácilmente este encuentro, que es la favorita. Bélgica, cuidado, ha hecho muy bien las cosas, reitero, es un equipo que tiene también jugadores importantes, como de Ketelaer, lo de Luque Bacchio, que ha sido figura importante también en el plantel, en fin, jugadores que levantan la mano para ser importantes, lo de Thibaut Courtois, el guardameta de la selección belga, que realmente es todo un referente en el Real Madrid y en el fútbol internacional. Lo de Romelu Lukaku, que al final no ha venido jugando de titular, pero cuando entra se convierte en una pieza realmente difícil para el cuadro rival. En fin, lo de Leandro Trossard, es una selección belga que, reitero, ha venido calladita, remando, pero ha hecho cosas realmente importantes, ¿verdad? Sin poder dejar de lado tampoco lo de Kevin De Bruyne, que es uno de los mediocampistas más reconocidos de la selección belga y que va a estar ahí junto con Jeremy Doku y otras figuras, lo de Trossard, lo de Luque Bacchio, que ya mencionaba yo, de Ketelaer, Maxime Kuiper, Moreira, que es otro jugador de la selección belga, que van a ser fundamentales en este juego, que reitero, en pocos minutos se llevará a cabo frente a la selección de España, y que también los amigos de la madrugada que están con nosotros en la repetición
ya conocerán si lograron el objetivo de doblegar a España, de eliminar a una de las grandes favoritas.

0: y de seguir con vida para buscar ahora las semifinales donde enfrentarán a la selección de Francia. Todo eso, de momento, para los que estamos en vivo hasta ahora, la hora de importaciones Camp Prudin es duda. Lo de la madrugada ya lo conocerán. Lo cierto es que será un partidazo. España-Bélgica podría ser un rompequinielas o podría ser, ¿verdad?, lo que muchos han pensado, que es que la selección ibérica está un pasito adelante sobre la selección de Bélgica de cara a las semifinales. Pero bueno, habrá que esperar, reitero, lo que pueda acontecer, lo que se pueda dar en este partido, que es un juego que está para cualquiera, realmente está para cualquiera. Bien, ese es el tema precisamente con los juegos que se tramitaron el día de ayer y este juego que se tramita el día de hoy. Nada más para recordarles, mañana también habrá acción. Noruega jugará frente a la selección de Inglaterra ya en la otra serie de estos cuartos de final. Así que Noruega frente a Inglaterra será mañana sábado 3 de la tarde y a las 7 de la noche mañana Argentina. La Argentina de Messi jugará frente a la selección de Suiza, otra selección europea que ha venido ahí calladita haciendo su trabajo, que tal vez muchos no ven como clara favorita, pero que puede bien sorprender a los argentinos. Esta Suiza que dejó en el camino los octavos de final a Colombia, tras empatar 0-0, logró conseguir el boleto por la vía de los penales. Después del tiempo extra, avanzó Suiza y eliminó a Colombia. Y la Argentina que sufrió frente a Egipto en los octavos de final y que jugará el sábado a las 7 de la noche. Esa es la situación de momento que se vive en la Copa del Mundo a espera de lo que pueda irse gestando, ¿verdad?, en este campeonato mundial y lo que pueda suceder en pocos minutos entre la selección de España y la selección de Bélgica. Es un juegazo, de verdad, reitero, y es que no me canso de decirlo, son esos partidos que muchos esperan y donde se ha dado una situación, por lo menos de este lado de la conformación del mundial, ¿verdad?, de cómo se ha venido jugando. Por un lado está las llaves que han venido gestando por el lado de Argentina, pero en estas los partidos realmente han sido difíciles. Lo de Francia, Marruecos, difícil para Francia. Ahora le tocará o España o Bélgica, que es un rival complicado, y luego le tocará seguir avanzando, ¿verdad?, a Francia. Si quiere llegar a ser la campeona del mundo, tiene que ganar todo lo que se le ponga enfrente a la selección gala, que para mi criterio es la selección favorita por encima de cualquiera para ganar el título y repetir lo que hizo en Rusia 2018, lo que estuvo a punto de conseguir en Qatar y ahora volverlo a hacer de la mano de Didier Deschamps. 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Vamos a ir a la pausa, don Eduardo Chavarría y Velázquez. Estamos en edición de viernes, hoy viernes 10 de julio de este año 2026. Hablamos de la Copa del Mundo, pero vamos a venir a hablar de muchos temas a nivel ya local, porque el torneo de apertura está a pocos días de arrancar y la noticia que hemos venido dando estos días de lo de Liberia, que ya no estará más en el fútbol de la primera división, tiene todavía muchas aristas que podemos compartir con ustedes, información que vamos a compartir con ustedes al regresar de la pausa comercial. Así que, Chavita, voy y vengo.
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2: Continuamos acá en Totalmente Deporte Radio. 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Gracias por seguir con nosotros en esta edición de viernes. 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Noticias a nivel ya locales. Ayer también por la noche surgía la noticia en el Deportivo Saprissa, y es que el cuadro morado, el Sporting San Miguelito, que también es el equipo que tiene la ficha del jugador Tomás Rodríguez, el panameño que recientemente estuvo en la Copa del Mundo, llegó a un acuerdo, un arreglo con el equipo Barcelona Sporting Club de Ecuador, y oficializó ayer Saprissa la compra y fichaje del delantero panameño Tomás Rodríguez con el cuadro del Barcelona de Ecuador, que es uno de los clubes más importantes de Sudamérica. El anuncio se realizó y el delantero de 27 años, después de haber estado en la Copa del Mundo, Tomás Rodríguez, firmó un vínculo por las próximas 3 temporadas en el conjunto ecuatoriano. Así, de esta manera, entonces, Tomás Rodríguez estará jugando allá en Sudamérica, y esa plaza de extranjero que queda abierta ya para el Deportivo Saprissa le va a permitir al cuadro al cuadro morado, poder contar con Newton Williams, que era uno de los jugadores que estaba por ahí en duda para jugar con el Deportivo Saprissa por la situación de la cantidad de extranjeros que tenía el conjunto tibaseño. Bueno, de tal forma ya podrá jugar Newton Williams sin problemas luego de este fichaje por parte del equipo de el Barcelona de Ecuador, del panameño Tomás Rodríguez, tras su paso por el campeonato mundial. De acuerdo a lo que se dice, a Saprissa le tocará un buen porcentaje de dinero, cerca de $450,000, por la negociación con el conjunto ecuatoriano, y también habrá un porcentaje de dinero que irá a las arcas del Sporting San Miguelito, y otras también, por supuesto, a las arcas del jugador Tomás Rodríguez, que con el Saprissa, después de haber firmado vínculo por 6 meses, jugó 25 partidos, logró 7 goles, disputó por ahí el mundial con la selección de Panamá, y se dice que la proyección y la competencia que logró alcanzar con el cuadro morado acá en el fútbol costarricense le termina abriendo la posibilidad para ir con la selección a la Copa del Mundo, y también después de ir con la selección panameña a la Copa del Mundo también le da la posibilidad a Tomás Rodríguez de viajar ahora para jugar en el fútbol de Ecuador. Bien, ese es el tema en cuanto al Saprissa y a Tomás Rodríguez. Liberia, que ha sido el tema estos días también, después de que ya quedó fuera de la posibilidad de jugar el torneo de apertura, el conjunto liberiano, el de José Saturnino Cardoso. Bueno, ya se dio un comunicado por medio de las redes sociales. El señor José Saturnino Cardoso, el técnico paraguayo, emitió un mensaje de despedida del Municipal Liberia luego de que el club perdiera su licencia de primera división debido a la crisis institucional ajena a la cancha. El director paraguayo utilizó sus redes sociales, como lo decía, para romper el silencio tras confirmarse la descalificación de la máxima división. Su mensaje destaca el agradecimiento hacia el plantel, hacia la afición de Guanacaste y el balance positivo de su rendimiento. Dentro del mensaje que el señor Cardoso envió, le escribió: hoy me toca cerrar una etapa que termina por una situación ajena a lo deportivo. Me voy con la satisfacción de haber formado un grupo competitivo que logró clasificar al club a 2 semifinales consecutivas después de varios años sin lograrlo. Además también de haber contribuido al crecimiento y proyección de muchos jóvenes que hoy tienen un futuro prometedor. Gracias a los jugadores, cuerpo técnico, directiva, colaboradores y especialmente a la afición por su confianza y apoyo durante este camino. Me voy con la tranquilidad de haber dado todo y con la certeza de que el fútbol siempre ofrece nuevas oportunidades. Gracias por todo, Liberia. Les deseo la mayor de los éxitos en el futuro. Pura vida, fue el mensaje del señor José Saturnino Cardoso que envió a los que subió más bien a las redes sociales. Y dentro de este mismo tema, Liberia había dicho, y lo hemos mencionado acá estos días en el programa, que iba a dar libertad total a los jugadores para que pudieran vincularse a otros clubes mientras ellos están buscando la alternativa de poder competir en la Liga de Ascenso para el próximo torneo. Es por ello que hay que decirles que 16 jugadores presentaron la documentación necesaria para desvincularse de la institución. La noticia fue confirmada por la SOJUPRO, que es la Asociación de Futbolistas Profesionales de Costa Rica, donde se hace ver que 16 jugadores de Liberia han pedido la desinscripción y buscarán nuevo camino en clubes de primera división que estén interesados en los servicios. Así que los jugadores de Liberia están buscando la alternativa de poder participar en otros equipos, como ya también se ha dado lo del delantero mexicano Eric "El Cubo" Torres, que lo hemos dicho por acá, que ha sido contratado por el Inter San Carlos. Lo del volante Mauricio Villalobos, que llegaría junto con José Joaquín Huertas, el defensor central de Liberia, o los jugadores de Liberia, que llegarían al cartaginés para el torneo que se avecina. Así también se habla de Sean Johnson, de Sebastián Padilla y de Jared Ríos, entre otros, que figuran ya en la agenda de varios equipos nacionales para contratarles de cara al torneo de apertura que estará arrancando a partir del 25 de julio. Ya estamos muy cerquita de que se venga precisamente el arranque del campeonato nacional, y ese es particularmente el detalle de los jugadores liberianos que están buscando una nueva opción en otro plantel. 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Y nota también sobre un tico, Shandon Wright, el jugador costarricense, que ahora es oficialmente jugador de el Eintracht Nordheim de Alemania. Wright, de 26 años y que tiene también la nacionalidad estadounidense, fue presentado por el club europeo tras llegar en condición de agente libre procedente del equipo de Guadalupe, que ese es el otro tema, ¿verdad? Que ya lo habíamos hablado ayer, no lo mencioné ahora, pero hay que recordarlo. El equipo de Guadalupe va a jugar un repechaje a un partido único frente al equipo de Escorpiones, que fue el subcampeón de la Liga de Ascenso, para ver cuál de estos equipos utiliza o ocupa el campo que Liberia ha dejado en la primera división. Así que el campeonato nacional se va a jugar con 10 equipos, Liberia no va a poder estar presente por todo lo que ya hemos mencionado, pero estará o Escorpiones o Guadalupe, cualquiera de los dos que gane ese partido de repechaje. Y este jugador, Shandon Wright, militaba en el cuadro guadalupano y ahora se va a jugar al equipo del Eintracht Nordheim, allá en Alemania, que compite en la Landesliga Weser Ems, que corresponde a la sexta división del fútbol teutón, del fútbol alemán. El club se ha reforzado ampliamente con la meta de ascender a la Oberliga, que viene siendo la quinta división del fútbol de Alemania. Así que es una oportunidad para Shandon Wright de irse, el hijo de Mauricio Wright, dicho sea de paso, de irse a jugar a Europa. Bien, la hora de importaciones Campurdín, y a esta hora también le voy a hablar rápidamente del cartaginés, que ayer tuvo amistoso frente al Tigres de México en la gira que está haciendo Cartaginés, el equipo de Marini Villatoro, allá en Tierras Aztecas. Ayer vencieron al Tigres, antier habían jugado frente al cuadro de los Rayados del Monterrey y habían perdido, y ahora jugarán este sábado, mañana, frente al San Lorenzo, que es un equipo de casi que como decir promesas, ¿verdad? Lo que viene a ser alto rendimiento acá en Costa Rica. Será el rival el San Lorenzo del Club Sport Cartaginés. Ya luego regresarán al país y enfrentarán a un equipo del Salvador, el Santa Tecla. El Inter de Santa Tecla será otro de los fogueos del Cartaginés en este trabajo de pretemporada que realiza el señor Marini Villatoro de cara al torneo de apertura. Bien, vamos a ir a la pausa comercial. Don Eduardo Chavarri Velázquez, estamos en edición de viernes de Totalmente Deporte Radio y venimos con más información deportiva. Voy y vengo.
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1: Seguimos acá en Totalmente Deporte Radio en esta edición de viernes. 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Y señor patentado de Escazú, su municipalidad le informa que el próximo 31 de julio vence el plazo para pagar el tercer trimestre de impuestos de patente y las licencias de bebidas con contenido alcohólico. 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Bien. Continuando con la información ya a nivel internacional también, que tiene que ver precisamente con la Copa del Mundo, contarles que la Federación Egipcia de Fútbol, después de la molestia, del enojo, de la inconformidad con la forma como quedaron fuera del Campeonato Mundial cayendo ante Argentina, anunciaron ya el día de ayer la renovación de contrato del seleccionador Hossam Hassan hasta el 2030, por lo que va a continuar al frente del equipo con el objetivo de clasificar nuevamente a la selección africana a la próxima Copa del Mundo. El presidente de la EFA, Ani Aborrida, anunció que el Consejo de Administración de la Federación había aprobado la renovación de los contratos del seleccionador egipcio Hossam Hassan y el director del equipo Ibrahim Hassan. Así lo informaron, así que volverá a estar a cargo de la selección egipcia el técnico que en esta Copa del Mundo logró llevar al cuadro egipcio hasta los octavos de final. Bien, y también contarles que las estadísticas del torneo de esta Copa del Mundo tienen teorías interesantes y que se han venido dando y que se han venido repitiendo. La explicación parece lógica: convertir el primer disparo traslada la presión al rival, obligándolo a responder inmediatamente, que es una de las cosas que se han planteado, que se han dicho en esta Copa del Mundo, debido a los lanzamientos desde el punto de penal, ¿verdad? Porque hasta los cuartos de final se han disputado 4 tandas de penales y las 4 tandas de penales fueron ganadas por el equipo que ejecutó en el segundo lugar. Y ahora, en esta fase, bueno, ya lo de Francia y Marruecos ayer no requirieron los penales para definir quién avanza, pero lo de hoy podría estar en pocos minutos ya obligando inclusive a tiempos extra y penales. Hay que recordar que ya por penales se dio lo de Paraguay ante Alemania, lo de Marruecos ante Países Bajos, lo de Egipto contra Australia y lo de Suiza frente a Colombia. Y ahora está la expectativa de lo que vaya a suceder precisamente en estos otros partidos que restan. Bien, vamos a ir a la pausa comercial, don Eduardo Chavarría. Venimos a la recta final de nuestra emisión de viernes acá en Totalmente Deporte Radio. Ya venimos.
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1: Llegamos al cierre ya de nuestro programa de hoy, viernes 10 de julio de este año 2026. Ya cerrando precisamente nuestro programa del día de hoy, nada más le quiero recordar que deje de sufrir, que las lluvias no le estresen. 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
1: 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Y antes de irnos, decirles que el defensor inglés Yarel Cuanza conoció la sanción ayer que le impuso la FIFA tras la expulsión en el partido frente a México, correspondiente a los octavos de final. Cuanza fue suspendido por 2 partidos, por lo que se perderá el duelo de los cuartos de final ante la selección de Noruega de mañana. No estará presente Cuanza, castigado 2 partidos en este campeonato mundial, el jugador inglés Yarel Cuanza. Gracias, don Eduardo Chavarría y Velázquez, de parte de un servidor, Daniel Quiroz. Gracias. Feliz fin de semana. Bendiciones a todos. Pendiente de la Copa del Mundo, de lo que va a pasar ahorita entre España y Bélgica, que ya los amigos de la madrugada conocerán en detalle. Nos encontramos el próximo lunes. Que la pasen bien. Bendiciones para todos.
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10: Alto Voltaje, que los días viernes los conduce quien les habla, Luis Gerardo Villanueva Monge, con la ayuda en la conducción de el politólogo Daniel Calvo Sánchez, y estamos en la cabina con Chava y Junior, que nos ayudan desde allá. Hoy nuevamente estamos con Jack Zagot, nuestro amigo, quien siempre lo presento como pianista en primer término, escritor, analista, cronista y un gran conocedor de la problemática nacional, pero además del fútbol. Y hoy queríamos también hablar con Jack. Siempre hablamos temas libres, pero hablar sobre el campeonato mundial que se está llevando a cabo en México, Estados Unidos y Canadá. Jack, buenas tardes, bienvenido.
11: Buenas tardes, hermanito, buenas tardes. Aquí estoy feliz de la vida de estar con vos y con toda tu gente, con todos tus amigos, la gente que sigue tu programa. Quiero comenzar el programa, si me lo permitís, Luis Gerardo, rindiéndote un pequeño homenaje. Quiero hacerte este pequeño homenaje. Yo creo que hay cosas que la gente debe saber, conviene que las sepa. Vos, hace 2 semanas, perdiste a tu mamá. Y es ejemplar, es extraordinario, es heroico, ¿verdad? Es modélico que estés aquí ya recuperado, dando guerra, repuesto y siguiendo adelante. De acuerdo a lo que decía el gran poeta estadounidense Robert Frost, decía, en 2 palabras puedo resumir todo lo que he aprendido de la vida. Y esas 2 palabras son, sigue adelante, keep going, atención, en 2 palabras puedo resumir todo lo que he aprendido de la vida. Sigue adelante. Se te quemó la casa, sigue adelante. Te dejó la esposa, sigue adelante. Se te murió, sigue adelante. Hubo un terremoto, sigue adelante. A todo la respuesta es sigue adelante. Yo que fui tan buen amigo y qué honor haber compartido el escenario con el maestro Erwin Hoffman, que fue director de la Orquesta Sinfónica Nacional, el mejor director que ha tenido la Orquesta Sinfónica Nacional, me decía Erwin Hoffman, me decía, Jack, fíjate que yo tuve conciertos los 2 días en que murió mi papá y mi mamá. Y esos 2 días tuve conciertos y yo los enterré en la tarde y en la noche tenía que ir a dirigir. Y me tocó curiosamente la misma pieza, la 4ª sinfonía de Anton Bruckner. Y así salí a dirigir. Y recuerdo otro caso extraordinario, querido amigo Luisito, otro caso, un gran pianista estadounidense, Jerome Lewenthal. Pero Jerome Lewenthal, caramba, qué ejemplo de vida. Con su esposa muriéndose de cáncer lentamente, toda la noche sosteniéndole la manita en el hospital, ahí velándola hasta que murió. En la tarde la enterró, y en la noche tenían que salir a tocar con la Orquesta Sinfónica de San Francisco un concierto de Mozart, y los alumnos le dijeron: maestro, no vaya, usted no durmió, pasó la noche en vela, ha sido un día infernal, no vaya, no, aquí hay, entre nosotros podemos tocar, podemos sustituirlo, hay gente que puede ir a tocar el concierto de Mozart, no se obliga a cosas inhumanas, no, yo voy a tocar, y fue a tocar y dio un concierto maravilloso, ¿verdad? The show must go on. ¿Qué fibra de hombre? Y al día siguiente tenía una clase maestra. Tenía una clase maestra a las 2:00 p.m. y los alumnos llegaron asumiendo que el maestro no iba a llegar porque después de semejante paliza y concierto el día anterior se iba a dar el libre ese día. Llegaron por hacer acto de presencia. Cuando para estupor de todos llega a la clase maestra como si nada hubiera pasado. Dice: bueno, aquí vamos a verte a vos. Comencemos por vos, con la sonata de Beethoven. Y dio la clase maestra maravillosamente. Y al terminar la clase maestra, toda la clase, querido amigo, toda la clase, en un gesto espontáneo, se puso de pie y lo ovacionaron. Porque era un gran hombre, un gran caballero, un guerrero, un héroe. Así se recibe a un gran héroe. Así se recibe a un gran hombre. Los grandes hombres, las grandes mujeres son aquellas que persisten en seguir dando la lucha, aun cuando van heridos, aun cuando llevan un torpedo clavado o dos o tres torpedos bajo la línea de flotación, y aun así siguen adelante, como dice Frost, sigue adelante. Entonces, quiero hacerte ese homenaje porque vos sos de ese linaje de seres humanos, de esa estirpe. Entonces, quería decirlo. Perdón, yo sé que te estoy tirando este balón.
10: Muchas gracias porque me da la oportunidad de efectivamente hablar de mi madre, Teresita Monge, como ella se llamaba, Teresita Monge de Villanueva. Mi mamá fue educadora y dedicó parte de su vida a la enseñanza primaria, pero sobre todo mi mamá fue la que se encargó, en los hogares tradicionales, se encargó de formar la familia. Su principal tarea fue formarnos a nosotros, a los hijos. Dios nos la prestó 96 años con todas sus capacidades hasta los últimos de sus días, una mujer emprendedora que además nos enseñó a hacer ejercicios. Ella caminó por más de 60 años, salía de la casa y volvía calculando 4 kilómetros hacia la ida y 4 kilómetros hacia la vuelta. Eso para decirte que tenía una gran fortaleza también física, además de mental, pero sobre todo, y yo siempre lo he dicho, lo que significa la palabra madre, cómo uno explica esa palabra. No hay nada más bonito que lo explique amor, amor eterno. El día del amor, el 14 de febrero, debería ser ese el día de la madre.
11: Totalmente. Efectivamente.
10: Sí. Es el amor incondicional, decía Freud, que es el amor incondicional. Y él decía: vayan a las cárceles para que vean quién hacen fila para ver a sus hijos en primer término, son las madres. Aún sí. En esas situaciones, la madre no abandona a los hijos. Entonces, bueno, estamos efectivamente de duelo, nos duele mucho, pero la vida debe continuar como ella hubiera querido que nosotros desde luego continuáramos, y estamos en esa tarea. Y gracias más bien, Jack, porque también nos acompañaste en esos momentos, y que haces esta referencia que me permite también a mí hacer esa referencia de lo que significa una madre y de lo que de aquí en adelante tiene que ser. Es un símbolo, es un ícono, es un lugar que tiene en el corazón de uno y que además uno sigue respondiéndole y debe rendir cuentas todos los días también a ella.
11: Sí, no, licito, yo tengo mi mamá, todavía vive, tiene 88 años, la viejita, perfectamente lúcido. Me divierto mucho con ella, la hago reír, le hago cosquillas, le cuento chistes, le hago películas, me divierto mucho con ella. Y yo tuve la mejor mamá del mundo. Qué bruto yo, más derecho. qué buena suerte tuve, la mejor mamá del mundo, de verdad, de nada, cosa extraordinaria, una mujer heroica, Lu. Heroica, pues yo nací con hemofilia, igual mi hermano, en una época en que la hemofilia era una enfermedad mortal, ¿verdad? Con una prognosis de vida muy limitada. Y mi mamá, mira, aquí me tiene, me llevó hasta los 63, y aquí me tiene, ya solo eso, muchísimo. Solo eso hay que darle el Oscar de la Academia.
10: A puro amor, porque el cuidado es a puro amor.
11: Sí. Entonces, sí. Eso yo lo comprendo muy bien, hermano. ¿Por qué no se crea un premio Nobel a la madre? Deberíamos crear un premio Nobel, que exista un premio Nobel, ¿verdad? A la madre. Debería existir esa institución. Y ella me enseñó la música, me enseñó la literatura, me cuidó, me atendió, sanó mis dolores. Era muy difícil, hermano. Ser hemofílico en los años 60 y 70 no era como ser hoy en día hemofílico. Los tratamientos eran limitados, las medicinas muy limitadas. Las transfusiones de sangre duraban 5 horas pasando ahí en la vena tomada. Había que inyectarte, picarte, todo dolía, todo era terrible. Los sangrados eran muy graves. Yo estuve al borde de la muerte varias veces, Luisito. Varias veces, y mi madre atravesó todo eso. Fíjate que una vez me contó una cosa, es casi una infidencia decirlo, una vez me contó una cosa que me dolió tantísimo. Alguna vez yo en mis dolores de infancia, tenía yo 4 o 5 años, me vi tan mal, pero tan mal y tan lleno de dolor, que mi madre hizo una oración y le dijo al padre, le dijo a Dios, bueno, padre, si es tu voluntad llévatelo, ¿verdad? Te lo entrego, te lo ofrezco, yo no voy a luchar más, llévatelo, yo no quiero forcejear más contra tu voluntad, llévatelo. Eso me impresiona mucho, Luis, y no me llevó, y aquí estoy, ¿verdad? Entonces, creo que los dos fuimos bendecidos con la más grande bendición que puede haber en el mundo, que es una buena mamá. Y en efecto, es el único amor incondicional en el mundo. Incondicional que no te pone condiciones. Tu madre no te exige ser guapo o bonito o inteligente o exitoso o el campeón mundial de fútbol o el goleador máximo. No, te quiere como sos, con todos tus bemoles y con todos tus sostenidos, ¿verdad? Decime qué otro amor se puede comparar a eso, ¿verdad? Es lo más cerca a la divinidad, lo más cerca a Dios que el ser humano puede estar es a través del amor materno. Es el tipo de amor que más nos diviniza, que más nos acerca a Dios, que más se acerca al amor de Dios, siento yo. Porque para mí es sublime.
10: Es lo más cercano. Cuando uno habla del amor a Dios, el amor al prójimo, la palabra es tan extensa, ¿verdad? Tan extensa que llega a Dios. Y esa es la única comparación que puede haber del amor de madre. Lo que recibe uno de la madre es infinito. Es realmente infinito, incondicional. Y sobre todo, no hay edad. Jack, no hay edad. Mi mamá, ya nosotros viejos, y mi mamá nos trataba y nos quería y nos cuidaba como si nosotros todavía no pudiéramos no seguir sin su consejo, que de verdad era muy, muy sabia.
11: Sí, bueno, uno nunca deja de hacer el chiquito, ¿verdad? Uno es mom's little baby, mom's little boy. Uno siempre sigue siendo el chiquito de mamá, ¿verdad? Y eso no me parece tan lindo, me parece bellísimo que eso sea así. Yo no, hay gente que a veces me critica porque yo he escrito mucho sobre mamá, ya vos sos un mamitas, bueno, y qué importa, me parece bien ser un mamitas.
10: Exactamente. Vos tuviste un hermano y una hermana.
11: Un hermano y una hermana, sí, pero hemofílico solo fue mi hermano, que murió allá hace en el 2002 murió. problemas derivados de la hemofilia, del VIH, cosas terribles, porque era la época en que los factores coagulantes, que eran hemoderivados, venían todos contaminados con el VIH. Entonces, toda la población hemofílica en Costa Rica adquirió el síndrome y mi hermano se fue y se murió. Yo también, te lo digo casi con toda la transparencia, sos mi hermano, sos mi amigo, yo también estoy seropositivo, estoy VIH positivo, lo estoy desde, te voy a decir, me lo diagnosticaron el 3 de febrero del 86. Le voy a decir porque me acuerdo, porque
10: hace 40 años.
11: Hace 40 años, hermano, sí. Fue el día siguiente, fue el lunes después de la elección de Óscar Arias del 86, el lunes.
10: Del 86,
11: ya, lo eligieron el domingo y el lunes me llaman del Hospital México de Emergencia, la jefa de enfermeras. Mire, estoy allá, cojo un taxi, venga en Carraro porque necesito algo muy importante que decirle. ¿Pero qué, Mari? ¿Es algo de vida o muerte? Pues sí, es algo de vida o muerte. Véngase disparado. Cogí un taxi y me fui al Hospital México. La calle estaba llena de banderas y de guirnaldas y de cosas. Todavía había uno que otro pito ya enronquecido, ¿verdad? Pitando Arias. Fue muy, muy interesante. Y llegué y ahí me dieron la noticia de que estaba VIH positivo. Me habían hecho el examen desde el año antes, ahí octubre, noviembre. En ese tiempo duraba mucho en darte una respuesta. Y ahí la enfermera me dijo: Jack, no sé cómo decírselo. ¿Cómo empiezo? Dígamelo, Mari. Solamente dígamelo, carajo. ¿Qué? Bueno, a ver, ¿cuánto me queda de vida? Tengo todavía tiempo de tomarme una milkshake de fresa, porque quiero tomarme una milkshake de fresa, estoy con antojo. ¿Me queda tiempo para milkshake o no? Si me queda tiempo, yo me doy por contento. Sí, le queda tiempo para muchas milkshakes, don Jack, pero tiene que eso, papá, usted está positivo, no significa que tenga el virus, pero tiene que ser muy cuidadoso, toda relación sexual con preservativo en lo sucesivo. Pero Mari, ¿con quién voy a tener relaciones sexuales? Pero si soy una... Soy un alaco, soy un pájaro, soy un viejo feo. Mari, si yo tuviera una fila de 200 metros de mujeres que todas quieren tener relaciones conmigo, yo te digo, ese consejo es válido, porque ¿a quién podría yo contaminar si no tengo a nadie? Y en efecto, ¿verdad? A la sazón yo solo había tenido una novia y había hecho el amor solo una vez en mi vida. Y fue la única que lo hice de manera tranquila. Pero después de eso todas fueron con el maldito preservativo y explicándole a las muchachas y abriéndole epicrisis y el expediente médico. Yo padezco de esto, de esto, de esto. Hermano, vieras qué antiafrodisíaco es eso. Vieras qué deserotizante, pobrecitas muchachas, qué deserotizante es irse a la cama con un viejo que te abre, te tiene que decir, te estoy VIH positivo, tengo hepatitis A, B, C, y sí, todas se contagian por la a través de vía sexual y tengo esto y tengo lo otro y lo otro y montones de cosas. Amigo, no es excitante. No es un afrodisíaco, permitíme decírtelo, pero yo estaba en la obligación de decírselo, ¿verdad?
10: Y, claro, claro.
11: Y así fue, pero a mí me diagnosticaron, como te digo, el 3 de febrero de 1980, y espero, por lo menos un par de años antes. Entonces, yo tengo 40 años de estar a VIH positivo. Claro que tomo medicación puntera, ¿verdad? La que traje de la caja del Seguro Social. Fui muy afortunado, empecé a tomar la medicación state of the art puntera desde que me fui, a Estados Unidos, en Arizona, en Rice University, en París. Me trataron con medicación puntera, ¿verdad? No así mi hermano, que se quedó aquí. También se descuidó un poquillo él. Y estoy bien, pero fíjate que en Houston es una de las grandes ciudades médicas del mundo. Es una es una meca médica del mundo. Hay un barrio entero, un distrito que es de hospitales. Y yo vivía a 50 metros de los hospitales, imagínate, a la par del campus de Rice University. Fíjate que me dijeron los médicos que yo era el más longevo sobreviviente del VIH. Con 40 años soy el más longevo sobreviente. Incluso hubo quien me dijo que por qué no le vendía eso al Guinness Record. Pues es que a mí no me gusta hacer esas charlatanerías, esas payasadas, ¿verdad? Y no me gusta jugar con una cosa tan sagrada como lucrar con mi salud. Es algo indecente y obsceno y procaz, ¿verdad? Y yo entonces tengo 40, pero en realidad viene siendo unos 42 años, ¿verdad? 40 desde el diagnóstico oficial, entonces por lo menos tenía 2 años, y sé por qué te lo digo, porque algunas enfermedades, algunas cositas que me entraron, que evidentemente hablaban ya de un sistema inmunológico un poquito vulnerable, ¿verdad? Y he tenido mis sustos, mis bajonazos, siempre me tengo que estar chequeando el nivel de linfocitos, más para ser más exactos, de células CD4, que son los que asisten a los linfocitos, y midiéndome la carga viral, que con las medicinas que estoy tomando está negativa, aparece la carga viral aparece imperceptible, ¿verdad? Indetectable. No significa que no tengas el bicho. Significa que lo tenés en cantidades tan chiquititas que ya el microscopio no las detecta, no las lee. Lo cual es muy bueno, es muy bueno. Me sacaron como gran vedette en varios folletines médicos, en varios boletines, bulletins, con mi cara fea ahí. Una fotito ahí, el más largo sobreviviente del BH.

0: en el médico y yo me decía, pucha, ¿cómo es posible, Luis? Tanto que he trabajado para ser un pianista y un escritor reconocido y voy a pasar a la historia como el más grande, como el más longevo sobreviviente del VIH. Oh, come on. Esto es un poco grotesco, es un poco cruel, ¿verdad? Pero fue así. Los médicos no sabían y no saben al día de hoy. Y la verdad, yo soy un enigma para mí mismo, Luisito. Si yo tuviera una fórmula secreta, el secreto es que no hay secreto. Yo no hago nada especial, como mal, duermo mal, mi higiene en términos de salud, ¿verdad? Es menos que perfecta. No me cuido mi cuerpo, no pienso en lo que tengo. Simplemente me entrego totalmente en piloto automático, a ciegas, me tiro en el océano de a las cosas que yo amo hacer: tocar el piano y escribir y leer y hacer columnas y hacer este programa con vos. Esas son las cosas que amo. Y si de ello se desprende que el VIH me ha tenido respeto, yo creo que el VIH, cualquier enfermedad le tiene respeto a la persona que tiene voluntad de vivir, ¿verdad? Que ama la vida y que ama lo que hace. Hasta la muerte respeta a esas personas y se
1: Eso
0: mantiene.
1: es.
0: Yo tampoco quiero sonar triunfalista.
1: No.
0: No, yo vivo bajo una tremenda ansiedad, ¿verdad?
1: Bueno,
0: Una
1: pero
0: tremenda.
1: con que llegues a 100 años, ya digamos que cumpliste, así que te faltan aproximadamente 40 años. Vamos a tener a Jack por 40
0: Hoy
1: años más.
0: en día, a como está la medicina, ¿verdad? Cualquiera que se muere antes de 95 es un chapa, es un incompetente. No, no, no, no.
1: Bueno, yo por eso yo te digo que, bueno, ahora los adelantos de la medicina y además el conocimiento que tiene la gente de la
0: Sí.
1: misma enfermedad que se tiene, todo ese tipo de cosas hace que efectivamente no solo se sobrelleven las enfermedades, sino que además se pueda tener una muy buena calidad de vida,
0: Sí.
1: que no tenga limitaciones uno de mayor cosa. Así que, bueno, Jack, bien, después de este preámbulo a propósito del fallecimiento de mi mamá,
0: Pero
1: muchas gracias.
0: Luisito, yo pasé, yo viví, yo sé, supe. Acordate, es que las cosas han cambiado mucho, la presión de la gente le ha cambiado mucho la percepción de la
1: Cierto.
0: enfermedad. En su momento, el SIDA se suponía que era la peste negra.
1: Sí, sí,
0: Aquella
1: sí.
0: tremenda peste bubónica que entre 1343 y 1353 mató a un tercio de la población europea, asiática y africana que se conocía, lo que estaba cartografiado, lo que se sabía del mundo. No llegó a América porque nadie sabía que existía América. Pero lo que se llama el ecúmene, lo que se conoce del mundo, un tercio. Es que entendamos, Luisito, si vos tenías 9 hijos, perdiste 3. Si tenías 3 amigos, los perdiste a los 3. Si tenías 5 vecinos queridos, perdiste a 2 y medio. No, estamos hablando de un tercio de la población
1: Un tercio.
0: desapareció, ¿verdad? Pero si tenías 3 hijos, perdías a uno, de seguro. Es una cosa, la gente no sabe, el mundo no sabe cuán cerca estuvo la raza humana de ser borrada de la faz de la tierra con la peste negra en Europa que venía de Asia, ¿verdad? Los barcos que venían llenos de telas y de joyas y de cosas preciosas, la trajeron a Venecia, los viajes de Marco Polo, en fin, muchas cosas, la trajeron, venían en las ratas que venían en los barcos traían la peste, pero no eran las ratas, eran las pulgas que iban en las ratas, las pulgas que parasitaban las ratas, eran las pulgas las verdaderas vehículos de transmisión, ¿verdad? Los vectores de transmisión eran las pulgas que venían en las ratas que venían de Oriente. Y fue una época tremenda. Es importante tener en cuenta eso porque la gente habla mucho del COVID. El COVID no fue nada comparado con ese horror, un
1: La
0: tercio de la
1: peste.
0: población muerta. No, hombre, es una cosa
1: Sí.
0: tremenda, hermano. Entonces, ¿verdad? Yo viví la época en que el SIDA era visto como una cosa terrible, apocalíptica, un castigo de los cielos contra la homosexualidad. Yo no soy homosexual. Evidentemente, los hemofílicos y los usuarios de drogas tampoco era yo nunca un drogadicto. Hemofílicos, y yo no podía escoger no ponerme la bolsa de sangre. No
1: No, era
0: podía decir.
1: obligatorio, es obligatorio.
0: Era morirme o aceptar el riesgo de la bolsa de
1: Aceptar
0: sangre
1: el
0: o de
1: riesgo.
0: plasma, Luisito.
1: Así
0: Yo no,
1: es.
0: I never had the choice. Nunca tuve la escogencia real.
1: Claro.
0: Entonces, pero yo viví la época que era cuando los enfermos nos tenían en un cuarto y las enfermeras no te cambiaban.

0: usaban las sábanas ni las fundas, de miedo de contagiarse, porque existía el mito, el terror de que se podía contagiar a través del aire, lo cual no es posible, no es posible, pero se creía. Entonces, incluso el personal médico te trataba con guantes, ¿verdad? No te botaban las vacinicas. Nosotros teníamos que gestionar la cosa nosotros mismos, las enfermeras nos dejaban la comida a la entrada del cuarto en el suelo. En el suelo, como perros, y ahí iba a coger el zapatillo y nos ayudábamos unos a otros. Viví eso,
1: duro,
0: ¿no? ¿Tú?
1: Duro.
0: ¿Cómo duro. No? ¿Cómo no va a ser duro que te traten como un leproso? Imagínate vos, como un leproso en tiempos de los lazaretos de Judea. Hoy en día la lepra es muy fácil de curar, ¿verdad? Penicilina te la quitan. Pero yo viví todo eso, no lo viví, lo sobreviví. Y aquí estoy, hermano, contando el cuento, y doy gracias a Dios y a mi madre y a mis amigos como vos, que tenés un lugar, un sitial muy, muy, muy alto entre mis amigos. Y todas esas cosas me han ayudado a vivir, ¿verdad? Han sido aliados de la vida. Yo me he creado como tú un sistema de support, un support system, mis grandes amigos, mi mamá, mi papá, mi hermanita, todos esos médicos maravillosos que he tenido, maravillosos médicos, caramba. Yo no sé cómo, en cierto modo he sido muy desafortunado, en cierto modo he sido muy afortunado, ¿verdad? No sé qué decirte, ya salir con hemofilia era realmente una mala suerte, porque un hemofílico es uno entre cada 300.000 personas. Ya sacarte esa lotería era bastante.
1: Y ¿verdad? Había una creencia que era por casarse entre primos y cosas de eso.
0: Mira, no es una creencia, Luisito, no solo es una creencia, es una tesis que muy sólida, que la hemofilia se generó como una mutación genética, como una aberración genética, producto de las prácticas endogámicas de las cortes europeas. Endogámicas y a veces completamente incestuosas. Se casaban primos con primos, tíos con sobrinos, con nexo de sangre de primer nivel, ¿verdad? El nexo de consanguinidad de nivel uno. Pues claro. Eso es como los habitantes de Macondo, de Gabriel García Márquez, de tanto revolcarse entre sí, al final empiezas a salir con una colita de chanchito, con un tirabuzón, una colita de tirabuzón, de chancho, una aberración genética. Igual pudo empezar a salir gente con dos cabezas o tres ojos, o pues, quién sabe que hubiera podido salir. Entonces se conjetura, y es una tesis que Coldwater, que la hemofilia fue una aberración, una degeneración genética, producto de ese constante cruzarse entre parientes en las carreras. ¿Y por qué hacían eso? ¿Por qué cultivaban la endogamia? Bueno, porque era importante que el poder y el dinero quedara dentro de las mismas familias, que no se metiera, como diríamos nosotros, un mozote cualquiera ahí a revista y se metiera y no, era una cosa hermética y cerrada, era un método para mantener el control y el poder. Siniestro, ¿ah? Siniestro todo eso. Entonces la forma era que solo se casaban los Borbón con los Habsburgo con los Plantagenet con los Tudor, los Tudor con los de... todo era así, los Romanov con los Borbón, eran las grandes castas, los grandes linajes, importante que se mantuviera la plata ahí.
1: De los más conocidos, los Romanov, porque en Rusia, sí, sí, etcétera, y el hijo, eso fue, y ha sido muy, digámoslo, muy ventilado en Hollywood, para decirlo de alguna manera, ¿verdad? Muchas de las historias rusas de los Romanov, etcétera, la hemofilia del primogénito fue famosa, además de lo de Anastasia, la pérdida de Anastasia, etcétera, que todavía...
0: Samuel está llena de secretos. El hemofílico era el Zarevich. Era el sucesor al trono. Imagínate, nunca iba a llegar. Nunca iba a llegar. Un hemofílico se moría chiquito. Sí. En esa época era una sentencia de muerte. El Zarevich era hijo de Alejandra y de Nikolai Romanov.
1: De Nikolai y Alejandra.
0: Hay una película muy famosa inglesa que se llama Nikolás y Alejandra. Nicolás y Alejandra, donde sale el Zarevich, recuerdo cuando se cae y le dice, ma, mamá, estoy sangrando. En esa época no había tratamiento, no había nada, hermanito, no había ni siquiera una maldita, ibuprofeno para bajarte el dolor,
1: No
0: una
1: había.
0: cataplán, no había nada. Entonces, ¿qué sucedió? Que este personaje siniestro, mítico, Grigori Efimovich, conocido como Rasputín, el monje
1: Rasputín,
0: loco,
1: famosísimo.
0: Rasputín con su barba y sus mechas de loco y aquella mirada que todavía en fotos asusta. Hay fotos, búsquenla, Rasputín, hay fotos, sentís que te está hipnotizando desde el fondo que
1: Impresionante,
0: tenía.
1: sí, claro.
0: El viejo
1: Oye.
0: tenía poderes de calmar a través de la hipnosis, de calmar los dolores del Zarevich. Y con eso la zarina, ¿verdad? Alejandra le dio luz verde en palacio. El viejo entraba como Pedro por su casa y hizo todos los desastres que
1: Estuvo
0: la
1: haciendo
0: fotografía
1: las cortes precisamente por esos, por esas condiciones, esos dotes que él tenía.
0: pasó por las armas a toda la familia real, a todos los cortesanos, a la guardia pretoriana, a todo, todo. Dijo, ¿verdad? Era un viejo disoluto y sátrapa, ¿verdad?
1: Dice que
0: Pero que tenía poderes psíquicos los tenía. Eso está,
1: sí,
0: eso
1: sí
0: no
1: los
0: se
1: tenía.
0: discute.
1: Bueno, o
0: Sí,
1: sea,
0: sí.
1: tanto que tenía esa fama como de hechicero, etcétera, y que cuando lo mataron,
0: Sí. ¿Cómo
1: ¿verdad?
0: costó?
1: Tuvieron que asegurar. Tuvieron que asegurar
0: Lo
1: que iba a revivir.
0: envenenaron, lo golpearon, le metieron balazos, dagas, de todo, y total que terminaron metiéndolo en el río Neva,
1: En el río con
0: congelado.
1: pruebas.
0: Congelado, lo fueron a descubrir como 1 kilómetro más abajo, debajo de
1: Sí.
0: un témpano de hielo, y encontraron que tenía agua en los pulmones, es decir, que vivió todavía.
1: Todavía estaba
0: Después
1: vivo.
0: de los balazos, los golpes con una cadena le daban, lo golpearon, le clavaron puñal. Era indestructible aquel bicho. Era indestructible, ¿verdad? O sea que
1: Así es.
0: cuando lo tiraron al río, estaba vivo todavía. Y siguió vivo, quién sabe cuánto, ¿verdad? Heart, Die
1: Así
0: Hard,
1: es.
0: como diría
1: Bueno,
0: Mel
1: muy,
0: Gibson, Die
1: muy
0: Hard.
1: interesante. Vamos a hacer un corto ya después en la segunda parte del programa. Vamos a hablar del mundial, vamos a hablar del fútbol. Está ganando, si no me equivoco, está ganando España. Ahora, en este momento, España está ganando precisamente un 1-0. Y nos parece que vamos ahora a hablar sobre qué opina Jack Sagot de lo que ha sucedido en el mundial, que ha tenido circunstancias hasta políticas, hasta una llamada del presidente Trump para quitar una tarjeta roja, etcétera. Bueno, pero vamos, estamos con Jack Chagot, Luis Gerardo Villanueva, Alto Voltaje, que los días viernes lo conduce. Vamos a un corto y ya regresamos a hablar de fútbol. Vamos a ver si teníamos un corte o pues ya no lo pasamos, el corte comercial. Vamos allá en cabina. Bueno, me parece que no hay corte entonces. Entonces continuamos. Jack, hablemos de fútbol, hablemos del mundial. ¿Qué le parece a Jack Sagot? ¿Cómo ha visto las selecciones? ¿Cómo ha visto también esta oportunidad que tuvieron tres países de ser sedes, de los cuales los tres ya están eliminados, y los tres de CONCACAF, nuestra zona, y además, cómo se perfilan estas últimas
0: Mira,
1: selecciones?
0: la tendencia expansionista de estos mundiales no tiene freno. Para el mundial del 2030, que es el centenario de los campeonatos mundiales, el primero fue hecho en el Estadio Centenario de Montevideo en 1930, ahora vamos para el 2030. 30, las sedes van a ser, oíme hermano, van a ser España, Portugal, Marruecos, Argentina, Paraguay y Uruguay. Esto es demasiado, es demasiado, es demasiado, se les está yendo la mano con esta inclusividad. Un mundial en tres sedes americanas y tres sedes, dos sedes europeas y una africana, es una especie de panfutbolismo, ¿verdad? Nos quieren
1: Son
0: como
1: razones
0: anegar.
1: económicas, son razones económicas
0: Por
1: porque están
0: supuesto,
1: ganando
0: mira,
1: muchísimo dinero.
0: te soy honesto, yo estoy asqueado con este mundial. Lo que es más, te soy honesto, no quiero hablar de eso. Estoy asqueado. La cosa es muy simple y te la voy a decir en dos platos. La FIFA necesita que Argentina quede campeón y Argentina va a ser campeón porque tiene a la FIFA jugando de su lado. La han favorecido, la han beneficiado, ¿verdad? Anular.

0: anotándole goles en contra que eran perfectamente válidos, no pitando goles, ¿verdad?, a favor, que tenían un origen muy dudoso, originados en faltas en el medio campo. Messi no le sacan la tarjeta roja en el primer partido, donde le pega un pisotón bestial a un rival. El favorecimiento es tan descarado, tan desvergonzado, tan bochornoso de la FIFA y de este payaso cretino, podrido, corrupto de Infantino. Mi vida he visto tipo más corrupto, ¿verdad? El favorecimiento es tal porque tiene que ganar Messi. ¿Por qué tiene que ganar Messi? Porque Messi tiene patrocinios que son billonarios. No podés tener un jugador con ese nivel de patrocinios que se quede en primera ronda, eliminado. Se caen los patrocinios y con eso pierde dinero la FIFA. Entonces la FIFA tiene que apoyar a su chiquito dilecto y predilecto, ¿verdad? Para que gane a como dé lugar. El submundial amañado, cochino, yo no lo cuento y ya, no lo considero. He visto irregularidades en todos los partidos que ha jugado Argentina. Es evidente que la FIFA quiere que gane. Es evidente que Infantino quiere que gane. Entonces,
1: el partido contra Egipto.
0: Había otros. Desde antes había cosas, hermano. Desde antes había cosas. Ahora se dice que Muslera se dejó meter el gol de Estados Unidos. Aquel gol ridículo que se levanta las manos. Se dejó meter el gol porque si Uruguay perdía 1-0, pues no seguía adelante. Sí, Uruguay por lo menos empataba con Estados Unidos, tenía que verse con Argentina, ¿verdad? Y un partido de Uruguay-Argentina era más complicado. Argentina solo ha jugado con equipitos purete. No le ha tocado un equipo ni siquiera de segundo nivel. Equipitos de tercera y de cuarta y de media tabla para abajo. Ningún equipo que esté rankeado por encima del número 29 de la FIFA. Cabo Verde, que está en el 67. Equipitos de mentirillas, equipitos para que se los jamoneen. Ve el grupo que les tocó. Imagínate vos, Austria, Jordania y Argelia. El equipo más fácil de todos. Y luego pasaron, qué gran desafío contra Cabo Verde. Y luego, qué tremendo desafío contra Egipto, que lo que saben es de pirámides y de faraones y de cosas. Y ahora van, adivíname, ¿contra quién? Contra la gran potencia, Suiza. ¿Cómo le va a ganar Argentina a Suiza? Y si no, le sacarán penales para que gane. No, mira, Argentina ha sido favorecida en los dos últimos mundiales. 8 penales le han pitado a favor en 12 juegos que han jugado. La FIFA está con Argentina. La FIFA necesita, por razones económicas, digo, no es que quiera, necesita que Messi gane de nuevo. Se cae toda una infraestructura económica. Se cae la FIFA. Es un ente eminentemente podrido, corrupto. Huele mal la FIFA. Infantino es un corrupto, es un podrido. La FBI lo está investigando, ¿verdad? La FBI está investigando la AFA, la Asociación Futbolística del Fútbol de Argentina, igual. Pues tienen cosas muy podridas. Tienen muchos cadáveres ahí metidos en el closet. Por otra parte, eso por ese lado, el favorecimiento descarado, repito, desvergonzado. No, hay que ser incapaz de vergüenza. Yo, jugador de Argentina, yo me saldría de ese equipo. Es que no puede ser. Contra Egipto, le anulan a Egipto un gol perfectamente bueno porque había habido una falta antes, sí, pero era una falta ofensiva, no defensiva. Y el gol tuvo lugar 10 segundos después, por el amor de Dios. El amor de Dios, ya era otra jugada, ya era otro momento. Y luego Argentina mete un gol igual, cometiendo una falta en el medio campo, pero ahí sí dejan seguir. Ahí sí dejan seguir y validan el gol, ¿verdad? No, eso fue un robo. Argentina se está robando esta Copa del Mundo una vez más. ¿Por qué digo una vez más? Porque ya lo hicieron en el 78 con el campeonato general Videla, dictador miserable, criminal de lesa humanidad, torturador, ¿verdad? Ya lo hicieron en el 86 con la mano de un marrullero llamado Diego Armando Maradona, que además jugó todo el Mundial encocado. La cocaína es un estimulante, eso se sabe hoy en día. Ya en el 94 se lo apearon porque le hicieron el test de antidoping y salió positivo a la efedrina, que es una especie de anfetamina, que es un estimulante, ¿verdad? Siempre fue un marrulloso, siempre fue un tramposo. Gran jugador, sí, gran técnica, gran zurda, gran driblador, eso no se lo quito. Estoy hablando de su madera humana. Estoy hablando de su fibra humana. Maradona es un mafioso, siempre fue un mafioso y un chanchullero, y un tramposo. Le tomó el pelo a toda la comunidad futbolística con su mano y la gente aplaude. Y los argentinos llegan como si fuera la gran cosa a hablar de la mano de Dios.
1: De la mano de Dios.
0: La sacralización del chanchullo, la sacralización de la trampa, la sacralización de la deshonestidad. Y ellos corren a sacralizarlo, y le crean canciones, y le hacen monumentos, y lo consideran un gran héroe por haber hecho una cochinada como meter una mano. ¡Ay, mi tía! Entre otras cosas, en el Mundial 1990 envenenaron al pobre Branco de Brasil con el bidón que tenía somníferos para que el pobre no pudiera darle salida al equipo por la izquierda, que era lateral izquierdo, Branco. Montones de cosas. La segunda mano de Maradona en el 90, en el partido contra la Unión Soviética. Sacó un gol que ya iba para el marco con la mano, lo que llamada la segunda mano de Dios de Maradona. Pues bueno, los argentinos, por lo visto, ellos realmente creen que son las criaturitas preferidas de Dios. Pero atención, atención. Voy a hacer aquí un paréntesis muy importante. Yo por el pueblo argentino tengo un profundo respeto. Tengo a maravillosos amigos que son argentinos. Maravillosos colegas argentinos, ese país de Marta Argerich, de Daniel Barenboim, de Bruno Leonardo Helmer, de Alberto Ginastera, de Carlos Guastavino, de José Castro, y luego de Borges, de Sábato, Cortázar, Bioy Casares, Silvino Campo, Alfonsina Storni y Sarmiento, el autor de Facundo. Bueno, es extraordinario, es una cultura que yo admiro mucho. A quien estoy criticando aquí no es al pueblo argentino, estoy criticando a la oligarquía futbolera argentina, a la AFA y sus zarpas, sus garras metidas en la FIFA, ¿verdad? La oligarquía futbolera argentina, esos son una manga de podrido, es una red gangsteril, es una red mafiosa, entiéndanlo, señores, entiendan. Entonces, ya yo sé que Argentina va a ganar sí o sí, ¿verdad? Entonces, pum, por ahí. El escándalo de Donald Trump es incalificable. La estupidez que hizo, incalificable. Y que la FIFA accediera a eso. Pero la FIFA ya venía podrida. ¿No te acuerdas que unos meses antes del Mundial, a cuenta de nada, este mafiosillo infantino llega a darle un premio de la paz a Donald Trump?
1: Que estaba
0: llorando porque el premio de paz se lo dieron a Ana Corina Machado. Entonces llega sí, Infantino. ¿Desde cuándo la FIFA adjudica premios de la paz? ¿Qué es esa forma de andar chupándole las medias al psicópata de Donald Trump? ¿Qué es eso? ¿Desde cuándo la FIFA adjudica premios de la paz? Y ahí está, hay una cosa podrida, una cosa abyecta, depravada.
1: Sí, ¿verdad? Mucho.
0: Y después ahora Trump llamando para que le quitaran la tarjeta roja al Estado. ¿Sabes lo que se ganó por estúpido? Lo que se ganó fue que ese escándalo, ese cuestionamiento grave y descarado, desconcentró, desestabilizó, perjudicó al equipo estadounidense, queriéndolo ya ayudarlo, lo perjudicó. Estados Unidos tuvo que jugar con tomates podridos, hasta la gente del propio país, hasta la barra de Estados Unidos, enemistada con Trump, que Trump está malquistado con la mayor parte del país, desapoyó, digamos así, al equipo argentino, lo silbaban, salió abucheado por sus propios seguidores, por su propia barra. Eso perjudica a cualquiera. Mira, un mundial vos tenés que estar tan concentrado, con una concentración de rayo láser, hermanito, de rayo láser. No puedes permitir que una cosa así te desestabilice. Bueno, ¿qué sucedió? Que Bélgica les pasó por encima 4-1.
1: Totalmente.
0: Teniendo Estados Unidos un equipazo. Es decir, los afectó psicológicamente. Los afectó en la maniobra de Trump. ¿No sabes lo que es entrar a un terreno de fuego sabiendo que ha sido beneficiado y que todo el planeta lo sabe y que sos un chanchullero? Sí. Eso mina la integridad moral y la integridad psíquica de cualquiera. Eso desmorona un equipo. Entonces, para mí eso es una cosa. Mira, otra historia que no tiene nada que ver. Totalmente decepcionado de mi amado equipo de Brasil. ¡Qué cochinada!
1: Bueno, ¿qué equivocando en Brasil?
0: ¡Cochinada! Se me va a salir una palabrota de pronto. Una cochinada de equipo, hermano. Una cochinada. No, una cochinada de equipo.
1: Insistir en Neymar, insistir en gente que ya no estaba para el nivel mundial.
0: mira, es que no solo no hay marca, Casimiro, está pasado de años y gordo, y no marca ya bien. Porque está ha sido siempre un inútil, y es lo que más se aproxima a un número 10. Bruno Guimaraes no sabe cobrar un penal, el cretino. No. Nada, la defensa haciendo agua, los dos centrales dejaron que Haaland se les metiera por todos lados, no existieron Marquinhos y Magalhães.
1: Creyeron que con el nombre ya iban a asustar.
0: Sean más estúpidos, eso me apunta a mí a la falta de un psicólogo de planta. Había un hombre contra Noruega que había que marcar, había un hombre que urgía que no tocara el balón, había un hombre al que había que cortarle los insumos, que nadie le metiera balones, y era Haaland, y Ancelotti no lo marcó. No se preocupó del problema Haaland, he didn't address it. Le dijo a los centrales, ustedes juegan con él en la Premier League todos los domingos, saben cómo es, saben cómo ataca, cómo... Eso se los dejo a ustedes. Ustedes verán cómo marcan a Haaland. ¿Cómo es posible que un técnico haga eso? Estoy profundamente decepcionado de Ancelotti. Creía que era un hombre serio. Es un charlatán. El equipo nunca tuvo mediocampo, nunca tuvo distribuidores de balón. Era lento en la generación de fútbol en mediocampo. Con un mediocampo, con Bruno Guimaraes, Paquetá y Casimiro, ¿pero quién lo va a naufragar así?
1: Es como
0: el mediocampo de Brasil, otrora era, manito, era Falcao, Zico, Sócrates y Toninho Cerezo.
1: O en
0: el 2002 el mediocampo era Rivaldo y Ronaldinho. Ah, carajo, es que es otra cosa. Y en 1970 el mediocampo era Rivelino, Gerson y Clodoaldo. Y eso que Tostado y Pelé bajaban a reforzar el mediocampo y a recobrar balones. Ahora, estos son 11 patas vueltas. Qué dicha que los eliminaron. Qué dicha que los eliminaron. No.
1: Otro fracaso, Uruguay. Comenzando con el entrenador.
0: Sí, espantoso.
1: Una pena.
0: Sí. Una pena. Marcelo Bielsa, una vez más, se queda en fase de grupos, porque en el Mundial Corea-Japón del 2002 fracasó estrepitosamente con una magnífica generación argentina. Nos estaba Crespo, Verón, Batistuta, todos aquellos estaban ahí, ¿verdad? El Piojo López, todos estaban ahí. Y quedó eliminado, empató perdieron con Inglaterra 1-0, un gol de penal de David Beckham.
1: Sí.
0: Le ganaron a Nigeria 1-0, golcillo de cabeza de Batistuta, a Nigeria 1-0, un equipo cuartomundista. Uh-huh. Y luego empataron contra Suecia, un partido que tenían que ganar, ¿verdad? Uh-huh. Y empataron, entonces no pasaron, se quedaron. Y eso fue obra de Marcelo Bielsa, y ahora repite la receta.
1: Vuelve a fracasar
0: Alemania, vos sabes que ya Alemania no me sorprende, ya ha sido eliminada dos veces consecutivas en primera ronda, ahora en octavos de final. La Alemania no es la gran Alemania de antes, ya no es, ¿verdad?
1: Ya no tiene íconos, ¿verdad?
0: No tiene íconos. Pero podría haber sido, hay tres grandes generaciones alemanas, la del 74, que te la voy a decir, y sí, me la sé de memoria, porque es un tipo que amo, porteros Sepp Maier, Schwarzenbeck, Bertie Fox, Breitner, Rainer Bonhof, Overath, Grabowski, Uli Hoeneß, Hülsenbein, Müller y Beckenbauer. Sí, esos son. Ese era el equipo. Ese es exactamente el equipo que ganó el 74. Gran equipo. Bueno, pero después, allá en los 80, tuvieron una segregación. No tenían nombres tan importantes, pero algunos imponían respeto. Karl-Heinz Rummenigge. Ah, no. Ese era un jugador importante, ¿verdad? Pero Rudi Völler. De verdad. Después, Jürgen Klinsmann. Y después, último, cuando ganaron el 2014, tenían a Thomas Müller, a Philipp Lahm, jugadores de gran prestigio. Hoy en día no tienen a nadie. No tienen a nadie. Es triste ver a Alemania con estas cosas. Muy contento con Francia.
1: Francia, equipazo.
0: Equipazo.
1: Francia,
0: ¿qué equipazo tienen? Yo, bueno, sí.
1: Mbappé, etcétera.
0: Sigo pensando, hermano, que le van a torcer el brazo a todo el mundo para que gane. Yo esto ya sé que lo va a ganar Argentina. Lo que más, ya no estoy viendo los partidos, hermano, porque cuando me toman el pelo de esa manera, yo me ofendo. Yo me indigno. No me gusta que me vean cara de tonto. No me gusta que me vacilen y que me engañen. Igual no les debería gustar a ninguno de ustedes, señores.
1: Esperemos que no suceda. Yo sí creo que esto está todavía, puede ser. Pero te iba a hablar de un caso. Paraguay. Gustavo Alfaro.
0: Gustavo Alfaro
1: hizo, después de haber hecho un papelón con Estados Unidos, para meter un
0: 4-0, sí, se recupera. Sí, 4-1. Le metió a Estados Unidos. Mira, Gustavo Alfaro es un magnífico director técnico defensivo. Es un maestro para crear esquemas defensivos. Él no te puede manejar un equipo en el rubro de ataque. Eso no es lo suyo. Eso es un especialista en cómo deshacer el fútbol de los demás. Entonces, construyó un equipo paraguayo absolutamente destructivo, ¿verdad? No creativo, destructivo. Ve cómo le costó a Francia ganarle, ¿verdad? Todos los paraguayos metidos atrás, fauleando, mordiendo, empujando, pellizcando, jalando el pelo, botando. A Mapé lo estaban provocando abiertamente para que Mapé se enojara y lo expulsaran, lo cual casi logran. Por dicha, Francia no cayó en esa treta, ¿verdad? De que te saquen de tus casillas y te ganas una expulsión. Y Francia tuvo recursos, porque ves, con un equipo tan cerrado, ¿qué hizo Didier Deschamps? ¿Qué hizo? Con un equipo tan cerrado, pues lo habían probado todo. Por alto, tirando de fuera del área, por las puntas, todo. Bueno, metieron a Didier Doué, que es un jugador, o entró en el minuto 61 y en el 70 ya le causaron penal. ¿Cuál es la especialista de Didier Doué? ¿Cuál es su especialidad como futbolista? Causar penales.
1: Causar penales.
0: Porque es un jugador especializado en meterse en el área, driblando y gambeteando y haciendo
1: todo. Tiene habilidad.
0: Él se mete al área driblando y ahí, tarde o temprano, una pierna se la atraviesa y lo bota. Y eso fue exactamente lo que sucedió. Muy buena decisión de Didier Deschamps. Cuando todo lo demás había fallado, metan a un jugador que es, como dijeron así, pues es un magneto de penales. Atrae los penales, ocasiona penales debido a su fútbol caracoleante en espacios reducidos. Eso es lo que Didier Bueno es un gran futbolista, pero es un gran manipulador del balón en espacios reducidos. Y él se ganó el penal y se vale, y me parece muy bien.
1: Se nos fue el tiempo. Noruega, que para mí es la revelación.
0: Sí, Noruega, extraordinario. Noruega. Sí. Y Odegaard también, Odegaard y Haaland. Haaland es un centrodelantero extraordinario. De un definidor quirúrgico, ¿verdad? Que está además encendido. Así que los goleadores tienen eso. Son jugadores muy cíclicos. Tenés que agarrarlos en un punto alto. De pronto se secan y en un año no te hacen un gol. Y de pronto en un año te hacen 55 goles. Entonces llegó a este mundial en un punto alto de su ciclo, ¿verdad? Solo había que ser tan estúpido como Ancelotti para imaginarse que no había que vigilar a un jugador así. Y que Marquinhos y Magalhães iban por sí solos a saber cómo anularlo. ¿Qué? No, de nuevo, yo creí que Ancelotti era por lo menos serio, pero no, es un charlatán. Ese Telanillo es un charlatán. No me fregues. Era una cosa muy importante. Una cosa es un director técnico de clubes y otra es un director técnico de selecciones.
1: De selecciones.
0: Dirigir una selección no es como dirigir un club. Entiendan esto, queridos amigos. Dirigir una selección es mucho más grávido, es más pesado, es más complicado. Tienes que lidiar con asuntos de patriotismo, de nacionalismo, de una tradición futbolística que tienes que aceptar y respetar.
1: De ellos, porque están los mejores, se supone que están los mejores.
0: Que exactamente. Es un problema terrible. Son egos, ¿verdad? Paquidérmicos. Ancelotti es un buen técnico de clubes, pero nunca en su vida había dirigido una selección y probó ser incapaz de hacerlo. Veo para mi tristeza que ahí lo van a dejar. Bueno, que sigan perdiendo por estúpidos.
1: Sí, ahí. Ya se nos fue el tiempo. Ya se nos fue el tiempo, quedamos, porque todavía el Mundial no ha terminado. Ha sido un programa que comenzamos con cosas muy humanas y que ojalá que la gente efectivamente haya disfrutado de este programa. Jack, muchas gracias.
0: Gracias a vos, Luisito. Gracias. Un honor estar con vos. Todo el cariño del mundo.
1: Ok. Gerardo Villanueva, que conduce los días viernes Alto Voltaje. Nos despedimos y nos vemos entonces la próxima semana. Jack, hasta luego. Buenas tardes.
0: Chao, queridos.
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14: Muy buenas tardes, bienvenidos una vez más a su programa Curul CRC, donde siempre analizamos todo lo que tiene que ver con la política nacional y la Asamblea Legislativa, todos los martes y viernes a partir de las 2 de la tarde aquí por CRC 89.1 Radio. Analizamos esos temas de suma importancia. La tarde de este viernes no la excepción. Primero que todo voy a presentar a mi compañera de programa, quien ya nos acompaña. Muy buenas tardes a doña Vanessa Castro, quien nos acompaña aquí desde la cabina de CRC 89.1 Radio. Muy buenas tardes, doña Vanessa, ¿cómo se encuentra?
15: Muy muchísimo gusto de estar acá con ustedes y también con los que nos están escuchando. Siempre es importante, aun cuando la Asamblea Legislativa esté en receso, Curul CR no deja de hacer el análisis correspondiente.
14: Y bueno, esta tarde también ya está con nosotros nuestro invitado, doña Vanessa, y bueno, le voy a dar el honor de que lo presente, quien nos acompaña en la mesa esta tarde.
15: Nos acompaña don Carlos, periodista. Yo lo conozco hace muchísimos años.
16: Estábamos chiquititos.
14: Yo dice. Creo que yo no estaba en este mundo todavía, posiblemente.
15: Tampoco exageremos. Ajá. Pero don Carlos, sin duda una figura del medio periodístico de este país, con una agudeza a la hora de hacer interpretaciones, de cumplir su misión profesional. Yo me siento muy orgullosa hoy de compartir acá la mesa con él. Sin duda, don Carlos, llevamos muchos años viendo el panorama político de este país. Don Carlos, ¿cómo está usted el día de hoy, en esta tarde?
16: Un gusto, doña Vanessa, don Emilio, compartir con ustedes este ratito en el micrófono. Y sí, son algunos añitos ya de interactuar políticamente, doña Vanessa. La recuerdo, usted fue diputada del 98 al 2002.
15: Sí, hace, ¿verdad?, muchos años. Muchos
16: entonces,
15: años.
16: Sí. ¿En qué año nació usted, don Emilio?
14: En el 99, entonces sí lo conocemos antes de que naciera. Don Carlos, sí, a veces se puede correr un poquito más para acá, sí, para perdón, ver, la cámara nos pueda pues agarrar. Listo. Sí, nací. Bueno,
15: nos acaba de dejar mal don Emilio.
16: Entonces, sí, es ratillo. Ajá, sí. No, pero un gusto. O sea, ahora hablábamos antes de iniciar que normalmente el rol ha sido inverso. O sea, yo soy el que hago las preguntas. Siempre le he hecho preguntas, sí, doña Vanessa.
15: Aquí puedo así sacarme que unos cuantos clavos popularmente hablando, ¿verdad?
16: Ajá. Conversemos, ¿sabes? No sé, ustedes me invitaron. Duda, yo
15: claro,
16: no.
15: Don Carlos, es que sin duda, en este periodo de receso legislativo, Curul CR no deja de emitir criterio. No, es un programa muy dedicado, como usted lo conoce, al acontecer legislativo.
16: Sí.
15: Y esta pausa generada por el periodo de receso, o interpretado por muchos como vacaciones de los diputados, nos permite también hacer un freno en nuestro análisis y ver qué es lo que ha pasado en este nuevo periodo legislativo. Don Carlos, quisiera sí preguntarle cómo ve o cuáles cambios ve en las asambleas legislativas pasadas a esta asamblea legislativa. ¿Le ve alguna condición particular que sea diferente? Recordemos que hace 25 años, cuando usted andaba por allá, por la asamblea legislativa,
16: por la barra de prensa,
15: usted pues observaba una asamblea legislativa que era... vamos a ver, que la mayoría legislativa era de un partido político, del Partido de Unidad Social Cristiana.
16: Sí, correcto.
15: Tenía 27 diputados y además era el gobierno social cristiano. Creímos que eso había desaparecido y que habíamos entrado a un entorno de multipartidismo. Y lo estuvimos confirmando a lo largo de los años. Sin embargo, ahora estamos retrocediendo o avanzando, o en qué situación estamos si comparamos que hoy día también tenemos un partido que domina la asamblea y pues que es el de gobierno.
16: Este panorama que vemos actualmente, 31 diputados del oficialismo, en mi carrera cubriendo asamblea legislativa nunca lo había visto. El último que vimos fue ese de 27 diputados de la unidad en el gobierno de Miguel Ángel Rodríguez, una fracción muy apegada al gobierno, como eran normalmente las fracciones de Liberación y de la unidad. Ahí podemos ver un poco la disciplina partidaria que le llamaban antes, uh-huh, que era distinta en ambos partidos, eso sí era muy diferente, como que más rebeldillos los de la unidad, ¿verdad? Siempre. Pero siempre era una fracción importante. Después empezamos a ver Creo que el gran quiebre se da en el 2002, cuando entra un tercer protagonista, después de la candidatura, la primera candidatura del Partido Acción Ciudadana de Otón Solís, en donde se integra una fracción, una tercera fracción grande, la del PAC, bajan las de los partidos tradicionales, que ahí creo que se da, empieza ese cambio que usted describe, un cambio hacia una asamblea más.
15: Que sería el final de esa asamblea de 27 diputados.
16: Sí, ahí fue el cierre.
15: No preciso el dato exacto, pero entiendo que en la administración Monge se había 33. Tenido 33 o 34, sí. No sé, 33 diputados.
16: Pero usted y yo andábamos en la escuela apenas cuando eso.
15: No habíamos nacido, don Carlos, usted se equivoca.
16: Bueno,
15: ¿no?
16: Sí, yo sí estaba en la escuela, usted es mucho menor entonces.
15: Ya no.
16: Pero sí, es cierto, me cuentan que era una fracción muy robusta.
15: Era una fracción robusta y una disciplina partidaria, como usted señala, diferente.
16: Pero luego aún así, necesitó el presidente Monge mantener reuniones constantes con la fracción de la oposición.
15: Es que un poquito en esa parte, pues también no, es muy interesante de analizar. Pero entonces, volviendo nada más para que los que nos están escuchando, pues queden muy claro del panorama que estamos presentando. Entonces, vamos a ver, tenemos la fracción esta robusta del
16: 98-2002.
15: No, me refiero a la de don Luis Alberto.
16: Ah, Miguel, eso fue el 82-86.
15: 82-86.
16: Sí.
15: Pero la última fracción que se sintió robusta fue la de la Unidad Social Cristiana, hace 25, más de 25 años, con 27 diputados y que era de gobierno. Y había una disciplina bien importante y una relación muy importante con el poder ejecutivo de la Asamblea.
16: Y con hechos históricos muy fuertes, ¿verdad? En ese gobierno y en esa con esa
15: claro,
16: fracción.
15: Claro,
16: el combo del ICE, por ejemplo.
15: El combo del ICE, por ejemplo.
16: Fue un hecho histórico.
15: Por supuesto. Muy, muy fuerte.
16: Era la Costa Rica que a la que usted y yo hemos estado acostumbrados. Quizá Emilio creció en ella también. Pero, digamos, una Costa Rica en donde hasta ese momento vimos también una fuerza de la sociedad civil pronunciándose y las organizaciones.
15: Claro, claro. Y sentó
16: con mucha fuerza.
15: Hizo un antes y un después lo que pasó con el combo ICE.
16: Totalmente.
15: Pero creímos que lo que se había provocado era un rompimiento de ese bipartidismo tradicional y se generó un multipartidismo.
16: Con el ingreso del PAC.
15: Y ha venido evolucionando a lo largo de todo este tiempo y caemos en este nuevo gobierno, donde nuevamente volvemos a tener una situación muy semejante a hace 25 años.
14: Tanto sí que el bloque de oposición se hace llamar como un bloque unido, ¿verdad?
15: Claro.
14: Que se hace llamar bloque democrático, ¿verdad?
16: Bueno, doña...
15: La gran pregunta es, ¿significa que volvimos otra vez a aquel panorama?
16: A eso iba, o sea, es que la creo que hay una diferencia fundamental y que la vamos a ir viendo poco a poco manifestarse mucho más. Hasta ahorita llevamos, ¿cuánto de mayo aquí? Mayo, junio, julio,
15: sí,
16: agosto,
15: sí,
16: dos meses, digamos. Todavía creo que es poco para poder decir la hipótesis que yo estoy, pensar en ella. Las fracciones de la Unidad Social Cristiana, la última gran fracción del 27 diputados, las otras las fracciones de la Liberación Nacional de 22, de 19, todavía ahora de 17, vienen, incluso la del PAC, que era tomada de los dos partidos mayoritarios, la gente que llegó, pero tenían como una guía de pensamiento. Otón Solís la creó y la defendió y la expuso y creo que hizo una labor de convencimiento fuerte. Para mí esa es la gran diferencia. Esas fracciones grandes que hubo de esos tres partidos tenían un plan, venían de una idea de estilo de gobierno o de búsqueda del gobierno, de cómo gobernar o cómo hacer oposición. Creo que la fracción de 31 diputados actual no tiene consolidada una idea, no tiene siquiera una afiliación ideológica, ideológica,
15: menos partidaria,
16: porque el partido que es un partido que usaron para llegar a, es simplemente un vehículo.
15: ¿Podríamos llamar que es un movimiento?
16: Podría ser un movimiento que es un movimiento liderado por una figura que emergió hace cuatro años.
15: Y entonces sería muy interesante porque volvimos a tener también una especie de caudillo.
16: E imagínese que, a pesar de lo que dije de las otras tres fracciones, el partido Acción Ciudadana, cuando elige su fracción más grande en el 2002, liderado por Otón Solís, digamos, la diferencia ahí es que Solís se retira del ambiente político, ni siquiera se compromete con la fracción a estar liderándola ni nada, sino que se desaparece prácticamente. Lo recuerdo muy bien porque me tocó tres o cuatro años después ir a una casa, a la casa de la mamá en Pérez Zeledón, a entrevistarlo, y él dijo que iba a volver, pero abandonó a su equipo. Y esa fracción se dividió. Y tuvo una decisión muy fuerte, la recuerdo. Se salieron a los seis meses o a los siete meses, empezaron a emerger los liderazgos. Humberto Arce era el colega que tenía un liderazgo muy fuerte, y Juan José, el actual alcalde de Santa Ana, sí, eran los dos líderes de esa división que tuvo el PAC, y se salieron, hicieron grupo aparte y todo. Yo creo que ese fenómeno hoy podría ser magnificado, con la única diferencia de antes a hoy es que en el caso del PAC, Otón se hizo a un lado, se desapareció, no mantuvo la cohesión, y creo que nunca como antes, hoy un líder de un movimiento, como le llama usted, como don Rodrigo Chávez, está tan presente ahí, porque sabe que en el momento en que él suelte, Esa, cada quien jala por su lado. Es que hay una fracción, claro, evangélica, hay, claro, una fracción, claro, hay claro, egos altísimos.
15: Y él se garantiza el control manteniendo su condición de ministro de la presidencia, cuya naturaleza
16: es
15: tener cercanía con
16: la fracción. Con la fracción, claro. Así, y además él tiene un liderazgo que no le podemos negar.
15: Podríamos decir entonces que volvimos, don Emilio, usted que es un estudioso también.
14: Hay un punto que me llama bastante la atención en la historia del PAC. Bueno, para nadie es un secreto que la mayoría de la integración del Partido Acción Ciudadana provenía del Partido Liberación Nacional. Y aquí es donde me gustaría conocer si en algún momento también integrantes del Partido Unidad Social Cristiana, usted que tiene toda una carrera en ese partido, doña Vanessa, pues formó parte también de ese partido de Acción Ciudadana en su momento, como porque por ejemplo, si estamos hablando de don Otón Solís, quien fue figura en Partido Liberación Nacional, don Luis Guillermo Solís, quien también perteneció en su momento al Partido Liberación Nacional, y así otros integrantes en su momento también del Partido Acción Ciudadana. Pero, a ver, históricamente nunca escuchamos si de la Unidad Social Cristiana hubo gente que se salió del partido en ese momento y empezó a creer en lo que fue ese proyecto político.
16: La vicepresidente de don Luis Guillermo Solís,
15: sí,
16: venía
15: pero estamos hablando de un momento posterior. Es que el PAC tiene dos momentos. En aquel entonces, cuando se creó el PAC, creo, me atrevería a decir que la mayoría eran del Partido de Liberación Nacional y se juntaban de algunos otros lados, no tanto de la Unidad. Sin embargo, el éxodo, digamos, un pequeño éxodo que se dio hacia el PAC, se dio efectivamente en el gobierno
16: de Luis Guillermo
15: Solís, donde don Rodolfo Pisa
16: y Pisa ya fue en el gobierno de Carlos Alvarado.
15: De Carlos Alvarado, sí, pero ajá.
16: Doña Ana Elena Chacón,
15: exactamente. En el de Luis Guillermo Solís.
16: Sí, pero tiene razón, antes de eso, antes, los del PUS.
15: Antes la Unidad se mantenía bastante todavía
16: y eso que en esa coyuntura el PUS sufrió una división fuerte a raíz de la detención de dos figuras importantes.
15: La Unidad Social Cristiana se mantuvo muy bien, año 2000, 2001, 2002, terminó esa fracción, vino el gobierno de don Abel Pacheco, que también la unidad era bastante sólida, sí. Donde vino una ruptura importante que generó pues una tensión y se nos fue gran parte de los seguidores fue en el 2004 con la situación de los expresidentes don Rafael Ángel Calderón y don Miguel Ángel Rodríguez. Y luego entramos en un proceso, ahí llegamos a 5 diputados fue el efecto.
16: Que hay quienes se atribuyen que aquella campaña del menos malo fue la que salvó por lo menos elegir a 5 diputados.
15: Salieron 5 diputados y pues se tuvo un porcentaje creo que de un 4 punto algo.
16: Esa fue la primera baja fuerte.
15: Tuvo una baja bien dura, una caída importante y luego empezamos un reacomodo y a volver a reconstituir, digamos, los temas.
16: Y la misma fuerza ideológica que seguía el Partido Unidad se dividió, don Rafael Ángel con el Partido
15: Republicano
16: Calderonista, uh-huh. y quienes mantuvieron el Partido Unidad Social Cristiana.
15: Así es.
16: Sufrieron esa división.
15: Y sufrimos, fuimos con don Rodolfo Pisa, con doña
14: Para Linet. Irse a otros partidos. Sino
16: formaron sus propios.
14: Exactamente. Porque sí, en el caso de don Rodolfo Pisa, de que fue ministro de la presidencia, don Carlos Alvarado, iniciando tal vez sus primeros 2 años de gobierno, si bien lo recuerdo, y él lo dijo en su momento, que él fue únicamente ministro de la presidencia para impulsar todo lo que era el tema de reforma fiscal. Todo el tema.
15: Y había una cierta. Entendimiento de partido de que iba a haber algunos de los militantes que iban a estar en el gobierno del PAC. Igual luego vino también la campaña de doña Linet y estuvimos cercanos a tener éxito también. Y bueno, sí. Y lo que tenemos hoy día que pues sí fue un golpe importante para el Partido Unidad Social Cristiana y pues tenemos una diputada en la Asamblea Legislativa los del partido. Pero
16: este es quizá el punto más bajo históricamente hablando en cuanto a cantidad de presencia en la Asamblea Legislativa de la Unidad Social Cristiana.
15: Es el punto más bajo histórico. El punto más bajo histórico.
16: Desde
15: y
16: que
15: bueno,
16: surgió el nombre
15: y aquí devolviéndole a don Carlos, porque don Carlos me lleva de que le pregunto y ahora me está preguntando él a mí.
16: Fue un reto.
15: ¿Y cómo ve usted eso? Precisamente, ¿cómo ve esa participación de doña Claudia Dobles o de doña Abril Gordienco? ¿Cómo lo ve usted en la Asamblea Legislativa desde su perspectiva de periodista?
16: Tienen una tarea importante, creo yo que son importantes, no se pueden minusvalorizar como lo ha intentado hacer Rodrigo Chávez. Me llamó la atención que en nuestros tiempos, cuando yo cubría y usted era diputada, alguien hubiera osado decir que una diputada tuvo una pequeña luz de inteligencia, sí. Me parece que es tan ofensivo como si esa persona que emitiera esos criterios no tuviera hijas, madre, hermanas, o no le vale, o le vale. Pero me parece una falta de respeto que no se debiera de permitir. Me llamó la atención que pasara casi que desapercibido o inadvertido. Pero bueno, ellas dos creo que han sabido manejar el tema de que son únicas, ¿verdad? Que
15: claro,
16: ellas solas
15: claro.
16: No tendrían mucha fuerza. Usted recuerda muy bien de diputados únicos que tuvieron mucha
15: claro,
16: fuerza en la Asamblea Legislativa.
15: Don Otto Guevara.
16: Bueno, ese es el ejemplo.
15: En el gobierno, don Otto es un buen ejemplo en el gobierno precisamente 98-2002. Él era uno solo.
16: Declarado el mejor diputado los 4 años.
15: Los 4 años fue declarado el mejor diputado. Eso es discutible, pero...
16: fue la prensa la que le decía, nosotros lo hacíamos.
15: Pero sí, así es. No, sin duda.
16: Pero entonces sí, digamos que sí hay mecanismos de posibilidad de que ellas tengan un papel protagónico. Y creo que
15: claro.
16: Lo han manejado con inteligencia.
14: Perdón por interrumpir. Actualmente hay un gran ejemplo, no hay que irse tan atrás con el tema de don Otto Guevara y tenemos por ejemplo al jefe de fracción y a la fracción del Frente Amplio que en su momento don José María Villalta también fue diputado unipersonal, uh-huh. Fue candidato, eligió a la fracción anterior, donde empezó a pues tener más protagonismo, y luego de esa fracción ganaron creo que 2 o 3 diputados más, claro. Y actualmente son la tercera fracción más grande de la Asamblea Legislativa.
16: Tuvieron una fracción muy grande de 11 personas, de 11 diputados, que fue un fiasco.
15: ¿Recuerda? Sí, sí. Y eso nos llevaría entonces, señores, a pensar que el peso en la Asamblea Legislativa no necesariamente tiene que ver
14: con cantidad.
15: Con cantidad.

0: de un gobierno de la Unidad Social Cristiana también. Y de ahí en adelante, pues habrá uno que le levante la mano por ahí y todo, pero no tienen ni el protagonismo que, por ejemplo, hasta ahora ha tenido Claudia Dobles, por ejemplo, o que han tenido dos o tres diputados de la fracción del partido Frente Amplio.
1: ¿Será una dinámica natural? Al ser tantos, pues tiene que haber voceros particulares, o sea, es una dinámica natural propia de liderazgos que van surgiendo, o existirá pues alguna forma de que no todos, o sea, de que impidan que algunos conversen.
0: Se la devuelvo, usted ha estado ahí. Ajá. Vamos a su primera diputación. Ahí no había eso, o sea, tenía esa fracción. Desde el jefe de fracción, que fue 4 años jefe de fracción,
1: tres años.
0: Hasta todos hablaban y todos tenían un papel preponderante.
1: Bueno, es la naturaleza en sí vamos a ver, una asamblea legislativa, un congreso, un parlamento, nace porque 57 personas, en el caso del parlamento costarricense, 57 personas son consideradas en igualdad de condiciones, representantes cada una de un grupo de la sociedad, de un correcto grupo de personas, 57 órganos incluso, porque son en sí mismos individuales, aunque formen parte de fracciones, que es un tema normativo o reglamentario, pero en realidad cada diputado tiene una responsabilidad particular que asume.
0: Claro.
1: Y vamos a ver.
0: Esa es la teoría.
1: Y entonces, ¿qué es lo que ha pasado? O sea, que hemos venido variando la dinámica. Vamos a ver, porque ya vimos la legislatura pasada, 9 diputados de gobierno, 8 diputados de gobierno, y era realmente doña Pilar la que mantenía el control del discurso.
0: El control y la vocería.
1: ¿Será que tenemos algo semejante hoy día con el partido de gobierno?
0: Yo creo que conociendo la dinámica de acción del líder de ese movimiento, muchos se medirán antes de salir a decir algo y pensarán, y si lo que digo no le gusta, y si lo que digo lo incomoda, porque sabemos, y saben ellos, yo esperaría que sepan bien, como lo sabemos desde afuera, que la dinámica de ese movimiento es de presión, de que si no se sale del saco, le pueden revelar cosas que son comprometedoras. O sea, hay
1: pero
0: todo
1: también es, de alguna manera, ayuda, poniéndome en el plano de analizar si eso tiene alguna ventaja. Ayuda, son 31. Si 31 estuvieran manifestándose constantemente y tuvieran divergencias importantes, sería muy complicado organizar el trabajo de plenario.
0: ¿Cómo lo hacía Liberación y la Unidad?
1: Priorizar los proyectos, administrar los tiempos legislativos.
0: ¿Cómo lo hacían? Porque yo recuerdo
1: coordinar con el
0: cuando
1: ejecutivo.
0: Hablaban. O sea, ahí no había una voz única. Ni en Liberación ni en la Unidad. Recuerdo aquella fracción de Liberación que tenía príncipes y otra cosa, que no me acuerdo cuál era el otro término.
1: Sí, eran...
0: No eran mendigos, eran maiceros.
1: Se dividían.
0: Príncipes y maiceros.
1: Príncipes y maiceros.
0: Y era ese reclamo porque yo también quiero hablar. Claro, hoy día no
1: claro.
0: Lo vemos.
1: Pero había dinámicas importantes que pueden ser lo que está sucediendo con la fracción de gobierno, y es que pues existe probablemente una dinámica amplia a la hora de estarse reuniendo. Me imagino que la fracción se reúne constantemente con la presidenta.
0: Me va a disculpar por el ejemplo que voy a poner, con todo respeto, pero si una fracción de 31 ve el ejemplo de una fracción de 9 de la Unidad Social Cristiana en el periodo pasado, dicen no, mejor no nos arriesguemos. Porque vea que en 9 cómo se dividieron y cómo los lograron convencer para que unos se apartaran. En 31, mejor mantengámoslos así, abrazaditos y calladitos.
2: Pero más bien yo siento que el tema podría ir por otro lado. Porque, a ver, si utilizamos el ejemplo de la fracción oficialista anterior, vimos que 2 o 3 diputadas de esa fracción pues dejaron de pertenecer a su fracción políticamente hablando, otras fueron pues excluidas de la fracción, pero doña Luz María Elpizar, le recordamos muy bien.

0: quien además fue la presidente del Partido Progreso Social Democrático, partido que llegó al poder.
1: El taxi que llevó a Chávez.
0: Exactamente. Al poder. Ella en su momento dijo, no, yo no pertenezco a lo que ellos opinan. Y aún así se mantuvo. Y las otras dos, que doña María Marta Padilla.
2: Doña María Marta Padilla.
0: Que fue un ejemplo, uh-huh, que se declaró independiente. Y lo que yo creo y me parece es, apenas llevamos 2 meses de este cuatrenio, sí, ¿verdad? Es que esta fracción de 31 diputados, no, mi pensamiento es y creo que no va a culminar con las 31 legislaturas. ¿Por qué? Porque usted, don Carlos, mencionó al inicio. A ver, dentro de una fracción tan grande hay muchísimos sectores. Está el sector evangélico, está también el sector empresarial, está el sector cooperativo. A ver, hay muchas posiciones, ideologías políticas dentro de una misma fracción y ya hemos visto, voy a citar el ejemplo, el tema de la entrega del ROP. Dentro de esta misma fracción legislativa hay un enredo político con este tema porque unos dicen que están a favor y otros que están en contra. Habrá que ver cuando salgan los temas relevantes e importantes si se van a mantener unidos y no
2: llegamos a ver. Yo creo que la fracción de los 31 tiene lo que se llama la amalgama del poder y ellos saben ejercer también el poder bastante bien. Y no sé si ustedes lo ven así, pero ellos saben ejercer el poder.
1: Es que lo hicieron hasta con gente que no era de su fracción. Así es.
2: Entonces ellos han sabido manejar la narrativa.
1: Es que la política hoy, doña Vanessa, en el populismo principalmente, que obviamente identificamos a este gobierno con esa línea internacional, no es solo la ideología lo que hace que un grupo sea
2: cohesionado. No, de hecho ellos no la tienen.
1: No la tienen y hay otras herramientas a las cuales acuden. Yo puedo decir algunas y si alguien me dice venga y lo prueba, yo digo solo las dije. Pero por ejemplo operan en otros países, han operado para mantener unidos algunos grupos, la coacción, el temor, la intimidación, los negocios, son una lista infinita de otras armas, no todas muy transparentes.
2: Acá tendremos que ver, yo creo, sin embargo, pues que hay que la amalgama del poder, como les digo, es bastante contundente. Veremos
1: hay un ejemplo, se da. Nada más para, si usted va a cerrar este tema, hay un ejemplo que ya se dio y que fue cuando se decidió que se podía poner a discusión el tema de la investigación contra el exdiputado Alvarado, Fabricio Alvarado. Prácticamente era un tema que dividía por principios a un sector de la fracción oficialista. Y por principios y por relaciones anteriores. Hay una fracción evangélica que había en algún momento había sido correligionaria de Fabricio Alvarado, que habían roto nexos con el grupo de Fabricio, pero además es un tema de principios cristianos, de respeto a la mujer, de respeto al prójimo. Y cuando estaba a punto de que se tuviera que conocer ese tema, una intervención externa, que ya lo imaginamos de dónde, y prácticamente se le obligó a la presidenta del Congreso a emitir un criterio para no discutir el tema. Porque si se hubiera discutido, hubieran aflorado esas diferencias internas a 2 semanas de haber asumido nueva fracción.
2: Pero bueno, eso es parte estrategia del ejercicio del poder y ellos tienen el poder y lo ejercen. Y lo ejercen de manera muy, muy, muy significativa.
1: Yo diría, ya para contradecir a Emilio, que me encanta hacerlo, yo creo que se va a mantener cohesionado.
0: Hablemos dentro de 4 años, don Carlos.
1: Sí, ojalá. Y si se mantiene, creo que no se mantiene por una idea fija del bienestar del país, de llevar las leyes que necesita este país. Eso es lo que facialmente se podrá decir en su momento, pero no, para mí hay armas subterráneas que este gobierno ya ha utilizado y que no tiene por qué dejarlas de utilizar ahora con una fracción tan grande. Recuérdense además que el señor ministro de la presidencia tiene el control de la DIS y tiene el control de la UEI, que son las armas de investigación, de seguimiento, de videos, de intervenciones que tiene la policía política de este país. Aunque digan que no existe la policía política, existe. Y es parte de las herramientas que se utilizan para este tipo de acciones.
2: Sí, sin duda tema bastante controversial.
1: ¿Usted creyó que yo no iba a hablar de eso?
2: No, claro que sí, claro que sí, por supuesto. No, y es de una perspectiva bien interesante.
1: Y esa habilidad de Chávez, creo que yo reconozco su habilidad.
2: Por supuesto.
1: Y se dejó
2: supuesto.
1: El control de lo que tenía que controlar.
2: Claro, él se dejó el control y le reconocemos su estrategia y su forma de manejar precisamente. Vamos a ver, don Emilio, si usted tiene razón, pero yo creo también que no se va a dividir la fracción.
0: Que se van a mantener los 31
2: diputados completos. Sí, y bueno, esperemos
1: había,
2: que
1: había
2: sea...
1: Había una persona que usted conoció que en el periódico en que yo trabajé muchos años, que era muy respetado a nivel nacional, que era Julio Rodríguez. Era el director editorial,
2: claro.
1: Julio Rodríguez. Uh-huh. Y una vez llegó y se me acercó a mi campito de trabajo y me dice, vea, le voy a dar una frase para que usted la guarde, usted que ve la política y le gusta, para que usted la guarde y le saque el jugo. Le digo, dígame, don Julio. Y me dice, vea, guárdese y apúntela por ahí. Dice, el que revela sus secretos vende su libertad. Y ese es un principio que efectivamente en estas épocas que estamos viviendo se podría poner muy muy en boga, porque hay gente que ya cuando entra en confianza habla cosas, dice cosas, y teniendo al frente personas que utilizan la información para su bienestar o para sus fines maquiavélicamente, le están vendiendo los secretos, le está vendiendo su libertad. Esa es una de las herramientas.
2: Y hablando de eso, siendo usted periodista y con la experiencia que tiene y los años, nueva forma, digamos, de política que se revela en la Asamblea Legislativa, esta dinámica también bastante interesante, hace que el abordaje periodístico cubriendo asamblea, me extendería un poco más allá, pero siendo la naturaleza de este programa de Asamblea Legislativa, ahí me voy a quedar. Es el abordaje periodístico ha tenido que ser diferente con respecto a esta nueva Asamblea Legislativa.
1: Qué interesante, es porque hay dos cosas, una que no tiene nada que ver con el gobierno o el nuevo sistema de asamblea, que ha cambiado muchísimo la dinámica de cobertura, y es el nuevo edificio.
2: Interesante.
1: La distribución geográfica, física, en que estábamos ubicados los periodistas en el edificio anterior de la Asamblea, nos daba una posición de privilegio, que obviamente no la habíamos buscado, pero era necesaria para poder informarle a la gente. Y estábamos a la par de los diputados con al mismo nivel, nivel, en el mismo piso, podíamos interrumpir la puerta de entrada al plenario legislativo, a cualquier diputado que entrara, hacerle una señal desde nuestro escritorio para que saliera o para que atendiera el teléfono o para que se asustara un poquito y nos buscara. Esa posición de privilegio se perdió con el nuevo edificio. Ya ahí ya cambió la dinámica de cobertura. Yo considero mucho a los colegas que ahora tienen que hacer una cobertura como la que hicimos en su momento, tan responsable, en que teníamos que estar pendientes de las comisiones legislativas, de las plenarias.
2: Existía una mayor, yo que viví las dos asambleas legislativas, puedo decirle que efectivamente hay una dinámica en cuanto al edificio completamente diferente.
1: Es más restrictivo
2: incluso una dinámica periodista. Entre los propios diputados no es propicia a la negociación, no es propicia a la conversación. Si usted como sucedió mucho, pues muchos diputados, yo puedo decir, tal vez no muchos, vamos a ver, yo soy bastante de interacción, pero sí le puedo decir que con 2-3 diputados intercambié tal vez un par de saludos, y eso es de mucho verdad, decir en 4 años, ¿verdad? Y eso no ayuda precisamente a la dinámica propia de un parlamento, pero oírlo a usted me llama la atención.
0: Incluso siento que actualmente no solo el tema de edificio, sino el tema de seguridad es otro que se ha visto pues en aumento. hay hasta cierta limitación del acceso de la prensa al diputado. Porque, por ejemplo, si uno ve a un diputado que va a entrar al plenario y uno se encuentra pues en la sala donde están los expresidentes y va a hacerle una pregunta, a veces está el de seguridad y no deja pasar. Simplemente por protocolo ya de la Asamblea Legislativa, ¿verdad? Claro, entonces, claro. Ya ahí hay una limitación de acceso a esa libertad de información que de tenían los periodistas acceso, antes, ¿verdad? El acceso a. Veo a, por ejemplo, Don Ogui Acosta y voy a preguntar. Yo sé que se me va a parar un guardia que está siempre en la puerta y me va a decir, no, él va para adentro, no te puede responder.
1: Y, bueno, así, eso responde más a una nueva dinámica, a instrucciones superiores. Uh-huh. Nosotros lo vivimos en algunos momentos en la Asamblea Vieja, cuando nos impedían pasar al salón de expresidentes.
2: Pero eran situaciones
1: muy coyunturales.
2: Muy coyunturales.
1: Porque había temas muy específicos o visitas muy características. Pero esa dinámica, digamos, ya de por sí nos cambió la perspectiva. Las transmisiones del 1 de mayo que hacemos los medios de comunicación en el edificio anterior eran al mismo nivel. O sea, teníamos cada uno un stand ahí cuando pasaban los diputados hacia las curules. Todo, o sea, teníamos esa accesibilidad. Hoy día nosotros hemos hecho ya este año no lo hicimos porque no vale la pena. ¿Sí? Porque nos mandan el equipo a transmitir al cuarto piso o al tercer piso.
2: Claro.
1: Y ahí no tenemos el que el diputado que quiere o nuestros compañeros los jalan casi de la mano para que suba.
2: Y es un momento distinta. Muy difícil de ir y subir los cuatro pisos, ya de por sí el edificio es incómodo, volvemos a repetirlo, y entonces pues sí se hace
1: y la otra parte,
2: diferente la dinámica.
1: La otra parte ya es el cambio en la interacción con los distintos partidos que se ha dado, ya con una... con Pilar Cisneros cambió, digamos, todo. Son las ironías de la vida, mi querida profesora, de antaño, doña Pilar Cisneros, que defendía el acceso a la información, que nos impulsaba a todos sus alumnos para que nos le metiéramos en el camino a los políticos y los interrumpiéramos, y ustedes meten el micrófono, no les importe si la policía los quita, si no, y si los quita eso es noticia también. Yo lo recuerdo muy bien, como si fuera ayer.
2: Don Emilio, ¿usted también le enseñaron eso?
0: Sí, claro que lo siguen enseñando. Bueno, la experiencia laboral también lo enseña, en la universidad también lo enseñan. El problema está en que tal vez antes era más permitivo hacer eso. Ahora no.
1: Las barreras son mayores.
0: Por ejemplo, antes, no sé, don Carlos hablará por la voz de la experiencia, pero en los gobiernos tal vez de don José María Figueres o del mismo Miguel Ángel Rodríguez, si iba por la calle, usted podría acercarse con su micrófono y hacerle una pregunta directamente, tal vez, o interactuar con él. Ahora vemos
2: Pero estamos un hablando cordón. También, a ver, tienen ustedes mucha razón, sin embargo, tratando de pensar en positivo, todas estas dinámicas también tienen que ver en que ha cambiado mucho el entorno. Por ejemplo, vamos a ver... en la Asamblea Legislativa hoy día se graba absolutamente todo. Uno camina por un pasillo y sabe que todo se está grabando.
1: Sí.
2: Se está grabando quién entra, quién sale. Pues el sistema es muy amplio.
1: Y se transmiten todas las comisiones, se transmiten en vivo.
2: Todas las comisiones, las conversaciones.
1: Sí.
2: Eso es
1: una facilidad fabulosa, por supuesto.
2: Hay una facilidad también muy grande para el periodista de tener un acceso sin necesidad ni siquiera de ir a las comisiones.
1: Sí. Cosa que antes ustedes recuerdan cuando teníamos que llegar a poner la grabadora ahí o estaba todo el día
2: con el
1: micrófono en la mano, la grabadorcilla pegada al parlante y a uno se le acalambraba el brazo.
2: Claro.
1: Porque era la única forma de acceder.
2: Entonces hay que ver. Tal vez es que...
1: Pero eso son facilidades, doña Vanessa. Cambio. Yo entiendo su positivismo. Pero digamos, desde la perspectiva del acceso a la información, las barreras nunca se justificarán. Las barreras, arbitrarias, nunca se justificarán.
2: Nunca. Y la prensa es un elemento básico. Seguimos insistiendo en que es un cimiento de la democracia.
0: Y no es... no quiero decir que esto solo suceda en Costa Rica. Sucede en todo el mundo. Los accesos de la prensa a los altos representantes de los poderes políticos, sea el país que tenga Congreso, Asamblea Legislativa, Poder Ejecutivo o Parlamento, etc., ¿verdad? Cada vez son más difíciles de poder tener la facilidad de un periodista tener acceso a esa fuente primaria. Claro. Eso no solo sucede en Costa Rica, es como bien indicó doña Vanessa, es algo que ya la tecnología va avanzando, las interacciones van avanzando y las reglas aparentemente también.
1: Pero son, en el fondo, son pretextos del poder para no verse expuesto.
2: Pero sin duda todos esos mecanismos modernos de grabación, de sin duda deben tener la perspectiva de que la prensa siempre va a tener derecho a que de manera transparente pueda darse el acceso.
1: Otra cosa que cambió, digamos, volviendo a la Asamblea Legislativa, es que usted recuerda la barra de prensa anterior, en donde cada medio tenía un escritorito, claro, con su rotulito ahí, que se respetaba, y si yo llegaba, estaba desocupado, el de colega, y no había donde sentarme, me sentaba, pero donde que llegaba el colega me tenía que levantar, se respetaba y se conocía quién era el que, cuáles eran los medios que cubrían. Hoy día tenemos una avalancha de personas que ponen una página en Facebook y se autodenominan comunicadores, y con eso ya se creen con el derecho a reclamar el acceso a las fuentes, el acceso a los edificios, el acceso al plenario. Entonces nos saturaron la barra de prensa que se creó en el edificio nuevo, ya no da abasto.
2: Y no es eso una forma, vamos a ver, de abrir una mayor participación democrática, abriendo la posibilidad de que ese es un crecimiento de medios, ese es un crecimiento de prensa realmente. ¿Ayuda eso a la comunicación con el ciudadano? O no, o más bien es un problema.
1: Yo creo que el
2: es una pregunta compleja.
1: No, es que tiene dos vertientes. En teoría y desde la perspectiva positiva, usted diría, sí, estamos democratizando el acceso a la información. Cualquiera pone una paginita, entonces al fin y al cabo son ciudadanos y toda la cosa. Está bien, y me parece que desde esa perspectiva podríamos verlo así. Sin embargo, lo que la realidad ha mostrado es que la vulnerabilidad de esos medios, entre comillas, frente a los medios formales es muy alta. Y me refiero a vulnerabilidad en...
2: Y no es más bien la... Aquí voy a contribuir a la discusión. Y no es más bien la vulnerabilidad del ciudadano frente a esa variación de medios y la imposibilidad de saber cuál es la noticia verdadera.
1: No sé.
2: Hay una vulnerabilidad del ciudadano.
1: Del ciudadano.
2: Uh-huh. Claro, porque está expuesto a bueno, esa cantidad.
1: Bueno, es
2: que
1: es desde el otro punto de vista.
2: Desde el otro punto de vista.
1: Le termino la idea del mío, desde el punto de vista
2: del periodista.
1: Hay un tema que el periodista profesional, el comunicador profesional, es un tema tangencial a su labor. Y es la ética. Llevamos comunicación en la UCR, por ejemplo, tuvimos que lidiar con 2 años de cursos relacionados con ética. Y eran temas que a veces decían, ¿esto para qué? Hasta que usted llega y se enfrenta a las tentaciones, se enfrenta a las situaciones diversas en donde tiene presión, coerción, etcétera, sabe la importancia de ese tema. El lío de esa democratización, entre comillas, es que eso no cuenta, digamos, no son profesionales los que están en eso. Y la vulnerabilidad a la que me refería es que en un entorno económico en donde buscan cómo sobrevivir, es muy fácil para uno u otro sector poder de alguna u otra forma cooptar la voluntad, para decirlo bonito, de periodística o de comunicación de un medio o una página de Facebook.
0: A ver,
1: y eso es un riesgo, perdón, eso sí es un riesgo hacia el receptor o el ciudadano.
2: Y ahí está, esa es la vulnerabilidad que le
1: claro,
2: preguntaba
1: porque
2: yo.
1: Porque la gente ve información que no sabe qué hay detrás de ella. Creo que la ventaja que tiene al ver mi información en medios formales es que detrás de eso hay organizaciones que se identifican, que tienen mucha posición editorial, que la hacen pública.
2: Hay una responsabilidad y que tienen, ética.
1: Responden además jurídicamente por lo que publiquen.
0: Actualmente, sobre este tema, que es bastante interesante, internacionalmente hablando, hay varios países que ya tomaron medidas con respecto a este tema. Por ejemplo, pongo el ejemplo de ciertos países, por ejemplo, europeos o asiáticos. Creo que uno de ellos es China, que implementó este tipo de sistema. Que, por ejemplo, para que una persona o un comunicador pueda escribir, sea sobre medicina, o sea sobre política o economía, y publicarlo en las redes sociales, o transmitir un video hablando sobre ese tema, debe ser un profesional graduado para poder enseñarle a las personas o comunicar a las personas ese tema que está comentando. O sea, no es cualquier persona que digamos que puede entrar a hablar sobre medicina, o no es cualquier persona que puede entrar a hablar sobre economía o política. Debe tener estudios o conocimientos como tales universitarios.
2: Zapatero a tu zapato.
0: Exactamente, sobre ese tema. Eso lo estableció un país y en su ley. A ver, eso limitará también la desinformación, pero aquí es donde podría decir, limitará también la libertad de las personas de poder comunicar sobre un tema.
1: Bueno, es que la libertad de cualquier persona que quiera comunicar sobre un tema llega hasta donde afecte el interés y la libertad de las otras personas.
2: Me parece algo que eso que está diciendo don Carlos es bastante importante, porque la libertad de uno llega hasta donde afecta la libertad del otro, y acá se aplica de esa manera, creo yo. Sí. Cualquiera puede comunicar, cualquiera tiene esa libertad, pero en el momento en que se utiliza esa libertad para comunicar cosas que no son correctas, para comunicar noticias falsas que hoy día están, que hoy día son el pan nuestro cada día.
1: O no estamos en una época aquí en nuestro país en donde ni siquiera vemos noticias falsas. Lo que vemos son noticias manipuladas, interesadas, que responden a los intereses de alguno u otro sector por intereses económicos, amistades o compromisos, coacciones, lo que fuera, ¿verdad? Pero sí, digamos, quienes seguimos el pulso de los medios, hemos llegado a lastimosamente, lo digo siempre, identificar medios de, incluso algunos manejados por colegas grabados, periodistas, que han, digamos, dejado de lado la línea ética del periodismo para convertirse en mercaderes de la comunicación, ¿verdad? Entonces, el que me paga, manda. Y eso se está dando. Yo creo que poco a poco se va a ir revelando, se van develando, y esta dinámica diaria va a ir, creo que purificando de alguna u otra forma. Estamos en ese proceso.
2: No veo mucho avance, digamos. Más bien,
1: es un proceso lento.
2: Es un proceso lento, y recordemos que tenemos la tecnología que ha surgido, que es algo súper positivo, pero a la vez abre todos estos flancos.
1: Inteligencia artificial.
2: Todos estos flancos entran muy pronto. Muy pronto no, ya tenemos incluso noticieros que pueden aparecer con una persona que no es real.
1: Sí, sí.
2: Y puede pues dar la noticia y puede informar. Creo que más bien vamos hacia un mundo con un reto profundamente grande para las diferentes profesiones. Y aquí el tema, volviendo a la Asamblea Legislativa, es... Por ejemplo, si vamos a toda esta modernidad, si vamos a todas estas nuevas formas de comunicación, la Asamblea Legislativa, que ya de por sí le ha costado tradicionalmente comunicarse con el ciudadano, porque no es su naturaleza, porque no tiene un canal único de comunicación, porque son 57 diputados, porque además es el directorio, porque además es la parte administrativa de la Asamblea, pues entonces el gran riesgo es el debilitamiento del poder legislativo. que ya de por sí tenía problemas de comunicación y ahora, pues de ahí, se presenta un reto todavía mayor.
1: Y ahí cierro con la respuesta a su pregunta original, que cómo es la condición para cubrir Asamblea Legislativa ahora bajo la perspectiva de la realidad política. Yo la veo como un reto, o sea, yo la veo que es sumamente retadora. Si yo tuviera 15 años menos, me encantaría estar ahí metido. Uh-huh. Creo que ya pasé por esas y ya estamos en otras etapas, pero lo veo desde con esa fisga que me encanta ver el trabajo y me parece que es sumamente retador, que te impidan el acceso, que tengas que subir y bajar pisos para poder buscar una información, una fuente, que no te dejen transmitir desde donde tenés que estar transmitiendo, que los diputados no te hablen, que te escondan las cosas, que busquen ubicarse en otro sitio de del plenario para que no los vean por encima.
2: Y aquí quiero contribuir sin cerrar, más bien quiero que una situación bien interesante que viví pues recientemente durante el periodo legislativo. La prensa hoy día en nuestro país se divide en dos: la prensa afín a un lado y la prensa
1: no afín.
2: No afín, exactamente. Entonces, creo que ahí se vuelve todavía más retador el tema.
1: Claro, hay un mapeo de los medios que tiene que estar muy claro.
2: Porque entonces uno tiene, digamos, desde el punto de vista político,
1: tiene que tenerlo claro.
2: Tiene que tener claro primero, si usted se acerca a entrevistarme. Tengo que tener yo claro si usted es de un lado o es del otro, porque entonces me va a hacer estas preguntas.
1: Una intencionalidad.
2: Estas sí, estas no.
1: Sí, hay una intencionalidad política.
2: Es diferente.
1: En mis
2: o
1: tiempos...
2: va a venir algo todavía más interesante, o dependiendo de qué grupo pertenece, va a venir con información diferente. Uh-huh. Que va a traer de determinado lugar y me va a salir con algo que yo no conozco. Entonces es muy interesante.
1: Sí, sí, sí. Desde el punto de vista, digamos, purista del periodismo, toda pregunta en periodismo tiene una intencionalidad, obviamente, porque yo al preguntarle a usted, uno, quiero que me responda, primera intención. Segundo, si yo tengo una hipótesis, quisiera que me la refuerce. Tercero, si no me la refuerza, que me la deseche, pero que me presente la realidad a través de una respuesta. Esa es la intencionalidad periodística legítima de una entrevista, de una pregunta. Hoy día hay otra intencionalidad que no es legítima, y es: yo llevo una orientación previa porque yo necesito exponer a Vanessa Castro, porque me están mandando a exponer a Vanessa Castro por X razón, porque respondo a una intención de ese tipo. Esa intencionalidad es la que yo me refiero éticamente, no calza. Uh-huh, o que lo digan públicamente, que es otra política en otros países. A Emilio le encanta irse fuera del país a dar ejemplos, y me parece muy bien, pero en otros países es muy clara la línea de cada medio.
2: Claro.
1: Y lo dicen públicamente. Uh-huh. Somos pro gobierno. Y lo dicen. El lío es llegar y ser pro gobierno y tratar de aparentar no serlo. Eso es engañar.
0: Don Carlos, tema muy interesante. Nosotros vamos ahora a un corte comercial y bueno, vamos a seguir.
1: Un gusto haber estado aquí.
0: Bueno, ya don Carlos se nos despidió, doña Vanessa.
2: Ah, no, para nada. Don Carlos, podemos entrar a hablar
1: ciertos temitas. Solo falta el cafecito, nada más.
2: Sí, nos hace falta el café, sí, sin duda.
1: Y seguimos. Uh-huh.
0: Vamos a un corte y regresamos con más de su programa Curul CRC.
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0: Continuamos con su programa Curul CRC la tarde de este viernes. Y bueno, doña Vanessa y don Carlos, que nos acompaña hoy aquí desde la cabina de CRC 89.1 Radio, temas súper interesantes que hemos conversado esta primera hora. Y aquí en off, don Carlos nos preguntaba ahora que tenía ganas de comentar un tema que tiene que ver con la Asamblea Legislativa. Y bueno, muchos costarricenses, me parece a mí, doña Vanessa, que ven en los medios de comunicación este tipo de noticias o escuchan tantos exdiputados son asesores de los nuevos diputados, uh-huh, o fulanito de tal es asesor de los diputados, pero verdaderamente se conoce muy poco, don Carlos.
1: Sí, bueno, hay toda una discusión pública porque hay una nota de que 5 influencers reconocidos fueron nombrados a sueldo como asesores de diputados del partido oficialista o de la fracción oficialista. Entonces yo le quería plantear, doña Vanessa, usted que ha estado ahí adentro por 2 periodos distintos, que hay requisitos, cada diputado puede llevar al asesor que quiera. Sé que hay un número determinado por diputado de asesores, eso sí, ¿verdad?
2: Ay, así es, bueno, y yo fui asesora, fui asesora antes de ser diputada, 7 años fui asesora legislativa del año 91 al 98. O sea,
1: se salió del colegio
2: de ser, el kinder, ajá, dejé de ser asesora para ser diputada.
1: Sí.
2: Y creo que fue una experiencia muy buena que me dio mucho piso para la primera diputación porque yo era muy, muy joven. El tema de los asesores es un buen tema también en esta tarde, viendo de la Asamblea Legislativa desde adentro y tratando de comentar temas. Aprovechando las vacaciones de los diputados.
1: ¿Y sabe por qué lo toco? Porque me parece que a veces es injusta la valoración generalista.
2: Claro,
1: esos
2: claro.
1: Que se llenan de asesores,
2: claro,
1: y
2: claro.
1: Que lo que ponen son amigotes y esto. Y realmente los equipos de asesoría son fundamentales
2: los
1: en la labor.
2: Los equipos de asesoría son fundamentales, y les voy a decir algo, voy a ser muy crítica en esto. Me parece que asambleas legislativas pasadas incluso tuvieron una desmejora de la participación de los diputados, y los asesores entonces tomaron una preponderancia demasiado grande. Y tuve la oportunidad de enterarme, estoy hablando antes de mi segunda experiencia como diputada, tuve la oportunidad de enterarme de asesores que prácticamente habían hecho un proyecto de ley, le habían dado seguimiento en la comisión y prácticamente le decían qué hacer al diputado. Estamos hablando no puedo generalizar, pero sí situaciones muy específicas que conocí. ¿Qué es lo que, o sea, cómo llega cómo se nombran los asesores en la Asamblea Legislativa? Cada diputado tiene efectivamente una cuota. Uh-huh. Cada diputado llega electo y tiene una cuota de asesores. Eso de cuota suena mal. Tiene una cantidad de personas que puede llevar a
1: o sea, quiere decir que hay un consigo. Número total que se divide entre los 57.
2: Hay un número total, vamos a ver, hay una cantidad importante, creo que en este momento, no lo preciso, 4 asesores. 4.7, ok. Sí. En la legislatura pasada, entonces, el punto 7 se lo cedíamos a la fracción para que la fracción sumara los puntos 7 de cada uno de los 9 y pudiera tener cierta cantidad de asesores en dentro de su staff de fracción. Entonces, nos quedábamos con 4 personas que podíamos nombrar. Esas 4 personas del diputado tienen que ser 4 personas que el diputado a dedo señala. ¿Por qué? Porque se supone que es su equipo de trabajo. Confianza. Su equipo de confianza, su equipo de trabajo. ¿Cómo lo va a dirigir o manejar es tema del diputado?
1: La estructuración interna.
2: Las 4 personas entran. Y esas 4 personas se les asigna un salario, una escala, este gana tanto, este tanto, este tanto y este tanto, eso lo da la administración. Uh-huh. Y uno decide a quién pone en el salario más alto,
1: un código.
2: En el código más alto, a quién pone de asesor tal.
0: ¿La jefatura de despacho está entre esos
2: la
0: 4?
2: La jefatura de despacho está, uno selecciona entre todos el jefe de despacho. Uh-huh. Tiene también la posibilidad, o tenía la posibilidad, por lo menos en la experiencia mía pasada, de traer 2 personas de la administración que complementen ese equipo, que vienen
1: sobre los cuatro
2: que se puede traer 2 personas de plaza interna que no vienen a ganar parte de ese pool económico, sino que tienen su salario únicamente, uno se los trae. Uh-huh. Para que con su expertise sumen al equipo que uno tiene. Y pues también se venía acostumbrando, no tanto en la legislatura pasada, que también se pudiera traer 2 personas de la administración pública, de alguna otra institución. Entonces se le pidiera, qué sé yo, que el ICE me pudiera prestar un funcionario.
1: Con la plaza prestada, digamos.
2: La Compañía Nacional de Fuerza y Luz me pudiera prestar un funcionario. Con la plaza prestada se venía para la Asamblea Legislativa nada más durante ese periodo.
1: ¿Siguen siendo funcionarios de las entidades?
2: Siguen siendo funcionarios, no destacados. Vienen a ganar nada adicional. Los términos son los mismos.
0: Hablando entonces que si se dieran todo esto serían 8.
2: 8 personas. 8 personas más o menos y una cantidad de 5 asesores ad honorem.
1: Ah, también ad honorem.
2: Se tenía la posibilidad de pedir, estoy hablando de la legislatura pasada, sé qué tanto ha variado eso en esta legislatura, entiendo que
1: no
2: está igual.
1: No creo que mucho, sí.
2: No, entiendo que está igual y entonces se tiene derecho a traer, qué sé yo, le digo, don Carlos, me lo llevo a la asamblea ad honorem, eso significa que usted puede ir una hora, media hora, un día o 2 días o 3 o 4.
1: Sin sufragar nada.
2: No gana absolutamente nada, es una especie de pasantía.
1: Doña Vanessa, de los cuatro que designa cada diputado, 4.7, esos pueden venir dentro de la asamblea, que se hubieran trabajado con otro diputado en la administración anterior, o vienen de fuera,
2: pueden venir de fuera. Vamos a ver, hay asesores. Eso es muy interesante porque cada vez que se va a acabar un periodo legislativo, evidentemente hay asesores que ganan fama. Entonces, qué sé yo, yo puedo tener un asesor que hizo muy bien su trabajo
1: con otro diputado.
2: Y se le reconoce su experiencia y entonces ese asesor va a ser cotizado, cotizado. Incluso entiendo que en esta la dinámica de esta nueva asamblea legislativa se cotizaron asesores. Y se revolvió entre fracciones legislativas, porque tradicionalmente había como un rigor de partido. O sea, el asesor que era de la Liberación se cotizaba con un nuevo diputado, pero de Liberación Nacional. Sí. Sin embargo, eso se rompió mucho en este periodo y eso se ha venido rompiendo en la medida en que, por ejemplo, un ejemplo, la Unidad Social Cristiana pasó de 9 diputados a 1. Entonces, Si sumamos, si multiplicamos...
1: Claro. En el 2022 el PAC desapareció, la fracción.
2: El PAC es un buen
1: ejemplo. Ahora desapareció el Partido Libertario.
2: Ahora el PLP desapareció.
1: Desapareció
2: entonces,
1: la Nueva República.
2: Hay un pool de asesores que han venido teniendo experiencia, pero que se quedan fuera de...
1: En teoría ellos terminan, a los 4 años terminan.
2: Cada, estas 4 personas, las 4 personas sí. que vienen con, o sea, que son de nombramiento directo del diputado, se van con el diputado.
1: Ah, okay.
2: No se quedan, se van con el diputado, salvo que alguno de ellos sea contratado nuevamente claro. por esa fama o por esa trayectoria y empiezan otros 4 años.
1: ¿Y los requisitos de esos 4?
2: Vamos a ver, creo que 2 de las plazas requiere profesional para poder que se le pague como profesional. En realidad el diputado maneja el tema, pero qué sé yo, si yo llevo una persona que no es profesional a una plaza profesional, no podría. Uh-huh. Pero sí puedo llevar la otra donde de ahí, si usted está dispuesto a no ganar, digamos, a ganar lo mínimo y que no se le reconozca como profesional, pero aún así decidirse conmigo, pues... Sí. Pues,
1: a lo menos puede, a lo
2: yo,
1: más no.
2: Sí, yo tenía, por ejemplo, la persona que me asistía secretarialmente era una abogada.
1: Ah, claro.
2: Uh-huh. Era una abogada, pero okay, no tenía yo más para ofrecerle más, ¿verdad?
1: Yo recuerdo que en algún momento se promulgó reglamentariamente una legislación, no recuerdo, para que no se nombraran familiares en primer o segundo grado como asesores, porque antes todavía en el primero que usted estuvo. Sí.
2: En la primera, en mi primera diputación, ojo que yo no nombré sí, nunca a un familiar, tuvo, jamás, sí, jamás, siempre he tenido mucho cuidado.
1: Pero eran
2: cuidado
1: famosos en ese los casos.
2: Uf, claro, se nombraba sí. al
1: hermano, al cuñado, al tío,
2: cuñado, a los hijos, uh-huh. se nombraron. Eso quedó en el camino hace mucho tiempo que ya no, sí. Ya no se practica en lo más mínimo. Y son los temas del pasado que todavía le siguen haciendo daño a la Asamblea injustamente porque son temas que ya quedaron. Es como el famoso tema de las pensiones para los sí. diputados. Hay gente que me pregunta, ¿y qué? ¿Usted le quedan 2 pensiones, la de la primera y la segunda vez? Ajá. No, ni la primera ni la segunda. O sea, yo no tengo posibilidad de pedir pensión hasta que me pensione en mi pensión común y corriente de la caja, si es que me pensiono. Si esperemos que haya suficientes recursos para poder pensionar.
1: Claro, pero es que antes del 94 creo que fue todo.
2: Eso fue
1: todo
2: antes diputado, del 90.
1: Todo diputado, Emilio, que se elegía, terminaba los 4 años y tenía derecho a una pensión de exdiputado.
0: ¿Y cuánto era el monto de la pensión?
2: No tengo idea, recuerdo, yo no llegué mínimo. En una época que eso fuera
1: ahí yo.
2: Estamos hablando de que eso ya hace 30, casi 40 años que desapareció.
1: Reconozco que hubo un político que fue diputado varias veces, candidato presidencial, que dentro de sus normas éticas impulsó ese cambio, y fue don José Miguel Corrales. Ex candidato presidencial del Partido.
2: Pero también entiendo que en el gobierno de don Rafael Ángel Calderón hubo importantes presiones también de o sea.
1: Pero yo, el tema de pensión ajá. fue un proyecto de ley que impulsó José Miguel Corrales y que milagrosamente se aprobó.
2: Sí,
1: en esa,
2: creo
1: en
2: que
1: esa legislación.
2: Creo que existía. Estamos hablando de hace 40 años que no hay pensión y todavía la gente le sigue preguntando todavía. A uno si va a salir con 2 pensiones. O sea, es algo, increíble.
0: Algo que es
1: interesante.
0: Es sumamente llamativo ahora que estamos hablando sobre el tema de la elección de pues asesores de lo que es un despacho. Es que se haga también presente el tema de exdiputados como asesores, y es algo que, bueno, en la actual legislatura se ve en algunos partidos, se me ocurren 2 nombres o 3 nombres en este momento.
1: El Frente Amplio,
0: Franji Nicolás, por ejemplo.
2: En este momento creo que hay 7.
0: En el Partido de Liberación Nacional.
2: 7 diputados de la legislatura pasada.
0: Don Oscar Izquierdo, pero es
1: jefe de asesores.
0: De asesores de toda la fracción. Está también ahí don Jonathan Acuña, exdiputado del Frente Amplio, que también es asesor. Entonces, es un tema que es sumamente interesante.
2: Es bien interesante y pienso que antes no se daba tanto.
1: No.
2: Vamos a ver.
1: Lo lógico era su caso. Y se sigue dando, digamos, hoy hay
2: lo normal es que los diputados. Asesores, pensemos que un Nogui Acosta fue asesor, era mi vecino asesor, muy buen asesor,
1: sí,
2: de la
1: Alex
2: unidad
1: Ibaja,
2: de la Unidad Social Cristiana.
1: Alex
2: don
1: Ibaja
2: Nogui
1: fue asesor.
2: Don Alex fue asesor en el mismo periodo que yo fui asesora, y luego también dejó la diputación para entrar a ser diputado, igual, sí, que yo. Y así muchos, o sea, vemos mucho asesor. La dinámica del Frente Amplio es bien interesante porque creo que es muy de ellos, que hay mucho intercambio, digamos, mucho asesor, ellos van formando, ellos tienen una como cultura de formación política.
1: Sí.
2: Que los asesores legislativos van formándose y ellos mismos saben que van a poder optar por ser diputados. Y luego tienen una... compiten entre ellos y algunos lo logran y otros no, ellas en sus asambleas. ¿Qué? Pero es muy interesante
1: hay
2: porque ellos
1: en este
2: tienen una formación. Pero a la vez, en esta ocasión, me imagino darle una continuidad, digamos, a su plan,
0: experiencia,
2: a su experiencia. Entonces hay muchos de ellos que se quedan como asesores para impulsar esta nueva.
1: Bueno, el diputado, el ex candidato, ¿cómo se llama? Del Frente Amplio.
0: Don Ariel.
1: No, el que actual es diputado.
2: Villalta.
0: Don José María Villalta.
1: Villalta fue de la fracción anterior asesor ad honorem. Digamos, él no estaba en el staff, digamos, de cobro, pero sí fue asesor. Sí, eso es muy muy de interno del Frente Amplio.
2: Es muy de
1: cultural,
2: su política, de su formativa.
0: Bueno, y creo que eso también, personalmente hablando, y creo que es un criterio propio, lo he visto en diferentes medios de comunicación, eso también hace que a la hora de la labor de una diputación, tanta experiencia en un mismo despacho y recorrido en lo que son los pasillos legislativos, hagan que justamente el diputado tenga una buena labor, o sea, a la hora de presentar proyectos de ley, a la hora del movimiento.
2: Claro.
0: Por ejemplo, hay medios de comunicación expertos en coberturas de asamblea legislativa o que tienen su parte especial de cobertura en la asamblea legislativa, y la mayoría de esos medios de comunicación ratificaron a la fracción del Frente Amplio la pasada legislatura como la mejor fracción de los 4 años.
2: Y ellos han tenido ellos son sistemáticos, ellos, así lo veo yo después de compartir 4 años con ellos, son sistemáticos, son muy disciplinados, son muy estudiosos. Y eso les da una, pero es parte de esa cultura de formación y que van, vamos a ver, son muy horizontales en su manejo, uh-huh, con los asesores y los diputados. Entonces eso les va permitiendo hacer una especie de base en los diferentes temas. Es una forma, creo yo, una disciplina bien particular que los distingue y que tal vez no ha sido la característica de las otras fracciones.
1: Creo que el Frente Amplio aprendió la lección después de esa fracción grande,
2: sí,
1: que
2: sí,
1: eligió,
2: sí,
1: que fue un fiasco, con algunas excepciones.
2: Tiene usted,
1: digamos,
2: toda la razón.
1: Que a partir de ahí,
2: me parece que a partir de ahí
1: generaron una estrategia para que no les volviera a pasar, y creo que ha sido exitosa, digamos, la fracción pasada,
2: claro,
1: fue exitosa.
2: Pero esto nos lleva a un tema que es la misma carrera política,
1: sí,
2: también, porque vemos que algunos diputados se quedan hoy día, sin embargo, digamos, desde mi punto de vista, por ejemplo, yo no me quedaría en la Asamblea Legislativa,
1: uh-huh,
2: o sea, pero es porque tenemos otra. Yo siempre he dicho, por ejemplo, la política no es mi eje central. Mi eje central es mi profesión. Entonces, la política es algo adicional. Entonces, no podría quedarme permanentemente en la Asamblea Legislativa. Duré 20 años para llegar nuevamente,
1: sí,
2: a ser diputada.
1: Doña Vanessa, yo recuerdo en nuestras épocas, para el cierre de los 4 años, siempre empezaban las notas periodísticas que le llamábamos Operación Frijoles de los diputados.
2: Sí, claro.
1: Preguntarle a los diputados que empezaba, era interesante verlos cómo empezaban a buscar, cómo,
2: claro,
1: se les acababa el trabajo.
2: Sigue siendo.
1: Sí, sí.
2: Sí.
1: Pero quería preguntarle, durante 4 años para un diputado, se le las relaciones, los vínculos, le permiten de alguna u otra forma visualizar quizá para los más jóvenes, visualizar un campo de trabajo.
2: Vea, vamos a ver, para los que nos están escuchando, los diputados no tienen prohibición de seguir ejerciendo sus labores profesionales o sus diferentes temas. Evidentemente aquí entra un tema ético que en los últimos años se ha puesto mucho más candente, y es que no haya tampoco un choque entre los intereses particulares del diputado y los intereses
1: lo que está legislando.
2: O sea, no sería lógico que conociera un expediente de un determinado tema que los afecte directamente en un tema profesional. Esa parte pues queda mucho en la conciencia del diputado, porque no hay manera de controlar las cosas, sí. Pero se supone que tiene que haber un importante compromiso en ese sentido. Y bueno, yo recuerdo, por ejemplo, que yo le hice una nota al presidente de la Asamblea Legislativa en el primer año, y le dije si va a conocerse temas relacionados con este cliente que tengo yo, pues yo me voy a inhibir sobre este tema. Esto para no generar las más mínimas dudas de los temas. Sin embargo, eso queda mucho en el criterio del diputado. El tema es que la labor legislativa, si se lleva a cabo como se tiene que llevar, al tener que tantas horas de trabajo en el plenario legislativo, en las diferentes comisiones, en los diferentes temas, es imposible que uno pueda ejercer su profesión adecuadamente.
1: Si lo asume con responsabilidad.
2: Si lo asume responsablemente, es muy difícil que uno pueda estar en el día a día buscando crecer en su parte profesional. Es imposible, imposible. O sea, si uno cumple la misión como diputado, como tiene que ser, como les digo, y vamos a ver, cada diputado también tiene por lo menos un mínimo de comisiones que tiene que cubrir, y se hace prácticamente imposible. Eso hace que uno, que cuando entra uno, cada 4 años a una función como esta, luego tenga un desgaste importante en la parte profesional y tenga que salir uno realmente con operación arroz y frijoles.
1: Empezar en cero casi.
2: Empezar casi en cero.
0: Uh-huh. Otro tema que es sumamente interesante y que la gente lo ha escuchado bastante y ahora que lo está conversando ustedes, sobre la presencia en las comisiones, sobre la presencia en votaciones, sobre la presencia en plenario. Muchas personas piensan que simplemente es llegar a ser electo como diputado y reciben sus 4 millones de colones.
1: Y ir al plenario
0: al mes,
1: nada más.
0: Exactamente. Sí, ni siquiera ir al plenario, que únicamente por ser electos ya reciben su salario. ¿Cómo funciona el tema de las dietas a la hora de...?
2: Eso es bien interesante, porque al final lograron ustedes entrevistarme a mí. y no estábamos en...
1: Pero sí, conversación.
2: Así es. Y muy ameno.
1: Se explota la experiencia.
2: Claro.
1: Ya usted me explotó a mí.
2: Sí, yo ya le pregunté a usted todo lo que pude. Le tenemos que preguntar a don Emilio. Nos queda
1: así
2: la experiencia...
1: Es,
2: joven periodista.
0: Creo que la experiencia mía no va para tanto en ese momento.
2: Eso debemos interpretarlo de alguna manera, don Carlos, como que estamos ya un poco pasados de experiencia.
1: No, él no quiso decir eso.
2: Pero perdón, tanto dije que se me que dejé de lado.
1: ¿Cómo se integra el pago de un diputado? Es un monto.
2: El monto, digamos, en este momento creo que no ha variado para el diputado actual, que son 4 millones de colones, pero es una dieta que se compone de gastos de representación y de gastos por dieta por presencia. Entonces, y tiene todas las desventajas propias de un salario, como por ejemplo que se paga renta. Entonces, de los 4 millones de colones, hay 1 millón de colones que se va en pagar impuestos. Y en impuestos y la caja y el Banco Popular y esas cosas.
1: ¿Sobre el monto máximo?
2: Sobre el monto de los 4 millones se va a 1 millón.
1: Aunque usted no los perciba. Porque no asistió, lo rebajan. No,
2: lógicamente, porcentualmente, dependiendo de lo que se perciba. Pero ya de entrada, si ha ido a todas las comisiones, ya les voy a decir cómo se calcula. Y a todo se reciben los 4 millones. Pero de los 4 millones no se reciben en realidad. Se paga por mes. Por mes, no se paga quincenal ni semanal, se paga por mes y se rebaja 1 millón más o menos en rebajos de ley y renta. 1 millón.
1: Impuestos y cargas sociales. Y
2: 3 millones es realmente lo que...
0: El salario bruto como tal.
2: El salario que va a entrar, el neto, el salario neto que va a entrar realmente son 3 millones. Si se ha ido a todas las sesiones completas.

0: tengo que devolver 167 mil colones. No, no siempre es el mismo monto, porque depende del número de sesiones que se haya tenido.
1: ¿Y hay un salario mínimo? Digamos, en el caso de que un diputado no asista a las comisiones, a nada, no va a percibir nada, entonces.
0: Ahí no sé si el gasto de representación, no, porque creo que no, si sí. no va. Por ejemplo, hay diputados que, entiendo, a lo largo de la historia, hemos tenido diputados que casi no han ido.
2: De su partido.
0: Uno famoso.
2: Empresario, vendedor de bodegas.
0: Famoso, que no, casi no fue, pero di el que no va,
2: hijo de un
0: gana.
2: Caudillo de izquierda.
0: No, el que no va, no
2: voy a decir nombres, perdón.
0: Sí, ¿verdad?
2: Doña Vanessa, ¿y vale lo mismo, le rebajan lo mismo por una sesión del plenario que por una comisión?
0: Sí, el rebajo es el mismo, pero como les digo, varía dependiendo del número de sesiones. Si ha habido extraordinarias, entonces hay más, se diluye claro. más y va, así que varía mucho.
2: Es interesante, pero es un pago
0: pero
2: por
0: si
2: asistir.
0: Pero si no va, no claro. gana.
2: Es un pago por asistencia. Uh-huh. Doña Vanessa, ahora hablamos del tema.
0: Perdón, y juega aquí una cosa bien complicada. Yo, por ejemplo, estaba en muchas comisiones. Entonces, si tenía algún problema con extraordinaria, si se me fue como ahora que me señalan que tuve 3 ausencias, claro, ya no tengo un equipo de trabajo que me revise si fueron reales. Sí. Entonces tengo que ir a pagar sin reclamar. Pero normalmente uno tiene que revisar porque hay errores importantes, digamos, en esas ausencias. Pero irónicamente uno, entre más trabajo tiene, entre más comisiones va, más riesgo tiene de perder plata.
1: Pero se habla también a veces...
2: Perdón, Emilio, tiene que devolver esa plática. Hay algunas que actuales diputadas que les pidieron devolver salarios pagados sin deberlos percibido. Que ahí están peleando, pero no los han devuelto, ¿verdad?
0: Ahora que me cobraron a mí los 167 mil de... Que es normal, digamos, esa es la dinámica, solo que me la cobran ahora, pues ya no soy diputada.
2: Sí, si estuviera en el rol de diputada, se lo rebajan en la
0: próxima. Si estuviera en el rol, me lo rebajan y punto. O sea, no hay ningún problema. Pero lo interesante es que hoy día... Cuando yo recibí el comunicado, dije, se requeriría comunicados de eso para una serie de personas que han dejado de darle a la administración
2: ¿verdad?
0: Un montón de dinero y que no han devuelto dinero.
2: Pero yo le digo que los vaya a devolver lo más pronto, porque si no, ahorita le sale una nota alguno de esos medios.
0: Claro.
2: Ah, diputada se niega a devolverle.
0: Claro, por supuesto, yo y de alguna manera pensé. Claro, por supuesto, ya deben estar tratando
2: solo
0: de sacarlo.
2: Solo previsión.
0: Claro, ya está, deben estar tratando de sacarlo, pero olvidan a las personas que no han devuelto un
2: montón de
0: dinero.
2: Y que los montos
0: que no son 167, son millones, claro. Millones.
1: Hay un tema que incluso fue discusión en el plenario legislativo en el cuatrienio anterior, que era cuando se hacía una comisión extraordinaria, y se trataban específicamente sobre un tema y los diputados llegaban a sesionar y la sesión le costaba tantos millones más a los diputados, al país, por el tema de los impuestos que pagamos todos. Este tipo de participación extraordinariamente, cuando se crea este tipo de comisiones para discutir ciertos temas en especial, ¿tiene algún beneficio de pago extra? ¿Hay algún tipo de sistema de pago extra?
0: Para el diputado, nada.
1: ¿Para los asesores?
0: No, es más trabajo para el diputado.
1: ¿Y qué pasa
0: con los asesores? Los asesores tampoco, porque los asesores de uno que lo acompañan son de confianza. Entonces, ninguno de esos va a tener extras para nada.
2: Solo el equipo técnico, digamos.
0: Solamente el personal, el equipo técnico, digamos, las dos personas que atienden la parte técnica de la comisión, evidentemente esas personas. La luz va a gastarse, pues el café, porque es lo único, digamos, el café o el té, ajá. Pero no existe pago extra, digamos, para el diputado ni para el asesor. Evidentemente, ustedes que son periodistas lo saben, la legislatura pasada fue muy particular porque tuvo más de 40 comisiones de diversa índole. Pero también creo que hemos entrado en un periodo

0: bien interesante de país, donde antes, si vamos a seguir don Carlos y yo hablando de nuestro pasado, ¿verdad? Del pasado, en el pasado se daba un escándalo
1: En la prensa.
0: un escándalo en la prensa cada 6 meses.
1: Y se creaba una comisión
0: Y
1: para
0: se creaba una
1: investigar.
0: comisión. En ese año se creaba una comisión para una gran investigación. Pero la dinámica de lo que hoy día tenemos es que hay un escándalo o sea,
1: Semana.
0: cada semana,
2: Claro.
0: o a veces en una semana más de uno.
1: Pero hay una
0: Y la
1: integración
0: investigación,
1: que impediría que se crearan comisiones
0: bueno,
1: también.
0: entonces la diferencia entre la legislatura pasada y esta es que la pasada, al dominarla, digamos, la oposición, iba a haber una cantidad de investigaciones
1: Claro.
0: importante porque eso es lo que se denomina control político.
2: Y también está el tema de cuando las comisiones sesionan extraordinariamente para ver ciertos proyectos o recibir en audiencia a ciertas personas,
0: Claro,
2: ¿verdad?
0: todo eso lógicamente. Sin embargo, aquí no puede, digamos, pienso yo que no puede valorarse todo desde el punto de vista líquido económico, líquido de dinero, sino que hay un valor también
1: Claro.
0: en el trabajo realizado, empezando por el diputado. En la medida en que el diputado trabaja más, entonces vamos a ver su eficacia y su devolución por lo recibido es mayor. Entonces hay una serie de ganancias de otra índole. La ganancia que significa el control, la fiscalización de los dineros públicos, por ejemplo. Muchas de estas investigaciones tienen que ver con dineros que millones de millones que no se sabe si se actuó bien o mal, pero que son dineros al fin y al cabo de toda la
1: Pero es que
0: gente.
1: es una labor constitucionalmente mandada. O sea, la Asamblea Legislativa no solo está para legislar, tiene una contraparte que es el control político. Y eso, así es como se ejerce.
0: Así es como se ejerce y el control político no viene para favorecer al diputado, viene para favorecer al ciudadano,
2: Claro.
0: porque los ciudadanos tienen el derecho de saber exactamente cómo se están manejando los dineros públicos.
1: Claro.
0: El gobierno, esa plata que se maneja, mucha persona no lo capta adecuadamente. El dinero que se maneja en la administración pública, el dinero del poder ejecutivo, de los ministros, de todo ese tipo de cosas, ese dinero en publicidad, por ejemplo, también, todo ese dinero es dinero que sale de los costarricenses, ¿verdad? De
1: De
0: los
1: los impuestos.
0: bolsillos y de los impuestos de los costarricenses.
1: Sí, y esa es, perdón, la labor real del control político, es transparentar el uso de los
0: Claro.
1: recursos públicos y sancionar o evidenciar, muchas veces más sanción moral que otra cosa, a los funcionarios que incurren en malos manejos. Yo no sé si me permitís, hay un tema que tenemos esta fluidez de la conversación con doña Vanessa, que quería plantearle, doña Vanessa. Ya hablamos de la parte profesional, digamos, del diputado que ingresa y se tiene que inhibir, moralmente hablando, de conocer algunos temas que de alguna u otra forma lo relacionen. Pero hay una ley, o sea, hay una ley que le impide al diputado legislar en favor propio. Y vimos un caso ya en esta legislación, ya que estábamos analizando estos 2 meses, y es el caso de una diputada que participa en una votación de un proyecto de ley que al fin y al cabo la beneficia a ella y a su familia. Y la ley, eso es una cuestión legal. Hay una norma que le impide hacer eso.
0: Hay un favorecimiento, evidentemente. si se da una situación de esas.
1: ¿Cómo cuidarse como diputado? Deben de estar atentos.
0: Es otra cosa interesantísima, porque les voy a contar la diferencia entre mi primera diputación y la segunda. En la primera diputación no existía la ley de enriquecimiento ilícito y era lo más normal que vamos a ver, si don Emilio me llegaba a buscar como diputada y me decía yo quiero una carta de recomendación, pues era normal que yo le extendiera una carta de recomendación. Don Emilio, lo conozco, uh-huh, y lo conozco como un buen profesional aquí y allá, y firma diputada y sello diputada y todo.
1: Tiene un peso.
0: Eso tenía un peso tremendamente grande, y hay gente todavía que 20 y resto de años después me topa y me dice, ay, yo tengo mi trabajito por usted.
1: De verdad.
0: Ajá, yo trabajé muchos años en porque usted me ayudó a conseguir el trabajo, y ese ayudar a conseguir el trabajo es que uno podía hacer la carta de recomendación a don Emilio, y don Emilio iba al MOB y lo contrataban, etcétera, etcétera. Eso hacía, por ejemplo, que yo tengo todavía los sampos guardados, entonces puedo tener unas 3.000, 4.000 cartas guardadas de recomendación de los 4 años. Ajá. Y bueno, eso daba sus frutos para la gente. Claro. Por supuesto, era usado de manera correcta, o sea, evidentemente, y lo digo con la mayor de las transparencias, no era para don Emilio que me buscaba y yo lo conocía y yo lo podía respaldar. Por supuesto que privaba mucho la gente de la zona que uno conocía. Uh-huh. Y entonces se daba, qué sé yo, mucho en Goicochea, Moravia, Coronado, que eran mis zonas. Eso desapareció completamente, y entonces ahora que volví a ser diputada tuve que aprender, ya por supuesto estaba sabedora de que era absolutamente diferente, pero incluso tenía uno de los funcionarios míos de mi oficina, estaba encargado de revisar cada documento que salía de mi oficina, que de forma alguna estuviera incurriendo en alguna falta propia de la ley de enriquecimiento ilícito.
1: Entre el 2002 y el 2006 se promulgó la ley de enriquecimiento ilícito.
0: Y cambió
1: ilícito
0: radicalmente esta situación.
1: Que regula, uh-huh, la operatividad de los funcionarios públicos en general, desde el más bajito hasta el presidente de la República, en teoría.
0: Absolutamente. Yo todos los funcionarios públicos están sometidos a este nuevo rigor.
1: Y esa, la carta de recomendación, digamos, la ley la toma como una especie de tráfico de influencias.
0: Es un tráfico de influencias, es tráfico de influencias.
1: En el fondo, doña Vanessa, si lo vemos fríamente hoy día, yo no estoy diciendo que sea su caso, pero quizá fue usado para eso. Esas 3.000 personas que llegaron a pedirle ese favorcito a un diputado X, en el siguiente periodo que hay elecciones y que el diputado quiere promover a otro o generar, de ahí es su gente. Es gente que de alguna u otra forma
0: eso generó,
1: está agradecida.
0: Eso generó para muchas personas, claro, el problema es que fue usado tal vez,
1: así,
0: por supuesto.
1: Eso es lo que estoy diciendo. Sí.
0: Y entonces generó...
1: Son las lealtades políticas.
0: Se me va la palabra, son lealtades políticas para quien va a buscar a las personas. Yo puedo tranquilamente decir, jamás usé una carta de esas, o sea,
1: claro,
0: para ir a pedirle a una persona que trabajara para mí.
1: Yo le
0: políticamente
1: creo, conociéndola a usted.
0: Y lo digo aquí en micrófonos, sí, sí, porque imagínese que saldría más de una persona que diría, no, yo usé, no, para nada.
1: No, usted es una excepción, creo, en este tema.
0: Pero sí era usada para un clientelismo político.
1: Clientelismo, era cobrar favores.
0: Pero ya volvimos otra vez a la figura del clientelismo político. Yo pienso que estamos lamentablemente en una época donde hay un clientelismo importante.
1: Sí, uh-huh, que ya, digamos, le hace bypass a la ley de enriquecimiento ilícito.
0: Sí, porque lo hacen de manera, sí.
1: Ese tema llevó al PAC a ser la tercera fuerza en este país, ¿verdad? Y la primera en algún momento.
0: Claro, claro.
1: Porque PAC era el tema, nunca se me olvida, era la palabra preferida de Otón Solís desde el inicio, ¿verdad? El clientelismo político que habían generado,
0: claro,
1: se habían generado
0: y
1: en el bipartido.
0: Ellos generaron el morbo en todo, sí, este tipo de cosas que no era no era la generalidad, pero...
1: Pero vinieron años en que la más mínima expresión de eso era un escándalo.
0: Y era el famoso tema del pacto de la galleta.
1: Exactamente.
0: El pacto de la galleta, o sea, que se impidió, digamos, en la Asamblea Legislativa darle siquiera...
1: Sí, el ridículo de las galletas.
0: La galleta a una persona que atendía.
1: Pero eso generó un ambiente en que el mínimo... de violación a eso era un escándalo mediático, era un escándalo político.
0: Y eso desprestigió mucho al sector político, sí. Y hoy estamos viviendo consecuencias de esa, consecuencias que hacen que la gente no comprenda mucho muchas de las acciones del
1: la político. Ironía es que hoy, por situaciones mucho más peligrosas, graves que esa galleta, pareciera que nada pasa.
0: Que nada pasa, sí. Entonces se ha dado realmente...
1: La vuelta que ha dado esto.
0: Sí, pero evidentemente para mí ha sido muy interesante el haber vivido las dos...
1: Son dos épocas distintas.
0: Dos épocas absolutamente diferentes.
2: En todos los sentidos.
0: En todos los sentidos. Sí. Además fui diputada de gobierno y hoy día... esta legislatura pasada lo
2: fui de oposición.
0: Y
1: es muy distinto.
0: Es absolutamente diferente, de hecho, la posibilidad de hablar. Yo disfruté mucho más esta segunda. La primera fue muy bonita porque fue la formativa, pero evidentemente yo no tenía la misma libertad de hablar porque era de gobierno, entonces uno tenía más restricción.
2: ¿Qué tan cierto es que los... A ver, es un término que se utiliza, siento que está mal empleado, pero dicen que los diputados oficialistas... tienen más poder que los diputados de oposición. Eso es un término mal usado, ¿verdad? Pero se dice en los
0: claro
2: corrillos legislativos.
0: Claro.
2: ¿Por qué se dice que un diputado oficialista llega a tener más poder?
0: Más, pero su poder no dentro de la Asamblea Legislativa. Porque dentro de la Asamblea Legislativa creo que es una lucha de poderes. Que se da, pero
1: eso
0: hay
1: no
0: diputados
1: más
0: de oposición que son muy fuertes y hay diputados de gobierno que son muy débiles. Entonces,
1: en el escenario legislativo.
0: En el escenario legislativo, digamos que no es necesario.
1: Pero afuera, el hecho de ser de gobierno.
0: Pero fuera, el hecho de ser de gobierno hace que el diputado tenga la posibilidad de conversar.
1: El acceso.
0: Con las autoridades, con un mayor acceso. Y de ahí que se da otro lamentable tema, que es aquellos diputados que no son de gobierno, pero que son capturados, por decirlo de alguna manera, son capturados, y hablo en general, no hablo...
1: Sí.
0: Pero son capturados por el gobierno de turno.
1: A
0: cambio de cosas.
2: Y bueno, fue muy... aparentemente quedó bastante ratificado en esta legislatura que terminó con algunos legisladores, ¿verdad? De algunos partidos políticos.
0: El gobierno terminó con los 9 de los 8 de gobierno y una suma semejante, una suma que los hacía llegar a unos 21 o 22 diputados
1: con
0: el gobierno
1: de otros partidos. Uh-huh. Sí, eso es un fenómeno que yo recuerdo. En aquellas épocas, ya que estamos tan anecdóticos,
0: sí,
1: que
0: sí.
1: Había diputados independientes.
0: Don Carlos, van a creer que nosotros tenemos
1: reciente,
0: muchísimos
1: es pasado
0: años.
1: Reciente. Es pasado
0: okay,
1: reciente.
0: Okay.
1: Había
2: la escuela.
1: Había un diputado muy famoso que fue diputado varias veces, creo que 3 o 4, de Cartago, que tenía toda una fuerza.
0: Claro.
1: Yo me acuerdo solo del mote.
0: Cachimbal.
1: Sí.
0: Cachimbal.
1: Y él no se molestaba porque le dijeran cachimbal.
0: Pero
1: además,
0: él era muy transparente, digamos, en el sentido que él decía, yo vine para recoger cosas para mis comunidades.
1: Y en aquella época de 27 diputados, 3 o 2 diputados eran valiosísimos. El voto de uno
0: claro
1: o 2 diputados para el gobierno era valiosísimo. Porque le daba
0: pero
1: la posibilidad
0: yo,
1: de alcanzar esa mayoría.
0: Yo no fui
1: mayoría
0: compañera de Cachimbal,
1: sí,
0: no. Pero sí él fue, él hacía negociaciones
1: clave
0: importantes
1: y
0: sabía, o sea, se valoraba su voto, él
2: negociante
0: le daba valor.
1: Pero él lo hacía en beneficio de las comunidades que representaba, eso sí,
0: sí
1: hay
0: sí
1: que dejarlo claro.
2: Y es que ahí, por ejemplo, ahora que estaban hablando de enriquecimiento ilícito, qué tan delgada puede ser la línea, ¿verdad?
0: La línea es muy delgada.
2: Porque ahí don Carlos delgada. Está mencionando de que, bueno, puede ser para las comunidades. ¿Y dónde está el ejemplo de que verdaderamente...?
0: Pero este diputado fue de una época donde no existían tantas...
1: Juan Guillermo Brenes Castillo.
0: No, donde no existían estas, digamos, tantas limitaciones.
1: Sí, no había limitaciones legales.
0: No.
1: Pero además, sí hay, digamos, un gimnasio, un estadio,
0: sí,
1: las
0: todo
1: aceras,
0: era muy transparente.
1: Era muy... En el fondo, no sabemos si el que construía las aceras o el gimnasio era familia.
2: Ahí entra el término... siento yo con esa descripción que ustedes dos me están dando la época de antaño.
1: Pasado reciente, por favor.
2: Que los legisladores son electos por provincia. Al fin y al cabo, ellos van a representar a todos los costarricenses, ¿verdad? Incluso algunos politólogos corrigen a las personas y decir, no, ya no se dice electo por provincia porque ahora es un diputado para el pueblo costarricense, no para su provincia. Pero el ejemplo que me están comentando ustedes de este señor en su momento, él llegaba directamente al Congreso para buscar cosas a su provincia o a su pueblo.
0: Pero ese es otro tema muy interesante en esta tarde de Curul, donde estamos conociendo por dentro al diputado y la Asamblea Legislativa, aprovechando el receso de los diputados. En realidad el diputado es electo nacionalmente, o sea, es electo por su provincia. El mecanismo de elección hace que cada provincia seleccione la lista de candidatos, perdón, la lista de diputados electos. Sin embargo, cuando el diputado es electo, en ese momento el diputado pasa a ser diputado de todo el país. Los 57 diputados representan porque salieron de sus provincias, pero pasan a ser diputados nacionales. Y, don Emilio, el tema es que eso hace que muchos se pierdan en el camino, porque... vamos a ver, hay que tener la claridad, por ejemplo, de que yo fui diputada nacional, diputada con responsabilidades nacionales, pero Goicochea, Coronado, Tibás eran mis cantones.
1: Electa por San José.
0: Electa por San José.
1: Pero que representaba las
0: comunidades. Y además de electa por San José, electa por, o sea, en mis comunidades. Claro. Entonces, pero que cuando llega la hora, digamos, de ejercer, uno tiene que ver absolutamente por todos los temas claro. nacionales. De ahí que en algunas épocas se ha hablado de los diputados municipalistas,
1: claro,
0: que son aquellos que no hablan mucho a la hora de, o cuando se levantan solo hablan por determinado lugar y se les olvida el planteamiento nacional.
1: Otro cambio importante que se dio en el ínterin este que estamos hablando del pasado reciente en la Asamblea fue la eliminación de las partidas específicas, que era, digamos, un mecanismo que el gobierno usaba para captar, digamos, el bienestar, el voto de los diputados de oposición.
0: Ya, esto va a ser otro tema que don Emilio nos va a decir que estamos hablando de antaño.
2: Me regañaron.
1: Pero explica muchísimo, lo que estamos viendo hoy día. Antes era un mecanismo.
0: Y lo peor de todo es que yo también viví las partidas específicas, las dos situaciones en la primera diputación. Yo tenía partidas específicas, era de gobierno y tenía partidas específicas. Eso es un tema interesante de conocer. Los diputados recibían, digamos, un monto y sus equipos de trabajo pasaban horas, porque además no existían todos los medios tecnológicos de hoy día. Entonces los equipos pasaban muchas horas viendo los diferentes renglones del presupuesto y incorporando los montos que se le iban a dar a las comunidades. Sí. Por ejemplo, a la Asociación de Desarrollo de ABC, le vamos a dar 3 millones de colones. Me acuerdo, por ejemplo, que yo destiné 3 millones de colones, ahora que dije 3 millones me acordé, destiné 3 millones de colones de ese presupuesto que era mío, bueno, no era mío, pero claro, que me era asignado, destiné 3 millones de colones a la municipalidad de Guadalupe, de Goicochea, en aquel entonces, hace 27 años, 28 años, 3 millones para ponerle flores al parque de Guadalupe.
1: Ah, qué interesante. Era la potestad que tenía el diputado para designar del presupuesto de la República los beneficiarios de ese.
0: Así es.
1: Y se usaba también, no solo usted estuvo en gobierno, era en esa época diputada oficial, pero también a los de oposición se les otorgaban esas partidas.
0: Menos.
1: Pero uh-huh. cuando a los de Cachimbal.
0: Sí, pero dependiendo de las negociaciones.
1: Era la negociación.
0: Pero las partidas eran bien interesantes y la gente entonces venía a hacer su solicitud de partida específica y claro. Por una determinada
1: las
0: cantidad
1: asociaciones, y
0: por eso los equipos pasaban. Me acuerdo que cuando sí. yo era asesora, el jefe de despacho en aquel entonces pasaba toda la noche.
1: Era una tarea,
0: trabajando ¿no? toda la noche para poder tener la lista de partidas específicas.
1: Eso se usó para clientelismo. Doña Vanessa, Emilio, usted que es tan joven y joven profesional, si yo le digo a usted, doña Vanessa no me deja mentir, que en la Asamblea Legislativa, en la época de doña Vanessa, que estamos hablando del 94,
0: de hace poco,
1: 98-2002, uh-huh. imagínese, es reciente, había un periodista por fracción legislativa.
2: Y ahora prácticamente hay un periodista por asesor.
1: No, por diputado.
2: Digo, por diputado, sí. En ese caso, un asesor periodista por diputado.
0: Y por las fracciones.
2: Y también las fracciones.
1: Y cada fracción tiene un equipo.
0: Ese es otro tema interesante. Ha tocado usted otro tema bien interesante, que la gente, efectivamente, antes no se acostumbraba, digamos, que se tuviera, que el diputado tuviera un periodista.
1: Muy bien por mi gremio, yo lo agradezco mucho.
0: Pero cuando yo llegué ahora, en esta legislatura, y lo pongo como ejemplo, me dijeron, bueno, todos tienen un diputado, entonces dentro de su equipo, porque dentro de esos cuatro no es que uno puede nombrar un periodista, sino que dentro de los cuatro que uno va a llevar a la Asamblea Legislativa de su confianza, uno escoge un periodista sí. que lo acompañe. Pero yo no venía acostumbrada a eso, entonces dije, yo no voy a escoger un periodista y ustedes me van a matar como periodistas que son. Y dije, no, pero bueno, es que yo venía muy acostumbrada a una relación muy cercana con el periodista.
2: Claro. Aquí me entra una consulta y es justamente... Lo hablamos ahora sobre los asesores que tienen la fracción como tal y los asesores que tienen los diputados. Por ejemplo, hay un periodista que se encarga de la fracción, pero cada diputado tiene su periodista. El periodista que es de confianza de diputado debe responder al periodista de la fracción.
0: Cada equipo, eso es otra cosa muy interesante para que pocas veces el costarricense tiene la posibilidad de conocer tan a fondo de la Asamblea Legislativa. El equipo, esos cuatro personas de equipo del diputado, más las dos que trae de la administración y si desea o puede traer dos de afuera, esas ocho personas responden al diputado.
1: Nada más.
0: Solamente responden al diputado, claro. A nadie más. Eso sí, coordinan las acciones con la fracción. Probable que el jefe periodistas, el jefe comunicación de la fracción, probablemente no, así se ha acostumbrado, pues hace una reunión y llama a los demás también para un determinado asunto. Pero el diputado es el que da la última palabra porque hay una gran responsabilidad,
1: ¿verdad? Dentro de estos momentos de imagen, de redes y todo, uno de esos cuatro puestos de asesores fijo lo han utilizado para periodistas.
0: Fijo lo han utilizado para periodistas.
1: Yo soy del tiempo en que Maylis Medina era la encargada de prensa del PUSC y punto. Uh-huh. Y manejaba todos los diputados.
0: Todos los diputados.
1: Era muy fácil hacerlo.
2: Ahí me entró otra consulta personal para doña Vanessa Castro. Ella dijo que en este cuatrenio que pasó, pues por su última legislatura antes de la anterior, no llevó un periodista con ella. Si hubiera una próxima legislatura, ¿usted llevaría un periodista o seguiría con el mismo ejemplo de estos últimos cuatro años?
0: A ver, con otro tema, otro tema.
1: Vea frente a quién lo va a decir, ¿verdad? Ajá.
0: Voy a generar otro tema. No, seguiría con la, o sea, no nombraría periodista, seguiría con mi relación directa con el los periodistas, pero sí tendría se me va en este momento la palabra correcta, tendría una persona, llevaría una persona especializada en manejo de redes.
1: Un community manager. Es decir, normalmente son periodistas ahora.
0: Bueno, sí.
1: Quiero cerrar, porque yo veo que el tiempo, y lo que pasa es que yo estoy acostumbrado a manejar el tiempo en los programas, ahora no me toca a mí, pero ya casi Emilio va a decir, ya se acabó, entonces yo quiero decir...
2: Nos jalan el mecate de este control.
1: Sí, ahí tenemos quién. Doña Vanessa, primera legislatura que usted estuvo y las comparada con la segunda, ¿en cuál de las dos tiene usted el mejor recuerdo? A ver si coincide con lo que yo creo.
0: Es que evidentemente la primera diputación tuve a mi hija.
1: Sí, coincide.
0: Claro, por supuesto, porque a usted le tocó vivir ese momento. Ajá.
1: Es que yo no sé si fue la primera vez que una diputada...
0: Fue la primera vez en la historia.
1: Ajá. Quedaba embarazada, sí. Y tenía a su hija.
0: Es la primera vez que una mujer... diputada,
1: lo recuerdo muy bien.
0: Pasa todo el embarazo y tiene un bebé, y mi hija estuvo ahí 8 meses también con una cunita y totalmente.
1: Sí, fue noticia en su momento.
0: Sí,
1: fue
0: sí, entonces lógicamente eso impactó.
1: ¿Y esa bebé hoy?
0: Esa bebé hoy día tiene, cumple ahora el 25 de este mes, 25 años.
1: Qué barbaridad.
0: Exactamente.
1: Y ahí le respondemos los tiempos, ¿verdad? Yo creo que ahí
2: queda resuelto. Quedará bastante claro, don Carlos. Muchísimas gracias por acompañarnos esta tarde de
1: gracias
2: viernes.
1: Gracias por invitarme.
2: A tener esta agradable conversación. Muchísimas gracias, doña Vanessa. Y muchísimas gracias a usted también por escucharnos. Un saludo para doña Katia Benavides, que está en sintonía en este momento.
1: Saludos, doña Katia.
2: Curul CRC nos manda ahí ciertos apuntes importantes de esos datos que conocen los doctores.
1: Los micrófonos la extrañan aquí, la presencia de ella.
0: Claro.
2: Y bueno, nosotros nos vemos y nos escuchamos, Dios mediante, el próximo martes a partir de las 2 de la tarde.
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14: Hola, ¿qué tal? Buenas tardes, bienvenidos todos a Cosechas de Bienestar con Karen Dondi, cerrando la semana y estamos 10 de julio del 2026. Vean qué rápido se nos fue ya esta semana, los primeros 10 días del mes de julio, y como es habitual, nosotros con mucha energía, con entusiasmo y empatía, y con esta vibra de CRC 89.1 Radio, les acompañamos nuevamente esta tarde con un programa especial. En los controles nos acompaña nuestro compañero David Guerrero. ¿Y por qué digo programa especial? Recuerdan que hace 8 días teníamos a uno de los participantes del Festival Nacional de la Canción, evento importantísimo que se realizó en el Teatro Nacional, costarricenses que iban a mostrar ahí su talento en cuanto a componer música y también con su voz, con su canto. Bueno, Leonel Ortega, quien nos acompañó hoy hace 8 y quien además es un compañero también ferviente de la radio, además de cantante, compositor y comunicador. Leonel Ortega desde Guanacaste, desde el Coco. Buenas tardes, don Leonel. ¿Cómo le va? Bienvenido a esta cosecha de bienestar y a cerrar semana con nosotros y con la música costarricense. No te escuchamos, don Leo. Vamos a ver qué resolvemos ahí porque no te escuchamos todavía. Tenemos ahí problemitas técnicos de sonido, pero que ya pronto vamos a solucionar con Leonel Ortega desde Playas del Coco. Y es que
15: ¿ya me escucha,
14: Ahí sí, ahora sí. Ahora sí, por favor, y me canta. Y nos canta esta tarde, ¿verdad? Porque es muy importante contar nuevamente con los artistas, con la cultura costarricense. Y Leonel Ortega es de esos compositores, cantantes, comunicador. ¿Y qué más? ¿Qué otro atributo le ponemos, don Leo, desde el Coco? ¿Qué más podemos destacar?
15: ¿Otro de atributo? Yeah, bombeta.
14: ¿Bombeta?
15: Sí, también.
14: ¿Eh? Bueno, perfectísimo. Cuénteme cómo me le fue el miércoles en el Teatro Nacional, en el Festival Nacional de la Canción. Cuéntemelo todo, por favor.
15: Bueno, te lo cuento de la siguiente manera. ¿Así? Mira.
14: ¡Qué lindo! Vea, eso vale oro.
15: Pues sí, y te lo dejo de la siguiente manera para los que no están viendo, sino que están oyendo solamente la descripción que se tiene que dar en radio. Vamos a ver, el festival tiene dos alas. Lo que es un premio general, uh-huh. Y que esa es de Nelly Juárez, mi amiga Nelly Juárez, de aquí de Liberia, que cantó una canción hermosísima que se llama Hija del Tempisque. Y ese fue el premio general, pero había un premio específico que se llama Premio Legado. Y precisamente esa era nuestra intención, como yo se lo dije en el programa pasado, nuestra intención era ir por el Premio Legado. Y bueno, misión cumplida. Nos trajimos el Premio Legado para Guanacaste. Ahora la canción se incorpora a lo que es la música tradicional costarricense. Así como un Guardia Morada, así como un Amor de Temporada, se incorpora inmediatamente a ese repertorio, pero...
14: ¡Ay, felicidades! ¡Qué emoción! Mire, usted no tiene idea lo alegre que estamos nosotros acá en Cosecha del Bienestar y en CRC de este triunfo de un hombre de la radio, porque sabemos que Leonel Ortega es además un hombre de radio.
15: Sí, y además, Karen, la noticia enorme que tiene esto... Uh-huh. Es que la canción estará sonando por la Marching Band de Sedes Don Bosco el 1 de enero en el desfile de las Rosas en Pasadena.
14: Uy, yo quiero ir. ¿Cómo hacemos? ¿Cómo hacemos para nosotros estar allá?
15: Vamos a meter la maleta.
14: Porque imagínese usted, y es Rema Pariente, así se llama la canción de Leonel Ortega, de este compositor, de este cantante, de este comunicador y de este bombeta, como se dice él.
15: Sí, el bombeta.
14: Y ya que la radio, usted conoce la radio y que la radio es descripción, descríbanos esa estatuilla. También, por favor, para los que van en su vehículo, para los que están en su centro de trabajo, en el lugar que se encuentren y estén escuchando radio.
15: Yo le voy a decir cómo la veo yo. La verdad es que nunca recibí una explicación de la organización de la forma que tiene. Pero yo la veo, la analizo, le doy vuelta para allá y para acá y yo veo como una ballena saltando en el mar. Uh-huh. Es como la formación de una ballena saltando en el mar, así la veo yo. Así la veo yo. Ve la estatuilla, tiene la forma y tras de eso es azul.
14: Ajá. ¿Y qué dice la estatuilla?
15: Dice: Cuarto Festival Nacional de la Canción Costa Rica, Premio Legado, junio 2026.
14: Y Rema Pariente, ¿cuánto tiempo se tomó usted como compositor para escribir Rema Pariente?
15: 2 años.
14: ¿Dos años?
15: 2 años, Karen, y te voy a decir una cosa. Hay una frase que tiene esa canción que yo no lograba, el cierre de la canción, no me venía la iluminación, la frase de cierre no la tenía. Y entonces fíjate que un día llego aquí a mi casa, muy tarde en la noche, vine de trabajar, uh-huh. Y viene mi perrito Coco, un schnauzer, y empieza a pegarme brincos, y me empieza a pegar brincos para que lo chine, y me hacía la colita así. Y yo, ay, mira, hasta la cola del perro se mueve por de alegría porque yo llegué, y me quedo así, Dios mío, esa es la frase. Y corrí a mi cuadernito de apuntes, saqué mi cuaderno de apuntes y me quedo, aquí está, vamos a escribir esto. En efecto, así dice la canción, hasta cuando el pescador llega, está su esposa, sus hijos, y lo ven donde viene llegando, y hasta la cola del perro se alegra por su llegar.
14: Vea usted qué linda esa frase y esa experiencia de un vivir del día a día. De la población, no solamente de la población de Costa Rica, ¿verdad?
15: Sí, yo te decía la vez pasada, Karen, que pescador, okay, está bien, la canción está dedicada al sector pesca, sí, uh-huh. pero Karen, usted es una pescadora, usted todos los días sale a buscar su información, a tratar de meter en sus redes su información.
14: Y a buscar el arroz y frijoles, como lo hacemos muchos costarricenses,
15: a buscar el pescadito para la boca. Y si alcanza, entonces, dice la canción, para pagar el perro amarrado en la pulpería de Don José. Y así nos pasa en muchas ocasiones en nuestras vidas. Uh-huh. Hay muchos que tienen una gran solvencia, pero hay otros que tienen que ir a buscar el pescado para pagar el perro amarrado.
14: Efectivamente. Y bueno, yo quiero escuchar parte de esa canción, o toda, si se pudiera, ¿verdad? Para llevarla a todos nuestros amigos oyentes, porque vean qué cierre de semana tenemos en Cosechas de Bienestar. Esta es una cosecha de bienestar en materia de música, en materia de cultura, en materia de arte, en materia de energía, en materia de vivencia positiva, y que es también un llamado a la población, porque la letra tiene aspectos muy interesantes. Yo la estaba escuchando, ¿no? Por efectos de plataformas, no podemos poner toda la música, pero Leo va a interpretar una parte. Y yo digo, amigos oyentes, y don Leo, tiene vitamina. Esa canción suya, de Rema Pariente, tiene vitaminas. Vitaminas para el alma, vitaminas para el diario vivir, vitaminas para aquella gente triste, vitaminas para los niños. Imagínese el perrito moviendo la colita. ¿Qué vitamina es esa? ¿Cuál vitamina es esa?
15: La del alma.
14: La del alma. Así es que bueno.
15: Leo. La canción no está inscrita todavía en plataformas digitales. Por lo tanto, la canción no tiene ninguna limitación para ponerla en la radio, no tiene ninguna limitación, pero yo con gusto, nada más me confirma usted si esto que yo voy a hacer suena allá en el estudio. ¿Se escucha la música?
14: Yo escucho la música, correcto.
15: Ok, entonces permítame, sobre esa música se la vamos a cantar.
14: Adelante.
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1: Excelente, Leo, excelente. Usted está escuchando a Leonel Ortega, compositor, cantante, comunicador de Rema Pariente. Así es como se llama, Rema Pariente, esta canción ganadora en el Festival Nacional de la Canción. Bueno, don Leonel, muchas felicidades y de verdad que es una inspiración para Guanacaste, una inspiración para el Coco, una inspiración para Costa Rica. Y usted me dice que en el Festival Nacional de la Canción, esta fue el legado, recibió el premio legado. ¿Es así, don Leo?
0: Correcto, así es, el premio legado es
1: y vamos para Pasadena, California, el primero de enero.
0: Primero de enero, Pasadena, interpretada por la Marching Band de Cedes Don Bosco.
1: Y me imagino que también va a ser bailable. Van a llevar a costarricenses, a jóvenes costarricenses a bailarla.
0: Es correcto.
1: ¿Qué llevaríamos para bailar? El remo.
0: Yo en lo personal, digamos, en mi presentación en el Teatro Nacional, yo llevé un remo. Uh-huh. Llevé un remo y hice toda la simulación de que yo iba remando y demás. Pero realmente está fuera de mi alcance y también conocimiento cómo lo va a presentar la Marching Band. Sí tengo conocimiento de que una vez que ellos tengan el arreglo listo, me lo van a enseñar. Uh-huh. Y sé también que se van a tomar la delicadeza de preguntarme algunos detalles que yo quiera que sean tomados en cuenta. Eso sí lo sé, pero no, en este momento es muy pronto, no ha pasado ni, apenas estamos hablando del miércoles hasta aquí, ¿verdad? 2 días. Ajá.
1: Ah, pero nosotros lo teníamos a ustedes desde la semana pasada, promocionando Rema Pariente, y estamos cerrando la semana con Leonel Ortega, compositor, cantante, comunicador y hasta bombeta. Sí, ¿por qué se dice usted bombeta? Porque ahí la canción dice pariente. Cuéntenos la historia de pariente en Playa del Coco.
0: En Playas del Coco, no, en todo Guanacaste, aquí la gente cuando hace un saludo, cuando se ve, tiene el rato de no verse y dice, ¡pariente! Así se saluda la gente aquí, o sea, es muy normal. No te voy a negar que también hay una situación particular. Al inicio, cuando yo escribí la canción originalmente, no iba a ser pariente, iba a ser primo. La palabra iba a ser primo, porque cuando la escribí, esa fue la que pensé. Porque pensé en mi primo, que ya en paz descanse, pescador de acá de Guanacaste, de Playas del Coco. Uh-huh. Y después yo me quedo, bueno, primo, no, la dejo muy muy limitada. Aunque también la gente aquí se saluda, oh, hola primo, es muy común. Más no, jamás, nunca como la palabra pariente, es emblemática. Yo por situación de escritura, por ortografía, le llamé Rema Pariente, pero si me hubiese tocado la oportunidad de romperle el esquema de ortografía, yo le hubiera puesto Rema, en vez de Rema. ¡Rema Pariente! Para hacerlo más guanacasteco todavía. Pero bueno, por un esquema de escritura y de ortografía, lo dejé así, de esa manera. Me pareció que durante la canción podría romper varios esquemas ortográficos para ponerlos en costumbrismos, ¿verdad? Como son las 4 de la mañana, dice la canción, entonces son las 4 de la mañana, Me parece que en la letra sí podía romper esos esquemas, más no en el título. Me pareció que el título tenía que dejar un poco más formal, por decirlo así.
1: Ahora bien, para llegar usted hasta el Festival Nacional de la Canción, ¿cuál fue el recorrido que hizo Rema Pariente?
0: Rema Pariente, empieza su construcción y empieza su concepción, ¿verdad? Antes yo con mi guitarrita empiezo a montar la canción, me gusta el esquema, llamo a un amigo mío que es marimbista, vamos a explicar la palabra marimbista
1: Por favor.
0: o marimbero, ¿cuál crees?
1: Marimbista o marimbero. ¿Cuál será el gentilicio en esa parte? Ahí.
0: ¿Usted qué dice? ¿Trompetista o trompetero?
1: Trompetista.
0: ¿Guitarrista o guitarrero?
1: Guitarrista.
0: Ok, marimbista.
1: Marimbista. Y algo que me llamó la canción, que me llamó la atención, la marimba en la canción y el rescate que se debe hacer de la marimba en el país.
0: Bueno.
1: Creo que tenemos que res hacer ese rescate también, y la canción lo hace.
0: La canción lo hace y yo tengo el agrado de decirte que esto es algo que usted en sus cosechas tiene que investigar un poco, porque según yo tengo entendido, espero que el proyecto no haya sido abandonado hace como 7, 8 años, se inició un proyecto aquí en Carrillo, Guanacaste, para la siembra de árboles específicamente para extraer la madera para marimba.
1: Ay, eso me interesa investigar.
0: Porque es la tecla de coyol, es el árbol de coyol
1: Ajá.
0: y el coyol está protegido en Costa Rica, no se puede cortar. Pero si usted lo sembró con un propósito específico y se declaró de esa manera, creo que es algo que tenés ahí para investigar, Karen. Yo no sé cómo continúa el proyecto y es más, yo mismo me comprometo a investigar un poco al respecto y conversar un poco.
1: Y que también nos cuente en Cosechas de Bienestar, y si usted puede trasladarse hasta la zona de producción donde están cosechando el árbol de coyol para este fin, ¿verdad? Sería muy interesante. Y me encantaría compartir también, ojalá con los artistas de la que fabrican las marimbas, ¿verdad?
0: Correcto. Usted los tiene muy cerca. Aquí en Guanacaste hay varios, pero vieras que el área metropolitana, ha tomado mucha fuerza en los últimos años. Y en Escazú hay un señor de apellido León que hace marimbas y que hizo la mía. Hizo mi marimba. Yo tengo una marimba. Yo me mandé a hacer una marimba y él me la hizo. Y en Escazú, en Heredia, hay varios constructores de marimbas. Ahora sí, constructores de marimbas.
1: Marimas,
0: Esos son marimberos.
1: marimberos.
0: Ese es el marimbero, el que construye la marimba. Don Sergio León, de Escazú. Yo quiero aprovechar esta instancia, Karen, para extender un abrazo fraterno y agradecimiento al señor Humberto Vargas, el ganador del Festival Internacional de Viña del Mar en el 2006, porque este muchacho es la persona que se llenó de entusiasmo por crear este festival, que hoy llega a su cuarta edición y se transforma sin duda alguna en el movimiento más poderoso que existe en Costa Rica.

0: proyecto que le estoy proponiendo a la Municipalidad de Carrillo para iniciar un festival de la canción original de Carrillo, Guanacaste, del cantón de Carrillo, Guanacaste. Luego de eso, dependiendo de cómo nos funcione, lo estaríamos llevando hacia otros cantones como Santa Cruz, como Cañas, como Liberia, como Nicoya, dependiendo cómo nos funcione este proyecto, y de funcionarnos como lo esperamos, simplemente armar un festival de la canción guanacasteca, un festival original, de música original. Vamos con ese proyecto, y de paso te tengo que contar de que hace unos minutos recibí una llamada de la Municipalidad de Carrillo, de la señora alcaldesa Diana Méndez, para informarme que mañana a las 8:30 de la noche en el Parque de Filadelfia y dentro del marco de la Semana Cultural de Carrillo, Guanacaste, me van a entregar un reconocimiento por este galardón del Festival Nacional de la Canción.
1: Muchas felicidades, don Leo, y muchas felicidades a Rema Pariente, que sabemos que va por muy buen camino, que el mar lo va a llevar y lo va a llevar a Rema Pariente.
0: Dentro de las situaciones la gente me vacila mucho. Yo te envié una fotografía vacilona hace un ratito, que es Erling Haaland, que es el jugador de Noruega que está haciendo locuras en el Mundial, y que cuando terminan de jugar, cuando termina Noruega de jugar, hacen toda una pantomima de que están remando.
1: Ajá.
0: Y precisamente en estas últimas horas se inauguró en Costa Rica, o se dio a conocer, se dio el estreno de la película Moana.
1: Ajá.
0: ¿Verdad? Y que sale la protagonista con un remo. Digo, no, está de moda remar, está de moda.
1: Está de moda remar.
0: Sí, rememos hacia donde queremos llegar. Rememos con ganas. Pongámosle ganas. Realmente, véanlo de esta manera. Si usted quiere llegar a un objetivo, usted tiene que remar hasta él. No esperarse a que otros remen por usted, porque lo que puede ser es que se la vayan arriba.
1: ¿Verdad? El remar, vea qué lindo, don Leo, lo que usted nos está invitando a hacer. ¿Cuál sería nuestra primer tarea para este fin de semana? Para remar el fin de semana. Mira. Pero ojo, que hay otra, que es más fuerte. ¿Cómo nos ubicaríamos, para remar, digamos, en Noruega? A ver si usted me ayuda.
0: Los noruegos se ponen de espaldas hacia su meta.
1: Sí, pero en una panga. En una panga.
0: Pero van con varios.
1: Son varios
0: en una sola embarcación. No sé cómo se llama la embarcación que utilizan los noruegos, pero es una que van en fila.
1: Por eso.
0: Van todos, y hay uno que va aquí con un tambor que le hace como los vikingos.
1: Exactamente. Y entonces, podríamos dejar tareas familiares este fin de semana.
0: Rememos juntos. Haciendo
1: rememos juntos la familia. Y estamos de vacaciones, muchos en las escuelas y colegios. Entonces, a remar juntos en esos proyectos educativos, en ese proyecto familiar de descanso, pero nuevamente el lunes o en la entrada a clases o a su temporada laboral, nos toca remar juntos.
0: Nos toca remar juntos y ahí en las vacaciones podemos remar todos juntos, y cuando llegamos de esas vacaciones vamos a remar cada quien de forma independiente, pero con un propósito en conjunto, que es la unión familiar. Yo finalmente te quería decir lo siguiente, así como le extiendo el agradecimiento al señor Humberto Vargas por organizar esto, ver cómo hubo una cantidad de brazos que se abrieron para abrazar a Humberto y decirle, esto es nuestro. Y está el Ministerio de Cultura involucrado, está el Teatro Nacional involucrado, está la Asociación de Compositores y Autores Musicales, ACAM, involucrados. El brazo de la ACAM es absolutamente bueno, defensor. Mira, esta canción yo la voy a subir a Spotify en las siguientes horas. ¿Y quién es el ente que recoge el dinero que pueda crear esa canción para que me sea entregado a mí por escucha?

0: escuchar la canción, pues la cam. La música no es, bajo ninguna circunstancia, una canasta básica, no es el arroz y los frijoles, pero la música sí es un lujo que nosotros los artistas, del cual nosotros los artistas merecemos un pago. Siempre que nos llaman de una institución, de una asociación de desarrollo, de, mire, usted me puede regalar una presentación. No, la música no puede ser gratis. Reconózcale al artista. Los artistas, vea, este micrófono que así, está aquí, ¿cuánto cree que cuesta? El tener un equipo de cómputo para poder hacer este tipo de entrevistas, para poder producir música. Hoy la música se tiene que producir con altos niveles de calidad y con equipos sumamente sofisticados. ¿Cómo nosotros los músicos podemos comprar esto si siempre que vamos a algún lugar nos piden que sea música gratis? No podemos, no podemos.
1: Sí, no
0: Tenemos
1: se
0: que
1: puede.
0: respetar, tenemos que respetar al artista como se respeta al dentista. Usted no llega donde el dentista a decirle, mire, me pica esta picada está buena y me hace el favor y me la saca. Y punto. Cuesta algo, esto cuesta dinero. Pero el músico, lastimosamente, se nos va porque sabe que
1: ¿Usted
0: no puede
1: considera que
0: implementar.
1: se está perdiendo muchos talentos en Costa Rica? Porque no se
0: Claro.
1: reconoce, no se le reconoce, no se le da el lugar debido al artista.
0: Karen, yo conozco artistas. En su gran mayoría de casos, los artistas que conozco son artistas urbanos, que claudican simplemente diciendo ya no puedo más. Yo, precisamente este fin de semana, conocí un muchacho que es arreglista, que es del sector de San Luis de Santo Domingo de Heredia. Tiene una capacidad impresionante, pero resulta que le llegan a contratar sus servicios y ojo, ojo esto, el cliente le pone el precio, mira, te doy 50 mil colones por la producción de esta canción. No puede ser posible. Ahí es el artista el que está haciéndole el daño al productor, pero el productor sí se deja y el artista sí se deja. Porque usted lo que tiene que hacer es imponerse, decir, no, mi trabajo cuesta tanto, vale tanto y se me respeta. Es como que usted, Karen, llegue a buscar un patrocinador y que el patrocinador le diga, ah, sí, yo te voy a dar 20 mil por mes. O es un restaurante, venga a comer una vez por semana. Bueno, no está mala idea, pero eso para los cachetones comelones no está mala idea. Pero nosotros tenemos que aprender a respetar el trabajo de los demás.
1: Efectivamente. Don Leo, amigos oyentes, vamos con una pequeña pausa comercial y regresamos nuevamente hasta Playa del Coco, en Guanacaste, con el ganador del premio Legado del Festival Nacional de la Canción realizado durante esta semana, este miércoles, en el Teatro Nacional. Se trata de Leonel Ortega, compositor, cantante y comunicador. Ya regresamos a Cosecha de Bienestar.
0: Y bombeta.
1: Y bombeta, que no se nos olvide.
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1: 4:34 en CRC 89.1 Radio y con Cosechas de Bienestar. Y desde la provincia de Guanacaste, desde Playas del Coco, con Leonel Ortega, el ganador del premio Legado en el Festival Nacional de la Canción realizada hace 2 días en el Teatro Nacional. Don Leo, tenemos aquí felicitaciones de Cristina Gutiérrez. Felicidades, Leo, honor a quien honor merece. Mis felicitaciones. Edín Solís.
0: ¿Es Cristina Gutiérrez?
1: Cristina Gutiérrez, sí.
0: ¿Sabes quién es Cristina Gutiérrez?
1: No sé quién es Cristina.
0: Cristina Gutiérrez es una de las voces más hermosas que Dios ha dejado que nazcan en esta tierra. Uh-huh. Cristina es profesora de canto. No sé si en este momento estará con Editus, pero ella estuvo con la Academia de Editus dando canto. No sé si todavía está con ellos. Cristina fue llevada a cantar una oportunidad que se dio para que ella cantara con Camilo VI, en una visita que hizo Camilo VI a Costa Rica. Y se impresionó tanto de la voz de nuestra Cristina Gutiérrez, tica costarricense, que se la llevó de gira a terminar su gira de despedida de la música.
1: Ah, qué bien. Entonces, felicidades a Cristina. También la vamos a invitar a Cosechas de Bienestar, ¿verdad? Para tener esa voz femenina. Edín Solís, saludos y felicidades, Leo.
0: También. Edín Solís, director del grupo Editus, 3 Grammys a su espalda y un gran amigo, una persona que quiero mucho, igual que a Cristina.
1: Bueno, Edín, invitado también a Cosechas de Bienestar, ojalá tal vez con Leo, cuando venga a San José, los tendremos en la cabina de CRC 89.1 Radio. Diana Ávila Solera dice, amo las marimbas, gracias. Que es el rescate de las marimbas. Es el rescate de las marimbas y la tarea que usted tiene de buscarnos dónde está la mayor plantación del árbol de coyol allá en Guanacaste, el coyol, para reiterar, con lo que fabrican las marimbas. Don Fernando Guillén, saludos para Leo, muchas felicidades, saludos. Don Fernando Guillén, si no me equivoco, otro hombre de la radio, ¿verdad? Porque en la radio tenemos muchas figuras importantes que trabajan para que usted, amigo oyente, tenga este medio de comunicación, amigo, hermano, compañero, ¿verdad? Y en esta oportunidad, el compañero en Rema Pariente. Rema Pariente es la canción ganadora. Reiteramos, premio Legado, Festival Nacional de la Canción. Don Leo, importante también lo que decíamos antes de la pausa, de cómo reman los vikingos, ¿verdad? Y cómo también debería remar nuestro país, todos juntos para salir adelante. Por ejemplo, el sector agropecuario, que gran parte de Cosechas de Bienestar nace por ellos, que son los que nos dan de comer 3 veces al día. Y tenemos que remar juntos con ellos. Tenemos que ayudarlos para poder tener también de una u otra forma ese plato en la mesa. ¿Qué le parece?
0: Karen, me tocas un tema que para mí es muy grato. Yo, a lo largo de mi vida, he buscado la manera de tener dentro de mi grupo de amigos precisamente gente que esté en el ámbito de la agricultura. Y ese simplemente es un sentir. Tanto mi esposa como yo tenemos ese mismo sentir. Tenemos a nuestros amigos allá en la zona, del Cerro de la Muerte. Un día me invitaron a cantar allá en el Cerro de la Muerte y yo, bueno, bufanda, taparse las orejas y vamos a cantar. Vea, Karen, esto es una anécdota de las anécdotas más simpáticas de mi vida. Yo estoy con mi guitarra cantando cuando yo siento a la pura par una presencia a mi derecha y vuelvo a ver así y en lo que veo me hace una parte de la parte. Una parte de la parte mía. Y con el micrófono, ¿cómo se llama? Aquel sonido que emitió ese animal se amplificó entonces uno por todo el lado. Le tengo un gran cariño a la gente del sector agropecuario. Con ellos he compartido, con el propio agricultor en el terreno. He tenido el agrado de estar con ellos sembrando porque me han invitado. Yo he pedido ese favor, yo quiero ir con ustedes a sembrar. Y luego me llaman para ver la cosecha. Y he tenido ese privilegio
1: encantado. Cuénteme, ¿ha acompañado a los pescadores?
0: Sí, me ha tocado acompañar a los pescadores.
1: ¿A las 4 de la mañana?
0: Me ha tocado verlos salir a las 4 de la mañana. Donde está mi casa, precisamente, es una ruta para llegar a la playa. Yo vivo a 500 metros de la playa. Y estando aquí, a veces ha sido... Yo llegando de trabajar en el ambiente musical, donde yo vengo llegando, ellos van saliendo a trabajar, van hacia el mar. A veces ha sido así, en otras ocasiones, bueno, precisamente mañana tenemos tour, mañana vamos para el mar, vamos a ir a despejarnos un ratico, vamos a ir a ver el sunset, a ir a ver el atardecer. Mañana en la tarde vamos a estar por allá.
1: Y a darle gracias a Dios con ese atardecer, por ese premio delegado que usted ganó esta semana en el Festival Nacional de la Canción.
0: Karen, yo creo que nosotros nunca debemos dejar de dar gracias al Señor. Jamás. Creo que nosotros todos los días tenemos que agradecer. Simplemente el hecho de respirar. Nunca se me va a olvidar cuando un día llego a visitar a mi papá al hospital, estaba ya muy enfermito, y lo llego a visitar y me dice, papito, ¿qué se siente, frío o calor? Papá, está haciendo bastante frío, ¿por qué? Ay, qué dichoso que siente. Ya él había entrado en una etapa donde su piel no percibía si estaba sintiendo frío o calor. Y nosotros damos todo por sentado. En la vida casi siempre damos todo por sentado. Simplemente vemos, porque tenemos que ver. No, hay enfermedades que te pueden quitar la vista. Olemos porque tenemos que oler. No, hay situaciones que te pueden quitar el olfato. Nuestros derechos están. Hay algunas situaciones que las tenemos porque Dios así lo tiene destinado y tenemos que aprender a cuidar de nuestro cuerpo. Pero hay otras situaciones y hay derechos. Yo sé que a lo largo de la vida los agricultores han tenido que luchar por cientos de sus derechos para poder obtener ventajas en el comercio internacional. Yo hoy quiero alzar la voz a decir de que yo apoyo totalmente a la CAM. Apoyo por el derecho al respeto de la música original. Uh-huh. Y quiero levantar la voz en esta instancia porque este es un medio de comunicación y me parece muy injusto que hayan legisladores que vienen a buscar la manera de que el impuesto de la CAM se quite. Y entonces cuando se escuche nuestra música... ¡Ah, qué bonito! Otros se benefician de nuestra música. Y nosotros no podemos recibir un dividendo, un reporte económico mientras nuestra música es usada. No se vale, Karen. No se vale. No es justo. Todos, cuando creamos algo, usted es el dueño de algo y lo quiero compartir con ustedes. Yo soy el dueño del bus. Y quiero compartirlo con ustedes, lo inscribo para compartirlo y usted se monta. Pero usted tiene que pagar por usar el bus. Pues gratis. No, así no funciona. Quería dejar ese punto claro contigo, quería defender ese aspecto, nada más una pincelada, porque los verdaderos defensores están ahí en la CAM. Pues precisamente Edín es uno de ellos.
1: Resaltemos qué es la CAM, por favor.
0: La Asociación de Compositores y Autores Musicales.
1: ¿Creada más o menos hace cuánto?
0: La CAM. Ay, Karen, yo ahí sí te fallo. Tal vez Edín nos puede decir si aún está escuchando el programa. que ahí nos pueda poner el comentario ahí. Y si no, lo consulto a Google.
1: Y si no, lo consultamos a Google. y vean qué importante también, don Leo, lo que es ser compositor, porque usted es un compositor nacional, trabajó 2 años en esta canción Rema Pariente.
0: 2 años,
1: ¿verdad? 2 años, tuvo que de ahí quemarse las pestañas, como decimos también, y Rema Pariente va a estar en Pasadena, en el Festival de las Luces. Vea qué honor, y a darle gracias infinitas a Dios de levantar esa bandera costarricense también con la música, con esta composición que, como decíamos hace unos instantes, esta canción te llena de vitaminas en diversas áreas, ¿verdad? Y no solamente en el remo, en el avanzar juntos, en la cola del perrito, que nos da la energía, que nos da esa felicidad cuando llegamos.
0: La familia, la importancia. La familia. Evoca la importancia de la familia.
1: Del trabajo temprano, porque el sector pescador es uno de los sectores más importantes también de este sector agropecuario costarricense, y usted correcto, está Karen, levantando Karen, esa bandera del sector pescador.
0: Karen, ¿usted sabe cuándo hay mucho pargo? El pescado pargo, que tanto nos gusta, el parguito rojo, ¿sabe cuándo hay mucho pargo? Hay mucho pargo cuando ha llovido mucho en la tierra, entonces baja la erosión y trae nutrientes que le gustan mucho al pargo, entonces el pargo se acerca, ¿de acuerdo?
1: Ajá.
0: El pargo se acerca a la costa. Ese es el momento, digamos, más sencillo para el pescador, pero la gente sigue exigiendo el pargo, después de que ya pasó esa erosión, entonces hay que irse allá, mar adentro, muy mar adentro, donde muy posiblemente se encuentren con tormentas. El sector pesquero realmente es digno de que se le rindiera ya un homenaje, un respeto
1: por su arte. Un respeto al sector pesquero. También estoy pensando, bueno, la canción Rema Pariente, cuando el pescador llega, o cuando llegamos a nuestros hogares, de los lugares de trabajo, y está el perrito moviendo la cola. Vean que yo creo que el pescador tiene también al delfín. ¿Cómo lo recibe el delfín? Usted que está...
0: Es muy interesante. Hay muchos tipos de delfines, ¿verdad? Uh-huh. Está el nariz de botella, está el delfín negro, que es totalmente apático. Ese, más bien, ve las embarcaciones y se va para el otro lado. Le estorba que lleguen los seres humanos, ¿verdad? Que es un delfín negro. El más simpático de los delfines es el nariz de botella. Y ese llega y saca la canilla y se le queda viendo uno y todo, y juega con la gente.
1: ¿Y el sonido qué hace?
0: Ay, el sonido es súper simpático, un sonido muy, muy rico. Pues sí, en algunos casos, hoy en día, cuando se está dando una enorme afluencia de turistas que ya no vienen con el pensamiento de que voy a ir a pescar, voy a ir a... sino lo que vienen es a observar. Entonces es cuando el delfín se convierte en un aliado fuertísimo. Se convierte en un aliado fuertísimo porque los turistas vienen aquí a ver a tours de avistamiento de ballenas y de delfines. Entonces en ese caso el delfín se convierte en un amigazo, un gran amigo, porque se logra el cometido.
1: Por eso lo traemos a la mesa, los micrófonos, ¿verdad? Porque tenemos al perrito y tenemos al delfín por allá.
0: Correcto. Así es, el delfín es un gran amigo, sobre todo de los que trabajan en el sector turístico, en el sector de ir a hacer las observaciones de aves y de cetáceos.
1: Excelente. Ahora bien,
0: La CAN es la organización sin fines de lucro que recauda y administra los derechos de autor y compositores de los creadores musicales. Protege las obras y gestiona las licencias para su uso comercial. Esa es la función de la CAN.
1: Y te dice hace cuánto fue fundada en Costa Rica la
0: No,
1: CAMP.
0: yo me está diciendo, no, no, no me dice aquí esto, no me dijo hace cuánto. Pero sí, yo sé que tiene bastantes años. Yo sé que tiene bastante, vamos a ver, es que no le pregunté la fecha de fundación. Debería ser lo correcto. Veamos. La fecha de fundación me arroja por información que en 1990, el 31 de mayo de 1990.
1: 1990.
0: Correcto, o sea que apenas tiene 36 años de estar defendiendo los derechos de la música costarricense.
1: Tienen que inscribirse ustedes como compositores, como cantantes en la CAMP.
0: Sí, vamos a ver, en este momento, por ejemplo, Karen se quiere inscribir. No puede porque Karen no tiene ninguna obra escrita, ¿verdad? Entonces, Leonel Ortega tiene Reba Pariente. A partir de ese momento yo llego a la cama y le digo, defiéndanme esta canción, por favor, que no sea utilizada sin que yo reciba un beneficio, por Dios. Es que si yo la hice y otros la van a usar para beneficiarse, no se vale. Ayúdenme con esto. Entonces la CAN inmediatamente procede a proteger la canción. ¿Cómo? Afiliándome. Pero la afiliación, Karen, trae, además, si usted es compositor, trae negociaciones con empresas para los lentes, para los dientes, para inclusive si el artista fallece, hay un beneficio para la familia. No es solamente yo voy a pelear por sus derechos, no, hay una serie de ventajas que recibimos los artistas. Y hay que recordar que la CAM inclusive tiene situaciones fijas como fondos especializados para ayudar a los artistas, fondos donde este artista va por una buena línea creando música, ok, ayudémoslo a financiar su disco, que son fondos especializados para esa situación. Para investigación musical, démosle viaje, vamos al rescate de algún instrumento, vamos al rescate de un instrumento. O sea, la CAM no es solamente una figura ahí, bueno, tal vez exageré con el tema del rescate del instrumento, es apoyar a quienes lo van a hacer. La CAM tiene una figura muy importante en este país y como artista en este momento ya calificado como compositor costarricense, como artista nacional, yo defiendo y exijo el respeto a esta institución.
1: Excelente. ¿Y cuántas canciones tiene usted inscritas en la Asociación Sin Fines de Lucro de los Creadores Musicales?
0: No, en este momento yo solamente tengo Rema Pariente, porque la otra canción que yo había sacado, que era la de Playas del Coco, pese a que el autor me dijo, yo le cedo a usted todos los derechos. Pese a esa situación, yo le hice trampa. Yo le dije, sí, pero usted la tiene que ir a inscribir. Y entonces le inscribió y no me pudo ceder los derechos porque la canción es de él.
1: Hay que ser transparente, hay que ser transparente, don Leo,
0: Exactamente,
1: ¿verdad?
0: hay que ser transparente.
1: Bueno, hemos llegado ya al final del programa de hoy. Don Leo, ¿algún mensaje adicional que usted quiera llevarle a todos los costarricenses que nos están escuchando en CRC 89.1 Radio?
0: En este momento el mensaje más importante que a mí me gustaría emitir es a las personas más jóvenes. No importa lo que usted haga, hágalo con el corazón, hágalo con el alma y procure que lo que usted haga no le haga daño a otros ni a usted mismo. Así que eche pa'lante, crea en usted, eso es todo.
1: Reme con el alma y reme con el corazón.
0: Bueno, no, no puedo decirse mejor, Karen.
1: ¿Verdad? ¿Qué le
0: Felicito.
1: parece? No sé si puede tomar la guitarra y cantar un pedacito ya para cerrar, tal vez 30 segundos que nos permita con Rema Pariente alguna parte de esa canción para cerrar ya Cosecha de Bienestar. El fin de semana, con mucha luz, con bendiciones, con música y con Leonel Ortega, ganador del Premio Legado Festival Nacional de la Canción 2026. Adelante, Leo.
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0: Bueno, cerramos así Cosechas de Bienestar desde Playa del Coco con Leonel Ortega, compositor, cantante, comunicador y bombeta. Don Leo, muchísimas gracias por acompañarnos en este cierre de semana de Cosechas de Bienestar. Buenas tardes.
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14: Hola, ¿qué tal? Bienvenidos, bienvenidas, bienvenidos a las 5 siempre. Gracias por estar ahí. Hoy es viernes 10 de julio del 2026. Son las 5 en punto de la tarde y eso quiere decir que usted va a estar al tanto de todo lo que importa en el mundo de la economía, las finanzas, los mercados y la actualidad internacional. Algunos de los titulares de las noticias que seleccionamos para hoy: Trump deja sin autoridades a la Comisión Electoral de Estados Unidos en un año electoral justamente. Apple demanda a OpenAI por presunto robo de secretos industriales. La OMS teme que el brote de ébola sea 4 veces mayor de lo que se había anunciado. Naciones Unidas rechaza que Irán controle el tránsito por Hormuz. Y Siria avanza para salir de la lista estadounidense de terrorismo. Ya fue anunciado ayer que Estados Unidos lo quita de la lista, pero hay otros pasos que tienen que estar dando. Más adelante vamos a conversar con Alan Matarrita, especialista en innovación y emprendimiento, sobre qué le falta a Costa Rica y a la región para convertir más ideas en proyectos sostenibles. ¿Qué quiere decir innovación cuando estamos hablando de emprendimiento? Y mucho más dentro de un ratito, eso de las 5:30. Al finalizar, como todos los viernes, tenemos la columna de Bienestar Alternativo, hoy con Beatriz Elena Álvarez. Ya ustedes la conocen y vamos a escuchar su columna hoy en Bienestar Alternativo. La producción de entrevistas, como siempre, a cargo de Mauricio Sandoval desde Colombia, y en controles RC89.1 Radio, el talento técnico de David Guerrero, que hace posible que puedas estar escuchando este programa. Bueno, como ayer les pedimos, hoy también, la semana que viene también, queremos conversar con vos, con la audiencia, y que la audiencia conozca a sus pares, a otra gente de la audiencia. Así que queremos que te metas en la conversación, querés comentar o preguntar algo. Hoy vamos a estar conversando, analizando el tema del emprendimiento más adelante. Tal vez tenés uno, tal vez te ha costado sacar alguno adelante, tal vez te da temor dar el paso. Bueno, escribinos en la transmisión de Facebook, ahí en la cuenta de siempre, en la de A las 5 con Alberto Padilla, el programa que desde hace 8 años estamos ahí, así que nos encontrás en vivo, hoy, ahora mismo, Si quieren, chequen ya mismo en Facebook Live. Y bueno, dentro de unos 25 minutos vamos a leer al aire algunos de los comentarios sobre este tema. Si quieres opinar, si quieres comentar, dar tu experiencia o hacer una pregunta a Alan Matarrita, especialista sobre el tema de emprendimiento e innovación. Así que bueno, ahí estamos, ya lo sabes. Vamos de una vez a las noticias de geoeconomía y geopolítica. Bien, al fin viernes. Vamos a empezar con tres notitas un poquito más livianas porque es viernes, ¿no? El cuerpo lo sabe, vos también. El chocolate vuelve a vender más después de 2 años de caída. Barry Callebaut, uno de los mayores procesadores mundiales de cacao, registró su primer crecimiento trimestral de volumen en 2 años. La recuperación, sin embargo, sigue amenazada por precios elevados del cacao y problemas de producción en África Occidental. Las chocolateras necesitan decidir cuánto del costo trasladan al consumidor sin provocar otra caída de ventas. No me pongas el chocolate más caro. Y cada vez más viñedos franceses salen a la venta. La reducción del consumo, el aumento de costos y la dificultad para encontrar herederos está llevando más propiedades vitivinícolas al mercado. Se venden, querés ir a comprarla a Francia. Para algunos inversionistas extranjeros puede parecer una oportunidad accesible. Para las regiones productoras refleja una transición, una transformación cultural y económica en el mundo del vino. Francia produce una de sus principales marcas nacionales, el vino, pero sus habitantes beben cada vez menos vino. Vaya noticia. Bueno, en turismo, España se encamina hacia los 100 millones de turistas en un año. 100 millones de turistas en un año en España. El turismo continúa aportando elementos, aportando empleo, ingresos y divisas, pero aumenta la presión sobre vivienda, transporte, agua y servicios públicos. Varias ciudades intentan limitar alojamientos temporales o distribuir visitantes hacia otras regiones. Y no simplemente hacer de casas de habitación, casas de alquiler por días. El desafío español ya no es solamente atraer turistas, sino administrar una industria tan grande que modifica precios, modifica barrios enteros y modifica condiciones de vida de las personas. En el panorama global, entonces, empezamos en Estados Unidos. Trump deja sin autoridades a la comisión que supervisa los sistemas electorales. Donald Trump despidió a los 2 integrantes demócratas de la Comisión de Asistencia Electoral, mientras la única comisionada republicana presentó su renuncia, o sea que se quedó con 3 menos. A 2 los despidió, a los demócratas. El organismo quedó sin autoridades antes de las elecciones legislativas. La comisión certifica a sistemas de votación y ayuda a gobiernos estatales y locales, por lo que su vaciamiento aumenta la incertidumbre sobre quién asumirá esas funciones. Washington condicionará fondos de emergencia a medidas electorales. El Departamento de Seguridad Nacional anunció que los estados deberán adoptar nuevos controles de seguridad electoral para recibir determinados recursos de la Agencia Federal de Emergencias. Oiga, este condicionamiento. La decisión vincula dinero destinado a desastres con políticas de votación. Una mezcla que probablemente genere disputas judiciales, resistencia de gobiernos estatales que consideren las elecciones una competencia principalmente local. Bueno, en otros temas, en Estados Unidos, Apple demanda a OpenAI por presunto robo de secretos industriales. Apple presentó una demanda contra OpenAI y 2 antiguos empleados, a quienes acusa de utilizar información confidencial para impulsar los planes de la empresa de inteligencia artificial en dispositivos de consumo. El conflicto lleva a la competencia más allá de los modelos digitales. OpenAI quiere entrar en hardware, mientras Apple intenta proteger conocimiento acumulado durante décadas alrededor del iPhone y otros aparatos. Wall Street entra en una temporada de resultados más exigente. Los grandes bancos estadounidenses comenzarán a publicar resultados la próxima semana, mientras el mercado espera un aumento de más de 20% en las ganancias de las empresas de Standard & Poor's 500. Los precios de las acciones ya incorporan mucho optimismo. Bancos, fabricantes de chips y tecnológicas tendrán que demostrar que la inteligencia artificial, el crédito y el consumo producen beneficios suficientes para justificar esas valoraciones.
15: Ahí estamos ya. Consumo producen.
14: Bien, vamos hacia allá. Ahí está Bernardo saludando y con algunos comentarios por ahí. En este caso sobre algo sobre la municipalidad de Cartago. Está un poco fuera de tema, pero ahora lo vemos. China se prepara para confirmar una desaceleración económica. Las cifras que se conocerán la próxima semana podrían mostrar que el crecimiento chino perdió impulso durante el segundo trimestre, después de expandirse 5% en los primeros tres meses del año. El consumo interno sigue débil y la producción industrial avanza más rápido que la demanda en estos sectores. Beijing enfrenta además energía cara, tensiones comerciales y presión para estimular la economía sin aumentar demasiado la deuda. Ahí está el complejo tema en China que se prepara para confirmar una desaceleración económica. SK Hynix se dispara en su debut estadounidense. Ayer habíamos informado y hoy ya se disparó. Las acciones del fabricante surcoreano de memorias subieron alrededor de 14% al comenzar a cotizar en Nasdaq. Hace minutos nada más antes de cerrar las bolsas estaba 13%, ahora 14% subió al comenzar justamente a cotizar en Nasdaq. La empresa recaudó 26.500 millones de dólares en una colocación que recibió una demanda 7 veces superior a la oferta. SK Hynix domina las memorias de alto rendimiento utilizadas por NVIDIA y otras compañías para procesar inteligencia artificial. Japón quiere llevar parte de su enorme fondo de pensiones de regreso a su país. El gobierno japonés propuso que los fondos públicos aumenten sus inversiones en activos nacionales. El principal fondo de pensiones del mundo administra alrededor de 1,8 billones de dólares y mantiene 931 mil millones fuera de Japón. La posibilidad de trasladar una parte hacia bonos y acciones locales fortaleció al yen y redujo los rendimientos de la deuda japonesa. Vamos a África, les decían titulares. La OMS teme que el brote de ébola sea hasta 4 veces mayor. La República Democrática del Congo registra oficialmente 1.792 contagios y 625 muertos. Pero la Organización Mundial de la Salud calcula que la cifra real podría duplicar o cuadruplicar esos números. En las zonas más afectadas, 4 de cada 5 pacientes nuevos no tienen relación conocida con casos anteriores. Esa transmisión comunitaria sin rastreo dificulta aislar contagios y contener la epidemia. Guerra, lluvias y desplazamiento agravan el cólera en Sudán. ¿Recuerdan que le estaba comentando sobre los problemas en Sudán y Sudán del Sur, en este caso Sudán? Más de 1.300 personas se han contagiado y al menos 114 murieron desde finales de junio. El brote avanza por Darfur y Kordofán, donde millones de desplazados tienen poco acceso a agua limpia, atención médica. Al-Obeid enfrenta además combates y riesgo de asedio. La mortalidad registrada supera ampliamente lo habitual para una enfermedad tratable con atención rápida en Sudán con el cólera. Así que las guerras, las lluvias y los desplazamientos agravan el tema del cólera en Sudán. Vamos a Europa. La Agencia Internacional de Energía reduce su previsión para el petróleo ruso. Los ataques contra refinerías, depósitos y rutas de transporte llevaron al organismo a rebajar sus cálculos de producción rusa para 2026 y 2027. Rusia está exportando más petróleo crudo, pero menos gasolina, diésel y otros combustibles procesados. Eso muestra que el daño afecta principalmente la capacidad industrial de refinación, una pieza central para establecer el mercado interno y financiar la guerra. Apolo ofrece 7.700 millones de dólares para EasyJet. El fondo estadounidense superó una oferta anterior y consiguió el respaldo inicial del Consejo de la Aerolínea Británica de Bajo Costo. La operación puede abrir una batalla por una compañía con rutas y espacios aeroportuarios valiosos en toda Europa. El comprador todavía deberá resolver las reglas europeas que limitan la propiedad extranjera de las aerolíneas del continente. Así que un fondo estadounidense ofrece 7.700 millones de dólares por EasyJet de Europa. Vamos a América Latina. La incertidumbre sobre el T-MEC empieza a pesar sobre la inversión en México. Estados Unidos decidió no extender automáticamente el tratado comercial con México y Canadá, lo cual ya lo informamos aquí. Y esto abre un periodo de revisiones y negociaciones que podrían durar años, y además vendría cada año una posible revisión. Las empresas mexicanas quieren mantener el acuerdo porque alrededor del 80% de sus exportaciones se dirige al mercado estadounidense, sin certeza sobre reglas, aranceles y contenido regional. Algunas inversiones pueden quedar aplazadas. El giro político en Colombia puede modificar petróleo, minería y también el tema de la Amazonía. El presidente electo Abelardo de la Espriella prometió ampliar la explotación de petróleo y gas y reducir restricciones empresariales. El cambio rompe con la política ambiental del gobierno saliente y abre una disputa sobre inversión, regalías, consulta indígena y protección amazónica. La nueva administración tendrá además que negociar con un Congreso fragmentado, donde no cuenta con una mayoría automática. Y bueno, hace poco se trascendió que Abelardo de la Espriella estaría solicitando hacer la transición de poder en un cuartel del ejército colombiano. Una empresa uruguaya capta 13,5 millones de dólares para expandirse. Infinia, una startup con oficinas en Montevideo y Nueva York, cerró una ronda de inversión para crecer en América Latina, África y Asia también. La empresa desarrolla infraestructura que conecta bancos tradicionales con plataformas de activos digitales y pagos mediante monedas estables. Los fondos también servirán para obtener nuevas licencias para esta startup Infinia. Estas licencias son decisivas en un negocio donde tecnología y regulación avanzan juntas. Y bueno, ahí está el negocio de unir bancos tradicionales con plataformas de activos digitales. En Brasil, la inflación desacelera y abre espacio para otro recorte de tasas. Los precios Los precios al consumidor subieron 4,64% interanual en junio, por debajo de todas las previsiones. El aumento mensual fue de apenas 0,16%, el menor desde octubre. La inflación todavía supera la meta, pero el dato, unido a una creación de empleo débil, fortalece la posibilidad de que el Banco Central reduzca nuevamente la tasa Selic desde su actual 14,25%. Bueno, vamos a un tema global. Naciones Unidas rechaza que Irán controle el tránsito por Hormuz. La Organización Marítima Internacional pidió a los gobiernos no reconocer la autoridad creada por Teherán para regular el paso de barcos. Irán sostiene que busca proteger la navegación. Sus adversarios consideran que intenta convertir su posición geográfica en poder político y económico. Bueno, ahora dentro de un rato nada más vamos a conversar sobre emprendimiento e innovación. ¿Cuáles son las dificultades del emprendimiento? ¿Qué innovaciones se pueden hacer en el emprendimiento? ¿Qué es y qué no es innovación? Todo esto dentro de un ratito. Si quieren opinar, leo sus comentarios al aire, aquí a las 5 siempre, en la transmisión en directo por el Facebook Live. Estamos obviamente también por nuestra señal principal, CRC89.1 Radio. Bueno, hoy hubo un partido del Mundial, España venció a Bélgica y avanzó a semifinales. Entonces, España, potencia media europea, con proyección atlántica, mediterránea y latinoamericana. España es una monarquía parlamentaria y uno de los estados más descentralizados de Europa. El rey Felipe VI es jefe de Estado, mientras el poder ejecutivo lo ejerce el gobierno encabezado por Pedro Sánchez. Las comunidades autónomas manejan amplias competencias y obligan al gobierno central a negociar constantemente con fuerzas regionales, especialmente catalanas y vascas. Esa fragmentación territorial y partidaria explica buena parte de la inestabilidad política interna en España. Es la cuarta economía de la Unión Europea. Su peso combina turismo, industria, automotriz, agroexportación, construcción, banca, telecomunicaciones y una expansión rápida de las energías renovables. La Comisión Europea proyecta un crecimiento cercano del 2,4% para España en 2026, por encima de buena parte del bloque, aunque persiste un desempleo elevado y fuertes diferencias regionales. Su ubicación define un poco su poder o su nivel, su tamaño. España controla una parte esencial de la entrada occidental al Mediterráneo, mantiene las ciudades de Ceuta y Melilla, al norte de África, que son territorio español, y alberga bases utilizadas por España y Estados Unidos. Como miembro de la Unión Europea y de la OTAN, conecta a la seguridad europea con el norte de África, el Sahel y las rutas atlánticas. España mantiene una disputa abierta dentro de la OTAN. Recuerdan un poco, bueno, ayer lo mencionamos, la alianza recordó llevar la inversión en defensa y seguridad al 5% del Producto Interno Bruto hacia 2035, pero Pedro Sánchez sostiene que España no va a estar en ese nivel y pues dice que puede cumplir compromisos militares con alrededor del 2,1%. El gobierno argumenta que subir hasta el 5% obligaría a recortar gasto social o aumentar impuestos. Bueno, España ya está cerca de la final, pero tendrá que enfrentarse a Francia en las semifinales. En Europa también se juega y su influencia se extiende hacia África, el Atlántico y América Latina. Vamos con una nota en el segmento en profundidad. Siria empieza a salir de una lista que lo aisló durante casi medio siglo. Estados Unidos inició formalmente el proceso para retirar a Siria de la lista de estados patrocinadores del terrorismo. El gobierno de Donald Trump notificó al Congreso de Estados Unidos que tendrá ahora 45 días para revisar la decisión antes de que entre en vigor. El Departamento de Estado, encabezado por Marco Rubio, sostiene que el cambio responde a la transformación política ocurrida tras la caída de Bashar al-Assad y las garantías ofrecidas por el nuevo gobierno sirio. Siria estaba en esa lista desde 1979, más tiempo que cualquier otro país en el mundo. La designación se originó en el respaldo del régimen de Assad a grupos armados palestinos, su alianza con Irán y su apoyo a Hezbollah. Con los años se añadieron el tránsito de combatientes hacia Irak, la represión interna y el uso de armas químicas en Siria.

0: aunque una operación concreta estuviera autorizada, por temor a sanciones, por temor a demandas o a daños reputacionales. La salida de la lista puede facilitar reconstrucción, comercio, financiamiento e inversión del Golfo. La decisión también supone una apuesta política por Ahmed al-Zahra, antiguo comandante del Frente al-Nusra, que rompió con Al-Qaeda, pero era parte de Al-Qaeda. Rompió con Al-Qaeda en 2016. Washington considera que su gobierno coopera contra el Estado Islámico. El Congreso deberá decidir ahora si ese cambio basta por cerrar jurídicamente una etapa iniciada bajo otro régimen. El gobierno de Ahmed al-Sharaa está encabezado por un antiguo dirigente insurgente islamista que combatió al régimen de Bashar al-Assad, primero desde una organización ligada a Al-Qaeda y luego al frente de una coalición rebelde siria. Ha buscado presentarse como una autoridad pragmática capaz de reconstruir el Estado en Siria y atraer inversión y normalizar relaciones con Occidente y los países árabes. Al mismo tiempo concentra mucho poder en la presidencia y sigue bajo cuestionamiento por la inclusión real de minorías y por episodios de violencia sectaria vinculados a fuerzas afines al nuevo orden, el de Ahmed al-Sharaa. La paradoja es notable. Quien fue jefe de una organización vinculada a Al-Qaeda es hoy presidente de Siria y socio pragmático de Washington en la lucha contra el Estado Islámico y la reconstrucción del país. Bueno, ahí está esta información de Siria, sin duda pertinente para entender un poquito más por qué Siria sale de una lista de colaboradores con el terrorismo de Estados Unidos, una lista, por supuesto, que unilateral estadounidense. Vamos a hacer aquí una muy breve pausa y enseguida volvemos con más y con la entrevista de esta tarde.
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0: Gracias por mantenerse en sintonía, por estar ahí, por estar conectados. Les adelantaba al inicio del programa que vamos a conversar sobre emprendimiento, sobre innovación. Y bueno, en la región se habla mucho de innovación, de emprendimiento, pero el salto de la idea a la empresa sostenible, la que puede mantenerse en pie, o de la intención a la solución concreta dentro de una organización, de una empresa, sigue siendo más difícil de lo que suena en los discursos, sobre todo en nuestras economías. El punto interesante no es solo crear startups o emprendimientos, sino entender por qué cuesta tanto escalar, conseguir financiamiento, sostener modelos de negocio y transformar instituciones desde dentro con innovación. La conversación que tendremos, pues, está relacionada con todo el mundo del emprendimiento. Por ejemplo, según la Organización para la Cooperación y el Desarrollo Económico, las pymes representan alrededor del 99% de las firmas de los países de la organización y generan entre 50 y 60% del valor agregado. En América Latina se habla del 90% de pymes. El Banco Mundial calcula que en las economías emergentes se enfrentan una brecha de financiamiento de 5 billones de dólares. Esa brecha de financiamiento es la diferencia entre el capital que necesitan con el capital al que acceden, ¿no? Es decir, hay un faltante de dinero para financiar a las micro y pequeño.

0: pequeñas empresas. El Monitor Global de Emprendimiento señala además que la actividad emprendedora sigue fuerte, pero con debilidades estructurales, y que en 36 de 49 economías, menos del 30% de los emprendedores en la etapa temprana considera la inteligencia artificial muy importante para sus negocios todavía. Bueno, para conversar de todos estos temas, y no solo con lo que acabo de comentar, sino mucho más, pues nos acompaña Alan Matarrita Chinchilla. Es director de emprendimiento del Centro de Innovación y Tecnología de la ULACIT. Es emprendedor, empresario, consultor y docente con experiencia en startups, storytelling, pitch, levantamiento de capital, valoración de empresas, venture capital, incubación y aceleración. Hoy queremos, bueno, conversar con Alan Matarrita sobre todos estos temas. ¿Qué tal? Muchas gracias por tomar esta llamada, por dedicarle un rato a nuestra audiencia. Alan, buenas tardes.
1: Hola Fernando, buenas tardes. Un placer estar aquí con vos y con toda la audiencia.
0: Bueno, pues empecemos de una vez, quizás por lo básico. Cuando hablamos de emprendimiento, hoy, ¿de qué estamos hablando? Porque quizás no es lo mismo de lo que quizás hace 15, 20 años se hablaba. Todo cambia fuertemente. ¿Es simplemente montar una empresa? ¿O de qué se trata? Y bueno, siempre sabemos que hay distintos tipos de emprendimiento, ¿no?
1: Es una excelente pregunta y forma de arrancar, Fernando, porque si nos vamos a algunas definiciones, aquí voy a parafrasear a una que se utiliza en Harvard, que es: el emprendimiento es esta capacidad de tomar o crear algo con los recursos existentes, con lo que tienes a la mano. Lo interesante de esta definición es que nos habla de que es una capacidad. En ningún momento nos dice que se trata de hacer negocios. Eso quiere decir que al ser una capacidad, primero es algo que puedes entrenar. Y segundo, lo vas a encontrar, pues obviamente mucho en creación de negocios de todo tipo, pero lo puedes encontrar en una persona que organiza su comunidad para ir a hacer algún tipo de trabajo comunal, alguien que lanza un proyecto personal, un medio de comunicación, o personas dentro de las organizaciones que son las que realmente están empujando al resto del equipo para lanzar nuevos productos y servicios. Y ahora que estamos con el fútbol, Haaland, el de Noruega, ¿verdad? Que es de estos tiburones que él va jalando todo el equipo. Podríamos decir que él, si lo trasladamos a una organización, él es el emprendedor que está jalando el equipo para desarrollar algún tipo de nuevo producto, servicio, crear valor. Entonces, ves que el emprendimiento es más importante para toda nuestra sociedad, aún más allá que solo crear empresas, sino que es una capacidad que necesitamos meter en todo lado, en todas las organizaciones.
0: Hay emprendimientos de muchos tipos. Quizás los más en nuestros países, en Costa Rica, en Centroamérica, en América Latina, son los de subsistencia. Es decir, yo necesito crear valor, crear un espacio en donde yo pueda generar algún tipo de ingreso. Y ese se le considera un emprendimiento de subsistencia. Luego hay otros emprendimientos que le llaman más sociales, que son emprendimientos que, al mismo tiempo de ser un negocio, solucionan algún problema social en una comunidad. Es decir, ganan dinero, son emprendedores y muchos se han convertido incluso en empresarios más grandes, pero a partir de un problema social, ¿no? Y así muchos otros. Las startups, por ejemplo, como se les llama, son también un tipo de emprendimiento específico. No es cualquier, no es que uno por start up algo, ya son una startup.
1: Correcto, correcto. Es excelente hacer estas definiciones. La primera que mencionabas es correcto, es subsistencia o por necesidad. Y también es una de las razones por las que, bueno, hay muchas razones, pero tenemos tasas de fracaso altísimo. Imagínate vos que el día de mañana te quedas sin trabajo. ¿Quién en esta economía tiene sus 6, 8 meses de salario guardado? Es irreal, por más coaches financieros que quieran promover eso, que la gente tenga eso guardado. Y la principal razón del fracaso de emprendedores, según algunos estudios que han publicado, por ejemplo, en ICAR, es la falta de planificación. Entonces, cuando tenés que emprender por necesidad, porque las circunstancias te obligaron, te expones a altísimo riesgo de que haya un fracaso. En el caso de las startups y otros tipos de emprendimientos, como estos sostenibles que mencionabas, estamos hablando más de oportunidad. Es decir, una persona que, emprendedora, que ve algo en el mercado o algo que tenemos que cambiar, ve una problemática, una situación y desarrolla una solución que le permite, pues, más la redundancia, solucionarlo, ¿verdad? Esto te permite más planificación, te permite gestionar presupuestos diferentes, etc. En el caso de las startups es muy particular, porque tal vez la tasa de fracaso es aún mayor. Lo que sucede es que aquí ya estamos entrando en el terreno de la innovación, ¿verdad? Y la innovación es bastante más compleja de lo que la gente cree.
0: Vamos a ir a la innovación dentro de un ratito para ir terminando de conversar sobre el tema del emprendimiento como más general.
1: Claro.
0: Decías, ahora mismo vos citabas la como definición que el emprendimiento es mucho más allá de creación de empresas a una competencia profesional, a una habilidad o a una... una
1: capacidad,
0: sí, exactamente. Yo creo que la gente sigue pensando emprendedor como quien monta un negocito, ¿no?
1: Claro, totalmente. Es normal esa confusión, pero te puedo decir que dentro de cualquier organización, grande o pequeña, cualquier nuevo producto o servicio que se vaya a lanzar viene de algún tipo de mente emprendedora. Un emprendedor, para ponerte una metáfora, estamos en una isla y tenemos que pasar del punto A al punto B, y ahí un pasado el emprendedor, pues, verá qué hace. Se inventa un machete, arranca, va caminando, etcétera, pero llega al otro lado. La persona que, y pensamos esto como si el emprendimiento fuera un espectro, para entenderlo mejor, 100% emprendedor y 0% emprendedor. Hay gente que tal vez es 0% emprendedora. Va a decir, bueno, yo necesito un factor. Nadie me machete. Yo no puedo trabajar así. Esa es la gran diferencia entre una persona que tiene capacidades emprendedoras y otra que no, que el emprendedor trabaja prácticamente con lo que hay, y ese ímpetu que lo lleva a buscar esta solución es lo que te hace lograr atravesar el año. Ahora, muy interesante es, no estamos hablando tampoco de herramientas. El emprendedor no es el que maneja flujos de caja, estrategia de marketing, etcétera. Todo eso nos ayuda a minimizar el riesgo de fracaso en los procesos, pero el emprendedor es un ser humano, es una capacidad humana. Entonces, creo que esa confusión nos ha llevado inclusive a veces hasta desarrollar política pública que no soluciona, que no da el acompañamiento correcto, ¿verdad?
0: Ahora, otro elemento presente en el emprendedor y el emprendimiento es quizás esta la posibilidad de presentarte ante el riesgo, ¿no? Es decir, ese que dice, yo no puedo trabajar si no me dan esto, seguramente está trabajando en un lugar en donde, bueno, le dan todas las condiciones, gana un salario, gana bien, gana mal, gana más o menos, pero está ahí con una actividad como con menor riesgo, nunca hay cero riesgo, ¿no? Pero el emprendedor de repente tiene que ir a buscar, a conseguir clientes, a ver cómo sobrevive ese emprendimiento, ya sea que está solo o que tiene un grupo de personas, ¿no?
1: Sí, totalmente. Una menor aversión al riesgo es definitivamente una cualidad de la persona emprendedora, y que estamos hablando de seres humanos, y a eso tienes que sumarle la resiliencia, ¿verdad? Creo que hay una tendencia con la que tampoco calzo mucho, que es que se tiende a romantizar el emprendimiento, ¿verdad? En pandemia, creo que un mensaje que era un poco cruel, en mi opinión, era, vamos a reinventarnos, reinvéntense. Todo el mundo reinvéntese, ¿verdad? Que se quedó sin trabajo. Por Dios, la gente se quedó sin trabajo. ¿Cómo te vas a reinventar de la noche a la mañana cuando estamos hablando de una capacidad humana? Entonces, imagínate que vos de la noche a la mañana, bueno, ahora tenés que bajar tu acción al riesgo. Tenés que ser más resiliente. Eso es un mensaje muy bonito, pero no calza con la realidad. Emprender no es llevarse la compu a la playa para ir a pasear y pasarla bien. Es un camino complicado, es un camino retador. A nuestros estudiantes se les decimos, aquí no vamos a romantizar el emprendimiento, pero ustedes necesitan aprender esto sí o sí, porque hoy, sobre todo cuando estamos compitiendo con inteligencia artificial, que las máquinas no nos van a reemplazar, pero sí nos van a reemplazar las personas que sepan usar estas herramientas. Vos, tomando el emprendimiento como una habilidad blanda junto con la innovación y la creatividad, vas a poder diferenciarte realmente en el mercado. Porque entre elegir a un trabajador que es emprendedor, que puede operar solo, que le das un objetivo y lo va a ir jalando, va a ir buscando aliados, va a crear algo, versus alguien que no tiene ese driver. Realmente yo creo que los empleadores van a preferir a una persona que tiene esta iniciativa. Y es lo que llamamos hoy intraemprendimiento.
0: Intraemprendimiento. Ahora, todo esto que decís también se aprende. Es decir, ok, es cierto que no puedes decirle a alguien, hey, reinventate, y el más así chasquea los dedos se reinventa. Pero sí son capacidades que se pueden aprender. Vos sos docente en el Centro de Innovación y Tecnología de la ULACIT. ¿Se enseña el emprendimiento? ¿Alguien va ahí y dice, yo quiero mejorar mi emprendimiento, hacer un emprendimiento? ¿O es parte de las herramientas que se le brinda a un estudiante más generales?
1: El abordaje que estamos haciendo en ULACIT es, sí, por supuesto que podemos enseñar herramientas, que es lo que se hace en muchos otros lugares, que las finanzas, que el mercadeo, que estrategia, lo necesitas, te va a ayudar a minimizar el riesgo, pero sí que les hacemos mucho énfasis en que esto es una mentalidad, un mindset, una forma de ver las cosas. Voy a utilizar el ejemplo de la creatividad, porque todo esto está íntimamente relacionado, y la creatividad te ayuda en algún momento a llevar innovación y emprendimiento. Si nosotros definimos creatividad, podemos combinar, hay un concepto que se llama disociación, es un autor llamado Kostler desde los 60, muy similar a pensamiento asociativo, que es la creatividad esencialmente funciona conectando dos puntos que antes te parecían inconexos y creando algo nuevo. Y eso es una habilidad que puedes practicar. Yo te pregunto, Fernando, si vos sos una persona que vive por costumbre, que come lo mismo todos los días, que ve las mismas películas, que ve los mismos libros, que habla con la misma tipo de gente, ¿qué puntos vas a poder acceder en tu vida para conectar y crear algo nuevo? Entonces, el ser creativo y el estimular esta forma de pensar que le enseñamos a los estudiantes arranca desde hoy mismo en tu vida. Tenías que aperturarte a tener nuevas experiencias y al generar o al tener más puntos que conectar, la creatividad va a surgir naturalmente. Lo que pasa es que tenemos terror, tenemos miedo de compartir nuestras ideas porque pensamos que son malas, porque nos hemos acostumbrado a vivir en costumbre. Entonces, el miedo es el gran enemigo. El miedo es el enemigo de la creatividad y el miedo es el enemigo del emprendimiento. No tiene nada que ver todavía con las herramientas que hay que enseñarle a los estudiantes, pero es mentalidad.
0: Ahora pasemos a la innovación. Se habla mucho de innovación, bueno, también mucho de emprendimiento, y muchas cosas no son innovación, aunque uno, digo, porque cambiar la forma de una botella no necesariamente es innovación, ¿no? Sería cambiar la forma en que se transporta un material, o no sé. ¿Cómo definís innovación para entenderlo en sencillo?
1: Para entenderlo en sencillo, porque igual hay montones de definiciones, es conectar ideas para crear valor. Entonces, si vamos a la semántica de esto, conectar ideas es lo que te decía, es creatividad. Y crear valor es emprendimiento, es accionar para generar algo nuevo. Entonces necesitas esas dos capacidades para realmente ser innovador. Aquí hay algo interesante, porque hay distintos grados de innovación. Vos ponés el ejemplo de la botella, en realidad sí puede ser innovación, porque tenemos lo que se llama innovación incremental, que es un pasito a pasito. Te pongo el ejemplo de una botella de whisky muy, muy famosa, que todos conocemos, que es alargada. Ese diseño alargado, ellos en su momento, hace bastantes años, se diferenciaron por ese diseño hacia arriba y les permitió apilar más botellas, una a la par de otra, y transportar más. Entonces, imagínate la ventaja estratégica que significó para esa empresa poder llevar, no sé, 40 botellas del pueblo A al pueblo B versus su competencia, que tenía las botellas redonditas, y llevarlas del punto A al punto B. Dicho eso, Fernando, yo le digo esto a veces también de charlas, y me invitan a hablar a empresas, y yo se los tiro sin asco y como balde de agua fría. Todo mundo quiere decir que es innovador hasta que realmente le toca hacerlo. Todas las organizaciones, todos los currículums, todo mundo dice innovación. Ajá. Y cuando les pregunto, ¿y son creativos? Nadie levanta la mano. ¿Son emprendedores? Menos. Entonces, si acabamos de definir semánticamente y todas las definiciones de todos los autores del planeta hablan de estos dos conceptos y no soy ni creativo ni emprendedor, entonces, ¿qué estás innovando? No sos innovador, no lo sos. Tenés que empezar por desarrollar tu creatividad y desarrollar tus habilidades emprendedoras si quieres ser una persona innovadora. Imagínate dentro de una organización, todo el trabajo que hay que hacer desde el punto de vista de cultura, humano, etcétera. Esto es muy, muy retador, muy retador.
0: Y para terminar, Alan, estamos hablando con Alan Matarrita, director de emprendimiento en el Centro de Innovación y Tecnología de la ULACID. Alan, para cerrar, ¿qué necesita alguien? Bueno, ustedes tienen una carrera, un centro específico, pero más allá de la universidad, ¿qué necesita? Tres, cuatro cosas que necesite en muy breve una persona para empezar a por lo menos bordear la idea de esa creatividad, de ese emprendimiento, de esa innovación.
1: Si vos tenés esa curiosidad y ese motor, un poquito de creatividad, un poquito de emprendimiento, solo ocupas una cosa: acompañamiento. Nosotros en la ULACID vamos a lanzar a nuestra incubadora de negocios y vamos a anunciar un plan piloto en cuestión de un mes y resto. Las incubadoras son lugares donde vos puedes llegar con una idea escrita en una servilleta. Yo no estoy viendo tu idea realmente, estoy viéndote a vos, estoy viendo tu potencial humano, porque el emprendimiento es algo muy solitario. Y imagínate todos los retos que hay cuando vas a emprender, retos que a veces te pone el mismo gobierno, ¿verdad? Este es un país bastante agresivo con los emprendedores. Imagínate hacerlo solo. En las incubadoras generalmente están dando acompañamiento técnico, marketing, finanzas, etcétera. La propuesta que estamos desarrollando en Brasil es también enfocarme mucho en el ser humano, en la persona. Ayer justamente estaba conversando con dos emprendedoras y lo más importante, la palabra más importante que salió en ese momento fue que yo les dije, no están solas. Y vieras que la emoción en sus ojos de sentirse que estaban, porque tenían un negocio en marcha, estaba muy complicado, fue como, wow, una persona que en la que hemos puesto nuestra confianza y que vemos con cierto conocimiento, nos está diciendo que va a dar alma, vida y corazón por acompañarnos y por tratar de ayudarnos a conectar con el sector privado. No fue que te dé un montón de herramientas técnicas. Eso está bien, lo necesitamos, es cierto, pero muchas veces lo que te pasa es acompañamiento. Que todos los emprendedores de este país sepan que no tienen por qué hacerlo solos. Que hay otras organizaciones donde estamos con toda la apertura para apoyarlos porque queremos que sean exitosos. Eso es bueno para el país, lo necesitamos. Como vos dijiste, las estadísticas, ¿verdad? Necesitamos más emprendimientos exitosos.
0: Bueno, pues excelente, Alan. Vamos sin duda a darle seguimiento y estaremos atentos cuando ustedes armen esa incubadora para que vuelvas y nos cuentes un poquito más, profundicemos, es poco el rato, pero profundicemos en ese punto que dejamos hoy aquí la conversación, el acompañamiento. Muchas gracias, Alan. Muy bien, era Alan Matarrita Chinchilla, director de emprendimiento del Centro de Innovación y Tecnología de la ULACID, aquí en Costa Rica. Es emprendedor, empresario, consultor y docente. Y de una vez, rápidamente, le damos la bienvenida en Bienestar Alternativo a Beatriz Elena Álvarez. Ya ustedes la escucharon la semana pasada. Beatriz es comunicadora social, periodista, presentadora de televisión y eventos, autora del libro Con Permiso Me Elijo, conferencista, y la pueden encontrar como Beatriz H. Álvarez en Instagram. Bienvenida nuevamente, Beatriz, un gusto tenerte aquí a las 5 siempre.
2: Hola, Fernando, gracias por esta invitación, de nuevo, muy honrada, y justamente, como tú bien lo dijiste, hoy vamos a hablar de Con Permiso Me Elijo, que se ha convertido en un propósito y en un mensaje que estoy llevando a toda habla hispana. Y es que justamente como hay una frase que se repite muchísimo, con mucha frecuencia, y es eso de tienes que elegirte, pero pocas veces nos detenemos a preguntarnos qué es eso de me elijo, de elegirse, qué es realmente, porque elegirse no es egoísmo. Primero, no es narcisismo, que es una palabra que también se está usando mucho en las redes. No es, por ejemplo, dejar de amar a los demás para amarse a uno mismo. Eso tampoco es. Elegirse es recordar algo que nunca debimos olvidar, y es que nuestra vida también merece ser habitada por nosotros. Y durante mucho tiempo, pues, nos han enseñado, sobre todo en estos países latinoamericanos, a través de la cultura, de la religión también mucho, y es que amar era sacrificarse, que ser buena persona era complacer, que decir sí era una gran virtud, y por el contrario, decir no era

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5: Buenas tardes, son las 5:59 minutos. Hoy es viernes 10 de julio del 2026. Les saluda Fernando Francia y estos son nuestros titulares. Caja Costarricense del Seguro Social lanza asistente virtual para agilizar la actualización de las listas de espera. Cantautora convierte triunfo en impulso para rescatar sus raíces musicales. Y en el mundo, Unión Europea exige a Meta cambiar funciones adictivas de Facebook e Instagram. La Caja Costarricense del Seguro Social lanzó un asistente virtual para agilizar la actualización y depuración de las listas de espera en cirugía, procedimientos diagnósticos y consulta externa especializada. El plan piloto iniciará durante un mes en el Hospital Rafael Ángel Calderón Guardia. El asistente virtual, denominado Cleo, contactará a los pacientes mediante correo electrónico, WhatsApp o llamadas automatizadas para confirmar si mantienen la necesidad de atención, verificar su disponibilidad y actualizar sus datos personales. Cleo tendrá capacidad para procesar hasta 1,500 registros por día y realizará hasta 3 intentos de contacto en distintos días y horarios. La institución pidió a la población mantenerse atenta a los canales oficiales de contacto y mantener actualizados sus datos en la aplicación EDUS o en su área de salud. La Caja Costarricense del Seguro Social también recordó que el asistente virtual nunca solicitará contraseñas, pines de seguridad ni información bancaria. La ganadora del Festival Nacional de la Canción 2026, Nelly Juárez, destinará el premio obtenido en el certamen a la producción de su primer disco, Hija del Tempisque, una obra inspirada en el legado de su abuela materna y en las historias de las mujeres de su familia. Juárez conquistó al jurado y al público durante la final del concurso celebrada en el Teatro Nacional con una composición que rinde homenaje a Amalia, su abuela de 97 años, y resalta la fortaleza de la mujer guanacasteca como transmisora de valores, tradiciones y unidad familiar. Como parte del reconocimiento, la artista recibió la producción profesional de la canción ganadora y un premio de 1,000,000 de colones, recursos que invertirá